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0: ¡Buenas tardes, buenas tardes! ¡Buenas tardes, señores! ¿Cómo están? Bienvenidos a La Noche Antes del Clásico.
1: ¿Cómo están? Qué gusto saludarte, Robert. Qué gusto saludar a toda la gente. Tenemos pujinarración también el día de hoy de dos juegos. Uno de los Auténticos Tigres, que están perdiendo en este momento.
0: Ah, chingados, ¿está empezando? ¿Cómo?
1: Están perdiendo, no sé qué pasó. En la primera jugada, se suponía que
2: regreso,
1: el juego
2: ha haber sido un regreso, ¿no?
1: O la primera serie ofensiva.
2: Sí, un regreso.
1: No sé qué es lo que haya pasado.
2: Ajá.
1: Ojalá y Guerra y explique qué es lo que pasó.
2: ¿Quién?
1: ¿Guerra?
0: Andrés Guerra.
1: Andrés Guerra, lo tenemos ahí atrás.
2: ¿Y si le sabe?
1: Lo he tratado de pulir, ya, pero okay. Pues, Chihuahua.
0: Oye, lo que sí se están comiendo el tiempo como esponja.
2: Ahí va, nos sentamos en
0: 13 minutos y ya van 9.
2: Mira, ya.
1: Sí, y en la primera serie ofensiva de los Auténticos
0: ya,
1: Tigres,
0: mira,
1: ¿no?
0: Casi. Se están acabando el tiempo, casi, los Auténticos, nomás la serie. Ya están cerca de la anotación.
1: ¿Qué quieres? La caja para, porque se me...
2: Espérame, yo voy por ella.
1: No, pero no tiene pilas, no tiene pilas. Y bueno, Mirko Martos en la ofensiva, el equipo de los Auténticos Tigres, Angelito Alvarado corriendo junto con Chaib.
0: Se mueve la línea de Tec Ciudad de México. Ciudad de México, perdón.
2: ¿Pero cómo le hacen para ver eso? Yo ni vi nada de eso.
1: Tú confía en nosotros.
2: Sí, yo confío.
1: Tú confía en nosotros, Corita.
0: Pero como siempre, el arbitraje se pandea para allá.
2: ¿Qué es eso? ¿Cómo es ahí?
1: Un movimiento ilegal, cruzaron encroachment.
0: Invasión de terreno. De la zona neutral.
1: Exactamente. Primero y gol. No, es primera y cinco todavía.
2: A Chihuahua.
1: Primera y cinco, porque la línea del primero y gol está en la yarda 2.
2: Ah, ok.
1: Entonces, primera y cinco. Y bueno, va a venir el equipo de los Auténticos Tigres, es segunda oportunidad.
0: Dos yarditas. Pero parece que le pegaron a Mirko.
1: Afuera. Pegaron a Alvarado y le pegaron a Mirko.
2: Este es el uniforme más bonito.
0: Sí, le pegaron afuera, por eso le reclama al árbitro.
1: ¿El blanco?
2: Me gusta mucho y con el casco.
0: ¿Te gustan los blancos?
2: No, con el casco
1: dorado. El casco dorado.
2: Se ve muy bien.
0: Mira, ahí, ya está afuera y supa, epa.
1: Sí. Y luego, mira, con el casco.
0: ¡Ay, no, el otro!
1: Afuera.
0: ¡Remache!
2: ¿Y no la marcaron? ¿Por qué?
1: ¿Por güeyes? ¿Por los árbitros? ¿Por localistas? ¿Por eso? Y bueno, ahí va Tigres a anotar.
0: ¡Touchdown!
1: Angelito Alvarado. Angelito Alvarado, grítalo para adentro, Guerra.
0: Lo gritó bien. Compadrito Guerra.
2: ¿Le dolió?
0: Una jugada directa por el hueco 3. Y para adentro que están cenando, señores.
2: Ahí viene el empate ya.
1: Se van a poner 7-7.
2: Le está pasando lo mismo que el partido pasado, ¿sabes?
1: Sí, porque.
2: Iba 7-0 perdiendo.
1: ¿Sí?
2: Y luego le dio una paliza.
1: ¿Borregos? No, ¿cuál paliza? No,
2: digo, Auténtico.
1: Ah, Auténtico, sí.
2: Iba perdiendo
1: 7-0 y luego reaccionaron y les metió 49 sin...
0: Empate 7, señores. Muy bien.
1: Sí. Vamos a ver qué defensa puede detener. La semana pasada, Borregos tuvo la capacidad de detener por lo menos 2 o 3 veces.
2: Oiga, ¿ya saludaron a nuestros amigos de México?
1: Saludos a la gente de la Ciudad de México. Al 1110 de AM,
2: sí,
1: allá en la Ciudad de México, Radio Centro Noticias y Deportes. Y bueno, aquí les vamos a estar platicando lo que pasa en los Auténticos Tigres contra el campus Ciudad de México, los Borregos, y lo que esté pasando también en el fútbol, porque más adelante vamos a tener fútbol. Ayer ganó Pumas al equipo de León, y Pumas brincó al equipo de los Rayados.
2: Ya lo bajó al 11.
1: Y lo bajaron al 11º lugar.
2: Sí.
1: Al 11º lugar lo bajaron.
2: Pónganse las pilas.
1: Y hoy, si gana Necaxa,
2: también
1: lo baja también.
2: Al 12.
1: Y si gana Atlante o Pachuca, que es el otro juego,
2: también
1: lo bajan al 13. y entre más me crece.
2: Oh, y a lo mejor llega
3: Pero el Necaxa ¿qué? No va a ganar, es un maleta el Necaxa.
2: ¿Por qué?
3: Porque es maleta.
2: ¿Por qué lo dices?
3: Porque es maleta el Necaxa. Es maleta, no va a ganar.
2: Bueno.
3: Y el otro que dice es Pachuca, no sé quién
2: tampoco. Pachuca va con Atlante.
3: Tampoco
1: va a ganar. Necaxa va con Puebla,
2: Sí. En Aguascalientes.
1: Sí.
2: Va a ganar, va a ganar.
1: Entonces, yo creo que puede pasar.
2: Uh-huh.
1: Puede pasar que en algún momento se dé la situación,
3: Yo me acuerdo la temporada pasada, el punto débil de los auténticos era su perímetro. Y este equipo, pues, es también pasador.
1: No, es más corredor este equipo.
3: ¿Es más corredor?
2: Con Jorge. ¿Qué es el perímetro?
1: La gente de atrás, los que cuidan el pase.
2: Ah, ok.
1: Los que cuidan el pase.
3: Para pase corto.
2: ¿No están muy alejados?
3: Se dejaron una laguna a la espalda de los linebackers.
1: Una corta ganancia, unas 2 yardas nada más. Una buena persecución en campo abierto.
3: Ajá.
1: La que tuvo ahí el equipo.
3: Y es que salen los receptores a profundo para jalar la marca, como diríamos en el soccer.
1: Sí.
3: Y alguno por ahí va y ataca la zona libre.
1: Exactamente. Bueno, vamos a ver. Segunda oportunidad y son 7 yardas por avanzar para el equipo de los del Campus Estado de México. No, y ahora vendrá una tercera y 8 prácticamente. Una tercera y 8 y vamos a ver qué es lo que puede hacer el equipo de los borregos. Vamos a ver si se puede ajustar la defensa del equipo de los auténticos. Sí, que a diferencia de los borregos, es una defensa rápida. Es una defensa que tiene una rápida persecución. Los borregos no tienen rápida persecución. Es más lenta, jugaron con una defensa que es una ofensiva que es muy rápida. Entonces ahí Tigres creo que puede tener una mejor oportunidad. Ahí va a estar el primer y 10, balón suelto.
3: Balón suelto y es de auténtico.
1: Lo tiene auténticos Tigres el balón.
3: Es de auténtico, señores.
1: Primero y 10, pero viene un manotazo al balón. Y ahí viene el balón suelto.
2: Ah, vámonos,
1: ahí está. Y lo tiene auténticos Tigres. Sí. Primero y 10. Van a marcar targeting en contra de los auténticos Tigres.
2: ¿Qué es eso? ¿Pero le quitan la pelota?
3: Yo creo que estaban buscando la posición del balón. No puedes marcar un targeting cuando estás.
1: Yo tampoco, ¿ah?
3: ¿Eh? Ahí ya es una rebatinga y pues no hay intención, vamos.
1: Mira, vas a marcar en bola muerta. No hay jugada. ¡Ah,
2: híjole,
1: qué guapos!
2: ¡No, hombre, qué!
1: ¡Ah, qué guapos!
2: ¿No le dieron la pelota?
1: Se la dieron a Tigres. En bola muerta la conducta antideportiva de los auténticos Tigres.
2: Ah, pero es el palón de Tigres.
1: El castigo es denegado y le cargan a auténticos Tigres una conducta antideportiva.
2: Ok.
1: Sí, y viene Mirko Martos ahora a manejar la ofensiva. Y rápido a trabajar con Aldo Herrera, y Aldo Herrera consigue unas 7 yardas. Pero bueno, volviendo otra vez a nuestro clásico.
2: Ajá.
1: ¿Qué esperar el día de hoy a un día 24 horas con 45 minutos? ¿Qué puede cambiar de aquí a mañana en la alineación, Cora?
2: A ver. Creo que el que está dando el primer paso de estrategia se llama Víctor Manuel Vucetich.
1: Ok.
2: Yo creo que este movimiento que hace Vucetich en el formato y en la forma,
1: sí,
2: puede sorprender al equipo de Rayados. No habíamos visto que Tigres jugara con una línea de 5, ni que el Chicha fuera carrilero, ni que Monreal fuera carrilero. Y luego, que no juegue Joaquín. Es sorpresivo.
3: ¿Eso ya está confirmado, eso?
2: Sí.
1: ¿Lo de Joaquín?
2: Sí.
1: Ay, güey, a mí...
2: ¿Va a jugar Guerrero?
1: A mí se ve que se dispara en la pata.
2: Bueno.
3: Sí.
1: A mí, para mí el mejor defensa que tiene...
2: Ah, ya.
3: Suéltala.
2: ¿Por qué no la soltó?
1: No. ¿Por qué no quieres provocar un error?
2: ¿Sí? Pero la ves tirada para afuera.
1: Es que vas corriendo hacia el lado contrario. Mira. Y no se da cuenta. Es más, le tiraron el manotazo a la pelota.
2: Para tumbársela.
1: Para tumbársela. ¿Sí? Y tiene... A veces tienes que aceptar la captura y no cometer el error, ¿va? Cometer el error. Estás en zona de gol de campo por lo menos, ¿va?
2: Yeah.
1: Y tienes una segunda y 19, la puedes recuperar todavía.
2: Sí, todavía sí. Sí. Con un buen pase.
1: Con un buen pase, exactamente. Sí. Ahí puede ser, obviamente para el equipo de Tigres una mejor. Ahí está.
2: Ándale.
1: Ahí está.
2: Oh, demasiado largo. ¿Qué? ¿No es falta?
1: Pues
2: no.
1: Parecía, pero...
3: No.
1: Se llevaron a falta, pero contra el fotógrafo que estaba ahí atrás, güey, se lo llevaron.
2: A mí me parece que lo toca antes de que llegue la pelota. Mira, fíjense. Ahí va.
1: No se ven las tomas.
2: ¡Camarógrafo!
1: Las tomas como están para el monte.
3: Las tomas para el perro.
2: Mira, cómo lo aventó. Mira, ¿ves?
1: Y se llevan al camarógrafo de fea manera. 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Tigres va a patear un gol de campo de 34 yardas. Vamos a ver si lo pueden convertir. El gol de campo, las tomas están para el perro, pero es bueno.
2: Sí, va, qué bárbaro.
3: El primer plano salió un pelado ahí caminando atrás del...
1: 10-7 ganando auténticos Tigres.
2: ¿Por qué, Quique?
1: ¿Por qué qué?
3: Porque ¿por no qué? Son,
1: porque ponen a gente que no sabe hacer las cosas. Por eso, güey.
2: Pero se ve mal.
1: Pues ya sé que se ve mal, pero ¿qué quieres que haga?
3: Aparte, mira, mal colocada.
2: Esa es la toma.
1: ¿Sí?
2: Esa era la toma que tenían que haber hecho. Y sí la tenían.
3: Pero bueno, 10-7 se va arriba el equipo de los auténticos.
1: Bueno, vamos con... ¿Crees, mis amigos? 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
3: Pausa, seguimos.
1: Pausa. Y el juvenil de Tigres está jugando.
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1: Desde hace mucho tiempo hablamos de todo. Igual hablamos de fútbol americano que hablamos de box. Sí. Mañana, por ejemplo, hay box, pelea Julio César Chávez Jr. Omar Chávez también pelea. Eso va por Azteca. Y en Televisa va el Pitbull Cruz y va a Ryan García.
3: Ajá.
1: En Televisa.
3: Bien.
1: Entonces hay una competencia ahí también que está interesante, ¿no? Para que la gente.
2: Mañana hay dos clásicos.
1: Dos clásicos, exactamente.
2: La pelea.
1: Ohio State contra Texas en el fútbol americano colegial.
3: Archie Manning.
1: Sí. La verdad está sabroso el día, ¿eh? Está muy agradable el día en cuanto a lo que
3: se. Pañuelazo y es en contra del Ciudad de México.
1: No, dicen que es contra Tigres, dicen ellos.
3: A ver, yo.
1: Foul personal, lo agarraron de
3: la barra.
1: Lo agarraron de la barra.
3: No,
1: sí.
3: Auténtico.
1: Está el partido duro, la ofensiva del equipo de
2: ahí está. ¿Por qué no se oye lo que dice?
3: Lo agarró de la barra. Fue el plato de la
2: hombrera. Sí, sí lo agarró.
1: Lo agarra de la hombrera,
3: Sí. Es el plato de la hombrera. Ni siquiera es el collar.
1: Sí. ¿Eh? Y lo marca el que está por atrás, que es lo que está diciendo.
3: O sea, está diciendo Mauricio. El que no tiene el ángulo
1: fue el que tiró el pañuelo.
2: Oye, ese equipo está competitivo, entonces, ese de Borrego.
1: Sí. El año pasado estuvo en semifinal ese equipo, Sí. El año pasado estuvo en semifinal ese equipo.
2: Ah, okay.
1: Jugó contra Auténticos Tigres aquí. Auténticos Tigres en la segunda mitad lo maraqueó, ¿va? Sí. Y en Texas está, te digo, jugando el equipo de juvenil de los Auténticos Tigres también. Y bueno, los chavos que tienen una capacidad, ¿verdad? De una velocidad que están jugando bastante bien. Ahora, volviendo, ¿qué te puede sorprender el día de mañana, Cora Almeida? ¿Cuál sería una sorpresa de Almeida? ¿Cuál sería?
2: ¿Sorpresa de Almeida?
1: Sí.
2: No la veo.
1: Si juega con línea 5, ¿no sería una sorpresa?
2: No. Y no, y dudo mucho que lo haga.
1: Si te juega con línea 5, el equipo de Tigres, ¿no? ¿Tú no juegas con línea 5?
2: Tigres va a jugar con línea 5.
1: Por eso, ¿tú no juegas con línea 5?
2: No. ¿Por qué está Bucetich jugando con línea de 5? Porque Rayados juega con dos de adelante, un centro delantero y un enlace del centro delantero.
1: Sí.
2: Que es Rossi.
1: Ok.
2: Entonces pone dos stopper.
1: Sí.
2: Y un líbero.
1: Sí.
2: Normalmente los que juegan de extremos con Rayados se meten a hacia adentro.
1: Ok.
2: Y los que van al ataque es Chávez y ¿cómo se llama? El lateral izquierdo de Monterrey.
1: Arteaga.
2: Por eso Monterrey, cuando está atacando y lo atacan rápido, se ve mal. Okay. Porque los que tienen que salir, porque igual se va Pineda, se van los contenciones hacia adelante. Si Tigres sabe y es inteligente y juega rápido al ataque,
1: sí,
2: puede encontrar los caminos del gol. porque Monterrey juega de esa manera. Es muy agresivo al principio.
1: Bueno, falló el gol de campo el equipo de Borregos. ¿Cómo? Ciudad de México.
2: ¿Qué?
1: ¡Qué bueno! ¿Le vas a los Borregos?
2: No,
1: ¿le vas a los Borregos? ¿Le vas a los Borregos?
2: No, es que yo quería que empataran.
1: ¿Y por qué?
2: Para ver un buen partido.
1: ¿Y para qué? A mí me vale más.
2: ¿Ah, sí? Okay. Ah, entonces es que está... ¡Qué bueno!
3: A ver arder el mundo, dice.
2: ¡Qué bueno, qué bueno!
1: ¿Por qué? Fíjate, te salió el Borrego.
2: No, porque los muchachos de los Borregos estaban haciendo una buena ofensiva. ¿O no?
3: A mí lo que me preocupa del juego de mañana... que Rayados juega sin un 5 definido, un 5 nominal, y esa parte es donde Tigres se hace fuerte con Bruneta. Esa zona se la están regalando a Bruneta, porque aunque pongas a Oliver y pongas a Orbelín como medios de contención, la verdad es que lo que menos hacen es estar... En esa parte recuperando balones.
2: Yo creo que lo que va a hacer, y sería sorpresivo, es que Rayados le va a tirar una marca personal a Bruneta. Y no va a ser ni Orbelín. Puede ser que ahí saque a alguien para marcar. Puede ser el Corcho, inclusive.
3: El Corcho. Bueno,
2: marcar a Bruneta. Anular a este jugador.
3: Puede ser a Fidel, no puede ser a...
1: No, ¿sabes quién? Yo lo... Si va a ser una
2: digo,
1: marca
2: para
1: personal,
2: mí, para mí. Para él, sí.
1: Para mí, ajá. No me extrañaría que jugara el Cepillín Aceves haciendo eso.
2: Puede ser.
3: Hijo, quién sabe. ¿Eh? Pero ya, ¿a quién va a sacar de adelante?
2: No, sacaría uno de la contención. Para mí va a ser un contención el que va a jugar ahí. Y puede ser para mí el Corcho el más indicado para marcar y anular a Bruneta.
3: Corcho y Orbelín y sientas a... A Oliver.
2: Sí, claro.
3: Yo creo que sí.
2: Claro, y le va a tirar cuatro delanteros.
3: Un jugador ahí, o sea, un jugador permanente.
1: Le va a tirar cuatro delanteros, le va a tirar a Corona, ajá, a Campos, ajá, Kuipers,
2: ajá, y a Rossi, claro. Sí. Claro, eso va a ser.
1: Y preocúpate allá atrás.
2: Ahora hay que ver si van a ir los laterales.
1: Ahora,
2: o no.
1: En un partido como ese, el margen de error es mayor para el que está defendiendo. Para el que está atacando.
2: Bueno, es obvio. Depende de dónde se juegue la pelota.
1: Exactamente. Si la pelota está de qué lado, claro. El margen de error puede ser en la salida.
2: Es correcto.
1: Puede ser en la en descuido, que alguien se quede en algo. Pero también estás jugando manos a manos.
2: Claro, claro. Ahora hay que ver esa postura, si Tigres tiene esa velocidad como la tuvo Toluca, que lo invitó. Y luego vámonos. O sea, no creo que Tigres tenga esas condiciones igual que el Toluca, no las tiene.
1: Sí.
2: Ni el América.
1: Okay.
2: O sea, Tigres no tiene ese potencial.
3: ¿Tú crees que Rayados salga a comerse a los Tigres?
2: Los primeros 25 minutos, el esquema de Monterrey va a querer ponerse arriba en el marcador en los primeros minutos. Va a ser una presión alta, agobiante.
3: Para que rompan en su plan.
2: Ah, exactamente. Ahora, si se sale con la suya Vucetich, puede encontrar el camino de la victoria al final. Porque ahora sí tiene con qué hacer revulsivos. Okay. Yo así veo el partido. De repente pues encontramos unas cosas. Depende de muchas cosas. Hay un secreto que se llama juego, que nadie sabe qué va a pasar si alguien hace una barrida imprudente y le sacan roja y luego ya se complicó el partido y entonces empieza un laberinto. O sea, eso es la parte que no sabemos qué pueda pasar.
1: Okay.
2: Podemos planear muchas cosas y los técnicos planear muchas cosas, pero el juego no lo pueden controlar. Y una decisión del árbitro, un montón de cosas que pueden suceder.
3: Ah, qué buena jugada.
2: Qué buena atrapada.
1: Qué buen pase de parte de Mirko Martos.
2: Ah, le dolió. Ya cuando lo escucho, ya dije, le dolió.
1: Sí. Tigres Juvenil en Brownsville, Texas, ganando 21-0. La prepa de Brownsville allá.
2: Pues no, que muy chuchas aquellos.
1: Pues para que veas, 21-0 estamos allá. ¿Sí? 21-0 y
2: qué buena jugada. Tigres,
1: ahora teniendo la pelota y en la yarda 36 del campo de juego del equipo de...
2: Veo que se están metiendo ya a ritmo, ¿verdad? Sí. Ya están,
1: Y la gran diferencia de este Tigres del año pasado es que hoy tienes mayor respeto porque puedes tirar la pelota. ¿Sí?
2: Oye, ¿por qué usan listones colgando?
1: No es un listón, es una... para secarte las manos, una toallita para secarte las manos.
2: Pero yo veo como un listón, está la cola muy larga.
1: Sí, es para secarse las manos. Es una toalla larga.
2: Ah,
1: para secarse.
2: ¿Ah, sí?
1: Para
3: una microfibra.
2: Sí. Ah,
1: para
2: ok.
1: Para secarse las manos.
2: Ok.
1: Sí.
2: Pues hay un motivo para sí, traer para colgando
1: las,
2: eso.
1: Sí. Sobre todo los receptores, los linieros pues, no la utilizan.
2: Ah.
1: Pero los receptores sí la, sí la utilizan. Sí.
2: ¡Ah! ¡Órale!
1: Jorge Chaib, no es Alvarado Guerra, es Chaib. Impresionante. La le, qué capacidad.
2: Le dolió a Guerra esa, ¿eh?
1: Mira.
2: ¡Ajá! ¡Ole! Como los toreros.
1: ¿Qué? Saltó Chaib al esquinero del equipo completamente, ¿eh? Impresionante, Jorge.

0: Se la va a jugar.
1: Es Alvarado el que está, es Alvarado el que está de coreback.
2: Ah, va, no, Wildcat.
1: Sí, ahí va, ahí está, está, está el primer 10.
0: Yo no les entiendo a ustedes. Guadcabi, no sé qué tanto.
2: José Antonio, que si ya no tienen dudas del coreback, yo sí, todavía.
0: ¿Eh?
2: Sí. Todavía.
1: Sí, porque tienes que verlo en, la, en situaciones de presión.
0: Ese, la semana pasada. Ese es el jugador extranjero que, digo, el extranjero, el que no quisieron registrar el
1: año pasado.
0: ¿Ese es?
1: ¿Eh?
0: Ah, sí. Con razón.
2: Pero entonces, tenemos dudas, por eso Borrego Salvajes de Monterrey es favorito.
1: Por eso, hoy, este año es un novato.
0: Ah, mira.
1: Y Mirko Martos, pues va a tener. Ah, se fue Auténticos Tigres otra vez, touchdown. No, se fue veloz.
2: Está de los juveniles.
1: De los juveniles. De los juveniles. En juvenil otra vez una escapada. Los dos corredores que tiene Auténticos Tigres juvenil traen un cohete. Diego Veloz y Jonathan de la Rosa.
2: Traen, ¿y dónde lo traen?
1: Este, o donde lo traigan.
0: Oye, pues, Quique. Y esos muchachos, por ejemplo, que los ven allá, ¿no les pueden dar beca allá en Estados Unidos?
1: Sí, sí, sí.
0: Que a alguno les guste y sí, véngase.
1: Sí, sí, les pueden dar. Ya tendrás tú que tomar la decisión si te vas o no te vas.
0: Ok,
1: ¿no?
0: Ok.
1: Pero...
0: digo, es un buen escaparate.
1: Tanto Jonathan de la Rosa como Diego Veloz.
0: Quique, es un buen escaparate.
1: Y algunos de los linieros ofensivos de Tigres andan en los 140 kilos, ¿eh? Okay. Liga Mayor, Auténticos Tigres, está en la yarda 25, primero y 10 para el equipo de los Auténticos Tigres. Y ahora van a correr Angelito Alvarado y consigue unas 6 yardas. ¿Sí? 6 yardas para Angelito Alvarado. Tendrá segunda y 4.
0: Chaparrón, ¿verdad?
1: Sí, pero es el MVP de la NFL, de la UNEFA, perdón.
0: ¿Ah, sí?
1: Y ese fue el MVP del, el MVP de la liga.
0: ¿Es mejor que el 21 de Borregos?
1: Pues sí. Están...
2: ¿Que Mayer?
1: ¿Que Mayer? ¿Están en la pelea?
0: Ah, ¿eh?
1: Pues el año pasado fue el MVP. ¡Ah, carajo! O sea, ha sido los últimos dos años. Ha sido
0: solo estoy preguntando,
1: los,
0: Quique.
1: En los últimos dos años ha sido el líder corredor de la liga.
2: Corredor, dale un corredor.
0: Pero tú solo estoy preguntando, y, no te enojes.
1: Hay que ver a Mayer ahora con
2: es el MVP, ¿va? Y es el campeón.
1: Y es el campeón, y es el campeón de la final. El MVP de la final. Entonces,
0: ¿qué? ¿Salimos ahí? ¿Mm?
1: Pero bueno.
0: A ver si nos sacamos el boleto, Robert. Robert.
2: ¿No es el mismo?
1: Y allá va, mira, Chaib. Sigue peleando. Touchdown de los Auténticos Tigres. Jorge Chaib se lleva la pelota hasta la zona de anotación. ¿Sí?
0: Oye, muy parecido al partido pasado.
1: Pues que... todas las series ofensivas han terminado en puntos de los Auténticos Tigres.
2: Sí, nomás que ya se está alejando Tigres. 17-7.
1: 17-7 en este momento.
0: 10, 10. Oye, túmbenlo. No lo pueden tumbar.
1: No, no, pues está muy fuerte, la verdad, Jorge.
2: Bueno, 16, falta el extra. Bueno, raza, sábado de Clásico Regio. 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Vamos a la pausa y volvemos.
1: Bueno, vamos.

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6: Marcan falta.
7: Hay maneras de ayudar finas, sí, casi imperceptibles, y hay maneras de ayudar muy, muy bobas como esta.
8: Sí, la primera anotación del equipo de los Borregos fue una anotación del mariscal de campo, una jugada.
7: Sí.
8: Una jugada de opción. Todo viene producto, ahorita te digo, de una escapada de parte de una corrida larga.
7: Ajá.
8: Desde la yarda 24 y la dejaron en la yarda 1.
7: Se metió por todo.
8: Sí, la dejaron en la yarda 1 y después de esa corrida viene la anotación del equipo de los, uh-huh, de los Borregos. O sea, fue un descontón prácticamente.
7: Sí.
8: Lo que le hicieron al equipo de los Auténticos Tigres, los agarraron fríos. ¿Sí? Y ahora, bueno, pues vamos a ver. Segunda y 9 para el equipo de
6: Borregos.
8: De Borregos, Campo Ciudad de México, en su yarda 45. Mariscal de campo que se queda con la pelota.
6: Ah, se les peló.
8: Y a base de velocidad consigue casi el primer y 10.
6: Le faltó, ¿no?
8: Le faltó un poquito a lo mejor. Pero pues es parte de lo que maneja muy bien el equipo de... La habilidad que tiene su mariscal de campo es a veces la diferencia, ¿eh? Esa es la gran diferencia que tiene. Muchacho que juega muy bien la pelota, que corre muy bien la pelota. Y le dio el primer y 10.
6: Ah, pero
8: ya la yarda 46 del equipo de los Auténticos Tigres. Que está ganando 17-7 en el segundo cuarto. Ya la mitad del segundo cuarto, ¿eh? Ya la mitad del segundo cuarto. Hey.
6: Nada.
7: Se va a ir rápido este partido porque los dos corren mucho.
8: Sí.
7: Mantienen el reloj avanzando.
6: Exacto. ¿Ahí no lo apagan? ¿No se para el reloj?
7: No.
8: No.
7: Jugada terrestre no.
8: Cuando hay un pase incompleto se detiene el reloj.
6: Ok, pero en corrida sí no.
8: En corrida no. Cuando es primero y 10 se detiene y luego se vuelve a poner
7: Y cuando salen del terreno.
8: A correr.
6: Ok.
8: Sí. Y ese es como se está dando el partido. Sí. Ahora presión sobre el mariscal de campo. Jugada rota. Lo va a la persecución. Y va a conseguir casi 8 yardas.
6: Sí.
8: Esa es la velocidad que tiene, muchachos. Esa es la...
6: Pensé que lo agarraban allá en la banda.
8: Atrás. Esa es la velocidad, esa es la capacidad que tiene este muchacho para improvisar, para sacar de las jugadas rotas.
6: Ahí pensé que lo agarraban, ¿no?
8: Ahí parecía un castigo ahí atrás. Un bloqueo por la espalda. Y ahora viene tercera y 1. Ya un tiempo fuera pedido por parte del equipo del Tec Ciudad de México. Cecela, ¿cómo le vas a hacer? Normalmente, ¿qué es lo que hace Jorge Valdés el pelón? Y creo que es lo que va a pasar más adelante. La gente, no me ganes con las piernas, gáname con tu brazo.
7: La gente se está quejando.
8: ¿De qué?
7: De que estamos hablando de fútbol americano.
8: ¿Y?
7: Y que no estamos hablando del clásico.
8: ¿Hablamos de los dos?
7: Estamos hablando de los dos, número uno. Número dos, la cosa es que los auténticos Tigres están jugando, están vivo, están directo. Y estamos llevándoles las incidencias del juego también.
8: Y ABC Deportes es casa de los auténticos Tigres.
7: ABC Deportes es casa de los auténticos. Y número tres, ¿qué otra cosa quieren que hablemos del clásico que no hayamos dicho ya?
6: ¿O qué quieren oír?
7: Ajá, ¿qué quieren oír? O digan de qué quiere que...
6: Ya les dimos la alineación de Tigres.
7: De la alineación, de que cómo pudieran jugar.
8: Que ¿qué si puede hacer Rayados?
7: Los primeros minutos, que si Tigres se la libra, puede tener oportunidad. Posibles alineaciones de los dos. Uh-huh.
6: Ah, ya sé.
7: Dice González, yo por eso lo escucho, porque hablan de todo. Exactamente, hablamos de todo. El programa dura dos horas y tres horas en la mañana.
8: Incompleto, cuarta oportunidad para el equipo del Tec Ciudad de México.
6: ¿Está a distancia para gol de campo? No. ¿Está muy lejos, Quique? Casi sería medio campo.
8: Se la va a jugar en cuarta oportunidad.
6: Ah, se la va a jugar.
8: Yo no me la jugaría. No. Yo mataría de despeje, trataría encajonar al equipo de los auténticos Tigres. Porque si no hago la cuarta oportunidad.
6: No, lo vas a dejar en buena zona.
8: Lo vas a dejar en una muy buena zona al equipo de los auténticos Tigres, pero se la va a jugar.
6: Ok.
8: Se va a jugar la cuarta oportunidad y uno. Y Tigres, vamos a ver qué es lo que va a intentar con su defensa. Si van a ir a presionar al coreback. Si van a jugar mano a mano atrás. Se movió antes la línea ofensiva, ¿eh?
6: Vámonos.
8: Se movió antes la línea ofensiva. A conseguir el primer 10 con el mariscal de campo, pero. Para mí se mueve antes la línea ofensiva del equipo de Tec Ciudad de México y no se lo marcaron, ¿eh? Mira, el lado izquierdo, ya no lo pasaron. ¡Ah, qué mañosos!
7: Entonces también gracias a este árbitro.
8: ¡Qué mañosos! Bien, bien, la jugada por parte del mariscal de campo de Jorge González. Y mantiene la serie ofensiva.
6: Parece que ese es su corredor y mariscal.
8: Hace todo el muchacho. Es el playmaker de ellos.
6: Que no se descanse porque...
8: Exactamente. Para la segunda mitad, obviamente, el golpeo ya le afecta al muchacho, ¿ah? Y la rotación y la línea ofensiva, Tigres es un equipo que pega fuerte, que golpea, que lo tienes que estar cargando y que tiene una muy buena rotación, ¿va? Y el problema es que no están pudiendo correr, ahí veíamos a Gael Reyes, el número 2, no están pudiendo correr con el resto, salvo la primera jugada donde se escaparon. De ahí en adelante no han podido establecer un ataque terrestre que no sea con el mariscal de campo. ¿Sí? Entonces, en la segunda mitad vamos a ver qué ajuste hace también Jorge Valdés, que ahora Jorge Valdés pone a defensa 3-4 y el mariscal de campo va con un pase cortito, moviendo y es primero y 10. Hasta dentro de la yarda 10, 20 del equipo de los auténticos Tigres.
6: Me confunde la raya esa amarilla.
8: ¿Es de fútbol?
6: Sí, pero ya ves que acá ponen una raya amarilla donde está el límite para ser primero y 10.
8: Sí.
6: Virtual, no está en el campo.
8: Una raya virtual.
6: En la televisión, ¿verdad?
8: Sí.
6: En la NFL.
8: Sí, sí, sí.
6: Y te ayuda mucho para ver si...
8: Para ubicarte, ¿no?
6: Sí.
8: Y acá pues no lo
6: y yo pensé que esa línea amarilla, ese es del fútbol, ¿verdad?
8: Es el área grande. En los campos sintéticos ponen esa área grande.
6: No se confunde, ¿verdad?
8: No se confunde. Los muchachos ya sabes, jugador lastimado del equipo de los auténticos Tigres. Y parece que es serio en la rodilla. A ver, no, es un calambre. Porque como lo están
7: muy pronto para ser.
8: ¿Eh?
7: Muy pronto para tener calambres, ¿no?
6: Pero pues calientan desde una hora y media antes, ¿no? Yo creo que es el tobillo.
8: Sí. Bueno, vamos a ver cómo le afecta al equipo de los auténticos Tigres. Ahora, pensando en lo que ahorita decía la gente, que ¿qué más podemos hablar del clásico? Pues que el arbitraje no sea factor.
6: ¿Quién es? ¿Quién va a ser?
8: Número 90 del equipo de los Auténticos Tigres, Yarek Ortiz, Ángel Yarek Ortiz.
6: ¿Quiénes van a ser los árbitros de mañana?
8: El árbitro de mañana.
6: Ahí.
7: Rosario López.
8: Ismael Rosario López, ¿no?
7: Sí.
8: El mismo que pitó el clásico anterior. No le recuerdo una jugada polémica.
6: Una mala intención.
8: No, yo creo que también creo que a veces te dejas llevar por el partido, ¿no? Y creo que el partido a veces fue, no voy a decir que fue un partido fácil, pero pues al final fue un partido que fue manejable.
6: Ok.
8: ¿Eh? ¡Toros, Robert!
7: 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Vamos a la pausa y continuamos en redes sociales.

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12: Pero ¿por qué no es, por qué no valoran también esa parte? Ya, es un garbanzo.
13: Se comieron la anotación estos güeyes.
12: Oh, que la canse.
13: Se comieron la anotación por estar en los comerciales.
14: Oh. ¿No sabes qué? No era ni un comercial.
13: No era ni un comercial, era
14: por los promos, promos
13: del TEC.
12: Ya se acercaron.
13: 17-13. 17-14.
12: Sí.
14: Sí, 7-14, pues fallaron un gol de campo.
13: Pero le dejaron 1.51 a los auténticos Tigres y tres tiempos fuera.
12: ¿Cómo decía el de ese? ¡Hay tiro!
13: ¡Hay tiro! ¡Hay tiro! Sí, hay tiro. Uh-huh. La verdad, ahí está la jugada. Un buen pase de Jorge González.
12: Oye, no, ese equipo está bien. No es mal equipo, ¿eh?
13: No. Bueno, está jugando en su casa, hay que verlo, Fares.
12: Sí, sí, pero digo...
14: Oye, y en el último clásico, en el Volcán, también hubo un héroe desconocido. Un güey que ya estaba prácticamente retirado. Entró y...
13: ¿Un héroe inesperado?
14: Sí, un héroe inesperado.
13: Pues sí, la verdad.
14: Vino de la banca, ¿no?
13: Un héroe inesperado, es cierto. Okay. Yo consideraría que... Si va a haber un héroe inesperado, pues a lo mejor tiene que ser un defensa.
12: Ah.
13: Defensa que se va al ataque, un Joaquín que remata de cabeza.
12: ¿Hay más desconocidos en Rayados que en Tigres?
13: Un Rica Chávez que de repente se convierte en un factor, ¿no?
14: Como el comandante Leo aquella vez.
13: Sí. como lo era Severo, La Palma Rivas.
14: Severo con su volea.
13: Palma Rivas.
14: La Palma, aquella
13: vez. La Palma Rivas también. Sí. O sea, esos, yo creo, como el Pacho Mesa en la final.
14: Sí.
13: El Pacho Mesa en la final, sí. O sea, nadie esperaba que fuera el héroe del partido. ¿Ah?
12: Uh-huh. Bueno, nadie esperaba que fuera a jugar en algún momento, pero castigaron a Ayala, ¿no?
14: Sí.
12: Por eso juega.
14: Los pulsan en la ida. Ajá.
12: Uh-huh.
13: Y se convierte en el héroe.
12: ¿Tú crees que en un minuto 50 hagan?
13: Ah, se le cayó. Ah, y hay un castigo. ¿Viste el golpe acá abajo? Al receptor. O sea, se le cae a Olvera. Cambio de hora y volvemos.
12: Se le cayó.
13: Sí, se le cayó.

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0: segunda hora de línea de 5. Anotaron los auténticos Tigres.
1: ¿Se te hizo?
0: Con 2 minutos, menos de 2 minutos. Y bueno, están ganando ahora 24-14.
1: 10 puntos de ventaja.
0: Con 20 segundos, 21 segundos, lo que resta en la primera mitad. Para la gente que está con el pendiente. ¿Ok?
1: Ok.
0: Y bueno.
1: ¿Tú crees que hay gente con, al pendiente?
0: Hoy hay una cosa que me llama la atención, Cora. Mm. ¿Qué lejos están todos los jugadores que hoy tenemos en ese cambio generacional de los dos equipos? Porque Tigres tiene un cambio generacional. Ya se fue Gignac, hizo 15 goles en clásicos. Mm-hmm. Hoy los dos máximos anotadores del equipo de Tigres son Bruneta y Lainez con 2 goles. Y del lado de Rayados... Mm-hmm. Fimbres tiene 2 goles. O sea, hoy no tenemos un jugador de esos de clásicos que esté con la oportunidad de hacer algo o encaminarse a hacer, convertirse en un histórico.
1: Ah, okay.
0: Difícilmente lo vamos a tener. No sé si por ahí alguien como Rossi, alguien como el mismo Kuipers empieza.
1: Pues ellos empiezan la historia hoy. Digo, mañana.
0: Exactamente. Empiezan a tejer su propia historia, ¿no? Monterrey, su máximo anotador o su máximo en la historia es Bahía. Y hoy me parece que...
1: Pero como están hoy los tiempos, ¿ves algún jugador de Rayados que se pueda quedar, y lo voy a decir así y me voy a ir lejos, 5 años en la institución?
0: No. Yo creo que con el tiempo... se va a convertir esto en inalcanzable. Si se veía inalcanzable lo de Bahía, los 11 goles, y tuvo que venir un histórico como Gignac para poderlo hacer.
1: ¿Con penaltis o sin penaltis?
0: Con lo que tú quieras, ¿verdad?
1: Porque dice Robert con...
2: los penales.
1: Ándale.
0: Pero hoy creo que estamos lejos de ver un jugador que se acerque a lo que hizo el Diablo Núñez,
1: no,
0: pues... que se acerque a lo que hizo Gaitán, Tomás Boy... que hicieron 6, 8 goles, uh-huh. 11 goles.
1: Pero...
0: a menos de que entre Fimbres y otra vez haga otros 2 goles.
1: Se acerca, se va acercando.
0: Y se va acercando, uh-huh. ¿No? Se va haciendo
1: y
0: esa...
1: Y poco a poco va generando su historia. Yo creo que el muchacho tiene la edad, seguramente puede quedarse mucho tiempo con la institución, y eso le puede acarrear eso. Pero... híjole, yo de Rayados no veo a nadie que se quede 5 años.
0: Hoy en la mañana platicábamos, Robert, con Héctor Tello y sacábamos los jugadores que se les acaba el contrato en próximo junio. Y eso habla otra vez de otra renovación que va a tener Monterrey. Y hablo renovación porque o le renuevas el contrato
1: o vas
0: por alguien más, ¿verdad?
2: Ajá.
1: O te quedas sin el jugador ni dinero tampoco.
0: Pero tienes que tomar una decisión.
1: Pues sí.
0: Para saber, bueno, oye, ¿le extiendo a Oliver Torres o no le extiendo a Oliver Torres, ¿verdad?
2: Finalmente el jugador que...
0: ¿Me regalas un dulce, Rubén?
2: Sí, señor, perdón.
1: Dos. Por...
2: El jugador que nos trajo en ascuas toda la mañana.
1: ¿En dónde?
2: Faltándonos al respeto a nosotros y también al auditorio.
0: ¿Sí?
2: Por andar de chistosito.
0: ¿Ah, sí?
2: Héctor Tello y guardándose...
0: ¿A mí no me lo dijo? ¿Te lo dijo a ti?
2: Guardándose la información. Sí, sí, sí.
1: Mm.
2: Finalmente es el Titán Salcedo. El que para muchos, al final de la campaña, ya debería de irse. Es el jugador que él se refería que será renovado en los próximos días.
0: El Titán Salcedo.
1: Gente, se pasó un año sin jugar, ¿verdad?
0: ¿Sí?
2: Casi, casi.
1: Por lesión. Sí, no, digo, se pasó un año sin jugar.
2: Por lesión.
0: Es que también hay pocos jugadores centrales mexicanos. Ahora.
1: ¿Es el mejor defensa que tiene el Monterrey? ¿En este momento?
2: Yo creo que en este momento no.
1: ¿Quién es?
2: Yo creo que es Guzmán.
1: Ah, ¿Guzmán ahora es el mejor?
2: En este momento el que anda mejor es Guzmán.
1: Órale. Al que nadie quería.
2: Pues nomás José Luis de Houston.
1: No, ni los técnicos lo querían.
2: Y su óptica
0: No, tampoco lo quería Torrent.
2: Torrent, pero Torrent también tampoco, estaba encervezada.
0: Y tampoco lo quería Nico Sánchez.
1: Porque tampoco, ¿sí es cierto?
2: Porque tampoco, ese no es entrenador.
0: ¡Qué la jodida!
1: ¡Qué guapa de veras!
2: Pero con Tano y con De Michelis era titularazo y iba jugador de futuro.
0: Él llegó con Buse, ¿no?
1: ¿Llegó con Buse?
2: Sí, sí.
1: Ah, caray.
2: Todavía lo trajo, si mal no recuerdo, todavía lo trajo Luis Ledavino.
0: Entonces, hoy esa parte para el equipo de los Rayados del Monterrey viene una ahora, también tienes un beneficio, Cora. Uh-huh. Porque todos esos 7, 8 jugadores que se les acaba en contrato, se están rompiendo la madre por quedarse.
1: Pues sí, también.
0: ¿Eh? Corona, Ocampos, Rica Chávez, Andrada. Si es que de verdad.
1: Pero si no logran nada.
0: Pero si es de verdad, quieren quedarse, va.
1: Sí, pero igual, quieren quedarse, pero si no logran nada.
0: Pues fíjate, ahí es tú tienes que tomar la decisión para saber si.
1: Le va a costar un billete.
0: Si quieres que se queden o no quieres que se queden,
1: va. A gastar billete.
0: No si los extiendes.
1: Igual si los extiendes, ¿vas a gastar billete?
0: No, porque ya los tienes. Lo único que vas a hacer es continuar pagándoles y a lo mejor renegociando. Yo, por ejemplo, yo iría con Corona y le diría, Corona, no te puedo seguir pagando lo que estás ganando porque no lo has desquitado. Se lo hicieron en su momento algunos veteranos en el pasado.
1: Como le quisieron hacer aquí, ¿no?
0: Sí, pero como se lo hicieron
1: a Guiñac.
0: Arellano.
1: ¿A Guiñac le hicieron eso?
0: ¿A Arellano se lo hicieron? Arellano, siendo Chuy Arellano el máximo referente, y cada año le empezaban a pagar menos y menos, y lo condicionaban. Si tú juegas 15 partidos, si das tantas asistencias, bueno, sigues cobrando como solías cobrar. Uh-huh. Pero si no llegas a estos números, bueno, pues tu salario va para atrás, ¿verdad? Yo creo que un tipo como Corona tiene que manejarse de esa manera.
1: Okay.
0: Ningún otro equipo en el fútbol mexicano le va a pagar eso.
1: No.
0: Tigres lo hizo con Guiñac durante mucho tiempo. Y lo siguen haciendo con Nahuel. Se renueva. Si sigues teniendo buenos números, solito se renueva.
1: ¿Tú crees que le bajaron o le subieron?
0: ¿A quién?
1: A Nahuel.
2: Yo creo que lo han ido bajando.
0: Yo creo que se ha ido manteniendo, porque los números se los ha ido manteniendo. A Guiñac no. A Guiñac no se le renovaba en automático el contrato porque ya no tuvo los números. Vamos a la línea telefónica, ¿quién nos llama? Bueno.
3: Bueno.
0: ¿Cómo está, mi estimado Puma?
3: Porque tu amigo de Puma soy, al Cora saludo el día de hoy.
0: Eso.
3: Después de mucho tiempo, Cora. Robert. ¿Cómo estás, mi Robert?
2: ¿Cómo estás? Un saludarte.
1: Un saludote.
3: Oye, a ver, Cora, Robert, y Dike, ¿pero qué equipo te aguanta un desarme de 7, 8 jugadores? Y no. Sobre todo en la época de invierno, donde no hay un mercado muy abierto para poder contratar.
0: No, pero no se van en este invierno, se van hasta junio.
3: No, yo sé. Muchos, pero a ver, ¿qué tiene que ir en diciembre?
0: ¿Quiénes se van en diciembre?
3: Estefan tiene que irse.
0: Ah, no, claro que Estefan tendría que irse en diciembre.
3: O sea, por lo menos tienes que sacar 3 en este mercado. Porque si no lo sacas ahorita,
2: quiere ir, no lo deja.
3: En junio no vas a sacar a 8 jugadores.
0: Sí.
3: Ahora, estamos mal. La verdad es que eso es una falta de planeación. ¿No? ¿Cómo se te pueden juntar 8 salidas en un...?
1: Eso es cierto. Eso es verdad.
3: Eso no puede ser.
1: Eso es falta de
0: eso es la directiva anterior.
3: ¿De planeación?
1: Bueno,
3: claro.
1: Pues... pero,
3: independientemente, esté el Tato, esté el Clon, esté de Michelis, esté el Cano, esté Nico. Eso es una falta de... No se te pueden juntar 8, 10. Rayados tiene 10.
0: ¿Qué era lo que platicábamos en la mañana? Rayados va a tener que tomar la decisión ahora para diciembre de saber qué hago con ellos.
3: Pero tiene que tomar una decisión con 3 o 4 ahorita en este mercado. ¿Y con qué los vas a reemplazar? Ni modo que los sueltes y te quedes sin esos 3, 4. Porque si no lo haces ahorita en diciembre, los que tienes que sacar, en verano vas a sacar a 10. ¿De dónde vas a sacar 10 jugadores? El dineral que te va a costar contratar, porque sí, ya no les voy a estar, ya no les voy a estar pagando sueldo. Y si no los negocias, te van a ir sin venderlos, sin les puedes sacar algo. Si no, ellos empiezan a negociar desde ahorita, y adiós, Nicanor.
0: Eso sí.
3: Entonces es una falta de planeamiento infame. Y te digo, como dije en la mañana, no hay ambiente de clásico, aunque ellos quizás, no, es que hay en los stream, no, o sea, ni en los streaming hay esa pasión, no hay ese tira como había antes, de que tengo, quizás porque sea que los dos están bien empinados ahorita, pero no hay un ambiente de el sonso del tiro de acero diciendo que ya con las contrataciones ya tienen este equipo para poder pelear. No, la verdad es que ojalá, como lo dije en la mañana, ojalá que no vaya a ser un clásico de 0-0, porque sería un borrio de partido. Sería una monserga estar viendo ese partido. Sinceramente.
0: Eso sí.
3: Y te digo, a mí lo que más me preocupa, tú sabes que Gregorio Pumas, aquí yo tengo una inclinación por Rayados, pero no nos puede pasar eso, una falta de... Por eso se burlan en México, por eso nos dicen que lo único que tenemos es dinero.
0: Y ya no sé.
3: Y ya no sé, exactamente.
1: ¿Y quién sabe?
0: Y ya no sé si sea...
3: ¿Y de qué te sirve dinero sin tener organización, una premiación?
0: Y te digo, y ya no sé si sea cierto eso que...
3: Y ya no sé, y estamos hablando de los dos equipos. Como te dije en la mañana, ya en México ahora somos la comidilla, porque dicen que ya regresamos a los 80 o los 90. Y como dices, ya no sabemos si tenemos dinero o no.
0: Monterrey al menos sí, va. Da la impresión de que Monterrey, bueno, sí. Ves,
1: porque ellos son propietarios del equipo.
0: El otro sí, no sabemos.
3: Ahora, tú dime eso. Quique lo planteó bien desde la mañana, pero yo lo he venido diciendo desde hace mucho tiempo, muchas temporadas atrás. ¿Por qué no dices, a ver, Quique, vas a venir a ABC Radio y si tú llegas a los 7 puntos de rating, tu sueldo va a ser tanto, pero si tú llegas a los 7 puntos de rating, tu sueldo va a ser 3 veces más de lo que estás haciendo ahorita? ¿Por qué no los podemos contratar así, Cora?
0: Porque ningún jugador...
1: Pues no vienen.
0: No vienen.
3: Sí, entiendo, pero por ejemplo, ya en estas negociaciones no le puedes seguir pagando lo mismo a todo el mundo.
0: Deberías de tener esa...
1: Solamente que lo hicieran todos los clubes.
3: Sí.
1: Pero como no hay esa coordinación en esa parte, pues los clubes, cada quien se rasca con sus uñas.
3: Capi, sí, yo sé, Capi, recuérdamelo. Yo recuerdo que el señor Don Hugo Burdiales y Luis Miguel Salvador tenían una planeación más o menos así, con un sueldo fijo y un variable.
0: Y lo siguen teniendo. Uh-huh. Tienen variables. Uh-huh. Sí. Y hay muchos jugadores que tienen esas variables, y algunos incluso de renovación. En las variables, si alcanzas, ¿no? En automático.
3: Cumple tal cual sus objetivos, no en automático.
0: Exactamente. ¿No? Por ejemplo, le pasó a Nahuel, le pasó en mucho tiempo a Guiñac, se renovaba en automático. El problema, por ejemplo, con Guiñac, ya no le dio los números para renovarse en automático, pues entonces ahí tengo broncas, ¿verdad? Uh-huh. ¿Sí?
3: Pero el Cora dice algo muy cierto. Para poner de acuerdo a todos sería imposible, porque cada quien va a ver por sus intereses.
1: Es correcto.
3: Fuera lo ideal, es como en la NFL, que sí, hay un corte salarial y no lo puedes rebasar.
0: Sí.
3: Acomódalo. Por último, ya para dejarnos ir, oye, no lo comentamos, Quique, el juego de Alcaraz.
0: Que fue eliminado.
3: Sí, pero qué juegazo.
0: Sí, cinco sets, pero la gran sorpresa se dio. Y hoy los americanos fueron eliminados también. Al final, ¿sí?, de cuentas, yo creo que fue tanto... Fue tanto el desgaste que terminaron siendo eliminados, ¿eh?
3: Es correcto. Pero fue de hace mucho que no se veía un juego así, quizás un Roger Federer con Djokovic, con Nadal, a ese nivel llegó este partido de Alcaraz.
0: Exactamente.
3: Bueno, señores, que ojalá sea un buen partido el día de mañana, que ganen los auténticos el día de hoy, y como te dije en la mañana, ojalá que el americano estudiantil retome ese auge como en los noventas.
0: Ojalá y así sea, yo creo que vamos para allá, ¿eh? Los juegos están muy parejos, muy interesantes, y vamos para eso, ¿eh?
3: Perfecto. Y el Cora Villamelón, que no sabe ni qué onda del americano, pero ahí está con los patanes, que sí soy, que
0: le,
3: no soy.
0: Le gusta. Ya, él se queja del americano y que quién sabe qué, no. Pero los deportes, el deporte quemado, ahí lo vas a ver el domingo, todo mojado.
1: Hoy mi equipo favorito son los 49.
0: Oh, que la joder.
1: De San Francisco.
3: Mi Quique, y nada más por último, mi Quique, oye, ¿qué onda con mis vaqueros?
0: El domingo en la noche te digo, porque yo, ¿cuándo? La verdad, veo muchos optimistas con los vaqueros, demasiados. Híjole. Optimistas ahora con el equipo. Y yo todavía, la defensa de los vaqueros de Dallas todavía considero que todavía
3: tiene que madurar.
0: Exactamente, todavía está en el aire.
3: Bueno, señores, que tengan un buen fin de semana y que tengamos un buen clásico el día de mañana.
0: Ánimo.
2: Abrazo. Yo sueño con un Super Bowl Raiders vaqueros.
0: Yo sueño con un Super Bowl, los Titanes, me vale gorro contra quien sea, güey. Me vale gorro contra quien sea. 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Pausa en radio y continuamos.
4: 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Nuestra red de infiltrados informa que el Instituto Estatal de Transparencia, Acceso a la Información y Protección de Datos Personales, INFONL, lanzó un SOS al denunciar que el gobierno estatal no le ha transferido los recursos correspondientes al pago de la pasada quincena. En un comunicado, el organismo que preside Brenda Lizeth González señala que la retención de los recursos afecta a las familias de sus más de 165 empleados y pide al encargado de despacho de la tesorería, Ulises Carlín, realizar el depósito de los recursos. Dicen los infiltrados que el ambiente en Infon ha sido de constante preocupación, ahora por la falta de sueldos y anteriormente por la decisión de la Suprema Corte de Justicia de que el instituto desaparezca y se integre al gobierno central o se mantenga autónomo, algo que el Congreso del Estado aún no ha definido. 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
1: Si empatan, los dos se hacen daño. Se van a quedar casi en el mismo lugar.
2: Oye, larguísimo. Larguísimo el medio tiempo. El...
0: ¿20 minutos? ¿Les dan 20 minutos de medio tiempo? No. Demasiado
1: es mucho,
0: tiempo.
1: Es mucho...
0: Demasiado tiempo, yo creo que tendrían que corregir eso.
2: Era un Super Bowl, ¿no?
0: Exactamente. 20 minutos de medio tiempo. Ah, qué buen pase.
1: Ándale.
0: Qué buen pase. Y abrió la pelota a la derecha. Y Hombre, nunca la pudo controlar.
2: Falta de control, de técnica, no más.
0: Y luego el otro llegó a terminar la jugada.
1: Una tontería. No hagas falta, estás en ataque. ¿Para qué haces una falta? Ya, qué coraje me da eso.
0: Bobos. Para terminar la jugada, Cora.
1: No, terminante, ¿qué? Si estás. Está
2: no, fue el atacante.
1: Fue el atacante cuando estás en la zona de ellos. Ah, hombre. No pensar, man.
0: Partido molero.
1: Este es nuestro ritmo de fútbol mexicano.
2: Pero peor que molero.
1: Este es nuestro ritmo de fútbol mexicano.
0: Un Puebla-Necaxa.
2: Partido pipianesco.
0: Por eso ponen los viernes a las 7 esos equipos piteros.
1: No estoy hablando de Tigres.
2: Por eso nuestro.
0: Ah, perdón, es Tigres. A mí lo han puesto el viernes a las 7.
2: Por eso nuestro viernes botanero.
0: perdón, se me olvida que Tigres también juega el viernes a las 7.
1: Y los auténticos también juegan a las 7.
0: Pero toda la vida.
1: Ahí está.
0: El fútbol americano, normalmente ha sido viernes a las 7 por una sencilla.
2: Desde que yo lo conocí.
0: De una sencilla razón.
1: Juegan a las 7.
0: Porque es estudiantil y el sábado no hay clases. Entonces, tú buscas que los estudiantes vayan al juego, ¿no? Uh-huh. Como fue la semana pasada.
1: Si fue el sábado, pues está sola la universidad.
0: Exactamente.
2: El día de tradición de las high school es el viernes en la noche.
0: En Estados Unidos.
2: Por eso.
0: El Friday Night Lights.
2: Las luces de viernes en la noche.
0: Exactamente. Aquí las luces se nos están oscureciendo porque.
1: Está bien oscuro.
0: Ese hotel se oscurece de amar.
1: No tiene luces.
2: Pero como quiera, no hay luz.
0: Yo desde hace mucho.
1: Ahí está.
2: La bajaron y la subieron.
0: Yo desde hace mucho les dije, ¿por qué no ponen una esa ahí?
2: Sí. Esa ya no.
0: ¿Eh? Ya no una están. De esas ahí.
1: Sí.
0: Y píntale allá mejor.
2: Sí,
0: pero bueno, ya no, ya no son broncas mías. Sí. Pero al final de cuentas, fíjate, con todo lo que te pueda decir de Puebla y el equipo de Necaxa, los dos podrían terminar arriba de Monterrey y de Tigres.
1: Bueno, Puebla ya está arriba.
0: Por eso, los dos podrían terminar
1: Necaxa
0: arriba.
1: Necaxa le falta.
0: Y aguacero, allá en la Ciudad de México, ahora sí, ya se vino el aguacero.
1: Ajá. Van a suspenderlo, mira.
0: No.
1: No. Vas a ver. Si es eléctrico, lo
0: si
1: tienen
0: es tormenta eléctrica,
2: si es tormenta eléctrica, nada más.
1: Sí, lo mandan al vestidor.
0: Pero si no es tormenta eléctrica, no. Es aguacero, yo creo que nada más.
1: Ok.
0: En este momento.
1: Ok. Sí. Siempre en la Ciudad de México, en las tardes, noches, siempre hay tormenta.
0: Información, el equipo juvenil de los Auténticos Tigres jugando allá en Brownsville. Contra el High School de Brownsville, 42-3 al medio tiempo, ganando.
1: No, pues ya.
0: 42-3 al medio tiempo, ya.
1: Ándale, Necaxa, venga, cierra rápido.
0: No.
1: No, hombre, qué.
0: Oye, buena entrada de Necaxa,
2: Te digo, corazón, puros maletas.
1: No, qué bárbaro.
0: Buena entrada ahí en Necaxa.
1: Sí, ¿no? Claro. Está de visita el Puebla, el poderoso Puebla.
0: El poderoso Puebla, cómprate calzones.
1: Pues ahorita es más poderoso que los dos equipos de aquí. Ándale, ahí va el 10. Fíjate que ahora lo veo más lento.
2: Ahí va el 13.
1: Y en el partido con Tigres parecía una gacela. Mira, ya se cansó.
0: Bueno, se
1: entusiasmó la gente de Aguascalientes, ¿no? Con el equipo, después de ver el partido que hicieron con Tigres.
0: Pues yo creo que sí. Yo creo que.
1: Y luego ya llegaron a la realidad, como el San Luis cuando le ganó aquí al Monterrey. Llegaron las Chivas y le dijeron, hasta de un lado acá. Le metieron 3-0. Y se llenó el estadio.
0: Mira, yo creo que también en Aguascalientes, pues no va a haber muchas cosas donde puedas ir, ¿no? Quiero suponer. Cuando no hay feria.
1: Pero está la feria de Zacatecas.
0: No vas a ir de Aguascalientes hasta Zacatecas.
1: ¿Estás a una hora? ¿En autopista?
0: ¿Y regresarte? No, hombre. No. ¿Tú irías a la feria de Saltillo? ¿Está a una hora, güey?
2: Porque te vas a poner pedal,
1: sí,
2: ¿verdad?
1: Sí, ¿verdad? Tienes razón.
0: ¿Tú irías a la feria de Saltillo? No, va. No. Nunca
1: bueno,
0: vas.
1: Pero te quedas en Aguascalientes.
0: De repente vas a alguna soncera que vayas
1: allá. Ándale.
0: Pero normalmente no vas a un evento que tengas en Saltillo, a menos de que sea algo muy interesante, algún grupo, alguna situación que quieras, y a lo mejor vas y te quedas
1: allá. O si tienes el familiar allá, ah, qué entrada le hicieron.
0: ¿De Roja?
1: A ver, ah, sí, cómo no, ah, cómo no, balón. No, qué balón.
2: Puro balón, señores, puro balón. No, hombre.
1: Sí.
2: Andan muy fifís ustedes.
1: Ah, es que este le va al Puebla.
2: Puro balón.
1: Este le va al Puebla.
0: ¿Le vas al Puebla?
1: Sí, claro. ¿Sabes dónde? ¿De quién es el Puebla?
0: ¿De quién es el Puebla? Ah, no, ya no.
1: Ah, ya no, ya lo vendieron.
0: No, ya no.
1: ¿Ya lo vendieron?
0: No, ya lo vendieron.
1: ¿A poco vendieron los
0: ya dos? Ya se quedaron sin ningún fútbol? Equipo.
1: ¿De veras?
0: Por eso era uno de los temas de que, ¿por qué vas a invitar?
2: Por la chinche vieja estaba friegue y friegue, pues tuvimos que venderlos.
0: Por eso, ¿tienes que invitar a Salinas Pliego a la junta de dueños? No, no tiene no, dueño, no tienes equipos,
1: ya
0: adiós.
1: Está fuera.
0: Vámonos.
1: Ah, qué bien.
0: ¿Eh? Si en la junta de dueños ya no pesa, ya no tiene por qué estar ahí.
1: ¿Mm? ¿A quién se lo vendieron en el Puebla?
0: A un...
1: ¿Inversionistas de ahí? No, sí, ¿verdad?
0: No. Es un grupo, no me acuerdo cómo se llama el grupo.
1: ¿Y ahora sí camina el equipo?
0: Ahora sí, yo creo que tiene un poco más de...
1: Como el Atlas, que lo vendieron.
0: De interés del equipo.
1: Y anda caminando.
0: Porque si tú compras un... Sí, el Atlas le metió lana, ¿eh?
1: Claro.
0: Le metieron lana.
1: Y están caminando.
0: Y están caminando. Uh-huh. Exactamente. Sí.
1: Acá no hubo lana. En Tigres. Bueno. Lo que caiga, man. Mira, mira qué bien juega el 10. Pero, no, pues, de a montones. Me falta.
0: Bueno. El 10 ahora no tiene con quién jugar.
1: ¿Eh? O agarró Barquito o Garza.
0: Pues también.
1: ¿Eh?
0: Yo creo que también puedo pasar eso, ¿no? Que agarraste barco con Garza.
1: Sí.
0: Y por eso te luciste y te veías muy bien, ¿no?
1: ¿Y le costó el puesto a Garza?
0: ¿Le costó el puesto a Garza?
1: Sí, claro.
2: No, yo creo que es más táctico.
1: No, es que si era un buen lateral, al sacarlo por Monreal, pues te está diciendo que estás afuera.
2: No, pero es táctico por el cambio de formato.
1: Pero Garza podría jugar de carrilero sin problema, no, ¿cómo no?
2: Garza lateral.
1: Ándale, qué jugada. Ahora.
2: No, hombre, qué va. Hijo. Qué bárbaros son.
0: Qué malos son, ¿verdad? Qué
2: fútbol tan malín,
0: tan pitero tenemos, ¿verdad? Tan perrodo.
1: ¿Eh?
0: Tan perrodo.
1: ¿Qué es eso?
0: 28 minutos de nada.
1: De nada.
0: No hemos visto un solo disparo en el partido
1: ni
0: a ningún
1: lado.
0: Ni siquiera se han acercado al área, lo dices bien. Ni siquiera se han acercado al área.
1: ¿Está mejor el de los auténticos?
0: Pues sí. Sí.
2: Lejos.
1: Mira.
0: Balón suelto de los auténticos y lo tiene el equipo de...
1: No, lo tiene los auténticos.
2: No.
0: A ver, vamos a la línea telefónica. ¿Quién nos llama? Bueno.
2: Sí.
3: Buenas
0: tardes. Sí, ¿quién habla?
3: Habla Juan.
0: ¿Qué pasó, Juan?
1: ¿Cuál Juan?
0: El que se hizo en el zaguán.
3: ¿Qué onda, chico? ¿Cómo andas?
0: ¿Qué pasó, Juan? ¿Cómo andas?
3: Todo bien. ¿Qué?
0: Hey. A ver, Juan, estás hablando con... Traes tus manos libres, ¿verdad?
3: No.
0: No, es que se oye bastante, se corta bastante tu llamada, Juan.
1: Ajá.
0: A ver,
1: no, está cortando.
0: Nos está cortando. Casi no te escuchamos, Juan. Si nos vuelves a marcar, por favor, Juan, para ver si mejora el enlace, la comunicación.
3: Ok, está bien.
0: Órale. Vamos a la otra línea telefónica. Bueno. Bueno, ahí están las dos líneas telefónicas a la disposición. Balón suelto del equipo de los auténticos Tigres en su yarda 15, Angelito Alvarado. Con el balón suelto y obviamente pues es un problema. Vamos a la línea telefónica otra vez si es Juan. A ver, bueno.
2: Yo entro en la 15.
3: No, soy Juan, soy Felipe León.
0: ¿Qué pasó, Felipe? ¿Cómo andas?
3: ¿Qué pasó, mi capi?
0: ¿Cómo andas?
3: Hola, Buenas tardes, buenas tardes. Bien, pues saludándolos, hombre, ya siempre los escucho, ya saben, desde las 6 de la mañana en mi recámara,

0: dado los dos resultados, pero yo digo que debería ser así.
1: Está bien, pues sirve que armamos el cuadro completo.
0: Ya armar el cuadro completo ya para la segunda semana, porque la liga se puso apenas el viernes, el miércoles.
2: ¿Cómo va a ser?
0: Y no sé, el año pasado fue de 200, ¿no? No sé si quieran seguir siendo de 200.
1: Sí, así es. ¿Eh? No quiero pegarle al productor, Quique, pero por ahí una persona entre semana sí traía ahí las ganas. No sé si quieres ofrecer tu red como lo has hecho anteriormente o como yo me metí hace algunos años.
0: Ya hay varios que me han pedido. Vamos a ver si los metemos en esta semana que viene. ¿Ok?
1: Excelente. Pues era para saludarlos y hablando del clásico, pues como siempre escuchando a mi Cora que le da tips a los Tigres, pero hoy voy a felicitar a mi Cora porque hoy le dio un tip a los Rayados, por fin después de algunos ayeres que no escuchaba a mi Cora decir que podían ponerle marca personal a Brunetto, pues allá es un tip para Almeida, ¿verdad?
0: Ok.
1: Y a disfrutar el partido, señores, y bueno, y también los escucho aquí con los partidos de fútbol americano de Borregos y de Tigres. Les
0: bueno, mando un abrazo. Perfecto. Gracias. Vale, oye, se les fue la señal allá a la gente de...
3: ¿Será por la lluvia?
0: Yo creo que será por la lluvia. Fallas de origen, ya no supimos qué pasó. ¿Eh?
3: ¡Íngale!
0: Era cuarta oportunidad y 5 en la yarda 15 de yarda 10 del equipo de auténticos.
2: Le está pegando yo creo que la lluvia a la transmisión.
0: Pero pues es sí, por internet, no sé, si sea por ahí. Vamos a la línea telefónica con Juan, a ver si es Juan. ¡Bueno!
4: ¿Qué onda, Kike? ¿Ya me escuchas?
0: Ahora sí, ya te escuchamos. Ahora sí, venga.
4: Sí, quería preguntarte si viste la pelea de Andy Ruiz contra el polaco.
0: Sí, vi la pelea de Andy Ruiz y Chihuahua, me lo descontaron muy gacho, me lo mandaron a la lona y se levantó y muy valiente y todo, pero yo creo que ya te demuestra Andy Ruiz que sus mejores momentos ya pasaron, ¿no?
4: Estuvo muy feo cómo el árbitro lo dejó seguir peleando, aunque hizo su esfuerzo.
0: Sí, y terminó la pelea al final de cuentas, ¿eh? Pero...
2: ¿Le pusieron una madrina? ¿O
0: qué? Le pusieron una madrina, exactamente. Pues no una madrina, porque termina perdiendo, sí, por decisión unánime. Uh-huh. Pero pues al final la decisión fue... dos jueces lo vieron perder por un punto.
2: Ah, caray.
0: Lo cual quiere decir que si entonces, no lo hubieran tumbado dos veces en ese round, uh-huh, Andy Ruiz hubiera ganado la pelea para esos dos jueces, ¿verdad?
2: Ok. ¿Eh?
4: Lo que tiene Andy Ruiz es que tiene mucho corazón, o sea, tiene mucha garra y todo, y a pesar de su físico, pelea bien.
0: Sí, tiene buena velocidad, es un tipo que tiene esa capacidad para poder de repente aguantar embates y reaccionar, ¿no? Al final de cuentas.
4: Sí, y cambiando de tema, ahí está el Cora.
0: Aquí está el Corita.
2: Claro.
4: Nada más decirle, Cora, que mañana no pierde Tigres.
2: ¿Eso?
4: Voy que ganan o empatan, pero no pierde.
2: Ok, muy bien.
4: Saludos al Capi, que no se agüite.
3: ¡Ánimo!
2: No te agüites.
0: Un abrazo. Bye, bye. Ya no supimos qué pasó con los auténticos. Chihuahua.
3: Primera Cante, TBC.
0: ¿Todo está?
3: Ahí, sí, pues todos están desde la misma...
0: Están de la misma señal.
2: Ah, mira, el este del rey.
0: ¿A quién le importa la señal?
2: ¿Qué? ¿Qué?
3: Ponte calzones, hombre.
0: ¿A quién le importa la serie del rey, Cora?
2: Chihuahua. Mira, qué bonito.
0: Sí, no sé qué habrá pasado.
2: Ah, mira, que es de caballo. Ahí déjale.
0: ¿A quién le importa los pinches caballos, ¿dónde
2: están,
0: hombre? Ver,
2: ¿dónde están?
0: Ahí están los caballos, ¿no estás viendo?
2: ¿Dónde están Charles?
0: Charlestown. Sí. Vamos a la línea.
2: Ahorita pones la carrera, Rubén.
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0: 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Bueno, vamos a pausa.
1: Voy a jugar una trifecta ahí en esa carrera.
2: Ya corrieron, ¿no?
1: No, a los caballos. No, van al partidor. ¿Eh? Apenas van al partidor.
0: Oye, fíjate, los eventos también.

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5: Y aparte pongo Gorriarán.
6: Va a jugar Gorriarán.
5: Y al Chicha.
6: Va a jugar Gorriarán y Araujo en la media cancha. Y arriba, ahí va, arrancan.
5: Vamos a la línea telefónica. ¿Quién nos llama? Bueno.
6: Número 1, adelante.
7: Bueno.
5: ¿Qué pasó, mi estimado Peter?
6: Bien.
7: Ahí andamos, chavos.
6: Bien conservado, el 6 y el 1.
5: Eso.
7: Oigan. Ey. Pues fíjate.
6: Una milla. Guau,
7: nunca me gusta poner escenarios catastróficos. Sí. Siempre te lo he dicho, pero en la mañana tenían razón. Mira, pasando esta jornada, ya es medio torneo.
5: Sí.
7: Y yo no veo, sinceramente, no es por acá envalentonarme, yo no veo cómo Tigres le gane a Rayados. A menos que una tarugada que, ya ves, la vez pasada sí se cometió con este Oliver.
5: Sí.
7: Una expulsión, algún penal o algo, pero de ahí en fuera yo no veo cómo Tigres le gane. Lo digo otra vez, bien, no porque me ganen los colores. Pero sí pudiera que arrancarte un empate, Bucetich, por el colmillo que tiene.
5: Y un empate, y un empate es malo para los dos, ¿eh?
7: Exacto. Por eso mencionaba lo de la mañana, que ya sería un pues, mal inicio. Wow, ¿cuál mal inicio? Sería mal medio torneo.
5: Uno ganó. Ya sería un mal, muy mal medio torneo, como dices, sí.
7: Exactamente. Pero bueno, otra vez, no me gusta verlo por el lado negativo. Porque sí, como quiera decimos, pues tal de Querétaro, pero también se decía muy bien, pues Querétaro anda mejor que uno. Y es allá, o sea, nadie te garantiza.
5: Sí, porque todo el mundo dice, pues son 3 puntos contra Querétaro.
6: No.
5: Espérame, no. Lo mismo decíamos con Tigres y fue a perder 3-2 allá, sí. ¿Verdad? Si Tigres hubiera ganado ese partido, Tigres tuviera 9 puntos ahorita y tendría los mismos que tiene Monterrey. Ajá.
7: Sí.
5: Y no pasa, ¿va?
7: A ver qué ocurre, chavos, pero sí, a ver si no la amarga mi Buse, porque Buse se va pando con el empate, hombre, la mera verdad, aunque sepa que no le sirve. Ay, si le perdió, no perdí.
5: Es cierto.
7: Mira, ahorita es favorito Monterrey, hay que reconocer.
6: Aquí en las carretas.
7: Bueno, ya me voy. Por último, Quique, mañana en Chihuahua, hombre, se van a empalmar varios, ¿verdad? Se van a empalmar ahí, Ryan. El de Cruz Azul, los hijos de Chávez, pues, algo vamos a tener que ver repetido.
5: Exactamente.
7: No, ni hablar. Pues, saludos a la racita aquí que ahí, que a veces preguntan por uno, piensan que a lo mejor hay alguna fallía, no hay nada, todo está correcto, ¿eh?
5: Ok, perfecto.
7: Saludos,
5: ánimo.
7: Adiós.
5: Sí. ¿Ya regresó la transmisión? Ah, no, fallas de origen todavía. Mm-hmm.
6: Ese sí es, ese va a ganar.
5: ¿Eh?
6: Apóngale.
5: Ese sí es calambre.
6: ¿Quieres ganar dinero? Ponle al 6.
5: Sí. Ahorita. Pero todavía está en fallas, ¿verdad? ¿O ya regresó el partido?
8: Yo creo que ya regresó el partido.
5: Ya regresó el partido, ¿verdad?
2: 24-14 quiere decir que no anotaron
5: en la cuarta
2: de México.
5: Y que Tigres tampoco movió la pelota,
2: ni,
5: otra vez.
2: Ni gol de campo ni nada.
5: Y Tigres también pateó probablemente de despeje.
2: Sí.
5: Sí. Ahora, no sé si sea el 24-14.
2: Porque aquí marca que quedan 7 minutos del tercer cuarto.
5: Exactamente. Sí, vamos a ver, a ver en qué va, ¿verdad? Y Guerra, como está acá, pues no sabemos. ¿Eh? No sabemos en qué situación lo pueda tener, ¿va?
6: Ahí es, en este año es el que se fue la luz.
5: ¿Cómo que se fue la luz?
6: ¿No se fue la luz en el partido pasado?
5: No.
6: ¿No?
5: No se fue la. No se fue la luz.
6: Ok.
5: Sí.
6: No, está bien oscuro.
5: Está bien oscuro, ¿va? No. La tele es la que está oscura. Pero pues la cambiamos acá, ¿no?
6: Espérate, van a ganar 6 ahí.
5: Ya cómprate calzones tú.
6: Ya le aposté.
5: No, hombre,
6: gané con el 1 la pasada.
5: Cómprate calzones tú.
6: Espérate.
5: Tú.
6: Acá estaba. Está bonita esas carreras de no, carretas, están buenas.
5: Ahí está. Sí. Vamos a ver qué es lo que pasa. Sí. Por lo pronto. Sí. Oye. Carreras de carretas.
6: Sí.
5: Ya sé que hay carreras de carretas. ¿A quién le importan las carreras de carretas?
6: A mí.
5: ¿Eh?
6: A mí me gustan las carreras de carretas.
2: Desde los tiempos de Ben Hur. Corren ahí con sus carretas.
5: Vamos a la línea telefónica. Bueno. Bueno.
8: Hola, buenas noches.
5: Buenas noches, ¿cómo andamos?
8: Buenas noches, don Enrique. Julio Quintanilla de Guatemala.
5: ¿Qué pasó, don Julio? Qué gusto saludarlo.
8: Igualmente, señor, muchas gracias por recibir mi llamada. Igual buenas noches a don Roberto y al profesor Raúl.
6: Buenas noches.
8: Don Enrique, solo para preguntarle, ya ve que usted hace rato decía que pues mañana hay varias peleas de box. Yo quería preguntarle su opinión acerca de la defensa de Lester Martínez contra el croata. ¿Cómo lo vio? ¿Cómo le pareció? Y ya ve que usted la otra vez me hizo favor de explicarme el campeonato del CMB interino. Usted sí me explicó eso. Pero sigue siendo interino, señor. No, ¿por qué no hay un titular en ese título? Y me ganó don Pedro, porque también me gustaría escuchar la opinión de don Pedro, que también veo que le gusta mucho el fútbol. Y bueno, esa es una pregunta. Y al profesor Raúl decirle que ojalá y lo escucharan muchos técnicos, principalmente acá nuestro profesor de la Televisión Nacional, porque el profesor Raúl siempre da tips, siempre da muchas claves para enfrentar al rival. Entonces,
6: ¿quién está de técnico en Guatemala?
8: Que lo sigo mucho en TV Azteca ahora que sale, porque aquí tenemos TV Azteca Guate.
2: ¡Ah, qué bien!
8: Y hay enlaces, entonces tengo el privilegio de ver a don Roberto.
2: ¡Ah, hombre, qué bueno! Me da mucho gusto.
5: Sí, sí, en todo el Centroamérica llega la señal muchas veces.
2: Ah, para mandarle saludos.
5: Sí, sí, sí, sí. Lo de que me decía de Luca Planti, que cómo había visto a Lester, pues es un peleador que está creciendo. Tiene una derrota nada más, un empate nada más en lo que viene a ser 13 peleas, y Luca Planti, que es un jugador, era un peleador difícil, es un difícil rival, y al final Lester lo hizo bastante bien. Se lleva un triunfo que para mucha gente a lo mejor no le hace tanto ruido todavía, pero esta historia para Lester Martínez apenas está creciendo,
8: Bueno. Sí, correcto. La verdad es que todo Guatemala
5: y ¿sabe qué es lo que quiere Lester? Lester quiere una pelea y quiere una oportunidad con el Canelo Álvarez, Eso es lo que está buscando Lester Martínez,
8: Y esa era mi siguiente pregunta, señor. ¿Cuál sería el siguiente nivel para él de acuerdo al peso y demás?
5: Pues él, sería buscar al Canelo, ¿sí? Él retuvo el título interino del supermedio, y esa es la categoría en la que está, al final de cuentas, el Canelo Álvarez, ¿no? estás tratando obviamente de encontrarte al mejor en ese sentido. ¿Ok?
8: Ah, perfecto, perfecto. Y una última pregunta para el profesor Raúl. Aparte del derbi de Kentucky, señor, ¿hay otro nivel más alto? O sea, un grandes de grandes en carreras de caballos.
6: Sí, ¿sabes? Claro. Las carreras en Dubái son las más premiadas. O sea, ya se corre por millones de dólares. Inclusive hay un evento en Dubái de carreras, todas arriba de 5 millones de dólares el premio para el caballo ganador.
8: Oh, mire, entonces, y van
6: corredores y caballos de los mejores entrenadores de Estados Unidos a correr allá, y van de Japón, y van de muchos países. Es la verdad que es un dineral lo que se paga allá en esas carreras. Por cierto, acaba de ganar la mejor carrera y en premio y todo, José Ortiz, el costarricense, ¿cómo se llama? De Puerto Rico. José Ortiz.
8: Okay. Claro.
6: El que ganó la última carrera de la triple corona de Estados Unidos.
8: Ah, ok, perfecto. Uh-huh. Perfecto. Y ya por último, para despedirme, agradecerle a don Robert todas las mañanas a las 6 de la mañana, igual que la persona que llamó hace 2-3 llamadas, sí, religiosamente me despierto con ustedes y con el profesor Guerra también, escuchándonos desde 6 a 8 prácticamente.
2: Todo ándale, qué bien. Pues
6: que aguante, man.
2: Excelente, le agradezco mucho.
8: Bueno, que Dios me los bendiga, me los guarde y que en el clásico pues gane mis Tigres mañana. Primero ándale, Dios.
5: Ándale. Ánimo, ánimo.
8: Un abrazo.
5: Oye, qué regreso de patada de los auténticos Tigres y un castigo bien cuestionable porque lo agarra de lado y le marcan un foul personal y bueno, pero queda encerrado el equipo de los auténticos.
2: Errores mentales,
5: pues es que los están encerrando.
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5: Y lo de los refuerzos del equipo del América, a mí me parece que son muy buenos refuerzos. La verdad, yo esperaría que el equipo del América se vea completo. Ahora, en el nombre, en la expectativa es buena. Uh-huh. Vamos a ver en la realidad, ¿verdad?
6: Muy bien.
5: Vamos a ver en la realidad cómo... ¿Cómo pinta esto, ¿verdad?
6: Touchdown.
5: Touchdown de los auténticos Tigres. Qué un carrerón. Pase a Cristian Espinosa, que se escapa 90 yardas prácticamente. Y con esto Tigres se pone en ventaja 30-14. Viene el extra para ponerse 31-14 en ventaja. Y con eso, bueno, tercer cuarto. Faltan 3 minutos. Parece que el control del partido está caminando. Justicia divina, al final bueno, de cuentas. ¡Nos vamos! Bueno. ¡Gracias! ¡Pásela bien!
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0: ¿Cómo estamos? Buenas noches a todos. Bienvenidos a su programa La Bocha Rayada. Aquí con mis compañeros Fifas y Luciano. ¿Cómo están? Buenas noches.
1: Buenas noches.
0: Se los
1: ¿Emocionados?
0: mencioné y se los dije tiempo atrás. Se viene el clásico de la traición. Es correcto, señores. Es correcto. Hay que ponerle el nombre. Es el clásico de la traición. Esos que dicen que malagradecidos. A ver, ¿por qué malagradecido? Si al señor se le pagó lo que se le tenía que pagar y se le aplaudió cuando se le tuvo que aplaudir. Entonces, el señor, tanto que dijo y esto y lo otro, al fin y al cabo, en la primera que le movieron la campanita, se fue para allá. Es el clásico de la traición. ¿O qué opinan mis compañeros? Buenas noches, vamos primero por Fifas. ¿Qué opinas, Fifas?
2: Me parece una falta de respeto que andan imprimiendo billetes ahí que le van a echar a los
0: Ponle música triste,
2: ahí, o
0: Inge. Ponle
2: sea,
0: música triste.
2: ¿Qué dice el himno de los rayados? ¿Qué dice el himno de los rayados? ¿Ustedes saben el himno de los rayados?
0: Claro, hombre.
2: Dice, teniendo gran respeto a los rivales, ¿cómo le vas a imprimir unos billetes a Vucetich y qué? ¿Se los van a aventar o qué? O sea, es una
1: Es
2: falta
1: que
2: de
1: es muy
2: respeto.
1: diferente, FIFA. Sí, muy
2: Ah,
1: diferente.
2: no, eso está
1: Porque
2: mal. Yo
1: estamos, mira,
2: no comparto esa actitud.
1: los escenarios imaginarios no existen, pero
2: Repruebo, repruebo eso.
1: ponle que Guiñá viene aquí a dirigir a Rayados. ¿Cómo va a reaccionar un tigre ante eso?
2: Pues
1: Obviamente va a reaccionar muy mal.
2: van a reaccionar diferente porque somos diferentes los Tigres y los Rayados. No nos pongas en el mismo, por favor te pido que no nos pongas
0: Que
2: en
0: sea
2: el
0: la primera y última
2: mismo
0: vez.
2: en la misma charola. O sea, estamos completamente diferentes los Tigres y los Rayados. Nosotros sí hay que tener respeto. Obviamente yo no estoy diciendo que hay que aplaudirle a Vucetich ni nada. Los están malinterpretando lo que yo he puesto en redes sociales. De que dicen, ah, pues apláudele, que no sé qué. No, le voy a aplaudir a Vucetich, ni mucho menos, pero tampoco es para andarle imprimiendo billetes y aventándoselos. Es una falta de respeto y no, se me hace ya un
0: ¿Es tu
2: exceso.
0: padrino o algo? ¿Es
2: No, sí
0: familia
2: es
0: tuya,
2: padrino del
0: güey?
2: programa, es padrino del programa de La Bocha Rayada, te informo.
0: Será cuando el señor decía que era rayado, hombre. Hoy lo tienes enfrente. Ahora
1: No,
0: resulta. ¿Qué opinas,
1: hombre.
0: Luciano?
1: No, yo la verdad, antes que nada, les quiero decir que si usted compró el boleto, compró el abono, se lo regalaron, no sé, haga lo que usted le dé la gana. O sea, si usted quiere aplaudirle y cromarlo ahí en redes de que, ah, bravo, Vucetich, bravo, es el mejor, aunque te hayas ido a Tigres, te amo. O si usted lo quiere abuchear y creer su cabeza, haga lo que usted quiera. La verdad, no se deje influenciar por gente que diga, no, vamos a abuchear todos a Vucetich el día sábado, porque es un traicionero. Si usted no lo quiere hacer, pues no lo haga. Tampoco se siente con la obligación. Yo, la verdad, no voy a hacer nada, ni lo voy a aplaudir, ni lo voy a abuchear, porque sinceramente es un 50-50. O sea, te hizo tricampeón de la Conca Champions,
2: Claro,
1: pero se fue al
2: es
1: acérrimo
2: un
1: rival.
2: histórico.
1: Entonces, es un 50-50. Yo estoy ahí en la mitad. Yo no voy a aplaudir ni abuchear. Lo que usted quiera hacer, hágalo.
0: Tibio, tibio, un
1: Ah,
0: rayado
1: ¿cómo?
0: tibio.
1: Tibio.
0: Tibio, muy bien.
1: ¿Cómo vas a decir
0: Mira,
1: tibio?
0: dice acá José Coronado. Rayados es un pink equipo engañabobos. ¿Ustedes qué le quieren decir a ese tipo de aficionados? Dile, FIFA, dile, no te
1: No.
0: veas tibio, dile algo. A José, ¿qué le puedes decir? Lo más seguro es que sea tigre.
1: No, gracias a... ¿Cómo se llama? José.
0: José,
1: Gracias,
0: José
1: José,
0: Coronado.
1: por estar pendiente de Rayados aquí del programa. No sé si seas tigre.
2: Claro.
1: Lo más seguro es que eres tigre. Entonces, qué bueno que estés aquí pendiente de tu papá. Que es lo que
0: ¿Tienen miedo
1: es.
0: los tigres? Pregunta, ¿tienen miedo?
1: No tienen miedo,
2: Pues
1: tienen
2: van a salir
1: terror.
2: mañana a buscar el empate, lo más seguro. Entonces, si eso no es tener miedo, pues yo no sé qué es.
0: Oye, porque ahora dicen que se sienten. Pero con los refuerzos como si
1: Uf.
0: los hubieran traído del Real Madrid, ¿eh?
1: Es que son refuerzazos,
2: No,
1: son
2: son.
1: históricos.
0: Por eso les
1: El
0: pregunto.
1: Memote.
0: El Peter Crouch mexicano, ¿eh? A ver si nos sale y nos empieza a bailar acá el robot, porque si no la raza se va a saltar y lo va a pescar ahí. Oye, ponme una foto ahí que si la tienes el Peter Crouch original y lo que. Esa es la versión, mira.
2: De
0: Esa es la
2: Tigres.
0: versión, no, esa es la versión
2: Esa es la
0: original.
2: original.
0: ¿Tienes una
1: Ajá.
0: ahí del que llegó a Tigre, por favor, Inge?
2: Es el
0: Para que vean
2: origen.
0: la versión Temu.
1: A ver.
2: A ver.
0: Oye, esa era la versión. Ese sí era un jugadorazo. Se
1: Ey.
2: Pues más
0: aventaba
2: o
0: sin.
2: menos, más o
0: Oye,
2: menos.
0: no, no, no.
2: Era
0: Marcó
2: un troncón.
0: en la Liga de Inglaterra, marcó, viejo. Jugó en los
2: Sí,
0: mejores equipos. Hasta chilena se aventó casi de medio campo.
1: Y eso que medía como 2 metros.
0: Y eso medía como 14 metros, ¿no? Sí. Medía
2: aprovecharon como 14. Muy bien su físico, pero...
0: ¡Ah! ¡Míralo! La versión de lo que pidió Tigres y lo que le llegó.
1: Está igualito.
0: Lo que le llegó.
2: ¿Están seguros que es por internet y lo que te llega?
0: Es lo que le llegó. Y deja tú, son de los que... Pues, ¿a quién le reclamas? Son de los que ya te bloquearon. Ya lo vendió y... Oye, pero es que... Y te bloqueo y se acabó. Oye, ahora ya no hay devolución.
2: Ya no hay devolución.
0: ¿Ya no hay devolución? Ahora dicen que con esto...
2: Piquetote de ojos. Es un piquetote de ojos. Y luego todavía le quieren echar a Bucetich. Ahí está, hombre, pues es bien más rayado que tú y que yo juntos. Bien rayado, mira, es ya le metió 2 goles a los Tigres.
1: Por eso se fue a Tigres. Porque vas a descomponer el equipo por dentro.
2: Se
1: va a traer al Memote, se va a traer a todos los equipos de media tabla y ahí va a empezar.
2: 2 años, güey, le dieron al Peter Crouch de Temu, güey.
0: Oye,
1: lo que se viene.
0: Se iba en 3 meses. Libre, 3 meses libre se iba.
2: En 3 meses se iba
0: libre. Se iba a ir libre.
2: Pagaron 2 millones.
0: 2.5 millones más bonos.
2: ¿Ves? Y todavía le quieren tirar a Bucetich. Ahí está, no, hombre, hombre, lo quiero mucho a Bucetich, hombre, es bien rayado, ahí está.
0: El infiltrado, tenemos infiltrado. Pero todo tenía una razón de ser, ahora lo entiendo. Buse, discúlpame, siempre ha sido rayado.
2: Perdónalo, no saben lo que hacen los que están ahí reventándote, Buse.
0: Oigan.
2: No saben.
0: Tanto se quejaron y tiraron hate a los rayados. Oye, que te traes jugadorcito.
2: Del pueblito, del Necaxita.
0: Ahora resulta que le están celebrando todos los días.
2: No, muy bueno.
1: Es que Emiliano
2: Gómez. Qué buena planeación.
0: Emiliano Gómez, ¿qué? Pues, ¿de dónde viene, hombre?
1: Top 3 extremos izquierdos de la liga.
0: ¿No es top 3?
1: Sí, para mí sí.
0: ¿De dónde va a ser? ¿Dónde va a ser top 3?
1: Sí, mucho mejor que Vega.
2: No, ¿cómo no?
0: No, no hagas que me levante y me vaya. A ver.
1: Dupla Emiliano, ver, el Memote.
0: Está por encima mucho Brian.
2: Claro,
0: Lucas Ocampos. Está también Emiliano Gómez. Violante también Violante. Por ese lado, si lo quieres poner.
1: Y luego Emiliano Gómez.
0: Está también Alexis también.
2: Acaba de regresar el Chino Huerta.
0: El Chino Huerta, o sea, por favor, hombre. Es un jugadorcito que es ese, con todo respeto, era el que iba por el paquete de Kentucky de 150 pesos. De las palomitas con combo, porque no le alcanzaba para más. Si metía gol, le agregaban un biscuit más. Acá el vato dijo, me voy. Cuando supo que Tigre lo andaba medio buscando, dijo, yo me voy. A mí, llévenme a mí. Nah. Oye, pero te voy a comprar el paquete de 8. Sí, me voy. Eso fue. Y luego todavía le dice lo que quiere escuchar los Tigres.
2: Les dice, no, les endulzó el oído.
0: Les dijo, no, el 7 no me lo den. Yo me lo voy a ganar en la cancha.
2: Se chorrearon ahí.
0: No sean hipócritas, por favor, hombre.
2: Yo creo que si hubieran buscado un poquito mejor ahí en un restaurante argentino, encuentras a un mejor jugador, yo creo.
1: Fácil.
0: O sea, lamentable, tristísimo.
2: No, resulta que su superjugador y que la joya del pueblo.
0: A ver,
2: nada más contrataron al Peter Crouch de Temu, el Memote, y Pumas goleó 3-0.
0: Sí, se fue.
2: Ahora sí ganó y metió tres goles y todo.
0: ¿Qué ibas a decir?
1: No, dale.
0: Les iba a comentar también, a ver, a Tigres, en cuestión de la tabla, a Tigres no le conviene el empate.
2: Pero va a ir a buscar el empate. ¿Estamos de acuerdo?
0: ¿Estamos de acuerdo? A ver. Correcto. Si empata, tendría que ganar creo que 10 partidos, 11 partidos que quedan, 10 partidos, porque son 18, tendría que ganar los 10.
1: Y le queda el Toluca, el América, el Cruz Azul, Pumas, Chivas.
2: Está complicado el calendario.
0: ¿Cómo lo vas a sacar?
1: Además, yo creo que si ya le ganamos desde ahorita, ya va a estar fuera de liguilla.
0: Ahora, hay que recordar que Monterrey tiene un partido pendiente. Si Monterrey llega a sacar el partido, a ganarle a Tigres como debe ser, porque es, hay que decirlo, no, a ver, los rayados no tenemos miedo en decirlo, es el favorito. Sí. Monterrey es el favorito, sí. Es de local.
2: Tiene que ganar.
0: Viene jugando mejor futbolísticamente, y en la parte de arriba, no en la parte de atrás, pero sí en la parte de arriba, creo que tiene mucho más punch que lo que tiene Tigres.
1: Sí.
2: Sí.
0: Entonces, Yo creo que Monterrey tiene que sacar el día de mañana el triunfo, tiene que ganar, y aparte tiene 3 puntos pendientes. Entonces, te acercas a la tabla dentro de los primeros 8, y más adelante, si llegas a ganar ese partido contra Querétaro, te puedes catapultar dentro de los primeros 5, ¿eh?
1: Es correcto.
2: ¿Qué te parece la alineación que van a hacer?
0: ¿Hay algo más o menos ahí ya?
2: Ya, ¿no? Ya, ¿línea de 5?
0: No, bueno,
1: de, ¿de Tigres?
2: De Tigres, no, perdón, ¿es línea de 3?
0: De Tigres.
2: No, de Tigres es línea de 5.
1: Ah, de Rayados
2: es línea de 3. De Rayados es línea de 3.
0: Yo, bueno, yo supe por ahí, no sé si sea cierto, que podría ser la línea de 4 con la que jugó contra América y contra Toluca.
2: Es que Corcho, lo están poniendo Corcho ahí de central, pero podría ser que Corcho realmente no sea central. Si lo,
1: a es lo que mejor Corcho ni siquiera es jugador profesional.
2: Y sea línea de 4. Sí, y sea de libero y sea línea de 4. Entonces es como que la duda.
0: Entonces sería Corcho con este. Con Orbelín. Y dejaría a Oliver fuera.
2: Exactamente.
0: O sea, porque si lo vemos por ese lado, podría ser casi prácticamente el mismo cuadro que jugó contra Toluca. O sea, Arteaga por un lado, obviamente el Toro y Salcedo.
2: Uh-huh. No, va a repetir la misma alineación de contra Atlas. ¿Te das cuenta? Está practicando la misma alineación contra el Atlas.
1: Ya.
2: Yeah. La que hizo contra el Atlas. Uh-huh. En línea de 4.
0: Por eso, pero sería Arteaga, Salcedo, Toro y Rica. Uh-huh. Así es. ¿Ok? En la contención cambiaría a Oliver por el Corcho y dejaría a Corcho junto con Orbelín. Que el Corcho, como dices tú, en las transiciones defensivas se metería como ese tercer central o líbero, ¿no? Que es el que llegaría hasta medio campo para tratar de organizar de ahí la ofensiva, ¿no? Y luego ya tendrías arriba a Rossi,
1: Kuipers,
0: a Ocampos, a Kuipers y Tecatito, ¿no?
2: Mira, contra el Atlas fue Salcedo y Víctor Guzmán.
1: Y Aceves.
2: Y Aceves, ahí, pero en lugar de Aceves estaría el Corcho.
1: Ah, ok.
2: Eso es lo peligroso, ¿verdad? Eso es lo que no me está gustando mucho. Y de carrilero sería Lucas Ocampos y Lucas Orellano. Mm. En la media cancha, Corona. Yo creo que Corona se jugaría un poquito más adelantado, atrasito de los dos extremos. Y Orbelín Pineda y Oliver Torres, la contención que nos ha gustado, ¿verdad? A todos, ¿no? Arriba estaría Kuipers y Rossi. Y por ahí, abajito de ellos sería Corona. Entonces, esa fue la alineación que utilizó Matías Almeida contra el Atlas. Parece ser que esa es la que se perfila para que sea la alineación de mañana contra el Clásico. Nada más que sí, con la variante de que en lugar de Aceves van a poner al Corcho porque Aceves está lesionado. Todavía no está listo para jugar. Y pues esa es la alineación que probablemente veamos mañana, pues es la que ha estado practicando. No sé qué les parezca a ustedes.
1: Fíjate que, no sé ustedes, compañeros, pero en mi opinión poner a Lucas Ocampos de carrilero no es una muy buena idea, sinceramente. O sea, aprovechando, la verdad, lo hemos visto, ha hecho unas jugadas muy buenas, más adelante, siendo más ofensivo. Obviamente va a subir y bajar, ¿verdad? Pero no sé, se me hace algo que... No es por nada, obviamente no voy a criticar, no voy a hacer nada contra Matías Almeida, pero poner a Lucas Ocampos de carrilero me parece algo que en lo personal, yo no lo he visto aún que funcione tanto, pero si Matías Almeida lo está eligiendo de carrilero, hay que confiar en él, ¿verdad? Pero para mí me parece un poco raro, pero les repito, yo creo que hay que confiar en eso.
2: Yo creo que Matías Almeida está viendo más que nada que Tigres va a salir obviamente a defenderse y por ahí por las laterales, a lo mejor Lucas Ocampos no va a tener mucha dificultad de marcar a... Creo que van a poner a ¿quién está de lateral por derecha de Tigres?
0: Está Garza, ¿no?
2: Creo que es Garza.
0: Sí, Garza, pero sí. Lo que yo supe hoy es aguas con Buse, en el aspecto de... Tiene pensado, bueno, hoy practicó una de los detalles es... Joaquín no estaría alineando...
2: Uh-huh.
0: Sí, y Garza tampoco,
1: Ah,
0: y Garza tampoco.
2: No sé quién va a poner ahí.
0: Ah, a acuérdate que uno de los que trajo puede jugar como carrilero en esa banda.
1: El
0: que vino antes de...
1: Alan Franco.
0: No. De los que acaba de traer. De este que vino con Memote, no. El otro que vino, el de Necaxa.
1: Monreal, sí.
0: Ese puede jugar como carrilero. Okay. Y del otro lado sería Lainez, el otro carrilero. Que Lainez ha jugado de carrilero.
1: Sí.
0: Que no es su virtud, ni tampoco el de Monreal sería tanto su virtud. Pero ahí los utilizaría como carrileros. El detalle es que si sacas a Joaquín, que pues para mí creo que es el mejor defensor que tiene Tigres, en la parte que es más rápido, en la parte física y en la parte aérea. Lo malo de Joaquín, que es muy indisciplinado tácticamente, se mueve mucho de su lugar. Y por lo que veo, Buse lo que quiere es: no se me muevan los tres de aquí. O sea, aquí los quiero.
1: La portería.
0: Hasta aquí quiero que lleguen. Hasta aquí. O sea, no quiero que se me vaya ninguno como lo hace normalmente Joaquín, que se va hasta medio campo, se puede ir hasta la portería. Y en un contragolpe, sí, a lo mejor pesque, ¿no? Entonces, no es, yo no sé si... Exactamente. Entonces,
2: no es muy ordenado defensivamente, a lo mejor es lo que no.
0: Entonces, lo que Buse quiere es que no pierdan
2: el que desorden, se queden ahí en el área y no se muevan.
0: No se muevan.
2: Y él quiere el empate.
0: Y va a buscar... A ver, lo conocemos. Lo tuvimos acá. Y los Tigres eran de lo que se enojaban. Es que nomás busca el contragolpe. Busca el tirito de esquina. Busca... A ver, hay muchos clásicos que así los ganó. A 1-0. Uh-huh. O sea, así, todos atrás, bien paraditos, pero en ese tiempo pues tenías a un Aldo y un Chupete, ¿no? O sea,
2: exactamente. Entonces, pero ¿qué pasó en el último clásico donde quiso hacer eso?
0: Exacto. Pues no tenías un Aldo y un Chupete.
2: No tenías ahí.
0: ¿Quién te retuviera el balón?
2: ¿Quién te resolviera? El árbitro para el encuentro de mañana es Ismael Rosario López Pañuelas. Si ¿sí lo ubican? La última vez que le pitó a Tigres expulsó al Búfalo Aguirre, y también creo que hubo una expulsión, él fue el árbitro que pitó el clásico anterior, y también pues es un árbitro que marca penales y es tarjetero y también saca tarjetas rojas. No sé si eso tenga que ver que no juegue Joaquín, ¿verdad? Que Bucetich, con el colmillo retorcido que tiene, dice: no, pues se me hace que mejor guardo a este cuate, porque sí nos tocó un árbitro que no le duda, ¿verdad?, en marcar penales y en marcar tarjetas rojas. Entonces, no sé si también eso tenga que ver la razón por la que banqueó a Joaquín, ¿verdad? Uh-huh. No sé qué opinan ustedes.
1: No, bueno, perdón.
0: Dale.
1: Pues que, ¿vamos a un corte?
0: Ah, vamos a un corte y ahorita regresamos y para que platicando. Nos dé su opinión. Dale. Nos quedamos en redes, venga.
1: Dale, no, pues que yo aquí.
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0: Oye, ¿les molesta que uno les diga la verdad? ¿Les molesta porque les dice uno? Oye, Almeida tiene apenas...
2: Volvemos.
0: ¿Se molesta radio porque uno les dice... Almeida tiene apenas 12 partidos. ¿Estoy mintiendo? No, obviamente. Tiene 12 partidos apenas dirigidos. Lo trajeron para ganar campeonatos y ya perdió uno. Sí, pero perdió contra el mejor equipo de la liga.
1: Es correcto.
0: Que tiene 2 años trabajando y que aparte en el último mes le acaban de traer todavía más refuerzos. Nomás para complementar, el otro equipo está en reconstrucción. Es un equipo que apenas le acaban de traer 3
2: está en redestrucción.
0: O sea, tiene un equipo que no lo ha pedido él. O sea, que no pidió mucho los jugadores. Uh-huh. Todavía le faltan varios jugadores por traer. Y apenas va empezando. Pero claro que ha cambiado muchas cosas del equipo. A como estaba, pues la verdad, hay mucha diferencia de hace 4 meses a lo que vemos ahora con Rayado, ¿no?
2: Ah, claro. Sí, no, ahora sí vemos un proceso. Que por cierto, ahí estaba viendo que al Micho le está volviendo a pasar lo mismo que le pasó aquí a Rayados. Otra vez está rompiendo el vestidor y ya se le está volteando los jugadores y ya está ahí batallando y ya lo andan queriendo correr. Pero bueno, ya es otra historia. Yo creo que ya ahora sí tenemos a un entrenador que sí hace equipo, que sí hace un buen vestidor, que ya se echó la bolsa a varios jugadores, ¿verdad? Que ha recuperado jugadores que teníamos pero que no jugaban y ahora se hace cuenta que cuentan como refuerzos. Por ejemplo, Lucas Ocampos, Tecatito, ya los teníamos anteriormente, pero ahora sí juegan, ¿verdad? Ahora sí, yo veo que sí juegan algo y no, pues hay mucha diferencia de lo que es la temporada pasada a esta, gracias a Matías Almeida. Entonces yo creo que yo confío en el proceso. Independientemente de lo que pase mañana, pueden empatar o puede pasar ahí cualquier cosa. Yo voy a seguir confiando en Almeida. No sé usted, ¿verdad? Ahorita usted me da su opinión. Pero creo que Matías Almeida va por buen camino y no hay que desesperarse. No espero campeonatos ya inmediatamente. Espero que haya una buena reestructuración y que todavía falta reestructurar la defensa, que es donde más cojeamos, y yo veo que buenas cosas. Tan es así que antes nosotros no éramos favoritos en los clásicos. Ahora con Matías Almeida, con este equipo, ahora somos favoritos.
1: Es correcto.
2: Ahora somos los obligados a ganar. Y claro, pues se toma esa responsabilidad y esa ese mote de favorito. Claro que porque tenemos a Matías Almeida. Si tuviéramos a otro entrenador, no seríamos favoritos. Entonces, yo creo que hay que tomar mucho en cuenta eso. Voy a leer algunos comentarios ahorita de YouTube. Dice Iromi Ávila, yo quiero los boletos. Tenemos boletos, vamos a decir al final del programa los ganadores del boletos para el clásico. Ya se cerraron la convocatoria, ya se cerró la dinámica. Ya el que alcanzó. Ya tenemos aquí en esa cajita que tiene aquí mi compadre Luciano Galindo. Ya tiene ahí los participantes y al final del programa estés al pendiente porque vamos a dar el nombre del ganador de esos boletos para el clásico 143 entre Monterrey y los Títeres. Y pues ahí va a poder hacer lo que usted quiera. Si quiere ir a buchar a Bucetich, lo buchea. Si le quiere aplaudir o si no quiere hacer nada o si le quiere vender billetes, pues ya esa es su decisión, ¿verdad?
1: Haga lo que usted quiera.
2: Ya, pues haces lo que tú quieras. Yo no comparto eso, pero pues bueno, ya si tienes el boleto, pues ya sabes lo que tú haces. Le recordamos los teléfonos en cabina 81-83-72-1950 y 81-83-72-2650 para que nos dé su opinión, su pronóstico para el partido de mañana, que va a ser un partido muy importante para los dos equipos. Se juegan mucho la clasificación a liguilla, no nada más son 3 puntos, también es el orgullo, ¿verdad?, de ganar el clásico y también los puntos que van a ser muy importantes para tener un lugar en la liguilla de este torneo. Voy a continuar con los comentarios. Dice L.A. Sombra, el rey Judas se vendió por dinero. No, yo creo que se están bañando con los comentarios. Bueno. Dice Tele Dos Ruedas, ya me gané los boletos. Espérate al final del programa y vas a saber si te ganaste o no te ganaste los boletos, si es que participaste y hiciste toda la dinámica.
1: Es correcto.
2: Tenemos una llamada, ingeniero, adelante, échame la bocha, ¿quién habla?
7: No.
2: Buenas noches.
7: Hola, buenas tardes.
2: Buenas tardes, ¿qué tal?
1: Buenas.
7: ¿Con quién tengo el gusto?
2: Está FIFA, está aquí en cabina y estoy con los dos Lucianos, Luciano Cítrico y Luciano Galindo.
7: Está Luciano Bueno.
1: Sí, aquí estoy, Luciano Bueno. Sí.
7: Ah, bueno. Quiero decirte, Luciano, que no importa la edad que tengas. A mí me sigues gustando mucho y me caes súper bien, me encanta.
2: Amiga, ¿le podrías bajar un poquito el radio para poderte escuchar mejor?
7: Sí, permítame, por favor. ¿Ahí está bien?
2: Ahí, perfecto. Ahí excelente.
7: Okay.
2: Ahora sí.
7: Bueno, repito, Luciano, me gustas mucho, me caes muy bien. y no hay problema, la verdad es que solamente es un gusto personal que no limita las edades que tengamos. Me gustó mucho tu manera de ser, como lo dices, y tal como eres, así me encanta. Bueno, dicho lo primero, te voy a dar mi pronóstico. Ahorita el que está contestando ahorita, ¿quién es?
1: El que estaba contestando era FIFA, ahora yo te estoy contestando. Luciano Bueno, estoy contestando.
7: Ok, bueno. Bueno, para todos los que están en camino, es lo mismo. Todos, bueno, Luciano me gusta más. Luciano Bueno. Bueno, quiero darles mi pronóstico, si me lo permiten.
2: Claro.
1: Échale.
7: Bueno, yo voy un 3-2 para Rayados. Goles de Keitel, de Rossi y de mi Lucas Ocampo. De ellos tres.
2: Excelente.
1: Excelente, muy, muy buen resultado, muy pronóstico.
7: Ah, okay. No tanto como Tony.
2: Oye, antes de que cuelgues, ¿qué le dirías a Luciano Galindo si lo tuvieras enfrente?
7: ¿Qué le diría a Luciano si qué?
2: ¿Qué le dirías a Luciano Bueno si lo tuvieras enfrente?
7: Luciano, ¿quieres casarte conmigo? ¿Quieres casar a mi
1: hermano? ¡Ay, chis!
2: Sí, ya, no, de plano.
1: No, no.
2: Tú lo vas a mantener, Luciano es menor de edad, ¿eh?
1: Sí, no.
7: No, eso no es problema, pero que me conteste.
2: No es problema.
7: Ya. Contéstame, Luciano.
1: No, no, tienes que preguntar a mi ¿qué? O sea,
7: o sea, ay, Luciano, yo,
1: ¿qué quieres que haga? Yo, no, a ver, si te esperas unos 4 años no, más, no, pensamos, ¿eh?
7: Yo me contesté la pregunta.
2: Tienes que esperar.
7: A ver, Luciano, si quedó mal.
1: Mándeme.
2: Ah, sí, ya se enojó.
0: No, no, no, no, ahí no, síguele, ahí síguele con el bueno.
7: No, para eso me gustaba.
1: Para eso me gustaba. Ah, hombre. Oye, pues esta señora que quiere nombre, ¿no?
2: Te quiere robar, ¿eh? ¿Dónde anda? Hombre, ¿no? Están bien intensos.
1: Tremenda esta gente.
0: Ah, a ver, no, le voy a decir al ingeniero. Ingeniero, si vuelven a decir a alguien Luciano Bueno y Luciano Malo, no voy a pasar la llamada, me voy a cortar.
1: ¿Por qué?
0: Porque me está faltando respeto. Yo no soy malo. ¿Malo en qué?
1: Pero así te puso
0: no,
1: la gente.
0: No, nadie me puso nada. Y aquí yo soy Luciano Cítrico. Si les gusta y si no, pues no marquen. Porque si no, les voy a dar cuello. Se aprenden a respetar o no marquen. ¿Va? Entonces,
2: ya sé.
0: No, pues hay que hablar
1: Fenojo.
0: Con respeto. Quieren ya, que lo recibamos con respeto, tienen que hablar con respeto.
2: Tienes razón. Mira, por ejemplo, aquí me ponen. Fuera FIFA, es el infiltrado como Manuelito.
0: ¡Ah!
2: Ingeniero, bórreme todos sus comentarios en contra también. Ya estuvo bueno.
0: ¡Ah!
2: Dice Lazarín, ¿a qué hora llega Roque? No, Roque ya no está
0: Roque,
2: con nosotros.
0: Paz descanse.
2: Paz descanse.
1: Dios te bendiga, Roque.
2: Para mí Orellano es muy individualista, nunca la pasa en el momento que debe de ser. Para mí, todo lo contrario, creo que es muy bueno desbordando y haciendo pases y pues, tiene muchas asistencias.
1: Metió el gol, pero metió la asistencia que en el partido de San Luis, ¿se acuerdan? Que terminó fuera de juego, independientemente de eso, pero pues como que eres muy buen jugador, yo creo. Debería ser.
2: A lo mejor hace una de más, sí te la puedo comprar.
1: Sí.
2: Que a lo mejor de repente hace una de más, pero no.
0: El detalle también es que ahorita también el Tecatito anda mejor que él.
2: Sí.
0: Entonces, esa parte de ser competencia, pues está haciendo que los dos, cualquier error de los dos que cometa, va a agarrar el puesto, ¿no? Entonces, Orellano está esperando a que cometa un error el Tecatito, que no se brinde por el equipo, que no quiera correr, que no quiera, lo vuelvo a repetir, que no se brinde al equipo, uh-huh. Va a entrar Orellano en esa parte, ¿no? Entonces,
1: claro.
0: Qué bueno que Matías Almeida le meta a los jugadores que no tienen un puesto seguro, que en realidad todos ahí, aunque sabemos que no es así, pero que todos tienen una posibilidad para... ¿Quién? ¿Yo? ¿Vas acá? ¿Vas para atrás? ¿Hacia ti? ¿Así?
2: Así.
0: Ah, ya.
1: Caray.
0: Entonces, esa parte de que el equipo sea competitivo, ¿no? Que les meta en la cabeza
2: a
0: de que...
2: sana competencia.
0: Claro. Sí. O sea, claro. De que cualquiera puede, aunque sabemos que hay jugadores que no tienen la calidad para competirle a los a los que son normalmente titulares. No hay un Orbelín, no hay ahorita un Oliver, no hay ahorita un Lucas Ocampos.
2: En la banca no lo hay.
0: No hay un Kuipers, no hay un Rossi. O sea, no lo hay. A ver, Arteaga se siente tranquilo porque el Hueso Reyes, con todo respeto, no lo es.
2: No lo es.
0: Uh-huh. Eric Aguirre recuperado, pero ese chavo está fracturado mentalmente desde hace muchísimo tiempo.
1: Uh-huh.
0: Entonces, yo no sé por qué lo volvieron a dejar. De verdad, yo no sé.
2: ¿Quién es su padrino?
0: Son de las cosas que la directiva pasada dejó acá y que ahora esta directiva está tratando de, pues bueno, de en seis meses a ver cómo te movemos para darle la oportunidad a alguien que sí quiera venir a aportarle al equipo y que le aporte también calidad, ¿verdad?
2: Claro. Entonces,
0: por ese lado. Pero mañana Monterrey, lo vuelvo a repetir, Monterrey mañana tiene que salir a ganar, tiene que marcar un golpe de autoridad y decir que hoy en día en la ciudad el que anda mejor es Monterrey.
2: Claro. ¿Quién es el jugador clave para ustedes el día de mañana?
0: Para mí, lo vuelvo a repetir, para mí yo creo que Orbelín es la pieza clave de Matías Almeida. De verdad, o sea, para mí creo que Orbelín...
2: Más que Ocampo.
0: Más que todos. Tecatito. A ver, Orbelín es el que le da ese equilibrio,
1: uh-huh,
0: tanto en la parte defensiva como en la parte ofensiva, y es el que pasa el balón por él para poder distribuir hacia la parte de arriba.
1: Es correcto.
0: Entonces, claro que a veces baja Ocampos, claro que a veces baja Rossi para que reciba el balón, pero el que lo trae pasa por ahí y las transiciones de defensa a la parte ofensiva es Orbelín el que lo hace. El que lo hace que sea mucho más dinámica, esa parte es Orbelín.
1: Claro.
0: Entonces, creo que para mí, de verdad, por eso...

0: realidad. Es Nahuel. Que ya, sí, para mí, Nahuel. No, ya para no. mí ya nomás quedan dos. Queda Nahuel, que ya tiene 40 años, con todo respeto. Todavía sigue siendo para mí, ya no es top 3, pero sigue siendo top 5 de la liga.
1: Sí.
0: Sí lo es. Pero, un ejemplo, para mí, lo que viene siendo... Bruneta, espérame.
2: A ver, se pone a llorar Bruneta.
0: Por eso era lo que te iba a decir. Si Bruneta no le hablan fuerte, si no le dicen cosas feas en el partido y no llora, Bruneta.
2: Me va a dar ansiedad.
0: Bruneta.
2: Es Nahuel. El Tigres es Nahuel y el jugador clave ya. Los otros no son de agua.
1: ¿Y ya?
2: Luciano Galindo, para ti, ¿quién es el jugador clave para mañana en el clásico de Rayados?
1: No, mira. Sinceramente, creo que tampoco hay un jugador que sea tan clave, pero el jugador que yo creo que va a empezar a destacar muchísimo más de ahora en adelante va a ser Hugo Cuypers. Creo yo, no sé ustedes, a lo mejor es mucho, pero creo yo que se puede convertir en el próximo Funes Mori. Para mí tiene todo, tiene los pases de Orbelín, la ayuda de Diego Rossi, Lucas Ocampos, que actualmente se ve muchísimo más compañerismo entre los jugadores, cuando antes no había nada de eso, cuando antes la gente pues se peleaba, los jugadores se peleaban entre sí, hay que decirlo, o sea, no había una relación, no había algo fuera de la cancha, y ahora yo creo que con esto Cuypers puede convertirse incluso uno de los próximos campeones de goleo, me atrevo a decir, porque sinceramente no, ¿cómo se puede? No veo que este equipo no logre conectar con la ofensiva, ¿saben? Obviamente tampoco voy a decir de que Cuypers va a meter todos los goles y va a ser el más goleador, y Ocampos y Rossi no va a meter nada. Obviamente sí lo van a hacer, porque este equipo tampoco se destaca por eso. Pero yo creo que sí va a lograr destacar mucho en su ofensiva, y el que más va a destacar, creo yo, va a ser Hugo Cuypers, en mi opinión.
2: Muy bien. Oye, dice la señora que opina que ¿cuántos años tienes?
1: Tengo 14 años, apenas.
2: ¿Y cuántos meses? ¿Cuándo cumples años?
1: Los cumplo en marzo, o sea que tengo unos 14 años y
2: medio.
1: 14 años y 6 meses, correcto.
2: 6 meses.
1: 14 y medio. Muy bien. Pero la señora, ¿cómo? ¿Por qué
2: se te aventó? Pues porque no le correspondiste, o sea, ¿no? Se te...
1: No, a lo mejor es una señora de 30 años, no, pues, ¿qué quiere acá? No.
2: No, pero... Hay que ser encarador, o tú, Luciano.
1: No.
2: Como Tecatito y como Orellano. Como Cuypres. Hay que meterlas. Okay. Yo coincido contigo, Luciano, por primera vez en este programa. Yo creo que el jugador clave es definitivamente Orbelín.
0: Hemos coincidido en muchas cosas. No digas que nada más.
2: Es por decir, eso es un decir, hombre, ya. No te aceleres.
0: ¿No te acuerdas cuando te hice segunda de Sergio Ramos, que nos tiraron de locos?
2: Ah, sí. Bueno, ese sí. Tienes razón. Bueno. Pero sí, coincido contigo. Yo creo que el jugador clave es Orbelín Pineda. Tenemos una llamada, ingeniero. Adelante, échanos la bocha. Bueno, adelante.
3: Bueno,
2: buenas noches. ¿Quién habla?
3: Disculpe. Cuando dijo la señora, se refiere a mí.
0: Sí. Eso fue lo que dijo.
2: Sí. Bueno, no, es que...
0: Sí, ahí, eso dijo, eso
2: no,
0: dijo.
2: No, espérame, déjame aclarar. Hay un perfil acá en Facebook que es La Señora Que Opina. Entonces, yo creo que Luciano Bueno se refería a con la señora. O sea, no,
1: sí.
2: Porque,
3: sí, cuando pregunté, cuando dije que no me importaba la edad de Luciano, yo no lo hice... porque creyera que yo era más grande que él. No, al revés, yo pensé que lo decía porque él es más grande que yo. Pero
2: ¿cuántos años tienes?
3: Cuando dijo la señora, si fuera para mí, yo no soy señora, yo soy estudiante de la universidad y soy señorita, soy soltera y voy a ser señora cuando me case. Y yo tengo 19 años.
2: Por ahí hubieras empezado.
1: No, porque nosotros pensábamos que era una señora de 30 años.
3: Luciano se refería a que si supiera Brisa qué edad tengo, o sea, yo pensé que porque él era mucho mayor que yo, pero yo no sé qué edad tiene. ¿Él qué edad tiene, Luciano?
1: 14 y medio, es correcto.
3: ¿14 y medio?
1: Sí.
2: ¿Tú cuántos tienes?
3: Pero yo le dije, no, pero eso me gustaba, Luciano, pero esto es show. O sea, yo pensé que al revés, que por su voz usted tenía el doble o más que yo de edad.
1: No.
3: Pero por la voz. Pero yo no creí, yo le dije así cuando me,

0: otro joven, ¿qué le diría? No, pues si eres soltero, me caso contigo, y si eres casado, pues espero. Pero en plan de show, yo soy soltera, no tengo novio, y tengo 19 años, pero no soy ninguna señora, soy una señorita soltera. Señorita soltera y sin compromisos y de familia, y estoy en la facultad, gracias a Dios y a mis padres, primero a Dios y a mis padres.
1: Excelente. ¿Y nos podría compartir su nombre, por favor?
0: Claro que sí, soy la señorita Garza, Brisa Garza y Garza, aquí de Residencia La Náhuatl, tiene su casa y en buen plan. Yo solamente amo a Rayados, y a quien ama a Rayados lo amo yo, pero en un cariño fraternal y universal que nos une a nosotros como Rayados, como República Rayada, nada más, hasta ahí es todo.
1: No, sí, bueno, señorita Brisa, bueno. Si usted...
2: Pásale la lista.
1: No, si usted se espera unos 4 años, yo creo que podemos
2: pensar algo.
0: Estoy de acuerdo, pero nada más tuve que quedar en claro que yo no soy problemática, conflictiva, ni nada, al contrario. Para mí, amar a Rayados es más que un deporte, es un estilo de vida, como dice nuestro querido Walter Erviti. Entonces, nada más quiero que sepa que mi tiene una amiga y me gusta mucho su programa, de hecho es el mejor de la barra de comentaristas y de soccer. Los otros deportes no me interesan, pero de soccer son el mejor programa, y nunca falta el envidioso que marca, la envidiosa macabra ahí haciendo sus teorías macabristas, que diga y que siente amargada. Yo soy una persona lúcidamente feliz, contenta, y si algo me pasa malo, prefiero dejarlo atrás y dar paso a lo bueno. Entonces, Luciano, que aclarar las cosas, yo tengo 19 años y me encanta ser tu amiga, y no tengo ningún otro interés más que le platicar, conversar y apoyar a nuestro querido equipo Rayados. Y ojalá y mañana ganemos, como le dije, con 3 goles de mi Lucas Ocampos, de Keiper y de Rossi.
2: Vámonos.
0: Y mi marcador es 3-2. Y gracias por todo y los amo. Bye.
2: Dale, bye. Buenas noches. Gracias por comunicarte.
1: Oye, aquí tengo una señora. La señora Pina justamente pone: acúsala con tu mamá, Luciano. No, pues.
2: Yo creo que David, se va a enojar, ¿eh? Dice David Juan Vargas que le mandamos un saludo. Que se vayan a la Alameda a platicar. Aquí se habla de fútbol, es correcto. Correcto.
3: Son envidiosos,
2: hombre. ¿Qué dice? ¿Verdad? ¿Qué dice? No es mentira. No es mentira.
1: No es envidioso.
2: Oye, pues, el ingeniero dormido allá. ¿Dormido? ¿Estaba dormido?
3: Bueno, vámonos un corte.
1: Vamos un corte.
2: Sí, pues a despertarnos, tráigame café y que porfa.
1: Ah, aquí por ejemplo en YouTube ponen 14:20 como el de José José. La bocha del corazón, pone ahí mala leche.
2: La bocha amorosa.
1: La bocha amorosa, ahí vamos a poner la bocha amorosa. Ándale, para el 14 de febrero vamos a poner así. La bocha amorosa.
2: La bocha amorosa. ¿De una vez?
1: La sombra dice, sí quedan 14, 19, 5 años.
2: Sí, sí quedan. Yo he visto, sí.
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2: Tiene un partido difícil porque lo van a poner ahí el carrilero. Entonces, hay que ver cómo
12: yo no creo, de verdad, yo no creo que vaya a jugar línea de 5. Para mí va a ser línea de 4. Va a ser línea de 4 y cuando te pueda venir un contragolpe o algo, pues obviamente va a tratar de meter al corcho ahí, pero de verdad yo veo la línea de 4 lo mismo que jugó contra Toluca y América. Simplemente para mí el cambio que va a tener más significativo, obviamente va a quitar a Oliver Torres y va a dejar al corcho ahí en esa parte.
2: Dice Jorginho, Luciano todavía tiene los dientes de leche. Luis Versalas, ¿cómo que Memito anda defendiendo a los abucheos de los abucheos abuse? No, pues no es que lo esté defendiendo, es que se me hace una falta de respeto que lo vayan a abuchear y que le anden haciendo billetes. Una falta de respeto que no comparto. Si lo van a hacer, pues adelante, pero pues yo no lo comparto. Galper 77, que espere a Luciano 4 años. Daniel Flores dice: voto por abucheo, traicionero, y se acabó.
12: ¿Es?
2: Carlos Cisneros, mandé el video. Otra vez. La señora Capina dice: la verdad no deben abuchar a Buse, el que quiera abucharlo ha de ser puro resentido en la vida y de la sociedad. Ahí está, ya ves. Ahí está la señora Capina, lo que le estoy diciendo.
1: La señora Capina te está tirando.
2: Dice Luis Versas, dice: Buse va a poner línea de 9. Hombre, va a poner línea de 20, de 11. Los que
12: por eso te digo, a ver, si en su pensamiento tiene sacar a Joaquín, me queda claro que es porque no quiere que salgan de la zona, no quiere que se descobije la parte de atrás de defensiva de Tigres, porque Joaquín hace mucho eso.
2: Te hace un desorden.
12: Entonces, se va hacia adelante. Uh-huh. O sea, si ve la posibilidad, un huequito, trata de irse hasta arriba, y eso es lo que no quiere Buse. Aunque claro, sea su mejor jugador, lo vuelvo a repetir, en la parte física, rápida, pero en la parte táctica es muy, muy impulsivo en esa parte. Entonces, yo no sé. Ahora, yo creo que va a poner a Monreal por un lado, que lo ha hecho, que ha jugado, que no desconoce, que a lo mejor últimamente no lo ha hecho, pero es algo que lo puede hacer. Y yo creo que el otro lado va a meter a Lainez.
1: Sí, sí, sí.
12: Y va a meter línea de 3. Entonces, para mí...
2: Monreal no creo que lo va a poner más a defender, y a Lainez lo va a poner a dar los latigazos.
1: Es que sinceramente, ¿qué haces? Porque sinceramente el Monterrey es tan bueno ofensivamente que... La verdad va a meter línea de 5.
12: Pero a ver, para mí esa es la gran pregunta. O sea, Buse no va a ir por los 3 puntos. No le sirve a Bucetich. No le sirve el empate.
2: No lo conoces.
12: No le sirve el empate. O sea, tiene que ir por los 3 puntos. No le sirve el empate contra el Monterrey.
2: No lo va a hacer, Luciano. O sea, él está tirando a una jugada y un gol y ya. Esa es la única manera en que puede él. Yo creo que él cree que puede sacar el partido. O sea, está encantadísimo. Poco no lo conoces. Ya lo tuvimos como 10 años.
1: No, ojalá. alguien se Monterrey se atreva y vea ahí, ah, están todos ahí encerrados, déjame le pego desde aquí, desde larga, y
2: fue al ángulo. Ahora, la única forma que a lo mejor haga que el partido no se haga, a veces no se vaya a ser tan soso en el aspecto de que Monterrey está llegue, es el que tiene el balón y todos atrás, sí, y el otro reviente. Uh-huh. No, a lo que voy yo es lo que puede cambiar esa parte de la dinámica y que se vuelva un partido un poquito más abierto es que Monterrey en los primeros minutos le atasque uno a Tigres, ¿eh? Y ahí le mueve todo a Buse.
13: Le corta todos los circuitos.
2: O sea, si Monterrey llegara a facturar en los primeros minutos que se va a ir sobres Tigres, de perder esos primeros, ¿qué te gusta? 10 minutos. Que se vaya y que no lo deje y que lo esté sofocando. Y en una de esas, realmente finiquite, le mueve todo a Buse, sí, y ahí, ahora sí te puedo decir que se puede venir incluso hasta una goleada, porque se van a tener que abrir.
13: Ahora, también puede pasar que Tigres en los primeros 20 minutos un también descuido, te meta gol. Tiene la capacidad futbolística Monterrey para darle la vuelta al marcador
2: y lo ha hecho
13: anteriormente. Entonces eso es lo que me da un poquito de tranquilidad, de que incluso pueden cometer un error también en el primer tiempo y que les clavan un gol a Rayados. Y de hecho, me atrevería a decir que yo preferiría que si Tigres va a meter gol, ojalá que sea en el primer tiempo, porque este Monterrey sí tiene capacidad de respuesta y capacidad de reacción, y lo hemos visto remontar varias veces en el segundo tiempo. Entonces, si va a caer gol de Tigres, ojalá no caiga gol. Pero si cae en el primer tiempo, yo estaría tranquilo. Yo creo que Monterrey sí puede remontar marcadores.
2: Es que yo creo que
13: el gol es el táctico. Pero si Monterrey es el que mete gol en el primer tiempo, es el primero en meter gol en el primer tiempo,
2: te mueve todo.
13: Ya. Claro.
2: Se van a ir todos atrás. Sí. A ver, se van a ir atrás. Sí. Y te va a pescar al contragolpe. Lo sabemos, conocemos a Buse. Uh-huh. Y va a tratar de jugar con el entorno, con la presión de que no me meten gol, Y en esa desesperación, que el equipo se vaya mucho hacia adelante y que en el contragolpe te pesque y te mete el segundo y se acabó. Entonces, yo creo que va por ahí. Esperemos que Monterrey pueda finiquitar primero, que meta ese gol y que pueda mover las cosas de Tigres para que se venga una cascada. ¿O cómo lo ves tú?
1: No, yo creo que, no sé, siento, tengo aquí la presencia de que...
13: ¿De quién? ¿De quién?
1: ¿Saben de qué? De la goleada. ¿Saben de una goleada? Porque para mí el Monterrey va a meter 2 en el primer tiempo. Pues yo voy a decir, ¿saben qué? Les mentí, soy Rayado. Aquí vienen para descomponer el equipo. Se va a poner aquí la playa del Monterrey y le vamos a clavar 5. No. Bueno.
13: Hay muchos escenarios, pero hay muchas posibilidades de que Monterrey gane el día de mañana. ¿Qué va a pasar con la afición de los Tigres? ¿Se van a fumar a Vucetich esta temporada? ¿Y qué tal si después anuncian que Vucetich se queda hasta la próxima temporada? Uh-huh. O sea, ¿cómo lo va a tomar? O sea, es un partido clave mañana, no nada más para el torneo de quién entra o no a la liguilla, sino también para el morbo, ¿verdad? De la situación de los equipos y para ver qué va a pasar con la directiva de Tigres. Yo creo que ahí sí se les va a mover todo el tapete. Yo veo más, aunque independientemente del resultado, veo más sólido el proyecto de Rayados, pero el proyecto de Tigres yo creo que sí depende mucho y se está tambaleando y está con alfileres partido a partido, ¿eh?
1: Claro.
13: Entonces vamos a ver qué sucede. Hoy ya estamos en la recta final del programa. ¿Qué tal si ya entramos en la dinámica para sacar al ganador de los boletos del clásico?
1: Excelente.
13: Y vamos a sacar el nombre de la persona.
1: ¿Qué quieren que hagamos? ¿A la tercera o la primera?
13: A la tercera. Pasar la emoción. Estamos aquí en la... tenemos ahí la ánfora. Mira,
1: aquí pueden ver, para lo de radio, porque aquí tenemos aquí...
13: Tenemos la mano santa ahí de Luciano Galindo.
1: Para que vean que no hay ningún truco, porque este, señores y señores, esta persona de nombre... Permítame. José María Sánchez, lamentablemente, no se lo ganó. Qué lástima, si hubiera salido cerca, 2 bolitas antes.
13: Estuvo cerquita.
1: No hubiera ganado, pero ahí va.
13: Pero gracias por participar y que siga participando.
1: Sí. Muchas gracias. Vamos a hacer muchísimas más rifas con muchas más dinámicas. Así que estén atentos a la bocha rayada. Aquí tenemos.
13: El segundo.
1: El segundo papel. Y este es. Chema. Ah, chis. Ajá.
13: Doble, hizo doble ahí.
1: Okay. José Sánchez.
13: José Sánchez.
1: Y le puso, este señor puso que ganaba 4-2 el Monterrey.
13: Órale.
1: Ojalá.
13: Bueno, lamentablemente no se ganó los boletos. Y este es, ya es el bueno, ya, ahora
1: este
13: sí.
1: Este ya, es el bueno, de Luciano el bueno. Ay, justamente azulito, para que vean.
13: Son señales.
1: Y este, señores y señores.
13: El ganador.
1: El nombre de Elisa Galper.
13: ¡Bravo!
1: ¡Bravo!
13: ¡Otra!
1: Así es. El Betty Rodríguez se lo acaba de ganar. Felicidades.
13: ¿Qué tiene que hacer? ¿Qué tiene que hacer? ¿Que se comunique?
1: No, Ecogar se va a comunicar con ella.
13: Y ya le
1: va a mandar el mensaje. Lo más seguro es que en estos minutos o en unas horas le manda el mensaje y ya le va a llegar.
13: ¿Cómo se llama la ganadora?
1: Se llama... Espérame. Elisa Galper.
13: Elisa Galper, felicidades. Gracias Galper, por participar Galper aquí en La Bocha Rayada y felicidades por ganarte
1: inglés
13: los boletos del Clásico 143. 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Uh-huh. Hasta al rato va a regalar una carnita asada también. Felicidades, pues felicidades.
1: Felicidades.
13: Qué bueno que se va a ir a ver al Clásico. ¿Qué
12: crees? El Clásico de la traición. Espero que avientes billetes, amiga.
13: No. Si vas a ir, con respeto. No.
12: Avientas los billetes a Bucetich por traicionero.
13: No, yo me fijo que le avientas billetes, ya no vas a participar en los. Yo me encargo de eso.
1: No, pues. Pues bueno, muchas gracias por participar.
12: Antes de irnos, tu marcador, FIFAs.
13: Sin apasionamientos, yo creo que un 4-1 va a ganar Rayados mañana.
12: Sin apasionamientos, muy bien. Galindo.
1: Más de 2 goles va a meter Monterrey.
12: Más de 2 goles.
1: Es correcto.
12: Ok.
13: Luciano, ¿qué onda?
1: Cítrico?
12: Yo.
1: Pierde Monterrey.
12: No, yo creo que Monterrey... Yo creo que Monterrey, si llega a abrir el ostión de Tigres, se viene goleada. Yo creo que se viene de perdido 5.
1: ¿Tanto?
12: Sí. Yo creo que se van a venir goleada. Para mí se viene goleada.
13: Se viene.
12: O sea, se viene. Si abre el ostión.
13: Sí.
12: Si abre, van a tener que ir por el partido. No les queda de otra. Tienen que ir por puntos. No le queda de otra. Va a querer ir por el empate. Y en esa ida por el empate, ahí es donde Monterrey tendría que aprovechar.
1: Claro.
12: Y dejarle caer. Lo que en los últimos años, en los últimos clásicos ha pasado, que Monterrey pues ha marcado ya una diferencia desde que llegó el pecho frío de Sergio Canales, que así le dijo la afición de Tigres, pero pues qué raro, desde que se bajó del avión, los vacunó. Entonces, yo creo que va por ahí, ¿no?
13: Yo creo que se va a sacar la espina también mañana Orbelín Pineda del error que cometió en la final y lo vamos a ver metiendo un gol y ojalá veamos una goleada de Rayados.
1: Ojalá y sí.
13: Listo. Vámonos.
12: Pues bueno, gente, nomás mensaje rapidito. Raza, es un partido de fútbol. Ahí se queda. Acuérdense que tienen familiares, amigos, parientes del otro equipo. Es simplemente una fiesta, hay que vivirla como tal. El carro es parte de, pero hasta ahí tiene que quedar. Es simplemente un partido de fútbol. Mañana esperemos que los dos equipos se brinden en la cancha, que tenga que pasar lo que tenga que pasar y que ahí se quede. Afuera, tan amigos como siempre, y aceptar el carro. Ese es un mensaje que le damos La Bocha Rayada. Tenemos también amigos y compañeros y familiares que son Tigres y bueno, pues esto ahí se queda y bueno, es parte de la fiesta, así que disfruten la mañana. Un clásico más y recuerden que terminando el partido pues la gente, sus familiares los esperan, así que disfrútenlo nada más, es un buen mensaje que le damos nosotros de acá.
1: Correcto.
12: Y bueno, que gane el mejor y que el mejor sea Monterrey, así que pasen buenas noches. ¿Algo más que quieran comentar, compañeros?
13: No, buenas noches.
12: Vámonos.
1: Buenas noches,
12: y arriba el Monterrey. Exactamente, venga, vámonos. Dios lo bendiga.

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0: decidió parar los últimos 6 meses de, bueno, no, faltando 6 meses de su contrato con América para no renovar y poder ir a Europa, además teniendo pasaporte comunitario, pero América lo congeló y los 6 meses que no jugó en América fueron fundamentales para que no pudiera conseguir equipo en Europa, ¿no? En los equipos que le parece que lo querían eran equipos de muy baja monta, y uno de los grandes pretextos, y esto sí lo hablé con los dos directivos que tenemos en Europa, lo hablé con los dos, y los dos me dijeron, el problema es que no ha jugado, ¿no? Entonces, eso sí es un lío. Cuando eres, no sé, Eric Lira, y no te pueden congelar porque eres Eric Lira, entonces todo bien, ¿no? Pero si eres Ralph Orquín, un jugador más joven, pues corres ese riesgo y al final de cuentas, digo, no le fue mal, terminó fichando por Cruz Azul, ¿no? Claro. O sea, no es que no haya sido el fin del mundo. Pero sí, no es lo... Pues... No es siempre ganar, ¿no?
1: Exacto. Sí, es que veamos que en México, realmente, fuera de Cruz Azul, curiosamente, la mayoría de equipos mexicanos están un poco más vivos con el tema de las renovaciones y no dejan que los jugadores lleguen a ese último año de contrato, a esos últimos 6 meses, con total libertad y de que, ah, bueno, sí, que te quieres ir gratis, pues te sigo dejando que juegues, ¿no? Lo que intentan es siempre, ya sea... obligar a la renovación, faltando un año o dos, o cuando faltan 6 meses, como es el caso de Pumas con Memote Martínez, venden a otro club de Liga MX, que en lugar de decir, ah, pues te quedan únicamente 4 meses de contrato, ¿para qué fregados gasto? Aquí tienes ya un precontrato para enero, ¿no? Pues venga, Pumas, aquí tienes $2 millones. Ah, muchas gracias. Y se lo llevan al Memote, ¿no? Es raro, insisto, salvo con Cruz Azul, que ya les pasó con Orbelín Pineda, que ya les pasó con la cláusula muy bajita de Rodrigo Huescas, que las directivas permitan que el jugador llegue a ese punto en el cual puede decir, no renuevo y me voy gratis en 6 meses. Desde aquellas épocas en las que lo aplicaron Memo Ochoa, Omar Bravo, Alan Pulido, solamente ¿quién lo ha logrado últimamente? Orbelín y ya, ¿no?
0: Sí, es de verdad complicado por eso, ¿no? Porque si no eres un jugador de mucha prosapia, te congelan, ¿no? Y entonces, pues no quieres parar porque es mucho riesgo el estar parado 6 meses, salvo que ya tengas algún arreglo con un equipo europeo desde antes, etcétera, ¿no? Hay algunas excepciones. Yo creo que de cualquier modo están más asesorados los jugadores. O sea, tendría que ser un poco más vivos, tendrían que tener mejores representantes con los contactos para que te dijeran, no importa si te congelan 6 meses, yo te consigo el equipo, ya tengo esto, he hablado con tal y tal y tal jugador, no tengo idea quién sea el representante de Ralph Orquín, vamos a ver ahora. Pero sea quien sea, la verdad es que los jugadores mexicanos no suelen estar con las... es con el cielo, que es de lo mejor de México, pero es de México, ¿no? Es quien tiene a Obed Vargas. Suele ser más complicado para las agencias mexicanas conseguir esos contactos en Europa que si te representara Rock Nation, como le pasó con a la Hormiga González, que seguramente podría levantar el teléfono, hacer 3 llamadas y conseguirte trabajo con alguien, ¿no?
1: Sí, y claro, no es fácil que el jugador mexicano firme con una agencia esa, ¿no? Tiene que llegar también la agencia a interesarse por firmar al jugador cuando este aún está en posibilidad de decir sí, voy a tomar a esta agencia. Muchos de ellos firman con su actual representante estando muy jóvenes, en condiciones a lo mejor en las cuales no hay suficiente asesoría, y pues se quedan atascados con ese representante por un buen rato, y ahí sigue la bola de nieve creciendo en cuanto a que renuevan muy pronto o les meten miedo y dicen, no, mejor sí, me quedo en este equipo o me voy a donde me mandan. Y sí, no es tan fácil llegar a ese caso en el cual el jugador vea en el horizonte cercano, puedo decir que no renuevo y voy a tener la certeza de que me voy a Europa. Ralph Orquín creyó que no renovando iba a tener muy buena posibilidad y se encontró con que su agencia no le pudo colocar, ¿no? Entonces, eso lamentablemente va a ser un ejemplo que va a meterle un poco de temor a algunos jugadores en el corto plazo, como en su día lo de, como era Osvaldo Aceves, ¿no? Que también se quiso ir gratis, ah, pues Chivas lo congela. Y vemos también, a partir de ese punto, una bajada en el número de jugadores que apostaban por no renovar.
0: Osvaldo Alanís.
1: Alanís, perdón, sí. Aceves es el de Pachuca, ¿verdad?
0: O estaba
1: el
0: de Pachuca. Alonso Aceves. Sí.
1: Alonso Aceves, ok. Estaba ahí mezclando nombres. Pero bueno, y también una cosa más con ese tema de no renovar, porque estamos hablando de que los clubes son malvados, perversos, ambiciosos, los representantes son inútiles, sin contacto. A veces el jugador no tiene hambre. A veces el jugador acepta el contrato que le ponen enfrente porque dice, yo ganaba 6 pesos, ahora voy a ganar 50. Y le dicen, sí, hay una cláusula de Europa, como la que dicen ahora que hay para Elías Montiel. Y no sé, Martín, tú qué piensas al respecto, pero yo pienso, si me dieran $1 por cada vez que se ha dicho que un mexicano renovó con cláusula europea asequible, yo tendría aproximadamente unos $20, que no es mucho, pero son $20 más que él tendría si hubiera un mexicano que si se fuera por esa cláusula.
0: No, de hecho, si te dieran $1 por cada vez que pasa eso y te quitaran el dólar cada vez que un equipo europeo ha ejecutado esa cláusula, seguirías teniendo los $20 porque nunca pasa, ¿no? O sea, esas cláusulas europeas asequibles suelen ser de 12 millones de euros,
1: claro,
0: que para un mexicano pues no son asequibles, ¿no? O sea, tienes que tener la suerte que tuvo la hormiga González, que el Olympiacos realmente lo quería. No sé, es difícil para un jugador mexicano por características, por mercado, por físico, que un equipo europeo quiera pagar realmente una fortuna por ellos, ¿no? O sea, o bueno, no es una fortuna para la Premier, pero para la Liga Mexicana sí. Y a final de cuentas, o sea, en este momento, Luis, creo que estamos en un punto en el que casi nos convendría que la Liga MX se convirtiera en una liga top 8 mundial,
1: sí,
0: en lugar de mandar a Europa, porque está muy complicado de mandar a Europa. El problema es que convertir a la Liga Mexicana en top 8 mundial es muy difícil, porque los jugadores top no quieren venir a México. O sea, vienen jugadores buenos, pero random. No, nunca vas a ver a un futbolista como, que estoy tratando de pensar en algún jugador que sea veterano, pero que siga jugando con Isco Alarcón, ¿no?
1: Okay.
0: O sea, vendrá a los 36 años, en todo caso, a retirarse a Monterrey. Pero a los 30, 31 no viene porque prefiere seguir en España.
1: Por ejemplo, yo pensaría que en este momento sería bueno que fue el Memote y que JJ Macías aún tiene un rato para volver, pues que piense, ok, hay que reforzarnos, pues traigamos a Mauro Icardi, que está libre o por lo menos ya no va a jugar en el Galatasaray, y así de paso no le mete piedras en el camino a la hormiga González, pero Mauro Icardi va a decir, la Liga Mexicana, no, yo todavía tengo nivel, un ratito, así que espérenme un par de años, y entonces sí. Digo, sí, ya empieza a ver muy poco a poco un goteo de jugadores europeos de buen nivel que vienen no tan mayores. Oliver Torres, Sergio Canales, ambos a Monterrey precisamente, Guiñac hace más años, aunque él fue sí un tema más aventurero, Paulinho, Joao Pedro, él sí un poquito más mayor, el de San Luis, etcétera. Pero sí, es todavía un goteo de 2 jugadores al año, ¿no? 3 quizá. Vamos a ver si efectivamente la Liga Mexicana este verano yo siento que sí se reforzó bien en promedio. O sea, sí, hubo muchas salidas de jugadores importantes y sí hubo más llegadas. Entonces, como que el nivel promedio de la liga quizás subió. Y eso, si se mantiene por un rato, que no es imposible, dado el poder económico, dado el no descenso, ya tienes algunas ventajas, ¿no? Pues sí, a lo mejor en un punto sí se llega al que futbolísticamente, si México tenga un nivel mucho más parejo contra Portugal, Eredivisie, Bélgica, Brasil, el problema es que es muy difícil medirlo porque nunca competimos contra ellos.
0: Sí, es la realidad, y por eso después aparece la Liga MX como la número 21 mundial en el ranking de Opta. Sí, claro, pero si no hay partidos internacionales más que contra Estados Unidos, entonces pues es obvio que no va a haber manera de compararlo, ¿no? O sea, ahora a nivel de calidad de jugadores, creo que la Liga MX sí podría estar en un top 12 del mundo, ¿no? Tranquilamente. No por los jugadores mexicanos específicamente, sino por los extranjeros que se han traído, que bueno, eso sirve para el roce del jugador mexicano también, ¿no? Pero tampoco nos engañemos, ¿no? Sigue siendo mejor hoy en día, y por mucho tiempo lo seguiré haciendo, que un futbolista mexicano vaya a Europa, no solamente por el nivel en el que va a jugar, que en las ligas locales, sino también por las competencias europeas, si es que sus equipos juegan, y también por salir de la zona de confort y enfrentar un fútbol distinto, ¿no? Ya lo decía Sebastián Cáceres el otro día, que el fútbol mexicano es más caótico que el español, y es verdad, ¿no? Y el fútbol mexicano es más lento que el europeo, y también es verdad, y el fútbol mexicano es menos físico que el europeo, y también es verdad, y el ritmo es menor, y también es verdad, también porque las condiciones del fútbol mexicano son complicadas, ¿no? Vas de 2.000 metros de altura jugando a las 12 del día, que no pasa mucho, pero en fin, sigue pasando todavía, a nivel del mar y lluvia, a la semana siguiente. O sea, es una liga en la que no es fácil mantener un ritmo alto de juego porque las condiciones son complicadas.
1: Así es. Y bueno, también evidentemente parte del problema es el tema de la formación de nuevos jugadores que permita que los clubes digan, ok, voy a vender más seguido, a lo mejor voy a apostar, sí, a que me lo compren desde el extranjero con menos dinero, pero un porcentaje futuro, porque confío en que mi cantera va a aportar, me va a cubrir, y esto me lleva al comentario que nos manda acá Neftalí Torres Olvera, que decía, vi un par de videos que me llamaron la atención esta semana. Uno era del Fantasma diciendo que la Liga Mexicana sigue seguida en Europa, pero buscan principalmente extranjeros. Otro que compara la cantidad de jugadores profesionales registrados en México, menos de 10.000, contra Uruguay, cerca de 40.000. La cantidad de jugadores per cápita en México es demasiado baja y creo que una de las principales razones es el abandono de las divisiones inferiores en el fútbol.
0: Estoy de acuerdo, aunque yo no creo que haya tantos jugadores profesionales en Uruguay. O sea, no veo de dónde. O sea, 40.000, ¿cuántos equipos tendrían que ser profesionales?
1: Exacto. Más de 1.000 equipos, ¿no?
0: Sí, de hecho 2.000 equipos, si planteamos
1: estoy pensando en 40 jugadores por equipo, entre el primer equipo y los 15 de la reserva.
0: Sí, pero los equipos más chicos, digamos, los equipos no tienen 40 jugadores, o sea, a duras penas les alcanza para pagar.
1: Sí, pero ya lo haces, ok, una estructura, una pirámide de 1.000, 1.500, 2.000 clubes profesionales, a ver, en algunos países las hay, pero hablamos de que es 20 en primera, otros 20 en segunda, si quieres saltarte a 40 en tercera categoría, y luego 120 en la quinta. O sea, estamos hablando de que consideres profesional el octavo o noveno nivel de fútbol, como por ejemplo tiene Inglaterra, donde según yo, el fútbol profesional se acaba en la cuarta categoría y a partir de la quinta ya es semiprofesional. Entonces sí, esto de los 40.000 debe ser a lo mejor jugadores registrados en la federación o que también cuenten exportados, pero sí, es una cifra que llama la atención porque parece demasiado elevada si hablamos de que esté solo en Uruguay.
0: Sí, si me dijeras Brasil, te diría, okay, porque hay un montón de ligas estatales, regionales, etcétera, ¿no? En Uruguay, sí, la verdad es que no me parece que sea el número que sea correcto. Pero sí, es verdad que el desastre de la pirámide del fútbol profesional mexicano deja muy claro la situación en la que estamos. Hace no mucho fui a comer con Jorge Berlanga, el representante de Memo Ochoa, del Vasco Aguirre y de varios más, que ahora tiene un proyecto muy interesante en el que está censando, digamos, el fútbol amateur en México, y dice que la situación del fútbol amateur también es complicada, ¿no? Que no hay muchos torneos, no hay suficientes visorías, que nosotros pensábamos que sí, pero según él no hay tanto. Que sí hay canchas, que era algo que yo pensaba que no había suficientes, dice que sí hay suficientes, pero que no se les da seguimiento. Él de hecho está creando una app que le da seguimiento a sus jugadores. Está muy interesante su plan y está trabajando con la Federación Mexicana de Fútbol. O sea, él no es empleado de la Federación Mexicana de Fútbol, pero en conjunto con la Federación Mexicana de Fútbol, para la generación de esta app y para ese censo de jugadores amateur. Pero de ahí es donde tendría que salir todo, ¿no? O sea, tendrían que ser jugadores amateur de 14, 15 años, que sean buenos, que los profesionales los detecten, que si no se van a primera división, se vayan a segunda y tercera, y que ya sea que asciendan o que tengan un camino para ir a primera división, etcétera, ¿no? Pero hay tantos jugadores que se pierden en el camino, que llegan los mejores, pero lo que hemos dicho muchas veces, ¿no? El que es mejor a los 16, 17, no necesariamente es mejor a los 21, 22. Lo que pasa es que si no tiene camino a los 16, 17, entonces deja el fútbol y se dedica a otra cosa, a la talacha, en el mejor de los casos.
1: Sí, ¿no? Y es que aquí sí es muy importante que se le detecte al jugador con talento, con promesa, desde muy joven, no a los 16, 17, ahí ya es muy tarde. Tiene que ser a los 9, 10, 11 años, que ya esté como parte de una estructura que tenga un camino viable hacia el profesionalismo. No que haya una garantía de llegar, eso es imposible, pero sí que sea parte de una cadena en la cual, ok, estás ahora en esta academia sub-11, de la cual puedes pasar a la sub-12, a una sub-13, y a partir de los 14 años ya te podría llamar el equipo profesional a una de sus canteras oficiales, aquí o allá, ¿no? También, ahí sí parte del problema de que no tengamos ascenso y descenso es que ahora mismo casi toda la formación, detección de talento, todo lo que sería el llevarlos desde la niñez hasta la adolescencia y del debut, está a cargo únicamente de los 18 equipos de primera división, de los cuales realmente trabajan en esto únicamente 6, 8 quizá, ¿no? Si pudiéramos, ahí sí, si hubiera equipos de segunda, tercera división que supieran que formando jugadores tienen el camino para ellos subir, habría también más caminos para generar buenos jugadores para el profesionalismo.
0: Sí, de acuerdo. Creo que no podemos darle muchísimo más a este tema, pero es un tema en el que quizás, si algún momento quiere, podemos invitar a Jorge Berlanga, que sabe mucho del asunto, y podemos platicar largo y tendido.
1: Exacto. Y bueno, había por acá un comentario rápido que yo quería meter, que estás de YouTube, que nos decía Reyes Vers en YouTube. Ya lleva 3 y una asistencia a la hormiga y nos sugiere YouTube que le respondamos. Viene con todo. A ver si le dan más minutos de modo constante. La IA también ya se los metió al canal, ¿eh?
0: No, bueno, la IA está en todos lados. Yo tengo unos proyectos de IA que están realmente brutales. No quiero decirles que ChatGPT Astra me ha hecho pensar que realmente sí pueden acabar con toda la humanidad, pero la verdad es que sí me ha hecho pensar eso. Está de verdad muy impresionante lo que he visto trabajando con esto últimamente. Si no acaban con nosotros, mi recomendación es que ustedes se pongan a entrarle a la IA, porque sí, ahí está el futuro realmente. O sea, ahí es de donde va a salir el dinero de ahora en adelante. Y pues si acaban con nosotros, pues también entren en la IA, porque de cualquier modo estaremos muertos, ¿no? O sea, que
1: queda un poco esa recomendación de que, bueno, ustedes sí, entrenle, es lo que va a llevar a que dentro de un año, dos, tres, ¿cuándo es? ¿En el 29 o dentro de 10 años? Ya no entendí bien.
0: Dijo que dentro de 10 años, pero entonces lo empezaron a decir en la próxima década, pero refiriéndose a los 10 años que vienen de aquí a...
1: Qué bueno, de aquí a 10 años, igual ya a nuestra edad, los riñones, el daño que hicimos a nuestros cuerpos en los 20 y los 30, a lo mejor da un poco lo mismo, pero sí, yo por si las dudas ya estoy comprando máscaras de gas y armamento para poder hacer mi búnker y defenderme de Skynet y compañía. En fin, creo que vía comentarios nos dio para, bueno, era un tema que íbamos a comentar, el de Elías Montel y el de Rafa Urquín, pero ya podemos mejor pasar a hablar directo, fuera de comentarios. Y diría que empezamos, Martín, con lo que es el cierre de mercado mexicano, ¿no? Ya sabíamos lo de Elías el miércoles, se hizo oficial ayer, si no me equivoco, y nos quedaba únicamente por conocer a quién se llevaba el América. Decíamos, o pensábamos, que era una decisión entre David Álava y Santiago Ramos Mingo, y resultó que no, que David Álava era únicamente el señuelo para que la prensa picara y no se le metieran al América en sus negociaciones, y se trajo ya tanto a Santiago Ramos Miño como a Santiago Bueno, se me fue el apellido el segundo.
0: Santiago Bueno, sí, Santiago Bueno.
1: Son dos centrales de buen nivel.
0: De buen nivel, sí. Ya hablamos de Ramos el otro día. A Santi Bueno yo lo conozco bien porque me toca en el Wolves. Fue central los últimos 2 o 3 años. Creo que desde que yo estoy en Wolves, Santiago juega. Así que he visto un montón de partidos de él. Yo creo que Ramos Mingo tiene más techo que Santi Bueno. Santi Bueno es, digamos, una suerte de César Montes, una versión un poco menor de César Montes, ¿no? Menos bueno técnicamente, muy bueno en las dos áreas, eso sí, también va muy bien de cabeza en ofensiva, no solamente en defensiva. Se le complica el mano a mano, obviamente, por una cuestión de estatura, mide 1.91. Pero es un buen central y es un buen complemento al otro, ¿no? Al punto que seguramente Israel Reyes va a tener que jugar de contención, porque no, o de lateral derecho, porque no.
1: Ajá. Que bueno, yo creo que no es tanto que va a tener que jugar de contención, sino que en la planificación de plantilla, sabiendo que Israel puede jugar de contención, fue más fácil o acomodar que llegaran dos centrales para poder moverlo a él más adelante, en una zona en la que en este momento se han quedado debilitados con el retiro de Jonathan Dos Santos, la marcha de Álvaro Fidalgo, y no me acuerdo quién más se les fue o se cayó. Y con esto, eso no sabe eso, ¿no? O sea, fue adelantarlo adrede, a sabiendas que iban a poder reforzar la central, iba a ser más complicado conseguir al contención.
0: Puede ser. Pues así, llamó la atención que se llevaran a dos centrales uno tras el otro, ¿no? Es verdad que, digo, la pareja de Ramón Juárez y, ¿cómo se llama otro chavo? Miguel Gómez.
1: Vázquez.
0: No, ¿cómo? Vázquez, ¿no? Miguel Vázquez. Gómez es el de Guadalajara. Miguel Vázquez, no, generaba tantas certezas, pero uno pensaba que se iba a quedar uno de los dos, ¿no? A final de cuentas, o sea, digo, se quedan los dos, pero se quedan en la banca, y a ver cuándo juegan. Y el hecho de que le quitaran el registro a Ícaro, el brasileño que había estado jugando de contención, sí nos dice que seguramente Israel va a ser el titular ahí.
1: Sí, un Ícaro, bueno, un brasileño al cual le dieron la oportunidad de jugar en las primeras jornadas. Se nota que todavía está verde, es un chavo muy joven, no les convenció, y por la edad pueden mandarlo de vuelta a la sub-21. Según yo, no va a poder jugar en primer equipo, porque al ser extranjero, ahí sí hay límite, no puede estar subiendo y bajando como sí lo harían los mexicanos. Pero bueno, ya tuvo su probadita de primera división, es un proyecto del América más a futuro. De momento sí, le dan de baja para poder registrar a los dos Santiagos, y ojo, también dan de baja a la Pantera Zúñiga, que se operó hace unas semanas, va a estar fuera aún 3 meses, y lo que se plantea al momento que estamos grabando, todavía no se confirma en qué quedó esto, es que su plaza se puede ocupar ya sea para registrar a Víctor Dávila, que también está en recuperación y en teoría puede volver antes que la Pantera, o bien conseguir otro fichaje extranjero.
0: Que todavía tienen tiempo, ¿no? Tienen unas horas. No se ha dicho nada, así que se ve más complicado, aunque también el de Santi Bueno salió un poco de la nada. Nadie había adelantado absolutamente nada. Además, la verdad es que el América lo consiguió bien, lo consiguió gratis, a préstamo. Le pagó el sueldo, que es un sueldo de primera división de Inglaterra, de Premier, así que no es poca cosa. De hecho, por eso se deshace del Wolves, ¿no? En Wolves estaba jugando todavía Bueno, pero no le querían pagar ese sueldo. Jugando en Championship, se lo lleva el América. Y nada, pues vamos a ver si las Águilas consiguen otro refuerzo en un mercado en el que esperábamos que se movieran poco, y de algún modo, de algún lado, sacó dinero Azcárraga empeñando la última butaca que le quedaba del Azteca, ¿sí? Pero hizo un mercado espectacular.
1: Y la verdad es que el América, vaya, empezamos el verano hablando de que esta iba a ser la época de vacas flacas. Y no, estábamos totalmente equivocados. De por sí que el calendario, sea por suerte, por acomodo directivo, por lo que ustedes quieran, pero bueno, el calendario de inicio les permitió tener un muy buen arranque, identificar, ok, estos jugadores sí pueden rendir, como el caso de Alejandro Carlos, que sí les gusta bastante, el caso de Ícaro, no tanto, vamos a mandarlo a su 21. Y sí, quién sabe de dónde salió el dinero, pero ahí están, ¿no? Y con esos fichajes, falta uno. Decían que también Luis Chávez lo tenían ahí en agenda, pero que el equipo ruso no lo quiere soltar. Y se mencionaba también, bueno, hay un fake, no se lo vayan a comer, por favor, hay un fake en las redes de que ya firmaron a Edson Álvarez, pero lo firma el Merlo Parodia, no el de verdad. Y bueno, para cuando escuchen esto, o mañana, pues ya sabremos en qué quedó esa plaza pendiente del América.
0: Sí, vamos a ver. Ojalá que nada, ya. Estuvo bien, por favor. Tranquilidad, sí. Tranquilidad. Mientras tanto, Cruz Azul fichó, como dijimos, a Ralph Orquín, perdón, no sé por qué estoy repitiendo todo como Pompín Iglesias. Es una referencia para los que ya necesitan, porque análisis de próstata. Pero, en fin, el caso es que ficharon a Ralph Orquín, como lo dijimos. León firmó a dos jugadores también, ¿no?
1: El León, más bien fueron salidas. En el León, una fue un jugador que se fue a Pachuca para cubrir la baja de Montiel, bueno, al menos en la plantilla, aunque según yo no juega en la misma posición, no tenía por acá. Le mandaron a Sebastián Santos, que es lateral derecho, y Nicolás Fonseca, que era uno de los extranjeros que tenían todavía sin registrar, lo mandan al Coritiba por un año entero. Santos Laguna vendió a Carlos, bueno, más bien mandó a volar a Carlos Grueso, no sé por qué, no han dado de alta todavía a nadie. Y nos queda pendiente uno del Atlas, un fichaje.
0: El Topo
1: más.
0: Valenzuela.
1: No, ese es el que ficharon hace 12 años.
0: Pero no, bueno, pero volvió. Volvió el Topo Valenzuela, lo presentaron al mismo tiempo que Arias Montiel.
1: Nos queda por acá Rotenilla, ¿cómo se llama este? El que llegó de la. Rotenilla por aquí apuntado. Vamos bien.
0: Florian Monzón, ¿no?
1: No sé si antes. Uno más, ya lo perdí. Acá estaba. Kevin Zenón. Que lleva de Boca. Los fans de Boca no estaban nada contentos porque la directiva no lo quiso vender hace 6 meses, creo que por 10, 12 millones que les habían ofrecido, y ahora llegó el Atlas, les ofreció 6 y se va por esos 6, que además ni siquiera son todos para Boca, porque el 20% lo tenía Unión. Kevin Zenón es un extremo izquierdo.
0: Cuando dijiste ni siquiera son, pensé que ibas a decir ni siquiera son dólares, son pesos argentinos, o sea, el equivalente a $200.
1: Eso es lo que le van a dar seguramente al eso es lo que va a llegar a la caja de Boca, va a llegar en pesos argentinos, porque sí. Entre representantes y directivos se van a llevar todo. Pero bueno, este Kevin Zenón es un extremo izquierdo de 25 años, que bueno, fue seleccionado argentino sub-23 en su momento, y que va a firmar con Atlas, según yo, igual por 4 años.
0: Bueno, pues el Atlas se arma hasta los dientes. La verdad es que es un plantel que, digo, yo no lo pondría entre los favoritos para ser campeón en este momento, porque cuando llevas a tantos jugadores nuevos, uh-huh, es complicado que encuentren esa conjunción. Pero creo que es un equipo muy a tomar en cuenta en 6 meses, ¿no? En el clausura 2027, ahí sí veo más posibilidades. Por ahora, es un equipo que seguramente va a llegar a la liguilla, que va a inquietar, que va a ser complicado, pero sí creo que se va a quedar corto y que está por debajo de los cuatro de arriba, que creo que tenemos todos muy claros, que son América, Chivas, Cruz Azul y Toluca, ¿no?
1: Exacto. O sea, Atlas sería junto con Monterrey, y quizá Tigres sí logró reengancharse a ese pelotón, ese segundo grupo de contención, que ojo, al ser una liga que no es a puntos, sino de ver quién llega embalado a noviembre, diciembre, cualquiera de esos tres podría también ser contendiente. Monterrey, que bueno, ya no ha movido nada en el mercado, ya habían hecho todos sus fichajes antes, quizá, como hablamos el lunes, deberían haber intentado algún defensa. Y Tigres, que sí movió el mercado en las últimas semanas, ya habían fichado al pollo de Martín, Ricardo Monreal. Ya hablamos el miércoles de que me quitaron a la joya que yo quería para Pumas, que era Emiliano Gómez. Y hablando de quitarle a Pumas, pues también al Memote se lo llevan. Que vi que había gente en las redes quejándose de, perdiste el piso, Memote, que te vaya muy mal. Y yo, pero pues, ¿qué nos hizo Memote? Nos dejó $2,000,000+, ¿qué más queremos?
0: No, yo sé lo que hizo, no quería renovar. No quiso renovar con Pumas, decidió, y después dijo que Tigres era un equipo, como diciendo que era un equipo más grande, pero pues ya sabes, o sea, ese tipo de cosas las dicen los jugadores para caer bien a los aficionados en donde llegan, así que no, yo creo que es fútbol, es un negocio. No es que el Memote fuera un canterano, ¿no?
1: Claro.
0: Mucho menos. Entonces, pues, si quiso ir y no quiso renovar, pues allá él, me parece muy válido. Pumas pierde a un delantero suplente, es una lástima porque no tenemos, o sea, fuera de la Pantera Morales y de Juninho, no hay otro 9 más, salvo que regrese Macías milagrosamente. Y entonces, pues nada, fuera de eso, pues que le vaya bien. Bueno, exacto. No, o sea, que le vaya bien como persona, pero que no, exacto, le meta goles a Pumas y que quede eliminado por Pumas en algún momento, y ya está.

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1: Nuestra red de infiltrados informa que, dicen los infiltrados, que el agobio por la falta de recursos se está volviendo el pan de cada día en diferentes dependencias y organismos civiles, por lo que en todos lados están implementando programas de ahorro y austeridad. Ante esta situación, nacida de la falta de presupuesto 2026, uno de los funcionarios que más buscan las organizaciones de la sociedad civil para solicitar su apoyo es Félix Arratia, el secretario estatal de Igualdad e Inclusión. ¿Cómo estará de solicitado el funcionario que los dirigentes de varios organismos ya de plano están planeando pedirle audiencia a Arratia para explicarle la delicada situación que atraviesan y solicitar su ayuda para hacerse de recursos?
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0: previa de grabar, que es que bueno, tenemos a grandes candidatos al Balón de Oro, no solamente el que habías ya adelantado, bueno, que habíamos visto en el último episodio, sino también del lado femenil, Julián Quiñones y Scarlett Camberos son oficialmente nominados al Balón de Oro 2026.
1: Me sorprende que no haya nadie que haya dicho Camberos nominado al Balón de Oro 2026.
0: El camberismo ilustrado sí. Ha triunfado. Y la verdad, que, por otro lado, qué bueno que nadie lo hizo, porque creo que sí era algo muy importante que por primera vez una jugadora mexicana estuviera nominada, como para hacerlo parte de la broma, simplemente por el apellido, ¿no? Y dice, no, pues qué bueno que, más allá de que podamos hacer el chiste, pues sí se haya puesto el foco en eso, ¿no? En que esta jugadora del América, que ha tenido una muy buena temporada y que, ¿cómo se dice? Con selección, con América y todo, bueno, ha logrado llegar ya a tal nivel que la voltean a ver y la candidatean, más allá de que no sea probablemente en este momento una jugadora que tenga posibilidades reales de llevárselo, ¿no?
1: No los tiene, ¿no? Creo que está claro. Pero eso, como no las tiene Julián Quiñones, ¿no? O sea, seamos serios, ¿no? No hay manera realmente en ninguno de los dos casos. Pero está bien, está bueno que se empiece a reflejar. En el caso de Scarlett, pues creo que sería un buen momento para que México vuelva a los mundiales femeniles, tengan una buena actuación, porque sí es verdad que consigue esto por sus actuaciones en Liga MX y en la Conca Champions femenina, pero lo de Quiñones es en un mundial, ¿no? Y ya hace falta que el fútbol femenino en México tenga una participación en el mundial, después sobre todo de la eliminación pasada que fue en casa contra equipos que no nos tendrían que haber eliminado, ¿no? O sea, creo que eso tiene que cambiar.
0: Sí, yo que todavía falta que hacer la clasificatoria para el mundial del próximo año en Brasil. No podemos dar por hecho que vayamos a calificar, pero bueno, el trabajo reciente de la Liga MX Femenil creo que está empezando a rendir frutos. Ya lo vimos con estos equipos mexicanos en CONCACHAMPIONS que la gana, el América precisamente. Eso es lo que catapulta a Camberos como la candidata al premio. Falta que se refleje esto a nivel selecciones. Vaya, ahora mismo se está jugando el sub-20. No pinta muy bien el sub-20 para México, cuando uno pensaría, estas son ya generaciones que están pudiendo aprovechar las oportunidades que les abre la Liga Femenil.
1: Sí, la verdad es que sí, y que además la selección, ¿esta es la misma generación que fue subcampeona mundial sub-17?
0: Yo creo que no, esa ya tiene que tener, según yo, dos ciclos atrás. Ah, lo voy a tratar de comprobar, pero a mí me suena que ese ya fue, que ya es una generación que vivía más adelantada, ahora te digo.
1: Porque si no, o sea, si es el caso, qué fracaso, ¿no? Si no es el caso, pues, ok, se entiende, porque las generaciones son completamente diferentes, ¿no? Pero sí, realmente es...
0: Pues no, bueno, sí, no. Tercer lugar el año pasado, es cierto. Yo estaba pensando en la que fue subcampeona, que ya tiene mucho más. Entonces, sí, no. En su vigente fue México tercer lugar hace un año. Entonces, sí ese debe ser parte de esa generación. Aunque hablamos de jugadoras que tienen ahorita 18 años.
1: Sí, vamos a ver si... Estoy viendo aquí el 11. Lo que pasa es que no aparecen las fechas de nacimiento.
0: Pero, mientras tanto, en lo que comenzamos para acabar, de alabar el trabajo de Scarlett Camberos, recordamos que es una jugadora que se va de la América hace unos años en medio de problemas graves de acoso, de que el club tuvo que poner seguridad, de que había un loco, no sé qué fregados, que la estaba acosando. Se va del club para sintiéndose que no estaba segura en México, y después de un par de años jugando en Estados Unidos, regresa, su situación ya en ese sentido parece estar mejor, y ha logrado sobreponerse a ese tema personal que le estaba afectando muchísimo para convertirse en una de las mejores jugadoras mexicanas, y ahora pues también será oficialmente reconocida como una de las mejores jugadoras del mundo.
1: Sí, de esa selección sub-20 solo hay tres menores de 19 años: Valentina Murrieta, la tercera portera; Berenice Ibarra, central de 17, cuatro, Mía Villalpando, también defensa, y Alexa Martínez, también defensa.
0: Ya, sea que sí, les tocará a ellas estar en el sub-20 dentro de 2 años, pero bueno, ahí está. Poco a poco, sea ninguneada, sea de repente atacada, sea de repente, pues eso, ¿no? Maltratada la Liga MX femenil, ahí va, dando frutos poquito a poquito, se vio en lo deportivo con la Conca Champions, ahora esto le da reditúa a Scarlett en la nominación al Balón de Oro, esperemos que también más adelante la selección femenina refleje eso, y del lado varonil, pues ya sabíamos desde el lunes, aunque estamos con la duda, ¿no? De que sí será cierto, no nos estará metiendo aquí un fake, pero no, se confirmó también a Julián Quiñones como uno de los 30 nominados, uno de dos de la Liga Árabe, junto a Sadio Mané. También está Messi, por supuesto. El resto, son todos, están en Europa. Y bueno, eso no, no va a ganar, evidentemente. Quizá que en el lugar 30 o 29 debería ganarle a Sadio Mané, por lo menos. Pero
1: Bueno,
0: eso.
1: México llegó un poco más lejos que Senegal en el Mundial, ¿no? Al
0: Sí.
1: menos.
0: Y tuvo mejor actuación, además,
1: Sí.
0: Julián en lo individual. Fue el goleador de la Liga, árabe, veía yo a algunos de los fans de Cristiano quejándose, pero ¿por qué está Julián y no Cristiano? Si Cristiano fue campeón. Hombre, Julián está no solamente porque fue goleador de esa liga, por lo que hizo en el Mundial, donde Cristiano pues fue un desastre.
1: Sí, exacto, ¿no? A final de cuentas, además, Julián tuvo una mejor actuación individual en la liga, más allá de que Cristiano haya sido campeón, Julián hizo más goles, ¿no? Que a final de cuentas es por lo que se les juzga individualmente, ¿no? Y en el Mundial creo que no hubo duda. Cristiano hizo 3 goles también, ¿no? Pero con una selección mucho más potente, que además enfrentó a Uzbekistán, ¿no? Que bueno, no es el equipo mejor del mundo, y después tuvo ese triunfo tan polémico contra Croacia. Entonces sí tiene sentido también que, digo, si Messi no hubiera tenido el mundial que tuvo, no hubiera estado en la carrera por el Balón de Oro esta vez, ¿no? Entonces me parece que no hay ninguna injusticia.
0: Exacto, ¿no? Oye, ya para hacer, hasta que estaba consultando todos los datos de la femenil, me di cuenta de reojo que en el sub-17 que México fue tercer lugar. Corea del Norte fue la campeona, bicampeona defensora, 3 títulos de los últimos 5 y 4 de 8. O sea, es una megapotencia Norcorea, ¿eh? ¿Por qué
1: Pero es
0: será?
1: sub-17.
0: Sí, en ese nivel únicamente, me parece. Esto me recuerda a lo que hemos visto en otros países, en otras regiones, también en niveles juveniles, que cuando llegan a mayor, ah, mira, ahora ya no son
1: Sí.
0: tan buenos.
1: No,
0: Pero
1: no sé
0: bueno.
1: si los registros en Corea del Norte sean particularmente fidedignos para
0: Exacto,
1: juzgar la
0: ¿no?
1: edad.
0: Ahí está. Sí, dicen que algunas de las jugadoras de Norcorea les llaman las cougars. ¿Por qué será? En fin, a ver, ya está. Entonces, Balón de Oro. Felicidades a Scarlett y a Julián por las nominaciones. ¿Quién más tuvo? El América también está nominado, ¿no? Como club
1: Sí, también el América
0: femenil.
1: como club femenil por haber ganado la Conca Champions. Tampoco va a ganar, pero
0: Pero
1: está
0: ahí
1: muy bien, ¿no?
0: sí.
1: Porque además pensemos que lo que iba a decir, ¿no? La Conca Champions femenil, a diferencia de la masculina, se enfrenta, tiene a una de las potencias mundiales del deporte, ¿no? No, no es solamente como aquí, que pues bueno, es la Liga MX y la MLS, ¿no?
0: Exacto. Sí, quería yo ver si en la entrega de premios del año pasado, cómo habrá quedado la cosa. Sí, porque además, aquí hablamos de que son únicamente candidatos el América, el Bayern Múnich, el Manchester City, el Olympique de Lyon y el Barça. Hasta
1: Sí,
0: ahí.
1: son 5.
0: Son 5, ¿no? O sea, ya ahí sí el América ya tiene garantía por lo menos de estar en la foto de los, como no van a estar desafortunadamente, Julián y Scarlett. Qué pena que sea la América y no Pumas, pero bueno, ¿qué se le va a hacer? En fin, ¿de qué más quieres hablar, Martín, en este?
1: Bueno, pues tenemos mexicanos en Europa, ¿no? Una jornada, la verdad es que bastante razonable, sobre todo la de media semana, para los mexicanos en Europa. Podía haber sido peor. Luis decía que iba a ser un desastre y a final de cuentas no lo fue. El fin de semana hubo también actividad, entonces pues podemos ir repasando qué es lo que fue pasando con los mexicanos en Europa.
0: Que para la entrada, bueno, en cuestión Champions, Fidalgo entra en la remontada del Betis. Sí, primero remontan y luego entra él, pero ahí está con actividad en Champions League, que además hace 7 días decían que Fidalgo estaba borrado, que no lo querían en el Betis, que le estaban buscando acomodo. Y mira, el fin de semana juega y le ganan al Real Madrid. Ayer juega y le remontan a Lille en Francia, además. Entonces, las perspectivas del Betis en este momento son muy buenas. Y las de Fidalgo, por lo menos de poder jugar con cierta regularidad, ya no se ven tan lejanas. Sobre todo si el Betis consigue avanzar en Champions bastante y permite que pase algo como lo que pasó con Obed y Atlético el año pasado.
1: Sí, que a final de cuentas creo que algo muy positivo para Fidalgo fue el hecho de que, a ver, Pellegrini había dicho que venía lesionado, que estaba lesionado y que por eso no había jugado. No le creímos mucho porque había estado saliendo de la banca, pero parece que es verdad, ¿no? Porque al final de cuentas, una vez que se recuperó de la lesión, lo ha metido las últimas dos veces que los últimos dos partidos, y en uno de ellos, en el del Real Madrid, entra y le ganan al Madrid. Un partido raro en el que Madrid falló un montón de oportunidades, el portero del Betis se vistió de héroe de manera impresionante, pero ganarle al Madrid es ganarle al Madrid, ¿no? Y entonces eso fue un gran paso adelante para Fidalgo y fue uno de los primeros cambios en el partido contra Lille, ¿no? Y la verdad es que lo hizo bien, tenían ventaja numérica, iban ganando el partido, entonces tampoco es que digas, uy, bueno, cambió él el juego, pero hizo lo que le pidieron y eso es lo que se necesita en este momento para mantener esa regularidad, por lo menos de tener minutos, ¿no? Aunque no sea jugando desde el inicio.
0: Sí, y creo que la clave es, ¿no?, que fue de los primeros cambios. En el caso del Madrid, bueno, hubo un cambio primero por lesión, entra Bartra por Llorente. En la primera tanda de cambios del segundo tiempo, bueno, no ni siquiera tanda, él fue el único cambio, entra Fidalgo por Isco al 60, el gol llegaría después ante el Madrid, y en el partido ante el Lille, ahí sí, primera tanda de cambios, hace dos Pellegrini, Fidalgo es uno de ellos, también por Isco, que parece pues puede ser el rol que tenga Álvaro en este momento, ¿no? Ser el relevo de Isco en el Betis, para nada, es poca cosa, y más con este club, que bueno, eso no, está en Champions, está en la Liga ahora mismo cuarto, recién arranca la Liga, pero bueno, creo que esa es la aspiración que tienen los sevillanos, ¿no? Ser el equipo que se meta a la Champions constantemente, y como si en su día el Sevilla, que después quedaba tercero de grupo y lo mandaban a Europa League, y ahí
1: y la
0: ganaba.
1: ganaba.
0: Claro que en este caso ya no hay ese camino. Si llegas a Champions, ya no te pueden pasar a Europa League como español, porque vas a fase de liga directo. Pero bueno, es sin duda una muy buena oportunidad para que Fidalgo siga siendo un jugador de buen nivel y por supuesto en clave selección, que aporte hasta donde pueda, ¿no? Mucha gente ya como que lo daba por amortizado de cara al siguiente mundial, pero no va a estar tan mayor.
1: No, no, o sea, perfectamente puede jugar el Mundial, ¿no? Creo que tendrá 20, 31.
0: 33.
1: Ah, 33, bueno.
0: Sí, o sea, evidentemente es una edad avanzada en términos futbolísticos, pero ya hemos visto jugadores que en sus 30 tempranos todavía están en gran nivel. Y bueno, Raúl Jiménez con 35 sigue siendo el mejor jugador mexicano. ¿Por qué no Fidalgo pensar que le alcanzará? Y si no para el Mundial, mínimo para la Copa América.
1: Sí, es para la Copa América seguramente. Sí, por eso me confundí por los 31, ¿no? Porque es el próximo torneo importante de la selección que le va a tocar esa edad. Y además es una posición en la que pues, todavía puedes figurar a una edad un poquito más avanzada, ¿no? Andrés Guardado jugó en el Betis precisamente hasta mucho más, siendo mucho mayor, ¿no? Como titular en ese equipo en el medio campo. Entonces, no me parece imposible lo de Fidalgo, y qué bueno que esté jugando, ¿no? Eso en México ya lo andaban queriendo dormir, lo andaban queriendo regresar a la América, y bueno, pues parece que se le mueve todavía la patita, ¿no?
0: Sí. Yo estaba viendo que Guardado, según yo, él debió llegar al Betis mayor de lo que llegó Fidalgo. Él llegó en 2017.
1: Sí, seguro.
0: 31 años, o sea que
1: sí, seguro.
0: Y le alcanzó para hacer carrera larga y siendo muy bien considerado ahí. Bueno, ahí está para Fidalgo, todavía la cosa pinta bastante bien. Santi Jiménez, el otro mexicano que jugó en Champions ayer, a él sí le tocó perder porque les tocó enfrentar al Manchester City. Resultado normal, caer 2-0 con goles de Haaland. Santi entra al minuto 70 y ¿qué? 73. Ahí va, poco a poco, ¿no? De momento es el segundo 9, pero la perspectiva es que debería ganarse el puesto en algún momento.
1: Sí, porque su rival en el por la posición que es chistoso, porque los dos jugaron en el Milan, el Andrés Silva jugó y después Santi también, pues no es que sea nada maravilloso, ¿no? Entonces Santiago va a tener que va a tener oportunidades, ¿no? Para ganarse el puesto. Y sí, contra el City era complicado, entró, el City siguió dominando por completo el partido, todavía les metieron el segundo ya con Santiago dentro del campo. Hubiera sido un milagro que anotara un gol para empatar, hubiera estado maravilloso, ¿no? Pero la verdad es que era poco realista. Entonces, pues, lástima, pero Pero bueno, es una. Creo que el panorama le pinta un poco mejor por ahora, ¿no? Que cuando estaba en el Milan.
0: Y el otro mexicano que jugó ayer fue la hormiga de González. El que sí tiene perspectivas, pues la verdad, muy alentadoras, es la hormiga de González, que ayer es titular con el Olympiacos en la Copa, pero bueno, lo va a hacer seguramente también en la Liga ahora que
1: Sin
0: se
1: duda.
0: lesionó el Cavi, y responde con un doblete en el 3-2 contra el Bolos.
1: Sí, un doblete, el primer gol muy chicharesco, ¿no? Un remate de cabeza de un compañero que rechaza mal el portero y él la mete de una manera poco ortodoxa, o sea, mueve el pie de una manera poco ortodoxa y le alcanza para que la pelota entre. Y el segundo también un gol chicharesco, pero del chicharesco positivo, ¿no? Un centro a segundo poste en donde le gana la carrera, remata de cabeza cruzado, un muy buen gol. Es el segundo, y después todavía puso una asistencia para el tercero y tuvo un mano a mano que esencialmente se generó él, pero después lo falló, típicamente de la hormiga. Pero la verdad es que un buen partido que además al final se le complicó al Olympiacos, iba ganando 3-0 y terminó 3-2, pero terminó en triunfo. Los aficionados están ya muy contentos con cómo está jugando González, y la verdad es que pinta bien la cosa.

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0: 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Aunque es un platillo típico de las fiestas patrias, nunca es mal tiempo para comerlo. Hoy en nuestro platillo sabio nos acompaña la Abue Angie para enaltecer nuestros sabores con un plato que nos aporta proteína, carbohidratos y toda la frescura de las verduras. Estamos hablando del pozole blanco con salsa de chile de árbol. Tome nota. 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
1: Nietecitas y nietecitos, bienvenidas y bienvenidos a Revista del Consumidor Radio. Soy su Abue Angie y hoy en el Platillo Sabio los voy a consentir elaborando un platillo tradicional con ingredientes de temporada de nuestro campo mexicano. Un delicioso pozole blanco con su respectiva salsa. Los ingredientes que vamos a necesitar para el pozole son 1 kilogramo de maíz pozolero precocido, 2 cebollas blancas, 2 cabezas de ajo grandes, 1 kilo de carne de puerco en trozos, 1 kilo de retazo de pollo, 3 cubos de consomé de pollo, sal de grano y 9 hojas de laurel. Para la salsa, 6 chiles de árbol del que pica, 12 chiles de árbol del que no pica, 2 dientes de ajo, 2 jitomates, 3 cucharadas de vinagre de manzana, sal molida y orégano. Para acompañarlo, col, orégano, rábanos, limones y tostadas. Vamos al procedimiento. En 3 ollas grandes ponemos a hervir suficiente agua y agregamos a una de ellas el maíz pozolero. Para dar sabor, cocemos el maíz con hojas de laurel, 1 cubito de consomé de pollo y sal. Además, agregamos 5 dientes de ajo y una cebolla previamente licuados y dejamos cocinar hasta que el maíz reviente. Colocamos en una de las otras 2 ollas el pollo y en la otra la carne de cerdo. En cada una agregamos 3 ajos, media cebolla, 3 hojas de laurel y sal. Tapamos y dejamos que cueza aproximadamente durante una hora. Una vez que todo se haya cocido, vertemos el caldo de puerco, el caldo de pollo y la carne a la olla donde está el maíz. Por último, lo dejamos hervir 5 minutos para que se mezclen los sabores y listo. Para la salsa, licuamos los chiles, el jitomate, los dientes de ajo, el orégano, el vinagre de manzana y la sal. Debemos estar atentos para quitar la espuma que se pueda formar. Para su emplatado, servimos el pozole bien caliente y lo acompañamos con carne deshebrada, col, rábanos, cebolla, orégano, limón, la rica salsa de chile de árbol y tostadas. ¡Y listo! Así de fácil es preparar nuestro pozole, nietecitos. Recuerden que el platillo sabio Profeco, además de tener buen sabor, es muy fácil de preparar, aporta un balance nutricional y rinde para varias porciones. Anímense a prepararlo y cuéntenos en nuestras redes sociales cómo les fue, nietecitas y nietecitos. No olviden que también pueden ver esta receta en el canal de YouTube Profeco TV. Soy su Abue Angie y me encantó compartir esta receta con ustedes en Revista del Consumidor Radio.
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2: Después de la preparación del platillo sabio Profeco de este mes, estamos en la cabina con la Abu más querida de México, la Abue Angie.
1: Ay, nietecita, muchas gracias por decirme así.
2: No, pues sí, es todo un gusto que nos acompañes y queríamos platicar acerca de cómo te sientes, cómo fue que surgió esta incursión en las redes sociales.
1: Pues mira, me siento bien contenta y esto de las redes, pues la verdad es que yo no quería, nietecita. Yo tenía mi trabajo, era comerciante, duré más de 50 años, pero al llegarme la edad, pues ya no es lo mismo. Ya no tenía las mismas fuerzas, las mismas ganas, y pues me ponía a llorar y mis hijas se dieron cuenta y me dijeron, no, vamos a hacer videos, dice, porque no queremos que te enfermes.
2: ¿Y cómo fue que surgió hacer videos de cocina? O sea, ¿tú ya tenías este amor por la cocina desde hace tiempo o cómo fue que decidieron comenzar a hacer recetas?
1: Pues sí, o sea, toda mi vida cociné, porque por ser ama de casa, porque yo andaba con mi abuela, y así surgieron. Así surgió lo de hacer las recetas, porque me decía mi hija que, oye, ma, ¿por qué no hacemos recetas de comida? Tú las haces, tú cocinas bien sabroso. Le dije, no, mija, a ti te gusta porque eres mi hija, pero a las demás personas no les van a gustar. Sí, ma, que no sé qué, que no sé cuándo. Y le digo, bueno, ¿qué te parece si mejor enseño cómo se escoge la fruta, la verdura? Porque luego los nietecitos que no saben, pues van comprando y no saben.
2: Sí, no.
1: Y así fue como empecé primero, enseñando cómo se compra la fruta, la verdura, los abarrotes, y ya después vinieron lo de las recetas.
2: ¿Y estos conocimientos cómo los fuiste adquiriendo? ¿A ti te los enseñaron o tú empezaste observando de tu mamá, de tu abuela?
1: No, pues yo fui comerciante más de 50 años y pues mi negocio era de frutas, verduras, abarrotes, chiles secos, entonces ahí aprendí.
2: ¿Y cuál es la particularidad de este pozole blanco?
1: El blanco lo hago porque hay nietecitos que no comen chile.
2: Sí.
1: Entonces yo lo hago con ese fin de que, pues la comida es para disfrutar. Yo lo hago con el fin de que los que no comen chile, pues que lo disfruten, ¿no? Y ya los que comen chile, pues ya les hago otra salsita.
2: Y así ya cada uno escoge el Exacto. nivel de picor que quiere para...
1: Y comen todos.
2: Sí.
1: ¿No? Porque cuando hacen una comida picosa para todos y los que no comen chile, tenemos que pensar en todos los nietecitos.
2: ¿Y la incorporación de la col en vez de la lechuga?
1: Ah, lo que pasa es que, bueno, yo le echo col porque cuando sirves el pozole se tiene que servir caliente porque es carne de puerco y si no se hace como ceboso. Entonces cuando lo servimos está bien caliente y cuando le echas lechuga, la lechuga se apaga. Se hace así como aguadita.
2: Sí.
1: Y a mí no me gusta yo. Y la col se queda durita.
2: Ok.
1: Por eso, pero igual pues se puede servir con la lechuga.
2: ¿Y no contrasta con el sabor del caldito?
1: Pues para mí no. Pero es cuestión de gustos. Por eso nosotros cuando hacemos en la casa, ponemos lechuga y ponemos col.
2: Y así que cada quien.
1: Sí, porque siempre trato de que todos coman, ¿no? O sea, porque si a mí no me gusta la lechuga, pues a los demás sí, ¿no? Entonces así se trata, lechuga y col.
2: ¿Y qué significa para ti acompañarnos hoy en la Profeco para preparar el platillo sabio del mes?
1: Ay, pues me da mucho gusto, me siento muy contenta de que se fijen en esta abuela. Me dio mucho gusto que ustedes me buscaran y me siento útil, nietecita. Yo soy una señora ya grande y yo quiero que el día que yo me retire de aquí, quiero que todos mis nietecitos dejarles algún aprendizaje.
2: Muchas gracias, en serio, por apoyarnos, por enseñarnos cosas que ya no sabemos.
1: Que se están perdiendo y que pues yo la verdad es que no quiero que se pierdan porque somos mexicanos y aparte nuestra gastronomía es reconocida en todo el mundo. Por
2: Así
1: nuestros
2: es.
1: Moles, por la comida sencilla que hacemos, pero bien sabrosa.
2: Sí, ya es parte del patrimonio cultural.
1: Sí, así es, por eso yo me siento bien contenta y orgullosa de ser mexicana.
2: También las y los invitamos a seguirnos en todas las redes sociales de la Revista del Consumidor y en nuestro canal de YouTube Profeco TV para que conozcan el paso a paso de este procedimiento del pozole blanco. Muchas gracias por acompañarnos. Gracias por estar con nosotras.
1: Hasta luego, nietecitos.
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0: ¡Gente! ¡Ya llegó el día! ¡La prueba máxima! ¡El clásico regio! Tigres de la U de Nuevo León ante la pandilla del Monterrey. Qué gusto saludarlos. Un día largo, un día intenso. E iniciamos en este momento prácticamente con los programas previos aquí en ABC Deportes. Y posteriormente, dos horas antes, estaremos en el Gigante de Acero con el previo al partido. Señor Andrés Guerra, qué gusto saludarte.
1: Señor Hernández Contreras.
0: Buenos días.
1: ¿Cómo
0: buenos
1: estás?
0: Días,
1: muy buenos días. Días. Buenos días, así es. Es hoy, como dicen por ahí, se llegó el momento del clásico 143. Dos horas, te escuché bien, dos horas de previa.
0: Dos horas de previo, sí.
1: ¿A qué hora se inicia? Desde las 5 de la tarde.
0: Exactamente.
1: Oye, pues qué bien, mi Robert, qué bien. ¿Y van a estar ahí en el estadio de los Rayados
0: del Monterrey? En el estadio, sí, del Club de Fútbol Monterrey.
1: Con, muy bien.
0: Con
1: muy
0: Raúl bien. El Cora Isiordia, okay. Con Enrique García.
1: ¿No había más?
0: Con nuestros compañeros reporteando ahí las las taquillas, la llegada de la gente.
1: El color, pues.
0: Llegada de los equipos, color, ambiente, alineaciones previas, toda la información en la previa de ABC Deporte.
1: Desde las 5 de la tarde, pues éxito y que sea un gran sábado para todos ustedes que ya están preparando el clásico, el 143, en el que pues está la expectativa de todo lo que se ha dicho a lo largo de la semana, mucho o poco, las declaraciones de ambos lados, tanto de Tigres, de Monterrey, en fin, ¿no? Siempre lo que es eso, como bien lo dice, es una previa que usted podrá disfrutar a través de ABC Deportes. Va a haber dinámicas, según entiendo.
0: Sí, habrá promoción, regalos.
1: Okay, patrocinadores
0: para que la gente
1: ahí,
0: antes de entrar al estadio, pase por ahí, uh-huh, a saludar y a participar con nosotros.
1: Qué bueno, Robert, pues felicidades. De estos 143, ¿cuántos has disfrutado?
0: Pues yo creo que...
1: ¿Todos?
0: Más de 100. No todos.
1: ¿Todos?
0: No todos.
1: No todos. ¿Empezó en qué año el clásico?
0: 1974.
1: Ya.
0: El 13 de julio de 1974.
1: Ya tenías en la Coliseo.
0: Inició Lucho, ¿no? Con un partido que se antojaba pues bastante disparejo. Tigres acababa de ascender a la primera división.
1: Ok.
0: Rayados acababa de disputar una semifinal. Órale. Rayados aquel de Bertocci, Milton, Corvo.
1: 74, ¿estás hablando?
0: Sí, se antojaba, pues así como hoy, ¿no? No, ni con qué, bien disparejo de a tiro.
1: Ya eras veinteañero, ¿no, Rubén?
0: No.
1: ¿No?
0: Y llegaron los Tigres, todos greñudillos, todos prietillos, todos así, llaneros de madre, ¿no?
1: Uh-huh.
0: Pues que se ponen al tú por tú y al final 3-3.
1: ¿3-3?
0: Ese primer clásico.
1: Órale, bueno, pues está ahí entonces desde 1974, cara.
0: Exactamente, yo tenía 4 años.
1: Ah, eras un bebé.
0: Eras un bebé,
1: yo apenas era una caricia, güey. Bueno, pues hoy es el 143, con sus matices, cada uno de esos 142 partidos que se han jugado, en donde, como lo dijimos durante esta semana, ha tenido de todo este clásico ya, afortunadamente, durante muchísimos años se anheló una final, y por fin llegó, y la ganó el equipo de los Tigres, y luego el protagonismo llevó a ambas escuadras a estar presentes siempre, siempre disputando ya clásicos en liguillas, aquel primer clásico de liguilla donde el Monterrey elimina al equipo de los Tigres, el campeonato de la CONCACAF, o sea, ya ha tenido de todos, no puedo dejar atrás el del famoso clásico del descenso que sigue siendo polémico, o sea, ya de todo ha tenido este clásico prácticamente.
0: Sí, ¿no? Sí, de todo.
1: De todo.
0: Saludos a Tania Ulloa, número uno, hoy en comunicarse, es hoy.
1: Hoy.
0: Jorginho, se llegó el día, 12 horas del inicio del clásico más pasional, súbele al himno más hermoso de esta galaxia del Club de Fútbol Monterrey.
1: Uh-huh.
0: Freddy, buenas las tengan, saludos desde Atlanta. Cuadratura Sensual, Capi, Don Andrés, felicito a las directivas Rayados y Tigres.
1: Ok.
0: Que han descubierto el viaje en el tiempo. Y nos devolvieron a los años noventas con este clásico de sotaneros. Oye, ochentas, yo diría ochentas.
1: ¿Cómo amaneció Monterrey en la tabla general?
0: Onceavo lugar. Tigres quinceavo. Ochentero, clásico vintage.
1: El clásico. ¿Sí? ¿Con eso que está de moda el ochentero?
0: Sí. Ah, ¿quieres ver los ochenteros? Ahí vamos.
1: A ver, ayer hubo partidos, ¿verdad?
0: Ayer jugó el Atlante, lo golearon.
1: ¿Cómo?
0: Lo golearon.
1: No puede ser.
0: Cuando lo dejé de ver iban 3-0, y apenas en el primer tiempo.
1: No puede ser, mi Atlante.
0: El Pachuca, en el otro, Necaxa.
1: Perdió con Puebla, Robert.
0: Perdió con Puebla, Puebla ya estaba arriba.
1: Atlante terminó 3-0, bien lo dices, sí. Y perdió el Tijuana con Querétaro, güey.
0: Tijuana, aguas.
1: Perdió Tijuana con Querétaro.
0: Aguas con...
1: Y entonces...
0: Querétaro, tenemos ese juego pendiente y siempre decimos, tenemos un juego pendiente. Como si estuviéramos seguros de ganarlo.
1: Bueno, ahorita Monterrey tiene incluso hasta dos partidos menos que muchos equipos, como el Necaxa y como el Atlante, ¿no?
0: Sí, porque ya se puso en marcha la...
1: Es correcto. Y está en el 12, Robert.
0: ¡12!
1: No el 11. El 11 es el León. El 12 es el equipo de...
0: ¡12 contra 15!
1: Híjole, cabrón. Sí. Ya hacía tiempo.
0: Sí, clásico ochentero, entonces.
1: Ya hacía tiempo que no llegaban bajo estas condiciones ni Monterrey ni Tigres. Y luego salen a decir que pues no hay favoritos, güey. Antes Almeida dijo no somos favoritos.
0: Ajá.
1: Bucetich a su estilo también. Ahí.
0: No se haga.
1: Por ahí Gorriarán quizá dice, bueno, pues ok. Necesitamos reaccionar y aprovechar Pero no mucho. Esta semana previa no hubo día de medios como se...
0: No hubo media day, ¿verdad?
1: ¿Por qué tú?
0: No sé. Pero un día habló Buse y otro día habló...
1: El señor Matías Almeida, ¿no? Pues todo eso ya poniendo los matices para este partido de hoy, en donde, insistimos, ABC Deportes tendrá la previa con Raúl Coriciordi, Enrique García y Roberto Hernández Contreras. ¿Qué sábado, Robert? Hoy va a haber fútbol americano en donde sábado. Texas Longhorns va a enfrentar al equipo de Ohio State. Partidazazazazazazo es el de Texas frente al equipo de Ohio State y que pues será precisamente hoy también. Hoy seguirá la UNEFA con el partido de Borregos Puebla contra Borregos Monterrey. Vaya fin de semana, mañana arranca ya la NFL de manera completa o complementando los partidos.
0: ¿Se complementa o continúa?
1: Sí, la semana uno.
0: La semana uno y termina el lunes.
1: Sí, entonces vaya fin de semana este que nos tocó con el clásico regio, ¿eh?
0: Lastimosamente Tigres va a ganar aprovechando lo mal parado del equipo por desesperación, dice José Antonio.
1: A chinga, ¿cuál desesperación?
0: Tigre, DI77, buenos días, paisano, y Andrés, saludos desde Irapuato.
1: Saludos.
0: Hoy tocó descanso para ver el clásico.
1: Ah, qué rico.
0: Que siento que va a ser empate.
1: Yo no creo.
0: José Alberto Guzmán, saludos, Capi y Andrés, desde Juárez.
1: Desde Ciudad Juárez, wow.
0: ¿Cuál es aquí, Nuevo León, güey?
1: Oh, perdóname.
0: Incomparable, resígnense a que hoy ustedes serán las tuercas y nosotros la... pingüiniza los tornillos. Jorginho.
1: Las tuercas.
0: Que si estuvo buena la peda anoche, guerra.
1: Como siempre, como siempre, todos los días, mano, todos los días.
0: Todos los días, sopita de pichón, mínimo 6-0 de la poderosa raya, dice Zapatiña.
1: Yo no veo el partido cargado solamente para un lado, ¿eh? Así de... 3-1 a favor, 4-0, hasta al 6-0, no. Creo que sí podemos encontrarnos un partido de goles, ¿sí? En donde cualquiera de los dos pueda sacarse el triunfo, pero sí yo hoy un 2-1, un 2-2, un 3-2, sí lo ando visualizando el partido de esta tarde-noche, porque pues se necesita el triunfo por parte de los dos equipos, Robert. Se necesita el triunfo. Quizá nos habíamos acostumbrado a ese tipo de clásicos.
0: ¿Quién lo necesita más?
1: Los dos equipos, Roberto.
0: Pero tiene que haber uno más que otro, ¿no?
1: No, bueno, es que si volteas a ver la situación de cada uno en la tabla general, por eso te preguntaba de los resultados de ayer, que sí, con esa combinación bajan al Monterrey al 12.
0: Los están bajando.
1: Es correcto, entonces estás en el 12. Uh-huh. Estás en el 12.
0: La jornada empezó en el 10, la semana. Rayados en el 10. Uh-huh. El partido pendiente, León Pumas, lo bajó al 11. Es y que... luego con los juegos de ayer lo bajó al 12.
1: Es que si quieres posesionarte en lugares de clasificación, Monterrey, tienes que ganar. ¿Sale? Tienes 9 puntos y el 8, que es Cruz Azul, tiene 12. Y si quieres posesionarte en lugares de clasificación, tienes que ganar, Monterrey. ¿Quieres mantenerte vivo para entrar a la liguilla, que estás muy, muy, muy lejos de ella, Tigres? Tienes que ganar.
0: Hey.
1: Tienes que ganar. Por eso creo y considero yo que no vamos a ver un clásico como los que habíamos visto en los últimos torneos, porque los equipos llegaban en el 3, en el 4, en el 5, en el 1, y lo que cuidaban o buscaban, creo yo, pues era sumar de un hito quizá para mantenerse dentro de los primeros lugares. Hoy hay una necesidad de los dos de sumar de a 3 para pelear una clasificación en lo que resta del torneo.
0: Oye, y ¿sabes qué? La mayoría de las veces nos empezamos a fantasear con un partido de goles abierto, espectacular, y resulta que son partidos sordos, partidos trabados, partidos de mucho forcejeo, de mucha lucha, uh-huh, de mucha precaución, y termina 1-0, 1-1, se dan muy de vez en cuando las goleadas, como esta última que pasó con los goles de Fimbres.
1: Ok.
0: Pero la mayoría de las veces son clásicos muy trabados, ¿no?
1: Oye, hoy también se juega el otro clásico, el clásico joven, mano, el Cruz Azul América. Uh-huh. En horario estelar. Era más de horario estelar el Tigres Monterrey que el Cruz Azul América. Pero hoy también se juega ese clásico. Yo creo, y lo repito otra vez, llegan en condiciones diferentes a como habían llegado en los últimos torneos, en un protagonismo bastante interesante ambos dos, y hoy hay una necesidad, creo, para los dos de los 3 puntos.
0: Uh-huh.
1: Y eso me lleva a pensar que el clásico, sí, en un principio, en un inicio, como una pelea de box, sea el estarse tanteando, el ver por dónde, el cómo, a ver qué presenta cada uno de los dos equipos, pero llegará un momento en el que el partido, creo, se tenga que abrir, lógicamente lo abrirá más el gol del lado del que caiga, entonces yo espero que caiga un gol dentro de los primeros 25 minutos, 30.
0: El gol es el táctico del fútbol.
1: Uh-huh. Y si cae así ese gol, creo que entonces sí el juego se va a abrir, ¿no?
0: Tania, yo pienso que van a empatar y vamos a continuar de abajeños los dos. Probablemente yo también tengo esa sensación del empate.
1: Uh-huh.
0: Juan Antonio, ayer leí que creo que desde el 2014 no llegaban fuera de posición de liguilla al clásico los equipos, los dos juntos. No recuerdo, la verdad.
1: Yo no tengo el dato, honestamente.
0: Capiriño, cuéntanos algo de detalles de tu primer clásico que participaste, tanto a nivel de cancha como el de tu primera narración. ¿Qué experiencias tuviste? Uh-huh. ¿Acaso andabas todos culeados, todo cuqueado, perdón, ambos? ¿No?
1: ¿Cuál fue el primer clásico?
0: Que ni me acuerdo cuál fue el primero.
1: ¿No fuiste el que... ¿No te acuerdas del primero en el que ya fuiste a trabajar?
0: Ya en plan profesional.
1: Fuiste a cancha, me imagino, ¿no?
0: Me imagino
1: yo
0: y
1: también.
0: Empezamos todos. No me acuerdo cuál fue tú.
1: Oye, ¿cómo, Roberto?
0: No me acuerdo.
1: ¿Y el primero que narraste?
0: El primero que narré, si mal no recuerdo, fue aquel de la Telefónica.
1: Ah, el de la...
0: Que termina ganando Rayados 1-0 con gol de...
1: ¿Es cuando vino Messi?
0: Con gol de este chamaco, creo que Adame.
1: Ajá. César Adame.
0: César Adame. Eso fue el primero.
1: Y bien.
0: Como siempre, todo lo hago bien, yo la primera.
1: Saludos desde Querétaro. Era Francisco Núñez desde Querétaro.
0: Hoy pegan los Tigres, 2-1, dice Paco Núñez, el queretano.
1: Saludos, Robert, desde Zacatecas también. Los abucheos van a ser para Almeida si no gana. Sí, se le puede voltear. Se le puede voltear definitivamente. Lastimosamente, Tigres va a ganar. Pero yo, ¿por qué desesperación? No entendí ese comentario. Si todavía ni se juega. Porque desesperados, yo creo que están mal los Tigres.
0: En caso de que Tigres anote y luego se encierre, uh-huh, y Rayados no halle, no encuentre, y ahí sí puede ser que se desesperen. Que venga la desesperación.
1: ¿Te vas a quedar al juego o te vas a ir a casa?
0: Terminando, yo creo que me lanzo a la casa mía.
1: Sí, pues es tuya. Pues
0: no, de no. Ustedes.
1: ¿Eh? ¿Carnita? ¿Es de los que hacen carnita, Robert?
0: No.
1: ¿No?
0: No, porque no ves el juego. Te puedo hacer carnita, no vas a ver el juego.
1: Bueno, es que muchas familias, muchos compadres, primos.
0: Se organizan carne asada y todo, pero pues, el que se jode es el que hace la carne.
1: A mí me ha tocado todavía pasar por algunas calles donde ves a la raza casi a media calle. Ajá. Uh-huh. Viendo el juego afuera, precisamente en la banqueta.
0: Sí, ahora ponen sí la que tele banqueta afuera y toda la,
1: sí,
0: la
1: cuadra se junta. Le da un toque muy padre. Le da un toque muy padre ver este.
0: Mientras lo vean en Santa Paz, ¿verdad? Porque luego ahí empiezan los pleitos.
1: Ah, no, pues sí, luego se entera uno de cada cosa.
0: Sí.
1: Porque pues los rebasa el alcohol. Y ni modo.
0: Y uno que se festejó de más, otro que no se aguantó y empieza la remambaramba.
1: Es que yo creo que la carne tiene que ser previa a, y comes y luego ya te sientas a ver el
0: es que la cena mata ya la...
1: ¿La sed?
0: El chupe.
1: Sí. Pero tu cheve sí, ya está enfriándose.
0: Es que ya lleno, ya con la panza llena ya no te caga cheve.
1: No, bueno, pero hay gente que como quiera le mete. Muy bien, raza, los teléfonos, ¿cómo andan sus preparativos para el clásico este, el 143, 81-83, 72-19-50 y el 81-83, 72-26-50?
0: No he visto playeras, no he
1: visto raza. Aquí lo roban, saliste ambiente muy temprano y es sábado.
0: ¿Cuál temprano? Son las 8:30 de la mañana.
1: En sábado no todos chambean, Robert. Entonces, tranquilo, yo sí vi.
0: Pero, por ejemplo, aquí están construyendo un edificio aquí a un lado.
1: Ajá.
0: Lleno de albañiles y ninguno trae la playera de Tigres, güey. ¡Ponta el apoyo! ¡Ponta el apoyo!
1: ¿Qué? Nah, es que de veras a veces, a veces te pasa.
0: ¿Qué dije?
1: No, a veces te pasa.
0: No, ¿qué dije?
1: No. O sea, estás diciendo tú.
0: Lo que estoy diciendo es que no hay ambiente.
1: No, y que los albañiles a que les mandamos un saludo aquí al lado no traen su playa de Tigres. ¿Y por qué tendría que ser de Tigres, güey? Pueden traer hasta de Chivas, del Atlante, de Monterrey. A veces te pasas. Por eso la gente a veces no te quiere, Robert.
0: José Antonio, te acabo de arrobar, Capi, en el dato de goles y cifras. Desde el 2014 estaban fuera de los primeros 8 los dos equipos. Bien. Uh-huh. Hace 12 años, entonces.
1: Es correcto.
0: Tania, Capi, te estás ganando que te marque David Garza.
1: Para que te dé estadísticas. Ese día se
0: enojó porque dije, fíjate, yo en buena onda dije que se me antojaban unas flechitas.
1: Ajá.
0: Y se enojó y habló enojado.
1: Sí, y sacó la estadística. Hay un porcentaje que...
0: Se me habían tocado unas flechitas, ¿no? ¿Qué problema?
1: No, y David dijo, hay un porcentaje que en los clásicos, el 66% de la flecha, ya sabes que... se consume en general, no específicamente de la... No, un saludo a David Garza.
0: Oye, en una carniza siempre debes empezar por la flecha.
1: Es muy rica.
0: Siempre debes empezar.
1: La verdad, es muy, muy, muy rica la flecha. Yo no sé por qué le ponen peros o le hacen gestos.
0: Saludos a Germán Carrizales, buenos días. Hoy gana Rayados, Tigres va en caída libre o se queda como equipo de media tabla y Rayados batallando pero ascendiendo para luchar y calificar.
1: Otra vez, yo por eso no creo que vaya a ser un clásico así como dices tú, cerradón. El de, a ver, atácame tú, y atácame tú. Como el meme ese o el reel, no sé cómo se llame, ¿no? El del hombre araña.
0: Sí.
1: No, yo no creo que... A ver, los dos necesitan los tres puntos, Robert.
0: Sí, los dos.
1: Debe de haber un momento en el partido en el que se rompa quizá esa situación que tú platicas. En la que se esté viendo un juego así, cerrado. Pero alguien tiene que animarse a dar el paso para...
0: Tiene que ceder.
1: Claro, está de acuerdo. De acuerdo, totalmente. Tenemos pausa ya porque son las 8:25. Vamos a entregar esta primera pausa. Los teléfonos están abiertos. 83-72-1950 y el 83-72-2650. Y el mensaje o el WhatsApp para sus mensajes de audio, 818-0101-660. Pausita. Están Isra y el buen Isaac en los controles. Pausa.
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0: 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Y el siguiente que buscamos es ¿cuándo viene el América? ¿Cuándo viene?
1: Correcto.
0: No el Clásico América.
1: Correcto. Y entonces, sí, bueno, el América Cruz Azul, sí, para lo que es el sector de la capital del país, es interesante, pero no con la pasión ni el poder de convocatoria como lo tiene un Tigres Monterrey. ¿Quién? Te ve Enrique García, ¿verdad?
0: TV Enrique García.
1: Y lo está diciendo alguien que vivió en la Ciudad de México, no en Tamaulipas, y que a distancia lo puede ver así. ¿Ok?
0: Pero tú cuando vivías en la Ciudad de México, en el soccer ni te pasaba por...
1: No, pues discúlpame,
0: Tú eras coach.
1: ¿Cómo ser coach?
0: Y andabas persiguiendo porristas.
1: Pues eso sí, no te voy a decir que no. Ajá. Una de mis ex fue porrista, no lo voy a negar.
0: Oye, ¿qué te decía? De la comparación, yo creo que el Monterrey Tigres Monterrey, uh-huh, tiene una mayor similitud con el Pumas América.
1: Ándale.
0: Con el Pumas América.
1: Ándale. Creo que están
0: los dos equipos, pues obviamente, de una institución educativa, pública. Que refleja ahí a la clase estudiantil, la clase obrera, la clase popular, y el América y el Monterrey pues comparten ahí esa representación acá del sector
1: pudiente, del sector civil. Es más pasional el Pumas América, Robert.
0: El Pumas América es más pasional.
1: Que el América Cruz Azul.
0: El América Cruz Azul es más comercial, es más como que lo
1: vendieron a huevo. A ver, el América Cruz Azul lo inventaron.
0: Sí.
1: Independientemente que sean de la capital ambos equipos. Pero el América Cruz Azul lo inventaron. ¿Por qué? Porque fueron equipos que en los años 70s y 80s fueron protagonistas del fútbol mexicano y que lógicamente en esas épocas elevaba el que cuando se enfrentaban ambas aficiones, pues estuvieran presentes en el Estadio Azteca, que es donde jugaban ambos equipos. Y esa situación fue llevando a ese partido a que le pusieran el nombre de clásico. No nació ajá, como un clásico. El Tigres Monterrey, por sentido común, al ser de la misma ciudad, nace como clásico. El América Cruz Azul le inventaron un nombre, el clásico joven, y creo que fue Gerardo Peña.
0: Roberto Acosta, la humildad y el compañerismo de Quique, se levanta para escuchar el programa, y el soberbio de Guerra siempre dice que no escucha a sus compañeros. ¿Qué diferencia?
1: No soy soberbio, soy sincero.
0: No, si eres...
1: Si me quieren considerar soberbio, está bien.
0: Eres mamila.
1: Pero soy sincero, que si escucho el programa a las 6 de la tarde, no lo escucho. Eso es ser soberbio. O sea, decir una verdad es ser soberbio.
0: Roberto Acosta, Capi, ¿qué sensaciones te dejó la defensa de Auténticos que recibió 14 puntos? Fíjate que cuando nos fuimos ayer, nos fuimos en silencio y pensativos. Nos dejó muy preocupados el accionar de los Auténticos. La verdad que deja muchas dudas este mariscal.
1: No me lo digas a mí, díselo a quien tuvo la duda. Yo nunca tuve la duda.
0: No vamos a llegar lejos, ¿eh? Favorito Borregos.
1: Ok, está bien. Es tu opinión, yo no la puedo debatir. Simple y sencillamente no la comparto y creo que no es así. Ayer Tigres vuelve a dar otro golpe de autoridad.
0: Pepe Peña dice, por fin, ¿quién les entiende? Se dicen el equipo del pueblo, pero se ofenden por lo de los albañiles. Entonces, ¿quién chingados es el pueblo?
1: Nosotros, todos. Todos. Yo soy del pueblo.
0: Dicen que nadie ve el clásico regio, pero lo movieron para hoy para no afectar la casa de los famosos. ¿Ah, sí, tú? ¿Por eso lo cambiaron de fecha?
1: Puede ser. Tienes también. Lo que pasa es que mañana tienes el inicio de la NFL y a esa hora creo que se iba a jugar el Dallas-Nueva York. Hay muchas cosas que pueden ser que por eso haya sido movido y ese puede ser uno de los motivos
0: Mike
1: también.
0: Rodríguez, buenos días. Hoy Bucetich se merece todo lo que le griten, le canten, le insulten. Es un aficionado rayado con abono, traidor, resentido. Ah, qué bárbaro, Mike. No digas eso, ni estés promoviendo. Quita nada más la parte del insulto. Tú di abucheo. Uh-huh. ¿Sí? Quita esa, nada más esa parte que lo insulten.
1: Mira.
0: Si merece el abucheo, bueno, ya cada quien.
1: Sí.
0: Ya cada quien sabrá si le aplaude o lo abuchea, pero...
1: Yo si fuera aficionado rayado...
0: Pero quita esa parte del insulto.
1: Yo si fuera aficionado rayado, yo ni abucheo ni aplauso, me quedo callado. Se acabó.
0: No, yo como aficionado rayado, yo le aplaudo.
1: Ok.
0: Le aplaudo, se reconoce, se agradece.
1: Bueno, pues ahí está las diferencias.
0: Todo el legado que dejó.
1: Bueno, pues hay quienes consideran y le han puesto el calificativo de traidor.
0: Mira, Tania Ulloa ya le pone punto final. Qué maña de querer comparar nuestro clásico. Nosotros los regios no nos importan los comentarios de los demás. Somos muy felices con nuestro clásico.
1: ¿Sí?
0: No buscamos validez de nadie.
1: Bien, Tania.
0: Nos vale. De acuerdo, Tania.
1: Yo también estoy de acuerdo totalmente. ¿Sí? Pero TV Enrique García fue el que metió el tema. Nada más, yo lo único que dije es hoy se juega el otro clásico y realmente yo no he visto una euforia a nivel nacional, A nivel nacional yo no he visto una euforia así como la que incluso localmente, ¿sí? Y además, tema de programas nacionales, tirándole al clásico regio, ¿sí? Pero es tema de programas nacionales el clásico.
0: Pero en lo que sí tiene razón el señor ingeniero Enrique García Chiquique, es en que es el líder contra el campeón.
1: Ok, qué bueno, disfrútenlo. ¿Sí?
0: No, el doceavo contra el quinceavo.
1: Sí.
0: Una cosa es el doceavo contra el quinceavo y otra cosa es el líder contra el campeón.
1: Sí, pero aquí no se está polemizando la posición. Aquí lo único de lo que se está hablando es lo que provoca un clásico y lo que provoca el otro. Y hay una diferencia, para mí, a favor del clásico regio, por lo que provoca. El momento, pues no, ahí está, 12 y 15. Pues sí, es la realidad. Entonces sí, yo también estoy de acuerdo contigo, tiene razón el ingeniero García. Sí, el primero y el campeón, qué bueno. Pero ni así, güey, ni así impulsa tanto ese partido, aún siendo dos de los mejores equipos en este momento. ¿Ok? ¿Te quedó claro?
0: ¿Eh?
1: ¿Te quedó claro?
0: Ah, no, dile a Quique, ¿me qué?
1: No, pero es que sacaste ese tema diciendo que tenía razón el ingeniero García y de lo cual estoy de acuerdo. Tiene razón, los dos de los mejores equipos de este torneo, pero no con la pasión de un Tigres Monterrey.
0: Que hay muchos que les da mal del puerco, par de potos. ¡Enrique! ¡Quique! ¡Par de potos!
1: Ah, sí, güey.
0: ¿Eh?
1: ¿Le molestó a la florecita mi comentario o qué? ¿Por qué el insulto?
0: Es que la carnita es antes de que empiece el juego. No, es que ese fue su saludo.
1: Ah, ok. Qué bárbaro.
0: Bueno, ayer también te estuvimos escuchando.
1: Ah, hombre, qué amables.
0: Nos gusta mucho escucharlo.
1: A ti sí te creo.
0: Le metes ajo, le metes ánimo.
1: A ti sí te creo, Robert. Yo sé que tú me lo estás diciendo.
0: No, sí, en serio.
1: No, y te lo estoy diciendo yo también en serio. Yo te agradezco tus comentarios, aunque de la manera en la que me recibiste no parece que pienses eso, ¿verdad? Porque luego me criticaste.
0: No te critiqué.
1: No me viste y muy mal, muy mal.
0: Pero no te decía a ti, yo decía a los auténticos. Mal. Así no vamos a ningún lado jugando así.
1: ¿Qué más? No, señor, hoy vamos a abuchear a todo Tigre. Lo sentimos, Víctor. ¿A cuál Víctor, güey? ¿A poco aquí en el Orejón?
0: Jorginho sentencia todo ese que le abuché a nuestra leyenda viviente Víctor Manuel Bucetich. El lunes van a tener bien merecidas unas buenas mentadas de madre de las hermanas de Quique.
1: ¿Te ha tocado mentadas de las? Sí.
0: Sí.
1: Esas nacieron para el Cora, ¿verdad? ¿O para los dos?
0: Para el Cora.
1: Para el Cora, sí. Paisano y Andrés, el clásico regio es más grande y superior que hasta le gana al clásico tapatío, que ahora es clásico de ricos, y también al desaparecido clásico del Bajío, entre Irapuato y León. ¿Qué me dices de ese clásico cuando se jugaba, Roel?
0: Era un clásico muy pasional.
1: Ok.
0: Más que el de aquí. Uh-huh. Porque allá sí era de
1: perdiste, de piquete, y como dice la canción, ¿no? De allá en Milión, Guanajuato.
0: Sí, se respeta al que gana.
1: Se respeta al que gana.
0: Se apuesta la vida y se respeta al que gana.
1: Sí, ok. ¿Tu papá alguna vez le fue al León, Robert?
0: Mi jefe de chiquillo.
1: Él es de León, Guanajuato.
0: Él es de León, Guanajuato.
1: Ok. ¿Y alguna vez
0: y de chiquillo él iba a León?
1: Ok.
0: Él le tocó un león
1: ¿Ese es lo que te iba a preguntar?
0: Histórico.
1: ¿Qué tipo de León fue el que le tocó?
0: Un León que ganaba campeonatos.
1: Órale.
0: Un León de Bataglia, de Carvajal.
1: Ok.
0: De Manzotti, pero el papá.
1: ¿El papá?
0: Manzotti, papá. De aquellos argentinos que se quedaron después a vecindados allá en León y después generaron empleos, pusieron negocios, talleres de zapato y todo aquello.
1: Ok.
0: Y él de chiquillo, pues él dice que se iba al estadio, no el estadio de ahora, otro estadio que había.
1: ¿No el Martinica tampoco?
0: Ni la Martinica tampoco. Y se iba a ver a los Juegos de León, que se metía ahí, Ahí
7: mosca, pues.
1: Muy bien. Bueno, pues ahí está eso del conjunto del León. Y que hay varias versiones, ¿no, Robert, del por qué panzas verdes?
7: Pues por los que levantaban las cosechas de lechuga.
1: Ok.
7: Que normalmente las tenían aquí en unos como sacos así pegados al... Un como gabán.
1: Sí,
7: pero
1: sí,
7: con una bolsota grande porque ahí se empezaban a echar la lechuga.
1: Sí, los he visto.
7: Y la clorofila de la lechuga te pintaba de verde. Uh-huh. Toda esta parte, la panza.
1: Ok. Eso
7: les decían los panzas verdes.
1: Bueno, pues ahí está
7: el dato. El uniforme de León era verde.
1: El dato sí, cultural. No. El dato cultural del día de hoy. Ya saben que en este programa de los sábados, también hay cultura y lo acaba de poner el señor Hernández Contreras, alias el Capi. Por eso el mote de fantasmas. De
7: Juan Grimel de Leo dice: Capi, después del clásico del descenso, ¿tú estabas con don Robert o fuiste a visitar a tu jefe en su casa? No, ese clásico, que fue a las 12 del día. Tú conocías a don Robert, ¿cómo era? Sí. Se ponía tenso, nervioso y todo. Y ese clásico llegamos al estadio de Tigres como a las 8 de la mañana, güey.
1: ¿A las 8 de la mañana?
7: Sí.
1: Ok.
7: Estaba, pues todavía estaban trapeando ahí los vestidores y todo. Pintando las rayas del de la cancha y todo. Y desde esas horas.
1: Ajá.
7: Hasta las 10, 11 de la noche, todo el día nos lo pasamos.
1: Wow. Oye, ¿me permites contestarle a un tigre siempre rayado?
7: Sí, señor.
1: Dice Robert, lo que es andar de amargueta, tu compañero no le dieron de almorzar.

0: Siempre he dicho que no, y lo vuelvo a decir. Hablar por hablar, sí, pero no es nada fácil venir a un programa radial a hablar por hablar.
1: Un tigre siempre rayado, así se llama, un tigre siempre rayado.
0: Pues no sé si así se llame, que.
1: Dice, el clásico es nuestro, el clásico no se juega, se siente, se pelea, se vive con el corazón, porque cuando llega el partido más pasional no existen excusas, no existen miedos, no hay mañana, hay orgullo. Ah, bien. Desde Torreón, Coahuila, nos escribe un tigre siempre rayado.
0: Fíjate, en Torreón, un tigre
1: Bien.
0: siempre rayado.
1: Bien,
0: Tan malo es el equipo de Torreón que tienen que andar buscando equipos
1: a lo
0: afuera.
1: mejor es un regio que vive allá, güey.
0: No lo sé, no lo sé, pues como dice nada más así. Zapatín, entonces los tigres son los traseros mojosos por las butacas del Uni. No sé. Hay que disfrutar los dos partidos. Gracias a la florecita de Texcoco, aviador rayado. Me acabo de desayunar unos tacos de barbacoa.
1: Ándale,
0: Ah, qué
1: provecho, ¿eh?
0: rico, güey. Qué rico.
1: Provecho, qué bueno, qué bueno.
0: Oye, fíjate que iba, pensé que iba a aguantar, pero no aguanto, mi bro.
1: ¿Qué, vas al baño?
0: Sí, cabrón. ¿No quieres que me lleve nada?
1: ¿Eh?
0: ¿No quieres?
1: No.
0: ¿No? No.
1: No, yo sí soy organizado, responsable y hago mis necesidades antes de entrar al baño. Bueno, tenemos que llamada. Ah, pausa, vamos a la pausa. Vamos a la pausa, retornamos. 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
0: No.
1: ¿Al Ciudad de México?
0: No, no, no, no. Yo soy un profesional del micrófono.
1: Gritaste para adentro las anotaciones de los Tigres.
0: ¿Cómo es gritar para adentro? A ver, quiero entender esa parte porque siempre la escucho,
1: Cuando
0: siempre
1: uno
0: la
1: grita
0: escucho.
1: para afuera, avientas hasta las amígdalas, man. Y cuando uno grita para adentro, la voz la jalas hacia
0: Bueno, a ver,
1: adentro.
0: en base a esa explicación, quiero pensar que si cuando uno grita para afuera, hasta con las amígdalas, como tú lo dices, es por la emoción y por muchas cosas.
1: Sí.
0: Entonces, quien está narrando es un porrista.
1: No, no es que sea porrista.
0: Bueno, a ver, es que esa parte, y cuando.
1: Es un hombre también pasional, un hombre también que hace con pasión su trabajo.
0: Pero se manifiesta también a veces, eso habría que decirlo, el que cuando se canta un gol o una anotación de esa manera, también marca una diferencia a veces cuando el equipo visitante.
1: Por ejemplo, inicia ganando México. ¿Cómo gritaste la anotación? ¡Touchdown!
0: ¿Y cómo debí de
1: De los
0: haberlo?
1: Borregos Salvajes, Ciudad de México. Dando la campanada a los
0: Todo eso
1: Borregos.
0: dije.
1: Y luego empata a los auténticos. ¡Touchdown! Alvarado, con un acarreo de 2 yardas.

0: da esa nota para la Universidad Autónoma de Nuevo León? 7-7.
1: No, no creo que haya sido así. Y también hablando a mi favor, y no me interesa que me cataloguen de lo que quieran, es muy diferente a veces una anotación en el desarrollo de una jugada en la que se convierte incluso hasta espectacular, ¿sí?, a cuando vienes con un drive, hasta acercar a la yarda. Y creo que me equivoqué en el momento en el que yo decía que Pepe Rodríguez había anotado en una carrera de más de 50 yardas y que después viene la anotación de Emilio González.
0: Sí.
1: Pero, simple y sencillamente, ese canto que tú te refieres, quizá fue en donde me equivoco yo al decir que Pepe Rodríguez anota en ese acarreo de más de 50 yardas y que a final de cuentas no fue. Y luego ya Emilio consigue la anotación con un diferente tono de anotación. Así de sencillo, amigo.
0: Dice Carlos Ramón Cavieres Rocha que está bien mosqueado el programa.
1: Ok. Pues sacó del Atlas, sí, güey.
0: No, mira, la frecuencia de AM tiene desde... ¿Cuál es la frecuencia más...
1: ¿Más qué?
0: Más bajo, desde el 540.
1: 500 y feria.
0: Hasta el 1500 y pico. Así, cámbiale y búscate otra ahí que te guste.
1: Ok. ¿Sí?
0: No hay bronca por nosotros, no te preocupes. May Rodríguez, ahora que Tigres anda desarmando a los rivales del descenso, debemos ir por Jomenchenko del Querétaro. También es uruguayo, ¿no? Pero ya nos acabamos las plazas. Buen mediocampista que a veces lo retrasan a la central. Roberto López, el camotero mayor. Saludos a Andrés y también a mi capi Dioro.
1: Qué falso, Roberto.
0: ¡Camotero!
1: Qué falso, porque cuando vienes a Versus te expresas de otra manera, de a quien le dices ahora mi capi de oro y le pones carita con corazón. Es que falso, Roberto.
0: Le dices a él.
1: Sí, a él, a Roberto López.
0: ¿Por qué? ¿Qué me dice?
1: Pues... Si tú le dices aficionadillo, él te ha contestado.
0: Comentaristilla.
1: Pues casi, casi, güey. O sea, y creo que es muy alto el calificativo que te pone Roberto López como comentaristilla. ¿Qué más? Si no les gusta, ok, se pueden ir a otra estación.
0: Bueno. Roberto Acosta, lo peor es que el Capi, ese discurso de falsa debilidad de los auténticos, ya lo llevó a la televisión.
1: También.
0: A pesar de que Bruno Vélez le dijo que Auténticos era el favorito para ser campeón.
1: Sigue siendo el favorito.
0: Y eso que es un chico tech boy.
1: No, es que eso quiere decir que más allá de ser un chico tech boy,
0: no, ya
1: es un tipo objetivo.
0: Ya de veras y sin cotorreo ya. Está más fuerte Tigres que Borregos, ¿no? Por lo menos lo que se vio en la primera jornada, ¿no?
1: Sí. Ahora, ya había Tigres frente a un rival que era muy importante para Hugo Lira y su gente medirse frente al campeón que son los auténticos Tigres.
0: Lo pasó con...
1: Y lo pasa pues con lo fuerte que es el equipo de auténticos Tigres. Yo ayer lo decía en la transmisión y quiero repetirlo. Definitivamente, Angelito Alvarado es un jugadorazo. Pero a veces ese gran trabajo de Ángel Alvarado no nos hace voltear a ver a Chaib, que es el otro corredor de los auténticos Tigres. Lamentablemente, a veces ese gran trabajo de Ángel Alvarado opaca sin querer lo que Chaib también suma. Ahora, para la ofensiva.
0: El gran trabajo de los dos, alternando la carrera de la pelota, también debe ser valorado por el trabajo de la línea ofensiva.
1: Sí. Pero también ayer en la narración lo platicábamos y lo quiero mencionar aquí también, poco señalamos a Piña, su ala cerrada.
0: Sí.
1: ¿Sí? Que es un hombre que le ayuda mucho a Alvarado y a Chaib, junto con la línea definitivo, pero ahora sí que el César lo que es del César, y el trabajo del ala cerrada de Piña, del equipo Los Auténticos Tigres, en el ataque terrestre, es fundamental realmente para ayudar a Alvarado y a Chaif, ¿no?
0: ¿Es el que jugó la final con el brazo dislocado? El hombro dislocado, sí.
1: El ala cerrada Piña. Es hermano de Pedro Piña, de...
0: De los Piña.
1: Es hermano, es de la familia Piña.
0: De la familia Piña.
1: De Rolando Piña, de Pedro Piña.
0: Sí, de todos Piña esos. Históricos de
1: los auténticos. Sí, ¿no? Y bueno, ayer auténticos, pues simple y sencillamente demuestra lo que es el campeón defensor y que va en camino a precisamente a defender ese título que obtuvo el año pasado.
0: Bueno, ¿no? Ahí le paramos porque luego se nos sienten de que es clásico, están hablando de americana.
1: Sí, no, no, no, yo nomás a la pregunta que me hacías, Rubén. ¿Mm? Porque también podemos hablar del Texas frente a Ohio State, partidazo. Ah, ¿qué dice acá la raza? Saludos, ah, bueno, ya lo leíste.
0: ¿A qué creen que se deba la falta de ambiente de clásico? Yo creo que es porque se la pasan hablando de americano. Ah, o sea, ahora resulta que...
1: ¿Nosotros somos los que le echamos agua?
0: Los que tenemos que poner el ambiente.
1: Decíamos hace un rato, a ver, no hubo día de medios como en otros clásicos ha habido. ¿De acuerdo?
0: No, y mucho del color, ambiente y todo aquello se perdió desde que dejaron de vender boletos en taquilla.
1: Sí, le quitas mucho sabor.
0: Cuando, dos días antes,
1: veías la fila.
0: Ya estaba la fila ahí acampando.
1: La gente se iba a dormir.
0: Sí.
1: Eso es cierto, o sea, sí. La época ha ido quitando precisamente.
0: Cuando los clubes empezaron con ese plan de que no vengan amarillos, que todo sea azul y blanco, y al revés allá del otro lado, todo eso le ha quitado.
1: Sí, le ha ido contando puntos de lo que un clásico regio era esa, ¿no? Y bueno, nosotros no somos los que le estamos echando agua a esto, ¿no? Pero bueno, sí ha sido un clásico, y lo decíamos por ahí del miércoles, si te acuerdas, Robert, un poco tranquilo en cuanto a... pues ese tipo de situaciones que se presentan previo a lo que es un clásico.
0: Bueno, ya pueden empezar a poner pronóstico, raza. Ya toda la semana ya se habló, ya de cómo pudiera jugar Rayados, cómo pudiera jugar Tigres. A lo mejor viene Tigres con la sorpresa de una probable línea de 5. Todo eso ya más o menos ya lo que queda nada más. Que nos dé su pronóstico, raza. Denos su pronóstico ya en cifras.
1: Yo insisto, no sé si me lo estás preguntando a mí, pero creo que sí va a ser partidito de goles, ¿no?
0: ¿Sí?
1: Sí, no, yo lo veo reflejado en ese punto.
0: Yo lo que les decía acá a mis compinches de línea de 5 es que yo veo que es un partido así cantadito, de ambos anotan.
1: ¿Sí?
0: Vamos a Rayados. Sea como sea, tú ya sabes que le van a atascar uno o dos goles por partido, ¿no?
1: Ahora, bien lo ha dicho...
0: Y yo creo que tiene el parque suficiente como para hacerle uno o dos goles a Tigres.
1: Bien lo ha dicho Raúl El Cori Ciordia, y quiero ahí recargarme en su comentario y en su análisis como gente de fútbol, en el que siempre ha dicho que la línea de 5 no necesariamente es para defenderse. Lo ha dicho así, ¿verdad?
0: Ajá, sí.
1: Y creo que la intención... sí, de Vucetich, lógicamente es primero cuidar que no te vayan a anotar, entendiendo el tipo de jugadores en ofensiva que tiene Monterrey.
0: Claro.
1: Pero leyendo también que Monterrey es vulnerable y que precisamente jugando con esa línea de 5 y los carrileros sumándose al ataque de Tigres en determinado momento, le pueden hacer daño al equipo de Monterrey. O sea, a mí se me hace interesante verlo desde ese punto. Y sería padre verlo con alguien que tenga esa capacidad de análisis en el que te señale, mira, ahí está lo que en el fondo buscaba también Vucetich poniendo la línea de 5, no necesariamente defenderse, ¿no? Así es que, pues vas a ver esa situación el día de hoy. Está terminándose la primera hora, mi querido Robert, rapidísimo.
0: Sí, señor.
1: ¿Y qué va a haber hoy de almorzar? Nada, no hay nada. Ni parece que cobraste ayer,
0: cabrón. No, ya almorzó.
1: ¿Ah, ya almorzó?
0: Venía almorzando, lo topé en la mañana. Ya venía echándose una torta, un taco, güey.
1: Bien, pues entonces entregamos esta primera hora, Robert, y hoy nos vamos sin dona, ¿eh? Y vamos a regresar ya a la segunda hora de este ABC Sabatino. No se vaya.

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0: Bueno, ya estamos de regreso, segunda hora de este ABC sabatino. Andrés Guerra.
1: Roberto. Gusto saludarte. ¿Cómo estás? Buenos días, mi querido Robert. Ya en esta segunda hora, como bien lo dices, ya traemos 60 minutos de este sábado, de un sábado que, como lo dijiste, va a ser largo y muy entretenido, porque pues el clásico regio ya llegó. Es hoy, como decía Tania precisamente, es hoy. No sé si tengamos llamada, ingeniero, a ver, para que pues no nos aguante mucho ahí. Adelante, buenos días, ¿quién habla?
2: Buenos días, Sandy.
0: Buenos días.
2: Hola, Gilberto Mendoza, de aquí de Arlington, Texas. ¿Cómo están, jóvenes?
0: ¿Cómo está? Qué gusto saludarlo.
2: Bien, gracias por acá. No, pues hace rato que mencionaste, Capi, del primer clásico que viste. Pues el primer clásico que yo vi, estuve en el estadio. Fue el primer clásico de la historia.
0: Ok.
2: El 3-3.
0: El 3-3, ¿cómo no?
1: Ah, sí, al que te referías tú, el primerito de todos.
0: Sí.
1: Ok.
2: Así es. Y yo creo que desde entonces, no, ya sea por televisión estando acá o por estando en el estadio todavía ya, pues no me he perdido ninguno.
1: No, pues ya son muchos, 143, sí, muy
2: ya,
1: bien.
2: Ya, toda la historia. Y de los que más recuerdo, una vez que ya estaba por acá y que me tocó ir de vacaciones en la época de Navidad, el 4-1, 4-2, no me acuerdo, con ese gol de Inglesito de Bahía y dos de Hermosillo y uno del abuelo.
0: 4-1.
2: Me tocó estar ahí en el universitario.
1: Ok.
2: Y también el que más brilla. Ahí también me tocó estar en el BBVA.
1: Muy bien, mi querido Gilberto.
2: Un bonito recuerdo de todos estos tiempos y esperemos que el juego de hoy pues nos regale un buen...
1: ¿Qué fue?
2: Y Bucebus y que Monterrey no trae la mira asignada y no va a haber goles. Yo creo que no sé, que esperemos que el Monterrey anote primero para que se abra la opción y probablemente se vea un juego de pirotecnia, pero lo dudo mucho.
1: Perfecto, mi querido Gilberto. ¡Ánimo,
2: señor! No sé si pasa el pronóstico de ustedes dos, me gustaría escucharlo y
0: al rato.
2: Para mí es la que gane Monterrey.
1: Claro que sí, ya cerca del final del programa nos aventamos.
0: Al ratito con el pronóstico, sí. ¡Un saludarlo!
1: Ahí está. Desde Arlington, están abiertas las vías telefónicas y no sé si se ve reflejo de lo que decías tú, no camisetas y la gente apagadona uh-huh. Para el clásico, apagadona. ¿Por qué será, Robert? ¿Por qué crees tú que se sienta así este clásico?
0: Por lo mal que andan,
1: uh-huh.
0: Puede ser.
1: Ok. Basta de llamadas dormilonas, van a quedar 2-2, 0-0, yo no veo 0-0, yo no veo un 0-0 el día de hoy, definitivamente. Ojalá que nuestro clásico nunca se convierta en un clásico violento y con pasión desmedida como en Argentina. Don Roberto, este ambiente del clásico estuviera ardiendo y súper motivado, refiriéndose a Don Robert, me imagino.
0: Va a ser un clásico congoleño.
1: Ajá. ¿Cómo?
0: Congoleño.
1: ¿Por qué congoleño?
0: Con goles.
1: Hombre, ¿no? andas con todo el día de hoy, mi Robert. Ya les dijiste albañiles a los Tigres.
0: Nah.
1: Sí.
0: Dije que no veía ambiente de clásico.
1: No, pero
0: no
1: dijiste,
0: me pongas palabras.
1: Dijiste, a ver, lo voy a decir.
0: Saques de contexto mis declaraciones.
1: Tú dijiste, están en la construcción de un edificio aquí justamente al lado del edificio de ABC
0: aquí
1: Deportes.
0: Hay como 300.
1: ¿Como 300 qué?
0: Albañiles.
1: Y lo dijiste, ninguno trae su camiseta de Tigres.
0: Uh-huh. Dando a entender de que no hay ambiente.
1: Yo creo que la propia afición está así a la expectativa y está un poco en pausa Hablando de la afición.
0: Sí.
1: Porque tienen miedo a perder, güey. Y no quieren salir precisamente a decir. Es más, el fantasma, güey. El fantasma que le encanta este tipo.
0: Un saludo al fantasma.
1: Le encanta este tipo de momentos. Para, ay, nosotros. Están muy
0: ya estuvo ayer
1: cautelosos.
0: Aquí. Ah, vino aquí el fantasma. Vino aquí con Limón, sí. Ahí lo saludé.
1: Tan empinado está el Limón que ya anda trayendo el fantasma. Pero yo creo que hay un miedo en los dos.
0: Mira, lo que dice José Antonio tiene mucho que ver. Dice, hay más miedo a perder.
1: Ahí está.
0: Que ganas de ganar.
1: Ahí está.
0: Por eso no hay emoción.
1: Sí.
0: Ya el que gana después disfruta.
1: Sí, sí, sí, yo siento que, hablando de las aficiones, ¿no?
0: Sí.
1: Yo creo que están así en ese sentido y con un poquito de pues así de no sé cómo decirlo, porque sí hay un miedo a perder un partido, porque Monterrey si pierde, pues se va a quedar fuera de la zona de clasificación después de venir de una final perdida.
0: No me quieres también.
1: No, sí, pero a ver, estoy poniendo el caso de cada uno. Monterrey viene de perder una final, viene de perder dos partidos de liga. Y perder el clásico sería un golpe. En el caso de Tigres serían muchos golpes. O sea, seguir en la tabla baja y perder un clásico, obviamente sí creo que hay un miedo a perder por parte de las aficiones. No de los equipos, no de los protagonistas, pero creo que las aficiones sí se están viendo precavidas en ese sentido por un temor a perder el partido del día de hoy. Creo yo. Creo yo. Bueno, pues si no, ahí están los teléfonos. Díganos usted qué opina. 81-83-72-19-50 y el 81-83-72-26-50. O deje su mensaje en el WhatsApp de ABC Deportes, el 818-0101-660. 818-0101-660. ¿Vas a ir con camiseta de Rayados a la previa?
0: Voy a ir con camiseta de ABC Deportes.
1: Ok.
0: Uniformado, institucional, ¿sí?
1: Ok, perfecto.
0: Con el outfit de ABC Deportes. Oye, ¿tienes audios?
1: No hay audios. Digo que la gente está temerosa, Robert.
0: No hay audios, nadie ha puesto un audio.
1: Nadie ha puesto audios. Nadie, no, bueno, más Gilberto se ha atrevido a llamar.
0: Y luego lo critican.
1: Que es el único.
0: El único.
1: Y desde Texas, o sea, sí. De hecho.
0: Y luego critican, no, que mira, está dormido, ¿sabes qué?
1: No, y me están haciendo quedar mal. Estoy hablando yo desde la primera hora que hay mucha pasión aquí.
0: No.
1: ¿Y no?
0: No te digo que los albañiles. Bueno. Capirillo, Andy, mándenle un saludo muy especial a mi tío Héctor. En su segundo aniversario luctuoso, rayado hasta las cachas, que nos quedamos con las ganas de festejar juntos un nuevo título rayado. Su tío Héctor de Jorginho, y hasta el cielo le mandamos un saludo muy especial.
1: Así es, vaya hasta allá, un abrazo, mi querido Jorginho, para tu tío Héctor. Ahora, los dos equipos, nadie tampoco quiso tomar la responsabilidad de ser favorito, ¿eh?
0: Es lo que te decía. Tomen su responsabilidad en este caso.
1: Yo,
0: aunque no quieras, tenemos que entender y tenemos que aceptar que el favorito es Tigres.
1: No, yo pienso lo contrario. El favorito y el obligado es Monterrey.
0: El favorito es Tigres.
1: No, es
0: Máxime que se acaba, que se sigue reforzando en plena semana de clásico. trajo Capos Cañoneris.
1: Los refuerzos de Tigres no se comparan con los refuerzos
0: que Monterrey. En la semana de clásico y siguen trayendo capos.
1: Te estás acomodando para si el lunes no es positivo el resultado para ti y salgas y digas, yo les dije. No, el favorito y obligado. El favorito y obligado a ganar es Monterrey. Totalmente.
0: ¿Pero por qué va a ser favorito si tiene 4 partidos sin ganar, güey?
1: ¿Quién?
0: Monterrey.
1: Pues por eso está obligado. Porque esos partidos a los que tú te refieres lo han llevado a que está descendiendo en la general a tal punto que está en el 12 y fuera de la zona de clasificación, cuando hace 3-4 semanas estaba dentro de los 8 y vienes de perder una final.
0: Y Tigres viene invicto con Bucetich, no ha perdido con Bucetich.
1: Ok, pero el momento.
0: ¿Quién llega mejor?
1: ¿Pero quién está practicando mejor fútbol, Robert?
0: ¿Quién llega mejor, el que tiene 4 partidos sin ganar o el que no ha perdido en los últimos 3 juegos o 4 juegos?
1: Sí, porque puede ser que Buse le tire a seguir dándole estabilidad en suma de puntito, tras, porque ya el día de hoy no le sirve, ¿sí? Sí, Tigres necesita hoy estos 3 puntos para pensar en poderse meter a la clasificación, pero en base a los últimos resultados, precisamente, y sobre todo por lo que el equipo de Monterrey de media cancha hacia el frente es, pues caray, creo que además le tienes que agregar que son los locales, ¿no? Es en la casa del Monterrey. Capi, llévate guaruras, no sea que te topes a los camarillas y te vayan a golpear por criticar a los fantasmas grises, dice Dagoberto Astorga.
0: Saludos. Luis Felipe Garfield, Monterrey, gana con gol de Rossi. Uno que ya se aventó. Beto Acosta, Capi, aviéntate un ¡y viva Tigres! Para que la raza se prenda.
1: Yo creo que hoy Kuipers y Rossi marcan, ¿eh?
0: ¿Sí?
1: Sí, yo creo que cae por sí.
0: Yo creo que hoy Bruneta.
1: Ok.
0: Y se va a estrenar uno de los dos.
1: Yo estoy de acuerdo contigo. Sobre todo este.
0: Se va a estrenar o Emiliano o el Memote.
1: A mí me gusta más Emiliano.
0: Me lata que se va a estrenar uno de los dos.
1: Y el lunes, oye, qué gran contratación. Sí. Y vas a ver. Preparen los paraguas para la lluvia verde de.
0: Y creo que hoy pierde el local.
1: Monterrey. Sí, o sea,
0: no, los Texas Longhorns.
1: A ver, este es para ti, dice Chesco. Ahora resulta que los refuerzos de Tigres fueron pensados puntualmente y por eso se tardaron en elegirlos. No aceptan las opciones 1 al 5. Les dijeron que no y agarraron lo que quedó.
0: Así es. Así fue, sí. Hay que aceptarlo que no salgan con que no, ya los teníamos reservados, pero pues quisimos ver acá. No salgan con eso.
1: Eso está clarito, ya lo explicamos. En la semana dimos los 10, 11 nombres que estuvieron antes de lo del uruguayo y de lo del Memote, y está claro en ese sentido, ¿no? Y el Real Puente Monterrey anota primero, pero Tigres gana 3-1. Híjole, no sé.
0: Dice Roberto Acosta, me gustaría que ganara Rayados, pero ojalá pierda.
1: Órale.
0: Para que se rape el aficionadillo Joao.
1: Ah.
0: El protegido de guerra.
1: Pero pues nadie le compró, a ver, Joao vino ayer y retó y dijo, a ver, yo ya aposté mi cabellera.
0: ¿Y es Rayado él o qué?
1: Y es Rayado. Él dijo, yo ya aposté mi cabellera. Y si alguien de quien los que nos está viendo o escuchando se quiere sumar, yo le entro también. Es más, apostó una playera. Si Monterrey pierde, él va a comprar una playera de Tigres y la vamos a regalar aquí. Y la apostó con el licenciado de la Rosa. ¿Verdad? Entonces, pues él sí le metió, él sí vino con una coronita así de juguete y se la puso aquí. Es el único Rayado que he visto con toda la confianza.
0: ¿Ah? ¿Eh?
1: Con toda la confianza de que no van a tener problema los Rayados de ganar el día de hoy, ¿eh? En las apuestas Monterrey gana 100 y Tigres 100 gana 300.
0: ¿No? Sí, no, o sea que apuestas 100 y ganas 100.
1: Ah, ok.
0: Dice el Monterrey, y si en Tigres apuestas 100 ganas 300. Sí, pero los dos en positivo el momio.
1: Uh-huh.
0: Lo que quiere decir que no hay mucha. Es favorito Rayados, ligeramente, ¿no? Y tal vez por la localía.
1: La localía. Ahora, es que los dos pierden mucho, Roberto, si no sacan el triunfo.
0: Pero ¿quién pierde más?
1: Los dos.
0: Rayados, ¿no?
1: Ok, hace rato te dije es favorito y sí, está obligado.
0: Por lo menos tiene la coartada, ¿no? Pues tenemos un plantel muy corto, ¿no? Pues tenemos estamos apenas estabilizándonos después de una crisis. No, que Rayados que le metió toda la carne al asador.
1: O sea, dices tú,
0: Tigres, en inversión, en
1: Tigres
0: técnico.
1: Tigres malamente pudiera tener un pretexto. Porque para mí sería un pretexto. ¿Sí? Y en el caso de Monterrey,
0: pues, creo que no tiene pretexto.
1: No tiene pretexto.
0: Creo que no tiene pretexto.
1: Y lo digo así, Tigres malamente tendría un pretexto. No debe de haber un pretexto. Y en el caso de Monterrey, como dices tú, no hay un pretexto.
0: A ver, tenemos hoy el teléfono. Vamos a ver si entra una llamada. Bueno.
2: Buenos días, señores.
0: Buenos días, ¿quién habla?
2: El árbitro Panzón, Ramón Iñiguez.
0: Ah, ¿qué pasó, árbitro? ¿Cómo andamos usted?
2: Oye, yo tengo una crítica constructiva hacia las dos personas. La primera contigo, Roberto. ¿Cómo quieren tener al aficionado prendido cuando tú le faltas al respeto al aficionado de Tigres, llamándolos albañiles? Esa es una. Y la otra, ¿quién quiere debatir con una persona que se dice que no sabe nada de fútbol? Entonces, ustedes mismos se están justificando con ese tipo de declaraciones, ¿sí me entiendes?
0: ¿Qué es peor? ¿Qué falta de respeto es peor? ¿Que te digan albañil o que te digan pingüino?
2: Pero, oye, común,
0: que te digan Monteguey, el que nos salte rayado maricón.
2: Tú tienes muchos años en esto y tú sabes de que los aficionados son muy sensibles, de los ambos lados. Pingüinos y que ahora eso es todo
0: albañil. Lupitos y segundones y no sé qué tantas.
2: No, Roberto, me extraña que tomes esa actitud, pero ahora, señor Andrés,
0: uy, perdón, dice
2: que
0: no sabe de fútbol,
2: que está haciendo en un programa que se habla de fútbol. Por eso siempre mete el fútbol americano, para tener el voz.
1: Te voy a hacer una pregunta, te voy a hacer una pregunta.
2: Sí.
1: ¿Tú sabes lo que quiere decir comentarista?
2: Sí.
1: ¿Qué es ser un... dime, no me digas nada más sí. Dame la explicación. Dame la explicación. A ver.
2: ¿Qué significa? Tengo 65 años y
1: okay.
2: Ya sé que...
1: Dime, por favor, para saber si puedo entrarle a una polémica contigo. ¿Qué es ser un comentarista?
2: Mira, ser comentarista es saber de todos los deportes. Pero, okay. pero hay líneas. Es como por decir un médico. Ser médico es ginecólogo, ajá, dentista,
1: okay,
2: es cardiólogo, ¿sí me entiendes?
1: Entonces, sí te entiendo, porque perfectamente me estás dando la razón. Yo soy un comentarista. No, es que te agarras y te estoy contestando precisamente para no perdernos. Precisamente en la explicación de
2: acá. En un programa de fútbol.
1: A ver.
2: Da la oportunidad mejor a otro que sepa de fútbol.
1: Te voy a contestar. Te voy a contestar.
2: Porque hay un mecánico capitalino que no le gusta perder, tú. Por eso el programa de las 6 de las 7 está bien empinado, cuando antes era con el Papir era otra onda.
1: Ah, claro. Sí, porque el Papirri sabe mucho de fútbol y es un excelente analista de fútbol, ¿no? Claro. Ahora te voy a contestar. Tú acabas de decir. A ver, ya hablaste. Bájale y no le cuelgues. Pero que entienda y que sepa para no empalmarse. Súbele, a ver si ya se cayó.
2: ¿Ahí estás?
1: No se ha callado. Entonces lo voy a explicar con el teléfono abajo y sin que le cuelgues. Lo explicaste perfectamente bien. Un comentarista con la analogía hacia un médico en el que tiene una especialidad y a esa se dedica, con un conocimiento básico de otras cuestiones. Eso es lo que yo soy.
0: Todos tienen un área común, los médicos.
1: Eso es lo que yo soy.
0: Médico, cirujano, partero. Correcto.
1: Eso es lo que yo soy, un comentarista en el que mi especialidad, sin considerarme yo un especialista, es el fútbol americano. Y lo demás es el resto de lo que el comentarista hace. Yo no vengo a decir aquí se equivocó el futbolista. Yo no vengo a decir hubiera salido con el 4-3-3, con el 4-2-2. No, yo vengo a comentar y dar mi opinión. ¿Sí?
2: Pero tú me entiendes, o sea...
1: Con la explicación que te acabo de dar, y para terminar, y con todo respeto...
0: No te va a entender, pues
1: Y con todo respeto, me vienes a decir que con el papirri aprendes más de fútbol, no tenemos nada de qué hablar tú y yo.
3: No, no, no, yo nunca dije que aprender del papirri, simplemente que prende más los programas, eso me da diferente.
1: A sí, los, porque los son PM. Cosas diferentes. Mira, el papirri es un showman, ¿sí? Y los programas del papirri van dirigidos hacia un entretenimiento, ¿sí? Y este tipo de programas se le da la oportunidad a todo mundo para que desde su punto de vista exprese lo mucho o poco que sepan de fútbol y no que sea un entretenimiento total. ¿Sale?
3: No sabe nada de fútbol, entonces ¿cómo vas a opinar si no sabe nada?
1: Bien, ánimo, gracias, mi querido.
0: Nomás no vuelvas a llamar aquí.
1: Pues sí, digo, si no, si no te gusta,
0: llámale al papirri y ahí ya se te...
1: Correcto. Totalmente de acuerdo, ¿no? Y simple y sencillamente así es, y lo he dicho desde el primer día. A ver, la gente cree que yo me siento mucho cuando me dicen, no sabes nada de fútbol. No, no me siento, al contrario, lo he dicho siempre. Yo aprendo mucho de los que saben.
0: Ah, chingue, ¿quiénes son esos tú?
1: Corisiordia, he tenido lo
0: ¡El Cora!
1: Ah, no, yo creo que el papirri se llama más que el Cora, ¿verdad?
0: No te creas, salud, Cora. Óscar Arellano, los Chiquitigres pasaron de fichajes como Guiñac, Sobis, Nahuel, Carioca, uh-huh, a fichar jugadores del Puebla como el Memote. Beto Acosta, no se desgasten con ese señor. Hace unas semanas también llamó para regañar a Tello 100,000, uh-huh, porque según estaba atacando a Tigres.
1: No, y voy a ir más allá. Era una persona que hablaba mucho en los programas del Papirri, es correcto, cuando acompañaba yo al Papirri en su programa a las 11 de la mañana, y solo hablaba...
0: ¡Qué bueno! Pues qué bueno.
1: ¿Quién? Para hacer sus comentarios de no análisis, con todo y que se dice árbitro.
0: Para que veas que hay para todos, de todo y para claro, todos, ¿verdad? Hay gente que le gusta y se identifica, se entiende, le agrada y se entretiene con el Papirri. Perfecto. Otros, Limón también tienen muchísimos seguidores, el boli, todo el mundo. Cada uno tenemos nuestro sí, nicho.
1: Y lo peor del caso es cuando quieres imponer una idea que tú traes y que es muy válida, y aquí se aceptan. Uh-huh. Pero ya cuando quieres decir, es que es así, ahí ya nos perdemos en un sentido de un debate.
0: A ver, estos muchachos de aquí de enfrente, ¿ustedes a quién prefieren? ¿Ustedes a quién prefieren? De toda la parrilla.
1: ¿A quién prefieren? Que cuando hay música, güey.
0: Ah, que las góticas.
1: Ay, las góticas, que es Mariférez, Anita. Sí, güey, no lo habían dicho al aire, pero ahorita, tú sabes que yo no me quedo callado con nada. Ajá. ¿Sí? Como yo soy comentarista, nada más comento lo que escucho. Y los muchachos les dicen las góticas a nuestras compañeras de juégatela. Yo nomás estoy comentando, eso soy, güey.
0: Ajá.
1: No voy a analizar por qué les dicen góticas, porque no soy analista, güey. Solamente comento lo que veo y lo que pienso y lo que escucho. Las góticas, güey. Esa ni yo me la sabía, campo, ya la supe hoy. A ver, ¿qué hacemos, Rubén?
0: Ah, hay otra llamada ahí adelante. Bueno...
4: Amigos de ABC Deportes, muy buenos días, tengan todos ustedes, recibo como siempre un saludo, amigo, el fantasma Panzón. Oye, ya habló el árbitro Panzón, el fantasma Panzón.
0: ¿Cómo está, mi querido fantasma Panzón? ¿Qué ha habido?
4: Entonces, aquí hablando entre panzones, pues.
0: Pues sí, la verdad es que sí.
1: Los panzones nunca pueden jugar espaditas, ¿verdad?
4: Ay, ¿por qué no? A todo se le busca el lado.
1: Okay, muy bien.
0: Ya más grande el peto que la espada.
4: Ya que tú batalles, pues es muy tu problema, ¿verdad?
1: Mira.
4: Bueno, nada más para ratificar lo que
1: tú dime si batallo, refil.
0: No batallo, man. Mira. Mira, es de refil.
1: Mira, ¿eh? El día que puedas hacer eso tú ante una cámara, güey, platicamos.
4: ¿Ya? Bueno, Andrés.
0: Bueno,
4: ¿Ya puedo entrar en tema?
0: El objeto de tu llamada.
1: Sí, por favor.
4: Claro. ¿Cómo abrir una defensa que se va a plantar a ultranza hoy en el Estadio de Acero. ¿Cómo abrir a unos Tigres agazapados?
1: Okay.
4: Que pues para nadie es secreto que el Buse así se va a presentar, así se va a plantear, con un planteamiento medroso, miedoso, futbolísticamente hablando, jugando el contragolpe, jugando a las, digamos, diferentes circunstancias de un partido. Pues yo me refiero al arbitraje, al VAR, algún expulsado. Así se lo ve hasta el Buse.
1: Pues no sé, a ver, las preguntas que tú haces son bien interesantes. Ustedes que son los analistas, explícame cómo, en base a la pregunta que hiciste.
4: Claro, en base a lo que yo, bueno, yo lo excuso para que tú me contestaras, pero en vista de que no tiene la respuesta.
1: Pues porque ustedes son los analistas, otra vez, ya lo expliqué hace dos minutos, entonces yo acudo a ustedes que son los conocedores del fútbol.
4: ¿Tú no sabes de fútbol? ¿No has aprendido en estos 35 años de fútbol?
0: No, oh, ya estamos empezando con pleitos, hombre. De eso se trata, no, que no hay que pues pelearse.
4: Mi tío Capi, Andrés cuestiona lo que yo cuestiono. Pero bueno, vamos a decirle la respuesta, como en la primaria. Una defensa así se abre por los extremos, abriendo la cancha, sacando a sus centrales de su posición, ¿sí? Haciendo que se incorporen los medios de contención. No me gusta y ni quiero que nuestro técnico Almeida vaya a mandar centros y centros y centros. Esto vamos a plantearlo según mi punto de vista futbolístico, con paredes, con tiros de media distancia, con agrupaciones que hagan que esa defensa de Tigres se vuelva loca. Porque como te digo, se van a poner atrás de ultranza. Nahuel, pues ya lo conocemos. Es un portero, como vimos en el barrio picudo, un portero que va a desafiar a nuestra delantera. Pero Monterrey tiene las armas suficientes. Y como te digo, vamos a atacarlos por los laterales. Ahí está la papa de los Tigres. Y como te digo, Tigres no va a aguantar la presión, sobre todo la presión que va a generar Monterrey en los primeros 20 minutos. Si Monterrey logra los primeros 20 minutos meter un solo gol, sí, va a tener que abrirse. Y donde se abra, señores, ahí donde va a quedar racimo de goles. Mi pronóstico es Monterrey 3, Tigre 0. Es más, con un gol de Lupito, al buen entendedor, pocas palabras. ¿Sabes quién es Lupito?
0: Sí, cómo no, claro.
4: Ahí está. Andrés no sabe por lo que veo. Pero bueno, señores, yo soy su amigo el fantasma panzón. Que tengan ustedes muy buenos días.
0: ¡Ánimo!
1: Gracias, buenos días. Que sea lo que Dios quiera, que gane Tigres o que pierda el Monterrey.
0: Ya Dios dirá, dice.
1: Dice José Alberto, no, pues entonces que quiten a Almeida y pongan al conocedor de fútbol. Saludos, Jorginho. Como diría un camarilla, show para hacer más o menos la semana con los programas de Capi, Andrés, Quique, Cora, Boli, Limón. Muy bien, señores. Bueno, pues ahí está entonces. Va a estar interesante el saber precisamente. Yo lo que veo es que precisamente, y lo decía hace un rato, repitiendo lo que el Cora señala, de que no necesariamente la línea de cinco será siempre en todo momento para defender. Y otra de las cosas que también ha explicado muchas veces el Cora y Ciordia, que una cosa es la alineación y otra el formato en el momento en el que tú vas ajustando conforme estás leyendo el partido, ¿verdad? Eso es lo que podría yo señalar en ese sentido.
0: Dice Roberto Acosta, dice, soy de la idea de que los equipos son los que tienen que encender a la gente, no los comentaristas. Los equipos están empinados. ¿Ustedes qué pueden hacer? Yo solo voy a ver el juego para el cotorreo de lunes. Pero es cierto, los que permean, los que entusiasman, los que contagian, Pues es el, son los jugadores, el accionar, los resultados.
1: Hay una frase muy futbolística en donde dicen que quien tiene que conectar es de la cancha a la tribuna.
0: Sí.
1: No de la tribuna a la cancha.
0: Así es.
1: Y ese, pues prácticamente lo que estás diciendo, o sea, y lo que está diciendo Roberto Acosta, o sea, los jugadores son los que tienen que contagiar. O sea, hoy cuando arranque el partido, los 22 jugadores que estén en la cancha tienen que provocar que la gente que está en la tribuna se conecte hacia el partido y no esperar a que la tribuna haga que se conecten los 22 que están en el campo. ¿Tenemos pausa, mi querido Isra? Muy bien, bueno, vámonos a la pausa y nos quedamos aquí en las redes sociales. ¿No ha sido YouTube el día, a Facebook el día de hoy?
0: Ah, ahorita
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0: No, nosotros estamos aquí hasta las 10 de la mañana. Después, ¿quién viene?
1: Viene una pausa de una hora.
0: Viene una pausa de una hora. Uh-huh. Y después, ¿qué programa?
15: Sport Kings.
0: Sport Kings.
1: Kids.
0: Ah, Kids.
1: Ajá.
0: Ah, Sport Kids.
1: Sí, se habla de fútbol infantil, ¿no? Sí. Fútbol juvenil y todo ese tipo de cuestiones.
0: Ajá.
1: Sí.
0: Y luego Futbolémica. Los amigos del balón.
1: Ok.
0: Esos son los de Lalo Anguiano, ¿eh? Los amigos del balón.
1: Sí, viene Lalo.
0: Los Futbolémica amigos del balón. Son los de
1: Roberto López.
0: Los de Roberto López.
1: Sí.
0: Los amigos del balón. Luego, el génesis del fútbol. ¿Cómo se llama? Sport Kids.
1: Uh-huh.
0: Y a las 5 de la tarde, la previa de previas, de todas las previas, la madre de todas las previas.
1: La previa de las previas de las previas.
0: Sí, aquí por ABC Deportes.
1: Dice Arturo Rodríguez, o cambien de proveedor. No, pues es el que está ya en el... Tú tienes que conectarte al proveedor que tienen en el área.
0: Ajá.
1: No es el que tú lleves precisamente. Dice Roberto Acosta, qué bueno que recordaron a Wendy Saavedra, acabo de pasar por su Instagram y aún está de pocas... Lamentable, Roberto.
0: Saludos desde Zacatecas, Robert y Guerra, siempre los rayados con la soberbia, todo lo que da, ojalá Tigres gane, como siempre ha pasado, saludos. Saludos al contador público, Amaro González, desde Zacatecas.
1: ¡Hasta Zacatecas!
0: El Pollo Gasos, muchas felicidades al Guerra, muy buen ritmo de narración en el fútbol americano. Felicidades, y que Quique y Capi se compren calzones.
1: Ah, gracias, mi pollo, gracias, mi
0: atentamente,
1: pollo.
0: Atentamente, soy sobrino de Guerra. No es dueño, los del Lalo Anguiano se llaman reventadores y gritadores unidos.
1: No, es claro cuál es la línea, ¿no? Y ellos lo dicen perfectamente, lo dicen perfectamente. Ellos ven y platican del fútbol desde otro ángulo, como lo dice el propio programa, ¿no? La opinión de peso es a las 5 con Enrique, Raúl, y lo vamos a estar recordándoles a las 5 de la tarde el previo. Tiene siempre con su falsa humildad y aunque vayan líderes, siempre son las víctimas, según ellos.
0: Siempre los persiguen y que les quieren hacer daño y no sé qué tanto. A ver, vamos a ver aquí Facebook. Saludos a Oscar Salce, buenos días. Día de clásico. Rogelio Rojo, buenos días. Gracias por tener unos programas tan amenos. No burlarse de la pobreza de los aficionados, porque los rayados son igual. De por sí ser pobre es una carga, o caega, o no sé qué. Y aparte sufrir burlas. Nadie está burlando de que si eres rico o pobre. Raúl Velasco, Rayados no tiene pretexto ni justificación para perder hoy. Rogelio Rojo, no se enojen cuando atacan aficionados de un equipo, esperen la respuesta. Salomón, huele a empate, partido muy reñido. Igual yo pienso, Salomón, que cómo sigue de salud Lacho Gutiérrez. Ahí la lleva. Ahí va con su tratamiento. Nos dicen que va por buen camino. Y que si hoy por la tarde podemos invitar a Lluvia para el programa, esa a mí ya no me corresponde a mí. Ese ya es la jurisdicción de Quique García.
1: ¿Ah, ya de plano?
0: Pues sí, ¿no?
1: ¿Ya la endosaste?
0: Pues es que es su compañera de programa.
1: Ah, yo pensé que a la otra Lluvia.
0: No, Lluvia la comentarista.
1: Me confundí, yo pensé que la
0: y
1: otra.
0: Y ya es que una vez estuvo con nosotros en un Línea 5.
1: Sí, de esas salidas que hacen. Pero pues yo pensé que era la otra Lluvia, mi Robert, perdón. ¿Quién va a ganar hoy, Robert?
0: ¿Hoy? ¿Ya vamos con el pronóstico?
1: Pues es que ya estamos llegando casi a la recta final y luego se nos juntan.
0: Hoy va a ser empate.
1: Uh-huh.
0: Creo que hoy va a ser empate.
1: Ok.
0: Yo creo que hoy, Víctor Manuel Vucetich se la sabe de todas en ese idea de plantear los partidos, de cerrar espacios, de mantener el orden. Tigres sí tendrá que salir con nervios templados, nervios de acero, se le va a venir el

0: Realmente no les sirve de nada.
1: De acuerdo con eso.
0: Pero por la situación que están viviendo, todo, sacarle y arrancarle un empate a Rayados de su casa en este momento, con que están pasando ahí por ciertas dificultades, uh-huh, sería algo para destacar para Tigres.
1: Yo lo veo de esta manera y no sé si
0: mira, Chet Powers.
1: Ahí está.
0: Sí, es, ¿no?
1: Se parece. Creo que sí. No sé si esté bien dicho como lo voy a decir. Yo lo único que puedo decir en cuanto a un pronóstico es que tú decías que empate, ¿verdad? Sí, ¿verdad?
0: Ajá.
1: Yo creo que no. Yo creo que va a haber un ganador. No sé quién lo vaya a ganar. No sé, pero la situación de ambos equipos a mí me llega a pensar que va a haber un momento en el que o uno de los dos o los dos mismos entiendan que hay que romper filas y buscar de la manera en la que sea el resultado a favor para ganar los 3 puntos, para ganarle terreno a la situación de un calendario que después de un par de semanas más adelante se les va a complicar a los dos equipos y que los puntos que han estado dejando ir van a empezar a pesar. Entonces, creo yo que tanto Tigres como Monterrey tienen que entender que cada partido que se va a jugar, y entre ellos el clásico, uh-huh, es importante sumar de 3 para volver a colocarse bien. Entonces, yo lo que creo es que no va a haber un empate. Okay. Yo creo que va a haber un ganador y que en algún momento del juego se tendrán que romper esas filas, válgame la expresión, para que ya sea que Vucetich o Almeida intenten ganar el partido. Con una mayor obligación para Monterrey, porque todo esto que se ha manejado del abucheo y no sé qué tantas cosas, un empate y no se diga una derrota, y el abucheo sería para Matías Almeida.
0: Pues sí. Abelardo Garza, Ruiz Guerra, que si hoy vas a narrar el juego Tec Monterrey contra Tec Puebla.
1: Una de la tarde, sí, ahí vamos a estar el cuate Márquez, el coach Mauricio Márquez y un servidor, uh-huh, para el partido de Borregos Puebla contra Borregos Monterrey.
0: El Pollo Gasos, un empate a 2 estaría muy bueno, con un penal no marcado y otro parado por Nahuel. Beto Acosta, Capi Siquique, ha invitado a sus compañeros de otros programas a Línea de 5. Tú deberías de invitar a los Tech Boys. Un día que hay oportunidad. ¿Cuál es Camilla? Saludos, Capi Guerra. Estamos en su programa porque nos gusta el programa. Y sus conocimientos y comentarios son muy completos. Gracias por hacernos pasar un momento agradable. Gracias por tu preferencia, Juan Escamilla. Ahí estamos, echándole. Fide Picasso, ¿te gusta el nervio? Ah, caray. Ahí si no, cada quien. Jorginho, Andy, honor a quien honor merece. Desde mi humilde punto de vista, créeme, sabes mucho más de fútbol que muchos otros comentaristas del medio que dicen saber de fútbol.
1: Okay. Gracias, Jorginho, gracias.
0: Gracias, Jorginho.
1: ¿Te gusta el nervio, Víctor Manuel? ¿Qué tiene que ser Víctor Manuel aquí? ¿Qué Víctor Manuel?
0: Arturo Rodríguez, ¡hombre, Capi! Tu lluvia ayer la escuché 8:30 de la noche tirándoles rollo a los de ese programa. Es como la de la canción de Maná, Mariposa Traición. Arturo Rodríguez, ¿cierto? Roberto Acosta, Capi, debería invitar a los Tech Boys, me caen bien esos chavos.
1: Son buena onda y tú le tirabas mucho a.
0: Es que lo dejaste muy mal programado. Ya me costó mucho trabajo resetearlo.
1: Ahora resulta.
0: A Calife.
1: Sí.
0: Martín Alamillo, buen día, Capi Coach Guerra. Sábado de clásico, que gane Tigres. Pero que no haya violencia.
1: No, fíjate que yo creo que.
0: Que gane Tigres y que gane el América. ¿O no?
1: Mi Atlante perdió, güey. ¿Mi playa del Atlante?
0: Ya pasado el clásico, te dije. Martín Alamillo, buen día, Capi Guerra. Sábado de clásicos, así, ahora ya había leído. Muy bien.
1: Isra, ¿a quién le vas, Isra? Dale la pausa y nos dices aquí en redes sociales a quién le vas. Adelante con la pausa. ¿A quién le vas, Isra?

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2: Yo, VIP. ¿Ya viste el cántico que están preparando para Tigres?
3: A ver, ¿cuál de todos, Roy?
2: Los de la adicción. Ahí está, yo ya lo vi. Es el equipo que descendí.
3: Imagínate que gane Tigres y luego... Y luego les canten, es el equipo, y terminen diciendo, es el equipo de Vucetich.
2: Ay, aparte hay otro que dice el equipo de
3: Vucetich. En tu casa, en tu estadio.
2: Yo descendí a ese equipo de Vucetich, algo así también.
3: Ya veo la lloradera Almeida, creí en ti y puse a mi equipo en tus manos y ni siquiera el clásico pudiste ganar. ¿Pesaría en la corta historia que Almeida tiene? Vienes de perder una final, pierdes el clásico. ¿En esa corta historia que Almeida tiene, pesaría para lo que resta de la temporada? ¿O crees tú que sin problema?
2: No, sí pesaría. No, entonces sería una mancha muy fuerte.
3: Pues de ese tamaño, por eso insisto que la obligación es para... ¿Por qué lo decías bien tú, Robert? Pretextos malamente Tigres puede sacar. No, nuestros refuerzos, que no son ni refuerzos, acaban de llegar, tenemos un técnico que tiene tres semanas, la directiva no sabe qué onda,
2: no hay lana,
3: nos dejó el técnico, o sea, pretextos.
2: Y acaso supongo que tienes un plantelote, ¿verdad?
3: Es correcto.
2: Desbalanceado, porque pues el ataque poderoso, pero entre paréntesis, porque los últimos juegos ya no se ha visto, y una defensiva, pues, muy, muy desordenada.
3: De acuerdo contigo, de acuerdo. Pero bueno, yo ya lo dije, no veo empates, no es el partido para empatar. La gente saldría muy decepcionada incluso si hay empate. Muy decepcionada si hay empate. Creo que la afición no se lo merece tampoco. Hay que pensar en la raza también y creo que se merecen que salgan gustosos de ver un partido agradable.
2: Que sea un buen partido, que gane el mejor, que se reconozca al ganador. Si gana, bien, ¿verdad? Porque falta, pues sí ganaste, pero no era penal, y era fuera de lugar, y algo así que calienta más todavía la situación. Que gane bien, el que gane el mejor, y que se celebre en paz, Y con sana convivencia las dos aficiones en el famoso tercer tiempo.
3: El famoso tercer tiempo. Sí. Ahí está la...
2: Al fin y al cabo somos hermanos del mismo estado, tomamos la misma agua. ¿O no?
3: ¿La misma cheve?
2: Pues ya no, ¿verdad? Porque ya casquetaron otra, ya los
3: vecinos. 5:00 p.m. la invitación, ahí está de nueva cuenta. Ya prácticamente estamos despidiendo estas 2 horas de hoy, sábado, previo al clásico, pero la previa de las previas es a las 5:00 p.m.
2: hoy. 5:00 p.m. ABC Deportes en el 660 de AM 92.1 FM y en las redes sociales de ABC Deportes.
3: Raúl Coriciordia, oye, ¿qué pasó siempre? Me habías platicado tú de que el Cora quería regresar a las 6, ya no.
2: Ah, pues quedamos, le dije, ahora pues, habla con Pancho y con Fernando.
3: ¿Y qué?
2: Ya después no sé. Entonces, claro, estamos puestos.
3: Pues si trae ganas, ya hubiera hablado, güey.
2: Si trae ganas, sí.
3: Y si está ahí de que no,
2: porque, pues él dice que le da tiempo para venir. Pues, yo diría, pues que venga a las 3:00.
3: De 6 a 9.
2: Pues sí, como antes.
3: Pero tiene programa con...
2: Pero lunes, miércoles y viernes, los días que tenga ese programa, pues que se vaya a las 8.
3: Ah, ok.
2: ¿No? O que se vaya a las 7, no sé.
3: Pues yo creo que...
2: Que se le acomode. Pero pues también ahí que le den un poquito la facilidad, ¿no?
3: Bueno, pues muy bien, mi Robert. Ya nos vamos a nombre de Isaac, a nombre de Isra, de Roberto Hernández Contreras.
2: O sea que estoy entre puro tigre. Yo pensé que... Yo estaba seguro que Isaac era rayado.
3: No.
2: Estaba segurísimo.
3: Es tigre, hay más tigre.
2: Esa fue la decepción del día.
3: Hay más tigre que rayado en esta ciudad.
2: Ajá.
3: Yo soy atlantista, en la que, como dijo Roberto Acosta, que ya no alcancé a leer...
2: Oye, ¿y las góticas qué son? Yo sé que Marifer es rayada.
3: Marifer es rayada. Gaby es rayada. Y Anita es rayada.
2: Ah, ¿son rayadas?
3: Son sí. Pura... Karina, no sé. Me huele a que Karina es tigre, güey. Uh-huh. Creo. Siempre, pero le pregunto el lunes.
2: Oye, ¿y el Capi Chiquito?
3: El Capi Chiquito... No sé,
2: que perfil tigre, ¿no?
3: Sí. Se hace güey. No sé quién le vaya, pero se hace güey. Ya nos vamos, Roberto. Que te hagas una excelente transmisión previa hoy
2: igualmente,
3: del Clásico 143.
2: Igualmente con el partido de hoy de fútbol americano.
3: Sí, los invito a 1:00 p.m. ahí en las diferentes plataformas que ya pusimos algún día, que es ESPN, que es TVC, que es Claro Sports, Live.tech. Ahí andamos y ahí vamos a estar.
2: Y como siempre, a 6:00 a.m. te espero, papito.
3: Bañadito. Sí, bebé. Gracias.
2: Bañadito y desayunadito.
3: Que me lo voy a lavar. Te lo aseguro, el cabello.
2: ¡Ánimo! Gracias. ¡Feliz fin de semana!

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0: ¿Qué tal? ¿Cómo están? Buenos días. Es Sport Kings. Estamos en vivo transmitiendo desde ABC Deportes por todas las redes sociales, YouTube, X, Facebook y todas las demás que existen por ahí, Instagram. Y sinceramente, ahorita estamos en vivo directamente en X, para que ustedes lo sepan. Y también estamos por radio en AMFM, para que nos sigan. Gracias por participar con nosotros cada 15 días, porque eso es un programa de cada 15 días de Sport Kings, en donde hablamos de un resumen deportivo de lo que pasó en la semana, y también vamos a tocar base en lo que va a pasar el día de hoy, en donde hay un clásico Monterrey Tigres desde el Estadio del Monterrey, y pues vamos a ver el morbo porque Vucetich sale con Tigres. Bueno, tengo un invitado especial hoy, el licenciado Felipe Canales, un amigo de hace muchos años, desde cuando Benjamín Clarion era gobernador del Estado de Nuevo León. Qué bárbaro, qué aventuras tuvimos ese tiempo. Felipe.
1: Algunas.
0: Algunas, ¿verdad? Algunas. Felipe, bienvenido aquí a Sport Kings.
1: Gracias, Jorge. Te agradezco mucho la invitación. Con todo gusto estoy el día de hoy, sábado. Un día muy, muy bueno, muy emocionante para todos los que somos aficionados al juego de fútbol.
0: Así es.
1: Fíjate, a la orden.
0: Y fíjate, Felipe, una de las cosas que Nuevo León siempre se para cuando hay un clásico. O sea, ahorita que venía para acá, no había tráfico. O sea, es muy bajo el tráfico. No sé qué está pasando, si están preparándose para estar con la familia o salir a algún lugar, qué sé yo.
1: Pues fíjate que yo lo relaciono el día de los clásicos como una fiesta aquí en el estado. Si tú sales en la mañana, podrás ver a lo mejor algunos ciertos negocios que tienen, que están repletos, que están haciendo compras, se están preparando. Y luego más tarde, ya cerca de las horas del clásico, unas dos horas antes, vamos a ver mucho tráfico y ya una hora antes el tráfico disminuye. La ciudad se queda totalmente quieta hasta después donde vienen los festejos.
0: Esto me recuerda una anécdota, yo no lo viví porque todavía no nacía, en los años 50 cuando los niños campeones de béisbol, ¿te acuerdas el primer campeonato del mundo de Williamsport, Pensilvania, donde sale Ángel Macías, sale Pepe Mais, a Gerardo Mais, y Ángel y muchos más, muchos más? Dicen que cuando ellos llegan a la final, incluso las películas que han salido de ellos, que hasta la fundidora paró. O sea, y vaya que la fundidora era increíble, no podías parar, era una fundidora de acero y no sé qué otras cosas más que hacían. Y pararon por ver, por escuchar en radio la narración de esa final de los niños de Monterrey en esa ocasión.
1: Sí, así es. A mí me ha tocado ver fotografías de esa época y comentarios que me han hecho, por ejemplo, en el caso de don Pepe Mais, que hace algunos años tuve la oportunidad de conocerlo, pues te hace remembranza de lo que fue de esos días, y te hablan que fue una locura aquí en la ciudad.
0: All America, Pepe Mais, porque cuando estudió en Estados Unidos, él jugó béisbol, americano, atletismo y no sé qué tantos más. En una entrevista que tuvimos con él en sus oficinas hace tiempo, y decía, es que yo fui All American. ¿Y quién sabe de eso? Muy poca gente. De que Pepe Mais fue un All American que dominaba varios deportes y es importante. Bueno, vamos a entrar un poquito en materia porque luego vamos a entrar de lleno al clásico. Mira, aquí tengo la revista que se va a entregar el día de hoy. Clásico 143, la jornada 8. En la casa del Monterrey, aquí estamos viendo esta directiva, viene mucha información del clásico, los jugadores, etcétera, etcétera. Al ratito hablamos de eso. Pero bueno, vamos a hablar de primeramente del mexicano que puso en alto nuestro país a nivel, y fue un campanazo, pero campanazo de esos que tú dices, no lo puedo creer. O sea, un mexicano, el hombre más fuerte del mundo. Imagínate, Felipe, el mexicano, 26 años, Raúl Abraham Tyson Flores Castro es el hombre más fuerte del mundo el día de hoy a levantar 511 kilogramos. Él ganó, le superó a la montaña Halford Borgenson de Islandia en su paso en Birmingham, Inglaterra. En la arena Utilita de Birmingham. Él es el campeón del World Deadlift Championship, competencia que abrió el programa de Strongman Open organizado por el Giants Live. ¿Por qué Giants Live? Porque son puros gigantes los que están participando ahí. ¿Tú qué nos puedes decir de eso? Yo creo que lo viste muy bien, ¿no?
1: Pues mira, sí lo vi, me lo comentaron. Ahorita es un tema que varios gentes lo traemos, un grupo de gentes traemos este tema, porque pues se merece todo nuestro reconocimiento ver un mexicano un tamaulipeco que haya llegado a obtener este triunfo, pues es digno de reconocérselo, ¿no? Para mí es sorprendente levantar 511 kilos, pues imagínate cómo tienes que estar preparado, no nada más físicamente, sino mentalmente, requiere toda una preparación. Esto es desde alimentos, concentración, fuerza, esfuerzo, pues debe ser una, primero que todo, un éxito que debemos de reconocerle y felicitarlo a él también porque, pues, único mexicano.
0: Imagínate nada más ganarle a la montaña, así le llaman, al Hartford, que...
1: Por un kilo.
0: Por un kilo. Él dijo 510 y ya no quiso intentar 511, ¿eh? O sea, yo vi la competencia, cuando levanta 510 kilos en el irlandés, él se ve con una presión tremenda en su cabeza y lo levanta y toda la gente aplaude. ¡Ah, bravo, bravo, 510, qué bárbaro! O sea, nadie lo va a superar. Cuando llega este Raúl, el Tyson, y levanta 511, hasta él lo reconoció y dijo, no, pues es que a un kilo más me reviento el cerebro.
1: Y puede ser peligroso, ¿no?
0: Exactamente, ellos tienen que saber sus capacidades, a pesar que es más grande y se ve más fuerte, más todo, pero hay que ver, como tú dijiste, la preparación. Ahora, este señor Tyson Flores viene preparándose desde muy joven, o sea, no es algo nuevo que digas tú, lo hice.
1: Sí, porque... que lo va a hacer en 2-3 años, ¿no? Esto es gente que viene desde abajo preparándose, ¿no? Implica muchos sacrificios de por años.
0: Sí, cómo no, y estarte calando peso tras peso tras peso. Ahora, 170, empezó así, y luego, bueno, 175, a ver si puedo. Y ahí te vas, te empiezas a picar y te empiezas a concentrar en lo que quieres hacer. Y ahora lograr 511, de verdad, mis respetos, orgullosísimo de que sea mexicano, de Victoria, Tamaulipas. Aunque viene a entrenar aquí en Monterrey, viene a entrenar aquí en Monterrey. Y quien lo ha tenido la oportunidad de verlo gratis, ¿cómo levanta? De veras que es un fenómeno. Ha estado en algunos gimnasios, hay unos videos que están en unos gimnasios aquí en Nuevo León, en donde está levantando el 400 y pico de kilos y dices, ¡ay, cómo le hizo este cuate! O sea, es impresionante, de verdad. Y qué gusto nos da que haya pasado eso. Por otro lado, pues bueno, esta semana también empezó el fútbol americano de la NFL. El primer partido fue Patriotas contra Seahawks. Iban ganando los Patriotas hasta el último cuarto. Le gana Seahawks 13-10, el miércoles 9. Y luego el partido clave, fíjate, fue una jugada a Australia. Los 49 contra los Rams, Los Ángeles, que dicen que los Rams es el equipo que tiene todo para ser campeón. Y pues no. Los 49 le ganaron 27-7. Y no le ganaron por más porque no quisieron. Y el día de ayer los Auténticos le ganan al Tec de Ciudad de México 31-14. Y hoy los Borregos Salvajes a la 1:00 p.m. juegan contra Borregos Puebla. Así que para que ustedes vean más o menos cómo están las cosas, mañana va a haber mucho fútbol americano. No juegan el sábado, hoy juegan el domingo. Juega Buccaneers contra Bengals, Saints contra Lions, Jets contra Titans, Ravens contra Colts, Falcons contra Steelers, Bears contra Panthers, y todos ellos cada uno en sus casas correspondientes. Browns contra Jaguares, acá tenemos a los Bears enfrentando a los Tejanos. Y luego a las 2:20, eso es a las 11 de la mañana, a las 2:25 juegan los Dolphins contra Raiders, los Packers contra Vikingos, Commanders contra Eagles, Cardenales contra Chargers, y el domingo a las 6:20, esto es ya a las 2:25, a las 6:20 juegan los Cowboys contra Gigantes, y el lunes los Broncos contra los Kansas City Chiefs, a las 6:15 de la tarde. Todo esto es lo que va a pasar en la NFL el día de mañana. ¿Tú qué nos cuentas? ¿Qué tienes? Yo veo que tienes aquí muchas anotaciones también.
1: No, pues mira, yo lo que te quiero decir y lo que puedo hablar más es sobre lo que yo conozco, que es sobre Escobedo. Yo quiero aprovechar el espacio que me estás diciendo, me estás dando, perdón, para comentar, por ejemplo, ahorita hablábamos de una persona que tiene un reconocimiento por levantamiento de
0: así
1: peso,
0: es, así es.
1: Mexicano, así orgullosamente es. Tamaulipeco. Yo quiero destacar, por ejemplo, la participación de una... joven atleta de Escobedo que se le conoce o le dicen la peligrosa Rodríguez. Ella fue ganadora de un torneo a nivel mundial. Ella acudió a Tokio, Japón, participó hace algunos meses y se trajo el triunfo en su disciplina. Estuvo por allá, estuvo cerca de, creo, tengo entendido, 10-12 días. Se preparó, es una persona que, como decíamos ahorita, que no son de 2, 3 años,
0: no son improvisados.
1: Ya tienen una escuela desde muy jóvenes que les da la oportunidad que la preparación, la meditación, el esfuerzo y todo, los llevan a conseguir premios, no nada más en el municipio, sino competencias nacionales, ¿verdad? Internacionales y mundiales. Entonces, pues es un reconocimiento muy grande y orgullosamente Escoberense es una mujer joven, tendrá alrededor de los 23, 24 años. Entonces, pues imagínate contar nosotros con una campeona que luego, por cierto, volvió a ir, dio la revancha, quedó en segundo lugar, pero por ahí se comentaron algunas cuestiones del referee y ese tipo de cosas que no quedó ella satisfecha, está buscando que le vuelvan a dar su...
0: ¿Y cuál es la disciplina que maneja ella?
1: Ella es Muay Thai.
0: Ah, Muay Thai.
1: Muay Thai.
0: O sea, es que es una luchadora.
1: Sí,
0: y,
1: sí, sí.
0: Esos
1: sí,
0: son
1: sí,
0: de golpes sí, de verdad.
1: Sí,
0: ¿eh?
1: Sí, son golpes de verdad.
0: Buenas patadas, rodillazos, codos y todo.
1: Sí, uy, imagínate, bueno. Campeona mundial.
0: No, pues sí. Y qué bueno, me da mucho gusto que aquí en Nuevo León tengamos campeones mundiales y campeonas mundiales. Y qué mejor que en Escobedo. Oye, en Escobedo realmente, pues yo veo que tú le echas muchas ganas ahí en Escobedo porque te gusta el municipio y te gusta el estado, realmente. Todo el estado te gusta. Yo te conozco que has andado por todas partes en el estado, pero ahorita estás concentrado en Escobedo. ¿Y qué posibilidades hay de que sigas ahí en Escobedo?
1: Pues mira, yo tengo ya 35 años de dedicarme al sector público. Lo he hecho en gobierno del estado y lo he hecho en gobierno federal. Y ya mis últimos 17 años han sido en el municipio de Escobedo. Muy a gusto, muy contento de trabajar con la gente de Escobedo. Te digo, ya tengo 17 años y me ha tocado el privilegio de ser el secretario del ayuntamiento. Y como secretario del ayuntamiento, pues tú sabes, es la figura segunda a bordo del alcalde y eso me da la oportunidad para estar muy en contacto con la gente, conocer los problemas de la gente, atender y resolver las peticiones de la gente. Y es un, te digo, muy a gusto de trabajar ahí con el municipio.
0: ¿Y vas a seguir ahí en Escobedo?
1: Bueno, si las cosas se siguen presentando como van, ¿por qué no?
0: Es que eres un servidor de verdad. Eso es una cosa que es importante. No improvisados, volvemos a platicar de eso. No hay que ser improvisado. Porque si tú quieres a tu municipio, en donde te han tratado muy bien, te ha ido muy bien, la gente te reconoce y todo. Ahora, tú apoyas mucho el deporte. Yo te he visto ahí que apoyas tercera división y todo eso.
1: Sí, fíjate, yo soy un creyente de que uno de los temas que debemos de impulsar la gente que está en gobierno son los temas que nos ayuden a fortalecer la sociedad, que nos ayuden a los que a los jóvenes se mantengan ocupados. Primero porque el deporte pues es salud, ¿no?
0: Claro.
1: El que hace deporte tiene una condición diferente al que es sedentario. Y luego el deporte pues nos ayuda también a que se alejen de muchos problemas.
0: Uy, claro que sí.
1: Aparte el deporte te da tranquilidad, te da unión familiar, te da muchos beneficios.
0: Becas escolares. ¿Puedes viajar por el mundo?
1: En el municipio hacemos un reconocimiento, la administración que en la cual estoy yo, pues ahí su titular tuvo a bien tener programas que tienen que ver con el apoyo a todos los deportistas. Y lo hacemos constantemente para promover que sigan preparándose, hombres, mujeres, adultos, en fin. Muchísima gente tiene beneficios ahí en el tema del deporte. Precisamente ayer participamos en un torneo, le decimos un torneo relámpago, es la segunda edición, donde la gente del municipio, los funcionarios y algunas otras colonias que hemos invitado, estamos participando en torneos de fútbol. Es la segunda edición y se ha convertido en un deporte muy padre porque van a jugar, pero también estamos fomentando la unidad de los mismos equipos que trabajamos en gobierno, que nos conozcamos más como personas, que interactuemos ya en una cancha, pero principalmente pues tú sabes que en una cancha se siguen estrategias,
0: claro,
1: se siguen disciplinas, se siguen planes de la persona que está ayudando a jugar o a coordinar los juegos, ¿no? Ayer terminamos, empezamos a las 6 de la tarde, terminamos casi a las 10 y media de la noche, con todo, pero muy contentos.
0: Fíjate, eso es bastante bueno porque es integración. Eso se llama integración.
1: Definitivamente.
0: Cuando tú tienes un equipo de trabajo, si no los conoces, pues qué mejor que hacer este tipo de actividades deportivas, llámese voleibol, básquetbol, fútbol, lo que tú quieras, pero en donde estén compitiendo, pues no sé, va a jugar administrativo contra tesorería o qué sé yo. Y ahora va a jugar,
1: así lo hicimos, literalmente.
0: Y
1: así
0: fue. Vas a jugar, y luego, ¿quién es campeón? No, pues, no sé, ganó deportes. ¿Por qué? Porque son los mañosos, son los deportes, los que sí saben jugar, que no sé qué, los que están metidos siempre. Pero digo, haces ese tipo de sinergias y aparte, pues promueves mucho la amistad, el socializar, el conocerse,
1: claro,
0: más,
1: claro,
0: ¿no?
1: Claro.
0: Y el echarle ganas, porque cuando te ven a ti trabajando, oye, el secretario de Ayuntamiento está aquí jugando fútbol, oye, ¿qué onda? ¿Cómo? Casi nadie hace eso, y cuando tú lo haces, dicen, oh, pues que sí, sí vale la pena, o sea, sí vale la pena, señor, sí está con nosotros, vamos, sí, sí, sabe y está en nuestros zapatos, o sea, no es nada más de que de la orillita yo dirijo, no. Juegas y eso es importante.
1: Yo me involucro en lo que es la coordinación. El día de ayer, te soy franco, yo tenía algunas otras actividades. Yo llegué al inicio a dar, digamos, el banderazo de salida del juego, del torneo. Me salgo después de algunas actividades que ya tenía programadas y luego regreso al final para la premiación, la primera premiación, y dejamos una etapa para la siguiente semana para jugar la final. Okay. Lo hicimos en dos etapas para que fuera más emocionante.
0: Para que sea más sabroso.
1: Ah, exactamente.
0: Que esté con, esta final va a ser contra ellos, tercer lugar contra ellos, etcétera.
1: Y hay equipos de hombres y equipos de mujeres. Participa también. Yo me sorprendo mucho, ayer lo decía delante de mis compañeros, que las damas juegan muy bien y a veces
0: son más bravas.
1: Más bravas. Y ¿sabes qué? Se quejan menos.
0: Ah, claro, no, les entras fuerte y se levantan y como
1: sí,
0: si
1: nada. Sí, se levantan.
0: Nomás dicen,
1: se
0: levantan.
1: Sí, sí, sí, sí. Son más bravas en la cancha, ¿eh?
0: Oye, Felipe, pues tocando, antes de entrar a otras cosas acá, ¿qué plan tienes, vamos a decir, te quedas en Escobedo? ¿Qué plan tienes para el deporte? ¿Cuáles son tus objetivos? ¿Quieres apoyar mucho a los niños, a los adolescentes, a los jóvenes, a las amas de casa que también hagan deporte? Porque aquí hemos tenido invitados de la dirección de deportes, sobre todo en adulto mayor, y hasta me querían reclutar para que fuera a nadar yo con ellos y no sé qué tal. Y le digo, bueno, yo soy de Guadalupe, yo vivo en Guadalupe, no se puede, pero veo, tienes una señora que ha cruzado a mar abierto de no sé qué edad, pero, oye, yo la vi y dije, ¿cómo? Y le digo, ¿cuánto tiempo tiene nadando? Dice, 2 años. Y, pero, ¿cómo? Es que ya se clavó. Dice, no, esta es de las que se metió y se metió y se metió. Ahora no solamente compite en alberca, sino también en aguas abiertas. Imagínate eso.
1: Sí, eso es sorprendente. Te digo, definitivamente los gobiernos debemos de pensar y ver en el tema del deporte. Yo como secretario del ayuntamiento me ha tocado interactuar con muchas disciplinas. El día de antier estuvimos en una reunión reconociendo a algunos deportistas. Y ahí al final de la reunión me sorprende porque se me acerca un jovencito, iba con su papá, y me dice, ya voy a pasar yo a, me acaban de seleccionar, el día de ayer me hablaron y voy a pasar a tercera división con un equipo, que no voy a decir el nombre porque creo que debe mantenerse todo ese secreto. Que sí, se
0: para
1: lo pide,
0: que se le haga, para que se le haga.
1: Lo pidió el equipo que lo está diciendo, lo está invitando. Pero como en una reunión te abordan y te dicen ese tema, y en la misma reunión se acercó un muchacho que me dice, yo voy una semana a Canadá porque me voy a capacitar con un programa de robótica. Y una jovencita, me voy a ir 3 meses porque voy a hacer una maestría a Europa en una disciplina que tiene que ver también con el deporte. En una sola reunión, yo conocí a 3 personas que ya traen proyectos a nivel internacional. Uh-huh. No se van a quedar aquí en México.
0: Y jóvenes.
1: Y jóvenes, jóvenes. Y pues creo yo, te digo, el tema del deporte se debe seguir impulsando, es una de las formas de poder mantener a los jóvenes en condiciones óptimas de salud, en condiciones alejadas de los problemas que a veces se presentan en la calle, que cumplan también con sus obligaciones en casa, que tengan también una responsabilidad para entender y llevar buenas calificaciones a casa, ¿no? Creo que hay que hacer planes integrales que tengan que ver con la fomento y la disciplina del deporte, en la disciplina que quieras, porque también a veces pensamos que es un deporte que es el que está, que se mueve más, pero vas a ciertos lugares o ciertas colonias y te piden el boxeo, sí, o te piden el básquetbol, sí, o te piden el béisbol. Entonces hay muchos deportes que se pueden hacer, se pueden ayudar, que se les puede ayudar y que se debe fomentar, como te digo, todas las disciplinas.
0: Fíjate que ayer platicaba con mi hijo menor y me decía, ¿sabes qué, papá? Hoy los chavos, aparte que hacen deporte, ya no solamente estudian una carrera, buscan otras carreras opcionales. Por ejemplo, yo puedo estudiar Derecho, pero al mismo tiempo veo, oye, la robótica tiene también mucho futuro, entonces se meten a estudiar también robótica. Oye, no, que ahora estudié mercadotecnia, pero ¿sabes qué? Ahora voy a estudiar la IA, la inteligencia artificial, porque eso nos ayuda mucho en la mercadotecnia a poder hacer cosas más importantes, etcétera, etcétera. Y ahí te vas, o sea, ya están ellos con otra idea, ya no están con lo que soy abogado, no. Están teniendo opciones.
1: Y tenemos que actualizarnos a lo que viene, ¿eh? El futuro ya han cambiado muchas, no quiero decir profesiones, pero actividades que, por ejemplo, te voy a mencionar. Antes decían, hay que tomar clases de carpintería, de albañilería, de cuestión de corte y confección.
0: Sí, cierto.
1: Algunas actividades se han ido quedando olvidadas, ya no están. Ahorita, por ejemplo, en el caso de Escobedo, te menciono, la administración creó un proyecto y una institución, un área, que se formó una escuela de artes y oficios. Andale. Y así como me estás diciendo tú, en esa escuela de artes y oficios les están dando clases de inteligencia artificial, oye, de robótica, de mecatrónica, de lo que las empresas están buscando ahorita.
0: Eso,
1: ¿no?
0: Es lo que tienes,
1: ¿sí? Estamos recibiendo inversiones y empresas, pues, del tamaño, de la talla, de, por ejemplo, de... ¿Se puede decir marca?
0: Sí, claro, claro, adelante.
1: De Home Depot o Mercado Libre o el Primer Hotel, el Costco. Vienen una serie de cadenas internacionales que requieren ya de otro tipo de profesión de las, claro, personas, ¿no? Entonces, tenemos que actualizarlos. Se les está dando a los jóvenes la oportunidad de que tengan otro ámbito de preparación para lo que viene.
0: Jóvenes y capacitados.
1: Claro.
0: Bueno,
1: claro.
0: Vamos a hacer una pausa y retornamos aquí en Sport Kings. Porque sinceramente tenemos mucho que hablar, todavía traes muchas cosas aquí que nos tienes que decir, ¿eh? Porque pues, yo sé que traes tu tarea, yo lo sé. Bueno, regresamos aquí en Sport Kings.
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0: Vamos a hablar de los resultados de la Champions el martes 8, el AEK Atenas, donde jugaba Orbelín. 1-0 le gana al Linz, el Borje pierde 2-0 contra el Aston Villa. Borussia le gana 3-2 al Villarreal, Porto 0, Manchester City 2, Lille 2, Betis 3, Real Madrid 2-1 al Internacional de Milán. El miércoles 9, Barcelona le mete 5 al Feyenoord, 1, Stuttgart 3, Vikings 1, Liverpool 2, Atlético de Madrid 1. Este Atlético de Madrid tiene un problema con este chico Julián Álvarez, que se quería ir al Barcelona y que sí, que no, no lo dejaron salir. Tiene su carota, va y juega y todo, pero no, no, o sea, no, está muy incómodo. Y Simeone, que es el director técnico del Atlético, pues obviamente lo quiere ahí porque sabe que es el goleador del equipo, está joven, le puede sacar mucho más provecho. Pero este chico quiere, pues quiere ser como Messi, ¿verdad? Quiere ir al Barcelona para que en su historia como futbolista diga, jugué en el equipo de mis sueños, ¿verdad? Pero bueno, ni modo, perdieron. Porque pues la actitud ahorita, el vestuario creo que se está rompiendo. Napoli 0, Arsenal 1, el PSG le mete 6 al Bratislava. El Sporting gana 3-1 al Galatasaray, que ahí le hicieron, híjole, el Galatasaray, muy mal el arbitraje, le hicieron de las suyas, le robaron el partido en pocas palabras. El jueves, el Fenace le gana 1-0, no, empata con Roma 1-1, el PSV y el Shakhtar 1-1, el Bayern Múnich le mete 5 al Bodo. El Bodo, un equipo noruego, que el año pasado en la Champions, era el equipo cenicienta, estuvo a punto de llegar a las semifinales, pero pues no, y ahora le mete el Bayern 5-0. El Kono le gana 4-1 al Leipzig, Manchester United 4 al Sabach, FK 0, Slavia Praga 2 y Lens 3. Este equipo de Lens iba perdiendo 2-1 contra Slavia Praga y entra Tawin, un conocido aquí por los Tigres, cabezazo y gol, empatan el partido y al minuto mete otro de los jugadores el gol definitivo para darle la vuelta en el último minuto, en los minutos 90, era el 96, y como en el 93 metieron el segundo gol seguido, y Tawin es el capitán. Imagínate, aquí vino y nada más jugó pues unos cuantos partidos. Lo que sí nos acordamos es el gol que le metió a la mirada, no sé si te acuerdas, el golazo que así de lateral y que no lo alcanzó, en un clásico en el Universitario. Fue lo mejor. Y bueno, pues acá en la Liga Mexicana del Fútbol, el día de jueves, y Pumas le mete 3-1 a León. El viernes Necaxa pierde con Puebla. Ayer Puebla al final, ya estaban diciendo los comentaristas, esto me huele mal, porque dice que Puebla se va a levantar de visita, tira de media distancia y mete gol, un golazo, y le gana a Necaxa 1-0. Yo creo que el entrenador del Necaxa se va. Ya son 3 partidos consecutivos que pierde. Ya al parecer el público está muy, muy caliente, le estuvieron abuchando y creo que Necaxa va a cambiar de entrenador. Y el Piojo Herrera con su Atlante que no levanta, pierde 3-0 ante Pachuca. También yo creo que el Piojo está a punto de que se vaya. Sinceramente, a menos que lo quieran mucho, pero mucho, mucho, mucho, pero pues no. Y otra sorpresa, Querétaro le gana a Tijuana 1-0. El día de hoy, Toluca Atlas a las 5:05, Monterrey Tigres a las 7:10, 9:15 Cruz Azul América. El domingo a las 7 de la tarde Santos enfrenta a Juárez y Guadalajara contra Pumas a las 7:07. Hasta ahí. Bueno, ahora sí vamos a entrar de lleno al clásico, pero antes, a ver, dime lo que traes aquí de toda la gente que en Escobedo está haciendo deportes y que está poniendo en alto el nombre.
1: Pues mira, yo te quiero comentar que además de Verónica la pelirroja, pues Ajá. Hay también otras gentes muy destacadas que están trayendo campeonatos nacionales, internacionales. Por ejemplo, Iván Zurita es una persona que en este momento se encuentra en Italia, está participando en un torneo de pesca deportiva en kayak, en Italia.
0: ¿En kayak?
1: En kayak.
0: Oye, de los más complicados, es muy complicado. Antes de continuar, quiero decirte una cosa que yo quiero saber, porque mucho del público también dice, bueno, son de Escobedo, y el municipio siempre los apoya. Yo he sabido que los apoyan ustedes.
1: Siempre.
0: De alguna manera le dicen, pues ahí te va para ver cómo qué te alcanza, pero ahí te va.
1: Hacemos un esfuerzo con, siempre como lo he mencionado en algunas reuniones, cuando tienes finanzas sanas y bien administradas, hay manera de poder apoyar a los jóvenes, y sí lo hacemos, periódicamente con las distintas disciplinas, y en el caso del que te estoy hablando, pues fue también apoyado por el gobierno municipal.
0: Porque entonces, atención a todos los escobedenses jóvenes, adolescentes, adultos, adultos mayores, que van a destacar a nivel mundial, acérquense de verdad con Felipe, allá en el municipio de Escobedo, los van a apoyar. Y me consta, sé que así son, porque primero es Escobedo y sus atletas, su ciudadanía, para que puedan destacar a nivel mundial, y lo están haciendo muy bien, ¿eh? Creo que aquí está la muestra. Y que, entonces, pesca deportiva en kayak.
1: En kayak. Y, por ejemplo, Renata y Rebeca Guajardo también fueron campeonas nacionales en 3,000 metros, bicampeonas estatales en 3,000 metros.
0: Órale.
1: También hay dos cuatas que estuvieron en el Festival Infantil y Juvenil de Voleibol en León, en la edición 2026 en Guanajuato, también campeonas. Abraham Sánchez Díaz, seleccionado nacional en el Mundial de Taekwondo en Corea del Sur.
0: ¿Cómo les va bien a los mexicanos en el Taekwondo? De verdad. Karate y Taekwondo se les da
1: son
0: mucho,
1: buenos.
0: Sí. Mucho, mucho, mucho. Yo me acuerdo hace muchos años que aquí estaba Kunio Murayama, no sé si todavía exista, un entrenador japonés que tenía su dojo ahí en Modesto Rela entre Pino Suárez y Cuauhtémoc. Y ese señor, ese maestro, si tú llegabas tantitito tarde, llámese un minuto, no hombre, las que te ponía a hacer. Y luego, cuando hacían las combates entre él y los niños, los jóvenes, él se ponía con que llegaba tarde. Nomás defendiendo, pero tenía unos brazos durísimos y todo. Tú lo tirabas y ¡ay, ay! No,
1: es lo que te digo, mucha disciplina.
0: Exactamente.
1: Y empezando por el horario. Y eso era un compromiso y tienes que llegar.
0: Exacto. Ahora, Kunio Murayama, para su información, fue un destacado atleta en el karate, pero aparte fue juez durante muchos años olímpico e internacional. O sea, no era cualquier persona, ¿no? Y aquí lo teníamos en Monterrey, para que hay que aprovechar esas personas.
1: Claro.
0: ¿Verdad?
1: Claro.
0: ¿Qué más tienes por ahí?
1: Pues te podría decir, llevar 2-3 horas hablando del municipio de Escobedo. Y ahorita lo que quería destacar, te digo, es el tema de las personas que ya tienen reconocimientos a nivel nacional o internacional, y que, bueno, el municipio va a seguir trabajando en conjunto con los padres de familia, con los maestros, para detectar a aquellos jóvenes que quieren seguir una carrera profesional en el tema del deporte, para poderlos apoyar. Vamos, lo venimos haciendo y lo vamos a seguir haciendo. Para esto, te digo, contamos con unidades, son 10 unidades que están totalmente condicionadas para distintas disciplinas. En la que estuvimos ayer fue en la Lázaro Cárdenas, un lugar que...
0: Ahí
1: te tocó, tú fuiste testigo,
0: sí,
1: ¿no?
0: Sí, cómo no, está muy
1: tú
0: bonito.
1: Tú fuiste testigo de esas instalaciones.
0: Muy bien,
1: ahí
0: está muy bien acondicionado.
1: Jugando al mismo tiempo 4 partidos, de hombres y mujeres, y tenemos ahí también el área de béisbol, y pues bueno, tenemos el parque lineal, y hay varias unidades deportivas que nos dan las instalaciones, se prestan para tener eso. Pero déjame decirte una vez, un anuncio que ya hicimos la semana pasada, vino el subsecretario Torruco aquí al municipio de Escobedo.
0: A él le gusta mucho el deporte.
1: Sí, bueno, y vino a dar inicio a lo que es la construcción de un centro, digamos, comunitario, que va a albergar un espacio bastante grande, importante, son cerca de 45 millones de inversión, donde vamos a poder tener jóvenes que practiquen distintas disciplinas. Son alrededor de 12, 14 disciplinas y temas también que tienen que ver, van a tener que ver con la cultura y con la educación. Entonces, es un edificio, un área que se va a construir, un espacio para deportes, distintas disciplinas, allá por la zona de Laderas de San Miguel, arriba, un poquito arriba de la Alianza. Es una zona donde requerimos tener más condiciones para que los jóvenes practiquen los deportes que quieran.
0: Fíjate que es súper acertado, porque esa población que tú tienes ahí, que no tiene esta infraestructura, ahora que la tenga, vas a detectar talentos que no habías visto. Eso te lo garantizo. Hay mucha gente en la Alianza, yo conozco.
1: Sí, sí hay, infraestructura, sin embargo, sí viene a reforzar lo que ya tenemos.
0: Pero vas a tener una mega infraestructura que va, ahora sí, como decían por ahí, de la vista nace el amor.
1: Sí.
0: Cuando tú tienes una infraestructura súper, todos van a querer estar ahí.
1: Sí.
0: Estudiando, haciendo deporte, cultura, o lo que viene siendo aprender alguna otra cosa, ¿no? Y eso es muy, muy bueno.
1: Sí, y fíjate que
0: en esa zona.
1: ayer que estábamos en el juego, pues obviamente algunos iban con sus hijos chiquitos. Me tocó ver cómo destacaban niños de 5 o 6 años la agilidad que tienen para mover el balón y para... Desde chiquitos, o sea, puede decirle, le ponen la muestra a los que están jugando grandes. Y desde ya chicos traen
0: es una esponjita.
1: Sí.
0: Aprenden muy rápido y si les das las herramientas necesarias, olvídate.
1: Van a ser campeones.
0: Olvídate, ¿no? Mira, te doy un ejemplo. Messi, cuando se lo llevaron de Argentina a Barcelona, él tendría que unos 8 o 10 años, no me acuerdo exactamente, pero él empezó a jugar con su hermano mayor y lo metieron porque faltaban jugadores y lo metieron, órale, vente a jugar. Y fue cuando empezó a demostrar quién era, con una categoría más amplia, más grande, y más grandes en todos los aspectos. Pues le decían la pulga, estaba chiquito, ¿no?
1: Sí.
0: Entonces fue cuando lo detecta y dice, este cuate es natural, natural totalmente. No es un Cristiano Ronaldo que es un técnico, ese cuate se perfecciona, se perfecciona, se perfecciona, por eso es uno de los mejores del mundo. Pero el Messi,
1: nato.
0: Lo vi jugar ayer, metió un gol que dices, ¿cómo lo hizo? ¿Cómo es posible que en un espacio tan chiquito él pueda soltar un tiro? ¿Cómo? Pues porque es natural. Bueno, vamos a hacer una pausa, retornamos aquí en Sport Kings.
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0: Bueno, antes de entrar en el clásico, ¿tú tienes todavía algo de las Olimpiadas y Paralimpiadas que pasó pues, meses anteriores, ¿no?
1: Así es, quiero comentar y decirle a los que nos están escuchando que muy contentos por los resultados que obtuvo Escobedo. Hace cuestión de unos días terminamos lo que era la Olimpiada y Paralimpiadas Estatales 2026. Y bueno, Escobedo obtuvo 302 medallas. Ay, en total, 125 de oro, 94 de plata y 83 de bronce.
0: Con
1: una delegación de 806 atletas. Entonces, te digo, hay mucha participación por parte de la gente del municipio. Vamos a seguir impulsando esto. Hace ratito te decía yo de las unidades deportivas. También quiero hacer mención que tenemos lo del Parque Lineal, el Centro Norteño y la unidad Lázaro Cárdenas, que te digo es donde estamos llevando a cabo lo del Torneo Relámpago. Y lo que viene, te mencionaba que el subsecretario Torruco vino a dar un banderazo de inicio de obra, que dentro de del proyecto que tiene la presidenta, la doctora Claudia Sheinbaum Pardo, en Escobedo, pues es, aparte de lo de México Imparable, viene también la construcción de dos áreas más dedicadas a temas que tienen que ver con educación en la zona que te mencionaba yo, en la zona norponiente del municipio, del Libramiento hacia arriba, zonas donde vamos a seguir impulsando el tema de la cultura, del deporte y de la educación.
0: ¿Allá por donde está la Jersey, por allá?
1: Es correcto, un poquito, ¿verdad? más al norte.
0: Mucha población, qué bárbaro.
1: Sí, hombre, mucha gente y muy participativa en temas de deportes, gente que le gusta mucho participar en deportes. Normalmente vas los fines de semana y las mañanas ves por todos lados gente haciendo deporte, jugando fútbol, corriendo, caminando, practicando deporte.
0: Mucha niñez. A nosotros tocó a mi hijo Mauricio y a mí ir por allá. Mi hijo es DJ profesional y le invitaron a tocar por allá en una de las colonias por ahí cerca. Oye, la fraternidad. Increíble. Nosotros quedamos impresionados. No es una fiesta para parejas, no. Va la familia completa. Van hasta con bebés y todo. Y la fraternidad que había. Yo decía, amigo, oye, ¿qué es esto? O sea, ¿qué evento es este? Un cumpleaños de un chavo de 18 años. Sí. Porque ya era mayor. 18 años. Familias completas. Dije, qué padre. Muy, muy atentos en todos los aspectos. Desde que llegamos, ¿qué quiere tomar? ¿Qué quiere comer? ¿Qué le traigo? Espérenme, pues yo soy el que vengo a trabajar. No vengo invitado. Bueno, te digo que es gente muy sana, muy buena. Yo la vi, me consta. Y por eso te digo, qué bueno que están haciendo ese esfuerzo para que tengan este tipo de infraestructura. Yo sé que tienen ahí infraestructura, pero van a tener una mega infraestructura
1: más.
0: Y va a ser muy bueno porque lo necesitan, lo requieren por allá, este tipo de cosas, ¿no? Y vas a ver que vas a tener muchísimos mejores atletas, estudiantes y personas capacitadas para que, pues ahora sí, Nuevo León se levante más, ¿no? Porque pues las empresas que van llegando aquí siempre te piden mano de obra calificada.
1: Así es.
0: Gente
1: así
0: responsable, etcétera, etcétera.
1: Así,
0: ¿no?
1: Es.
0: Ah, pero se me había, te iba a preguntar nomás que se me olvidó. En lo lineal, ¿llega hasta qué calle?
1: El Parque Lineal está desde Avenida Barragán.
0: Sí, Barragán hasta.
1: Hasta en la avenida, digamos, continuo, sin interrupción el parque, hasta la avenida Raúl Caballero. Pero después de Raúl Caballero hay todavía un tramo nuevo donde se están construyendo otros espacios.
0: Eso es lo que te voy a decir.
1: Para hacer deporte.
0: Porque nos habían comentado hace años, no, van a extender la lineal para
1: sí,
0: hacer más
1: ya, calles. Ya hay una continuación. El fin de semana pasado precisamente ahí estuve con padre de familia en una cancha de fútbol rápido, a las 10 de la mañana era un domingo. Y mucha gente, a veces en algunos lugares donde están los hijos jugando, y yo quiero felicitar a los padres de familia que se involucren con ellos, porque pues van y supervisan la actividad del hijo, el padre también echa porras, interactúa. Es un ambiente muy, muy bonito que debemos de conservar como familias, que acompañemos a nuestros hijos a practicar las disciplinas, ¿no?
0: Claro.
1: Digo, estuve ahí con ellos y pues muy emocionante ver los jóvenes participando en el deporte y las madres y padres echando las porras.
0: A mí me gusta mucho eso y te lo digo porque tú lo experimentaste con tus hijos, yo lo experimenté con mis hijos cuando jugaban fútbol.

0: Pega,
1: Claro,
0: pega, pega, pega.
1: sí.
0: Bueno, vamos al clásico. Hablamos del clásico Tigres contra Monterrey. Ahora sí, Felipe. Monterrey viene de perder la final de la Champions, de la, ¿cómo se llama? La Cup League o algo así de Estados Unidos. Pierde 2-0 con Toluca. Afortunadamente fue un buen partido. Monterrey no dejó nada. Hubo algunas situaciones, pero bueno, es normal. Toluca viene con una racha muy buena de victorias. Un gran entrenador. Buenos jugadores. No han escatimado en inversiones. Y creo que va muy bien. Monterrey por fin tiene inversiones. Después de mucho tiempo que habían contratado jugadores lesionados, jugadores que no tenían actitud, que se fueron ya, algunos de ellos, todavía algunos que están ahí aferrados, pero ahí están. Y Tigres, que Tigres también, pues tiene el morbo del Vucetich. ¿Tú qué piensas de eso de que, aunque Vucetich empezó con Tigres, hay que ver eso, pues cuando te acuerdas en la época de Benjamín, Tigres baja y Tigres sube, o sea, bajó un año en lo que ganó la segunda división y subió inmediatamente. Y la celebración se hizo ahí en el Palacio. Llegó Tigres de Victoria, porque ganó las dos ligas, tanto de la apertura como el cierre. Yo me acuerdo muy bien que llegamos al Palacio y a montar la tarima, porque todavía no teníamos orden de que si ganaba Tigres, sí, si no, pues a esperarse a un tercer partido. Y nada que gane. Oye, ahí estamos pero súper rápido montando este escenario con equipo de audio, algo de iluminación, era muy rápido lo que tenemos que hacer. Y obviamente, pues el alcalde le encantaba a los Tigres, y pues, y el alcalde, el gobernador le encantaba a los Tigres, y pues olvídate, pues estaba feliz, ¿no? De que estaban celebrando ahí. Entonces, Vucetich no levantó, él no subió a Tigres, lo subió a Alberto Guerra, pero Vucetich perdió con Tigres y bajó Tigres. A pesar de que tuvo una super mega equipo y todo, pero pues no le dieron los puntos por la porcentual anterior, etcétera. Entonces Tigres se presenta en el gigante así, con Vucetich. ¿Tú qué piensas?
1: No, yo lo único que te puedo decir al respecto, ya hablando de los directivos, pues que sean ellos mismos los que tomen las decisiones, si son las correctas o no son, pues es un tema de ellos. Yo no me meto en eso.
0: Pero bueno, vamos a ver. En el clásico 143, la alineación probable de Rayados. Está entre Cárdenas, el Mochis o Andrada. Y luego está Chávez, el Rica Chávez, el Toro Guzmán, Salcedo, Arteaga. Y luego a la media, Oliver Torres y Orbelín Pineda. Y luego arriba tienen a Ocampos, Corona, Rossi y Hugo Kuypers. Tigres tienen a Nahuel, a Jesús Garza, Joaquín, Alan Franco, Fernando Ordóñez, Rómulo, Enrique Simeone, Lainez, Bruneta, Ricardo Monreal y Rodrigo Aguirre. A propósito, ayer o antier, la noticia de que contrata a dos jugadores más Tigres, y entre ellos al Memote, que viene de Pumas, el mundialista. Que bueno, el Aguirre le apostó mucho porque está muy grandote y según esto cabecea muy bien. Pues vamos a ver si lo debuta en este día o no. Pero bueno, por lo pronto, el clásico 143, Tigres contra Monterrey. Yo no sé, Tigres viene de un empate y otro empate y otro, nada más ha ganado un partido en los últimos partidos desde que lo tiene Vucetich. Y Monterrey, pues, ha estado bien. Es que aquí el clima me baja mucho las
1: Las
0: defensas y estoy
1: defensas.
0: aquí con el moco, disculpen, pero es así. Y pues Monterrey viene después de jugar dos partidos allá en Estados Unidos. El primero le gana al América en penales y el segundo pierde con Toluca. Entonces, yo no sé si tú ves un partido nivelado o no sé,
1: Pues
0: Monterrey está en
1: mira,
0: su casa.
1: son dos equipos muy importantes, son equipos que han tenido una trayectoria, si los comparamos o los vemos a nivel nacional, son equipos muy fuertes. Cuando hablas de un clásico aquí en el norte, aquí en Nuevo León, opina toda la República. No es igual que en otros lugares. Aquí cuando hay un clásico se convierte en un juego importantísimo. Creo que los dos equipos tienen muy buenos jugadores, buenas estrategias. Y pues lo que te puedo decir es que gane el mejor.
0: A ver, ahí te
1: En
0: van
1: este...
0: cuatro clásicos, cinco clásicos, y tú me dices, ¿cuál crees tú que sea el mejor de México? ¿Está América
1: No,
0: Chivas?
1: pues desde ahorita te digo que el norteño, el norteño.
0: Porque está América Chivas, está
1: Mejor, ¿le vas a Chivas
0: Cruz
1: tú o
0: Azul
1: qué?
0: América, no, Cruz Azul América, está América Pumas, que también se considera otro. Chivas Atlas.
1: No, definitivamente.
0: Y quisieron hacer

0: Sí, en
1: Monterrey
0: realidad.
1: Santos o un Tigre Santos, quisieran también hacerlo como el clásico del norte, no sé qué, guara, guara. Pero pues bueno, no sé, ¿verdad? También se considera mucho otro tipo de clásico, el León Querétaro, por ser del Bajío, son dos. Pero pues bueno, más, los más sonados creo que son Chivas América, Chivas Atlas, Monterrey Tigres. Y tal vez Cruz Azul América. Esos son los cuatro que yo creo que más reconocidos están. No, Monterrey obviamente es punto y aparte. Lo que sí es que en los partidos de Tigres, los últimos que ha hecho aquí, el estadio no es todo lleno. Han estado muy inconforme la afición. Incluso hasta tienen venta libre.
0: Oye, el calor va a estar,
1: 40
0: bastante,
1: grados.
0: bastante fuerte.
1: 40 grados está especulando que va a haber. Pues yo no sé, hay que hidratarse mucho.
0: Y
1: Hay que llegar temprano.
0: que lleve mucha agua.
1: Mucha agua y mucho lo que puedan tomar porque sí va a estar el calor durísimo. Y por otro lado también las familias, oye, hay que hacer una recomendación a las familias que en sus casas, que ya ves que hay reuniones a veces familiares o de amigos, que, pues que se la lleven en calma, ¿no?
0: Claro, siempre debemos de tomar en cuenta que un juego es para divertirnos sanamente, tanto adentro del estadio, afuera del estadio cuando salen los que participan. Y obviamente, pues dirigiéndome yo a las casas, a las habitaciones es donde den los festejos, pues que lo hagamos con orden, ¿no? A veces el consumo de algunas bebidas pues propicia que se den accidentes, caídas y cosas de eso. Pues nomás pedirles que estemos todos, que lo hagamos para disfrutar. Un clásico es para convivir y disfrutar.
1: Así es. Bueno, aquí tengo unos datos. Esta revista que está aquí con nosotros, que es Clásico 143, se va a estar obsequiando ahí en el estadio a la entrada. Así que lleguen temprano porque trae información importante. Por ejemplo, aquí dice 11 goles marcó Bahía en Clásicos Regios con Rayados. 2019, año en que Monterrey venció a Tigres para conquistar la Liga de Campeones de la CONCACAF. 4-0 fue una de las goleadas más amplias de Rayados sobre Tigres. Dos veces eliminó Monterrey a Tigres en semifinales de Liga Clausura 2003 y 2005, apertura 2005. 4-2 fue el marcador de la última victoria de Rayados sobre Tigres en la apertura 2024. Pero tú traes ahí a la otra más, ¿no? ¿Qué es lo que traes ahí tú?
0: No, yo no traigo nada. Yo no traigo nada. No traigo nada. Pero te puedo hablar de cualquier otro. Si, digo, si me preguntas, te respondo,
1: Ahora,
0: no pasa nada.
1: aquí hay otra cosa que quiero decirles que es muy importante. Nada más para que ustedes sepan, porque ahorita la vi, la estaba ojeando, pero a ver si la encuentro, porque
0: ¿Sobre qué tema?
1: sobre el clásico precisamente, es algo interesante. Dice, a ver, bueno, vamos a hablar tantito de Corona. Dice, extremo mexicano, número 17, 33 años, 1.73. El Tecatito Corona que ha estado jugando muy bien. Aquí dice, ahora sí, dice por aquí. Rayados 1, Tigres 1, clausura del 2026. Rayados 4, Tigres 2, apertura del 2024. Rayados 1, Tigres 1, cuartos de final, clausura 2024. Y Rayados 3, Tigres 3, clausura del 2024. Esos son los números que hasta el momento existen. Y pues bueno, hasta aquí es lo que. Hay mucha información que podemos aquí hablar de ello, pero lo vamos a dejar para otra ocasión. Aquí lo que sí me llama mucho la atención es que las alineaciones son muy parecidas. Es 1, 4, 2, 3, 1. Así es como están jugando los dos equipos, en donde Rodrigo Aguirre, que ha sido convocado por la selección de Uruguay, pues ojalá que le eche muchas ganas y pueda ir. Y por ahí creo que también a Rossi lo van a convocar, también es uruguayo, es de Rayados. Entonces, imagínate dos jugadores del mismo país convocados que van a jugar un clásico y luego se van a juntar en la selección nacional de Uruguay. Y no sé si se digan algo, ¿verdad? Que oye, perdí, gané, no sé, o empatamos, qué sé yo. Pero es curioso, ¿no? Que van a jugar antes de irse a la fecha FIFA con su selección allá con Forlán. Oye, pues Felipe, no quiero más que agradecerte muchísimo toda la información que nos trajiste de Escobedo, de lo que han hecho, el apoyo que están brindando los atletas en todos los niveles, no solamente niños, adolescentes y jóvenes, sino también adultos y adultos mayores. ¿Algo de adultos mayores que tengas para
0: También,
1: finalizar?
0: sí, se está por inaugurar un espacio para los adultos mayores, también en la zona que te digo, ahí en la zona de Norponiente del municipio, la Casa del Adulto Mayor, es un lugar donde
1: Órale.
0: va, pues va a haber actividades para los adultos. Ya estamos por inaugurarlos, vamos a días de que se
1: O sea, ya es casi, casi ya
0: ya,
1: un hecho ya de, se inaugura una semana por ahí.
0: sí.
1: Órale.
0: Escobedo siempre ha pensado en políticas públicas que tengan que ver con las gentes que menos tienen, las gentes que requieren temas de atención, el tema de la mujer, el tema del adulto mayor, el tema de la juventud. Hay programas muy exitosos que los hemos implementado desde hace 4 años y vamos a seguir trabajando por estos sectores. Y en
1: ¿Nuevos
0: todo el
1: programas?
0: municipio.
1: ¿Nuevos programas habrá también?
0: Nuevos programas, definitivamente que sí.
1: Porque ya ves que la población va creciendo y hay más necesidades, más situaciones que se requieren de atención.
0: Así es.
1: Y pues, caray, tú con tu trayectoria, ¿cuántos años tienes? ¿30 y qué tienes?
0: 35, 36
1: Como servidor
0: como
1: público.
0: servidor público.
1: No, pues ya te la sabes. Y sabes lo que la ciudadanía
0: Ya
1: necesita.
0: algunos ayeres.
1: No, pero sí sabes lo que necesitamos la ciudadanía. Y eso es lo que se requiere. Gente que le sepa y que tenga ese entusiasmo que nunca se acaba, porque cada día es una aventura, ¿eh? Cada día es una aventura.
0: Y todos los días son distintos. Nos levantamos muy temprano revisando el tema de la prensa, lo que sucedió en la noche, reaccionando a todo lo que hay que hacer durante el día y con actividades en la oficina y en la calle, en las colonias,
1: Oye.
0: visitando a las comunidades para tener de viva voz el tema de los temas que les preocupa y estar al frente para poder dar solución.
1: ¿Cuándo te vas a aburrir? ¿Nunca?
0: No, no,
1: No,
0: no.
1: pues cada día es
0: No,
1: diferente.
0: 24/7.
1: Así es. Bueno, Felipe, muchísimas gracias. Felipe Canales, que está en el municipio de Escobedo, allá como secretario de ayuntamiento, que sabe muchos deportes, charro y ciclista también,
0: Ciclista
1: y también
0: también.
1: de pesca deportiva. Por eso lo invitamos, porque no crean que no les sabe. Sí, les sabe, nomás que es más acá, más humildón, más humildón. Les agradecemos mucho.
0: Te
1: Muchísimas
0: agradezco
1: gracias.
0: muchísimo la invitación.
1: Gracias a ti, gracias
0: Gracias.
1: a Isaac, Israel, gracias. Nos vemos a las 2 de la tarde con Soccer Kids, el génesis del fútbol. Y esto fue Sport Kings. Gracias, hasta la próxima.

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0: Muy, pero muy buenas tardes tengan todos ustedes este sábado 12 de septiembre, día del clásico 143. Aquí están. Sí, perdón, acá el profe. Pásale, profe, que lo vean, como no lo conoce nadie. Gracias, gracias. Regresamos, pues, otra vez. Bienvenidos a Futbolémica este sábado 12 de septiembre, día del clásico 143, un clásico que llega con dos equipos, pues ya lo había mencionado en un video del Rincón, el Príncipe León, en los números llegan muy parejos, pero en rendimiento, o más bien en desempeño, pues no tanto, ¿verdad? Pero bueno, vamos a ver qué opinan mis queridos compañeros. Acá a mi izquierda, el licenciado Sergio Danda, el abogado del balón. Es más, un día consiguió un amparo para que no patearan un balón.
1: Es correcto. Saluditos a todos aquí en la mesa, a toda la gente que nos escucha. Saluditos y bien contentos de arrancar en el clásico el día de hoy. Algo que a toda la afición, anden como anden los equipos, siempre les levante el ánimo. Siempre se agotan las grandes carnicerías, se acaba la carne en todos lados.
0: Es
1: y
0: correcto.
1: Se para Nuevo León, entonces pues vamos a hablar de ello un rato más. Aquí estamos a la orden, saluditos a todos, Robert.
0: Muy bien, aquí a mi derecha un invitado que le volamos a Limoncito. Si está siendo habitual acá en Futbolémica, mi querido amigo, el ingeniero Ricardo Mendoza. ¿Cómo está, Ricardo?
2: Bien, gracias, Robert, gracias por la invitación, me da un chorro de gusto. Siempre quise estar en una previa a un clásico y pues esta mañana, esta de mediodía está bien sabroso para empezar a platicar al respecto del clásico que esperamos. Muchas gracias, Sergio de Anda, muchas gracias, gracias por la invitación.
1: Saluditos, saludos.
0: Muy bien, de las fuerzas básicas de Futbolémica aquí. Sí, les damos oportunidad a los chavos y hasta los exportamos, como a Marcelo González, que le mandamos un salido, órale, un saludo hasta Fútbol Consentido, don Gerardo Caso y Carrillo, Conde de Arteaga y Ranchos y Convecinos. ¿Cómo estás, Antonio? Buenos días.
3: Todo bien, bastante emocionado por el partido que se viene.
0: Esa es la palabra, muy bien.
3: Más que nada por pues bueno, porque esta vez para mí viene favorito el Monterrey y pues como rayado es... La verdad, bastante emocionante, algo así.
0: Perfecto, muy bien. Pues bueno, entremos en materia. Este clásico 143. Siempre los clásicos tienen algo especial, pero a la vez diferente para todos, ¿no? Entonces, les voy a preguntar aquí a los del panel, a usted que nos está escuchando, les doy los teléfonos en cabina antes que nada. 81-83-72-19-50 y 81-83-72-26-50. El WhatsApp para notas de audio, 81-80-10-16-60. Búsquenos en las redes sociales de ABC Deportes, la del logo azul. Entremos sí. En materia, como decía hace rato. A ver, Sergio, mencióname un clásico que te haya gustado, que te haya marcado, que no te haya gustado, que te cayó gordo o como sea. A ver, ¿qué clásico me vas a mencionar?
1: El de la final, Robert.
0: Ah, en tu casa. Claro, pues claro, pues
1: en
0: sí.
1: En tu casa con tu gente, como
0: dices. Claro. ¿Qué recuerdas de ese partido? No, o sea, aparte del partido, ¿qué recuerdas en tu persona? ¿Qué estabas haciendo? O sea, ¿qué te gustó? ¿Por qué te gustó? Digo, aparte de ganar, ¿verdad?
1: Bueno, ese día estábamos en familia, como comúnmente lo hacemos, con la carnita asada y con el pantallón listo ahí para ver las incidencias del partido. Y pues fíjate que lo que más se me quedó grabado fue Avilés la sacó al estadio. Lo que sea.
0: ¿Llegó a dónde? ¿Llegó al área del balón o qué?
1: La mandó para el parque de béisbol ahí de los Sultanes, el buen Avilés. Pues fíjate que sí, o sea, fue un clásico que pues se vivió en familia y estuvo muy muy padre por el hecho de ser Tigre y se disfrutó, pues hubo muchas emociones dentro del partido, era una final y pues bueno, nos tocó a los Tigres ganarla y ese fue uno de los que quedó marcado, ¿verdad?, en la memoria de un servidor.
0: Muy bien. A ver, Ricardo, ¿qué clásico fue el que más te ha gustado o que te dejó por ahí alguna marquita?
2: Sí, más bien fue eso. Fíjate que hace, por los 80s, un clásico donde el portero rayado era Sergio Bratti.
0: Sergio Bratti, cómo sí, no.
2: Fue un clásico que se perdió 4-2 el Universitario. Fuimos, ahí estuvimos presentes. Y recuerdo que Chihuahua pues metió rumor Monterrey, nos emocionamos mucho y pues venimos perdiendo 4-2 y yo creo que fue un parteaguas para mí. Fíjate que fue un parteaguas, porque al principio estaba muy burlista con un primo mío, primo hermano mío. Sí. Y al final, ay, pues le tuve que aguantar la carrilla. Y dije, no, eso no es nada sano.
0: Sí, sí, sí.
2: Me cambió
0: sí.
2: mucho. A partir de entonces ya mejor no echaba carro.
0: No, muy bien,
2: cada
0: muy
2: quien
0: bien.
2: Lo vive como quiera.
0: Sí, cómo no, pero me llama la atención que hables de un clásico que perdí. Sí. Sergio Bratti, por cierto, yo fui a el día del debut de Sergio Bratti con Monterrey, creo que fue contra Tecos. Y ¿quién era? Un zurdo que le pegaba con todo el balón. No recuerdo si era el Peta Bendita, no me acuerdo. Total, un tiro casi desde media cancha, adelantito del círculo central, adelantito, que manda un mandarriazo desde bien lejos. Y el Bratti le pasa por encima de la cabeza y se como que ni vio el balón. Y luego resulta que no veía.
2: Sí, no veía.
0: No veía no. Bien el Bratti.
2: Era muy
0: hombre, qué bárbaro.
2: Muy innovador, Robert. Muy innovador. De repente en las barreras, en los tiros libres, ponía 4 de un lado y 3 del otro lado y en medio, y por el medio se la metían como quiera.
0: Sí, ese es Sergio Bratti.
2: Él decía que no se tiraba porque no necesitaba.
0: Pues es que no las veía, pues bueno, a ver, vámonos con Antonio. Ah, pues Antonio de los últimos 3 clásicos, yo creo, pues está bien chavillo, hombre. Pero bueno, a ver, Antonio, ¿qué clásico es el que te quedas, que te marcó?
3: Que me haya tocado a mí ver, pues obviamente no hay una extensa lista de clásicos, ¿verdad? Pero yo me acuerdo que de los que más me marcó fue uno, pues el de eliminatoria, cuartos de final, en esas eliminatorias que Rayados pierde, uh-huh. Contra Pachuca en la final. Ahí en cuartos se enfrenta a Tigres y yo me acuerdo ver ese juego en casa con la familia de Monterrey Tigres en el Volcán. Me acuerdo que gana Rayados 3-1, goles de Pavón, Funes Mori con la media vuelta, Pato Sánchez. Se me hizo un juego redondo, un muy lindo juego. Ya en la vuelta le sufrió más Monterrey, pero me acuerdo que esa fue la primera vez que realmente vi a Rayados eliminando a Tigres de esa manera. Y pues siento que es uno de los mejores recuerdos que tengo. Otro, pues obviamente podría ser sin ninguna duda la que más brilla en mi casa y con mi gente, la Internacional. Para mí es...
0: A ver, me dijimos que uno, papá, dijimos que uno, hombre.
3: Es que tengo que también, es que hay tantos.
0: Sí, así tantos, como acá a mi izquierda, que salió con el 10 de diciembre, pues sí, no, está muy bien, sí, por supuesto que sí, para los Rayados fue un campeonato, bastante importante, ¿verdad?
3: Histórico.
0: Pero bueno, después del mandarriazo del 10 de diciembre, ¿verdad? Pero bueno, ahora déjenme decirles a mí cuál fue el que más me marcó. En el Clausura 2003, la primera vez que se enfrentaba por una eliminatoria directa Monterrey-Tigres, el 4 de junio de ese año 2003, con Pasarela como técnico. Y ese 4-1 a mí fue, hasta la fecha, lo pongo encima, inclusive de los campeonatos, para mí, el Príncipe León. Porque fue una situación emotiva para mí, o sea, independientemente de lo bien que estuvo el partido, de que se le ganó en el Volcán cuando se esperaba que Monterrey no tenía oportunidad de hacer mucho, ¿verdad? Pero bueno, con goles de Franco, el 40 y el 51, de Cabrito Orellano el 76 y Omar Avilano el 88, el gol de Tigres, bueno, de Clever al minuto 30, y luego falló el penal, con las famosas palabras de Don Robert, que en paz descanse, gratos recuerdos, y sobre todo en estos días de clásico, Don Robert viene siempre a mi mente, porque el ícono del fútbol en Monterrey, el que sembró, puso las bases de toda esta pasión que tenemos ahorita, que sentimos en estos partidos de los clásicos, Y bueno, ese es el partido. Y voy a decir por qué, si me lo permiten. En ese año había fallecido mi papá en enero de ese año. Y pues él era Tigre, ¿no? Él era más beisbolero, él era sultán. Hizo de todo en el béisbol, fue jugador, umpire, hasta hacía notas para inclusive para el periódico. Llegaban los umpire con los scores y él hacía las notas. Pero bueno, acababa de fallecer, él era Tigre, ¿verdad? Y ahí me tiraba, ¿no? Era muy serio, ¿no? Y, pero sí me tiraba de repente. Entonces, para mí fue muy emotivo porque me acordé mucho de él, ¿verdad? Y bueno, que paz descanse mi señor padre, don Luis López Acevedo. Pero eso fue la razón de que ese clásico fue el que me marcó. Y así cada quien, ustedes, si nos pueden poner en los comentarios cuál clásico es el que más les ha gustado, si nos pueden llamar, mandar un mensaje de audio, con mucho gusto y nada de ganas, lo vamos a poner. Entonces, este clásico 143, vámonos a lo actual. En el transcurso de la semana se habló de una alineación que estaba presentando Vucetich, con una línea de tres defensas, con dos carrileros, dos contenciones, y luego tres medios y un delantero. Entonces, a mí me parece adecuada la formación pensando en que no tiene el lado izquierdo, y de esa manera, con una táctica, puede compensar esa situación, ¿no? Les digo rápido la alineación de Tigres. Nahuel, escúchenla, para que te lo vamos a comentar. Nahuel en la portería, Rómulo, Alan Franco y Rafa Guerrero, tres defensas. Adelantito de ellos, Monreal por derecha como carrilero ya, y el Chicha por izquierda. Araujo en el centro, un poquito más adelante Araujo con Gorriarán. Bruneta adelante de ellos y Aguirre y Lainez. ¿Qué les parece esta alineación, Sergio? ¿Qué te parece esta alineación?
1: Pinta bien en el papel, pero vamos a ver cómo se desarrolla. La verdad, aquí lo interesante es el profe Buse, que pues le sabe a los clásicos, le sabe a estos juegos que no se pueden perder. Este juego no se puede perder. O sea, pase lo que pase, si no califican o si califican o lo que está en juego, es un partido que Buse lo tiene bien claro. Y pues yo me imagino que va a salir a eso, a no perder el partido, y por ahí que le encuentre el Búfalo, un tiro fuera del área de Bruneta, hay un chispazo del Chicha. Yo creo que es a lo que le va a apostar el Vucetich.
0: Así es, estoy de acuerdo, sí. Ahora, Richard, ya los refuerzos están entrenando, o bueno, tienen dos entrenamientos con Tigres, pero vienen de jugar, vienen en condición. O sea, yo creo que vienen, podrían jugar en este partido. Y la adición sobre todo del Memote les puede dar la oportunidad de jugar brincando la media cancha. ¿Por qué? Porque Monterrey, Richard, sí, ya sabemos que juega la presión alta. Va en la salida de Tigres, va a presionar, va a buscar cantar ese balón. Entonces, ¿cómo podemos hacer o qué puede hacer Tigres para contrarrestar esto? Ya lo he hecho muchas veces, brincar la media cancha, y el Memote parece adecuado para hacer esto, que baje el balón para Bruneta, para Gorriarán, para Lainez, que pues entren de atrás y pudieran hacerle daño. Pero yo creo que esa es la clave, Richard. ¿Tú cómo ves esa situación?
2: Yo creo que si llega a jugar el Memote, según yo, va a ser para recibir centro. No creo que sea ese tipo de juego porque...
0: Míralo, ya empezó. No, los invito si vienen y sopas, ahí vienen. Está bueno, hombre, dale, hombre.
2: Yo pienso que lo realmente positivo es que esté Gorriarán en la cancha de nuevo. Van a mantener una línea firme en la media cancha y se van a resguardar bien atrás. Yo siento que Monterrey va a ir sobre todo empezando el partido a buscar los goles, pero el juego de Tigres, yo siento que tiene que cargarse un poquito más a Bruneta, a jugar al pase largo, o sea, al extender, al levantar las líneas, pero también creo que si Monterrey va a estar atacando, tiene la alternativa efectiva con Lainez. Lainez no ha dado, pero estos partidos se cuecen aparte. Yo creo que Lainez puede puede jugar bien.
0: Pero tiene como 40 partidos sin hacer nada, hombre. ¿Cómo sí. vas? Pero bueno, está bien, puede ser. Pero vámonos, vámonos a un corte antes de conocer la opinión aquí de Antonio. Necesitamos ir a un corte. 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Y bueno, mejor de los otros patrocinadores, pues los digo, porque no se han acercado. No se han acercado. Vámonos al corte y regresamos. Me trabé.
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3: Creo que es extremo. Ese me hace bastante interesante. En sí, Memote, pues bueno, como ya bien habían dicho, pues tiene mucho juego aéreo. Pero claro, jugar de a puros centros. Yo sé que con el Monterrey, que es una de sus debilidades, puede ser algo que les juega a favor de los Tigres. Sin embargo, no sé si de verdad realmente Tigres esté preparado para dar una buena exhibición en este clásico, considerando las bajas incontables que tienen, y pues que Monterrey, yo estoy casi seguro que no se va a guardar nada, y va a ir a por todo, a golear. Eso es mi...
0: Sí, pero, o sea, ¿cómo te refieres? ¿A qué te refieres cuando dices que no esté preparado?
3: Que no esté preparado Tigres.
0: Sí.
3: Pues es que... sinceramente veo que tienen muchas bajas, o sea, en defensa pues por el lado izquierdo, ¿verdad?
0: Sí.
3: No sé si realmente estén preparados. Yo hablo de por la ofensiva que tiene Monterrey actualmente, que por más que liga vayan muy parejos y todo lo que sea, pues el Monterrey viene de jugar.
0: Mira, les voy a dar mi opinión muy personal de lo que yo creo, de por qué creo que Vucetich saca esta formación con tres centrales y dos carrileros, ¿verdad? O sea, lo que está tratando es de contrarrestar, o sea, necesita primero contrarrestar la presión alta, y eso lo va a contrarrestar con salidas rápidas y sin equivocarse. pero esto es bien difícil, salir rápido y sin equivocarte. Pues bueno, entonces lo que tendrías que hacer es obligar a Rayados a jugar por las bandas y que mande centros. Ya vimos en el partido contra Toluca que mandó como 40 centros y no sirvió de nada, pero creo que eso va a ser clave. Y bueno, buscar la espalda de los laterales. Entonces yo siento que lo que podría hacer Vucetich, lo que podría hacer Tigres es otra vez brincar la media cancha de Rayados, y con el Memote le puede dar esa opción que baje el balón para que entren Bruneta y los demás de atrás y puedan crear peligro. Esa es mi idea, Sergio. Yo creo que por eso está jugando con esa formación.
1: Así es. Y también, quién sabe si se preste el partido para el debut de Emiliano Gómez y el Memote Martínez, en el sentido de cómo es el profe Buse. Es muy calculador, es muy, muy meticuloso con ese tema. Y me imagino que eso que comentas, pues, por eso está apilando por ahí la línea 5, Robert, y dos contenciones que más que ir al frente, pues van a estar pendientes de los arribos de los Rayados, del Monterrey. Entonces, yo creo que sí la tiene bien clara con el Búfalo Aguirre y Bruneta. O sea, van a ser factores estos dos jugadores, en esas condiciones que está manejando Buse la alineación. Y pues esperemos ver el debut, como dijo el compañero Antonio, viene bien este extremo Gómez. Se hablan buenas cosas de él y pues por ahí que nos dé una sorpresa y que debute con un golecito esta tarde, mi Robert.
0: Sí, claro que sí. Yo creo que sí va a haber, yo creo que sí les va a dar oportunidad Vucetich. O sea, pues vienen, como digo, vienen de jugar, activos. Vienen de estar entrenando, sí. Entonces, y como comentaron por ahí, creo que don Gerardo Caso y Carrillo en Fútbol con Sentido, que pues es más, sí, creo que fue él, que es más fácil que un jugador o un delantero se acople rápido a un equipo que un defensa o que un sistema, en un sistema defensivo,
1: sistema, ¿verdad? Táctico.
0: Pero bueno, antes de ir con Richard, vamos a ver la probable alineación de Monterrey. Pues Andrade en la portería, ¿verdad? Que ya el Mochis pues ya quedó en la banca. Ricachá por derecha, Toro, Guzmán y Salcedo en la central y Arteaga por izquierda. La doble O en la contención, Oliver y Orbelín. Adelantito de ellos, Ocampo, Rossi y Tecatite. Y Kuipers de centro delantero. Esta es la formación que ha sacado Monterrey, ya parece ser el cuadro base de Almeida. ¿Cómo ves esta alineación, Richard? ¿Qué crees que cómo Monterrey pudiera atacar a Tigres? ¿Por dónde o cómo? ¿Qué? Dile a Almeida para que lo ilustres. A ver, ándale.
2: No, voy a hablar de la lógica. La lógica a veces en los clásicos no es tan común.
0: Es correcto.
2: Ni tampoco hay una seguridad de las cosas como se van a dar. Pero si ves los equipos como vienen trabajando, te puedes dar cuenta inclusive que los juegos del Monterrey, ahorita si hablando de estadísticas, Robert, sí. Está en 9 puntos, ¿verdad? Pero uh-huh. tiene un partido menos, ¿sí? O sea, puede estar en 12 puntos. Uh-huh, y si gana, sí. se va a 15. Si gana el otro juego, se va a 15.
0: Sí.
2: Entonces, no hablemos de estadísticas. Hablemos de qué está jugando el equipo. Si ves cómo está jugando el equipo de Rayados, uh-huh. y ves cómo está jugando el equipo de Tigres, que ha estado batallando mucho, la permanencia o los partidos se dan con la regularidad de que no hay castigados, no hay expulsiones. Yo creo que Rayados tiene la batuta para hacer varios goles. Y no creo que sea lo mejor que Tigres tenga todas sus esperanzas puestas en Vucetich y que tenga sus esperanzas puestas en Memote y un jugador que no han llegado. O sea, yo digo, tiene muy buenos jugadores en el campo. Entra Gorrerán, y Gorrerán sí genera diferencia, pero si juega aplicado. Entonces, sí, yo digo, sí va a jugar aplicado. Entonces, Bruneta va a jugar aplicado. Van a jugar a su máxima. Si a Monterrey no le expulsan, y aunque le expulsen un jugador, tiene con qué llevarse el partido.
0: Pero no empieces con eso, hombre, no empieces a echar la sal, Richard, hombre. ¿Cómo que expulsado? Ya está pensando acá que expulsado.
2: Hablando de las posibilidades.
0: Pues es probable, es posible.
2: Me encantan tus estadísticas, Robert, porque el Príncipe León, porque a mí me gusta la posibilidad y la estadística. Entonces, la probabilidad y estadística, pues, es una ciencia. Entonces, cuando te pones a ver las probabilidades, yo le veo probabilidades a Tigres mucho, muy bajas. A Rayados, mucho, muy altas. No es porque traigan la camiseta de Rayados, es porque como están jugando y como se van a parar en la cancha.
0: Sí,
2: como
0: sí.
2: Yo veo.
0: Adelante, adelante.
2: Como yo veo que han estado jugando. Entonces, hemos visto que jugaron una liga con mucho, no solamente decoro, lo jugaron a ganar y se fueron hasta la final. Entonces, ¿tienen con qué? Si se paran igual, pues claro que se van a parar igual. Se van a parar igual a morirse en la cancha por el partido. Entonces, sí. Ahí es donde yo veo una gran diferencia.
0: Sí, claro. Entonces, ya sabemos que los clásicos, pues, se juegan con todo y no siempre gana el que vaya mejor, ¿no? En este caso, Monterrey, aunque insisto en que van los números muy parejos, pues el desempeño ha sido muy diferente, ¿no? Y hay que tomar en cuenta que Monterrey estuvo dosificando, cosa que a mí nunca me ha parecido, lo ha manifestado en muchas ocasiones. Yo no estoy de acuerdo con la dichosa dosificación. Yo creo que hay que jugar con todo siempre, pero lo que voy es que Monterrey tiene su equipo completo. El titular, ¿verdad? Tiene su equipo, el único que no está es Alonso Cebes, pero el punto al que voy es que el que anote primero va a tener toda la ventaja, sobre todo Tigres. Ya sabemos que Bucetich, su estilo de juego es, digamos, esperar un poquito, controlar al rival y luego salir en contragolpes. A ver, Antonio, ¿y si Tigres se va arriba en el marcador, ¿qué crees que pueda pasar?
3: Para empezar, se me hace algo difícil de pensar que se vayan arriba. No por la playera, vamos a verlo desde un ámbito futbolístico. A mí se me hace difícil que tenga que depender, para empezar, del Búfalo, que pues es lo que sobró de la América y de Rayados.
0: Anti-tigre.
3: No soy anti. Bueno, no voy a venir a hablar de eso. Yo vengo a hablar de fútbol. Al final de cuentas, Lo que pasa es que no puedes fiarte de un jugador así, y aparte de Memote y de extremo de poder, que se me olvidó el nombre, no, que al final son refuerzos que si los meten en un, o sea, no es lo mismo meterlos en un juego de liga que en un clásico. Ya el clásico sí se vive diferente, y si Tigres les mete primero un gol, lo cual, pues, como digo, se me hace bien extraño si llegara a pasar. Yo diría que Rayados sí sería un golpe duro, ya dependiendo del momento en el que lo mete de gol. Pero a mí Monterrey juega con mucha garra. Ha empezado perdiendo la mayoría de juegos en X Cup y los ha sacado, más que de la final, ¿verdad? Pero, y con equipos muy de nivel alto, entonces, yo la verdad es que no veo problema, ni porque sea la presión de ningún clásico ni nada. Si Rayados ya ha sabido cómo llevar ese tipo de presiones de un gol antes y remontar dos partidos en la League Cup contra equipos mucho mejores actualmente que Tigres, yo creo que sin ninguna duda Rayados le puede dar la vuelta a cualquier adversidad que le presente el rival.
0: Bueno.
1: ¿Cómo decía don Carlos? ¿Cómo decía don Carlos la frase de don Carlos Miloc?
0: El táctico es el gol.
1: El táctico es el gol.
0: Bueno, y si vamos a hablar de números, déjame contar aquí. 1, 3, 4, 5, 6, 7. 8 partidos de Tigres, el Búfalo lleva 4 goles y 2 asistencias. Y aquí el compañero dice que no hay que minimizarlo. O sea, el Aguirre, yo creo que tiene la oportunidad de meter gol. Sus números, pues, ¿cuántos goles lleva Kuipers?
3: Sería
0: 1, o sea, 1, 2, 3, 4. Lleva un gol más, Kuipers. Y una asistencia.
2: Pero no tiene penalti.
3: Exacto.
0: Sí, exactamente. Sí, pero bueno, a lo que voy. No se puede minimizar a ningún equipo. Muy respetable el comentario, pues es lo que él cree, ¿verdad? Está bien. Pero, híjole, en estos partidos ya sabemos que hasta el que menos espera pueden meter gol, ¿verdad? ¿Cuántas historias ha habido?
1: Ahora, el tema, Robert, de debutar, o sea, en el tema anímico de Gómez y el Memote, no es lo mismo debutar en un partido X a debutar en un clásico. O sea, ese tema también juega a favor. En el fútbol hay muchas condiciones que te dan un partido, lo anímico, lo táctico, lo físico. En este caso, pues, todo va sumando. Entonces, por ahí entrando estos muchachos motivados con el nuevo equipo, debutando, pues pueden también emplearse a fondo y sacar dar un poquito más de lo que pudieran haber dado, ¿verdad? En un partido normal, ¿verdad? Debutando.
0: Uh-huh, sí, cómo no. Y pues ya sabemos, y la frase que siempre se comenta, estos partidos son diferentes. Y yo sí creo que Vucetich puede hacer una diferencia. Por lo pronto ya está pensando en hacer algo diferente. Y bueno, eso habla de que está tratando de compensar todo lo que le ha faltado con lesiones por todo lo izquierdo prácticamente, ¿verdad? Y creo que Vucetich puede ser una pieza importante para este clásico. Y como bien dice Sergio, como bien dijo Carlos Miló, que en paz descanse, don Carlos, que ha de estar desde allá seguro viendo todos los programas y va a ver el clásico junto con Batocletti, pues el táctico es el gol. Por lo pronto, gracias a Divaza por patrocinar Futbolémica, ya vendrán los demás patrocinadores y por lo pronto vámonos a una pausa y regresamos.
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0: La que ha venido jugando habitualmente. Ya vimos lesionaciones, ahora vamos a ver la banca. ¿Qué banca puede tener más opciones para poder cambiar alguna situación que se vaya presentando, tomando en cuenta los refuerzos, mi Sergio? ¿Cómo ves?
1: Pues yo creo que ahí sí está Tigres muy diezmado.
0: O sea, con todo y los refuerzos.
1: Pues, ¿qué te digo? El detalle es de que van llegando y como quiera, pues de último momento, último minuto, o sea, no, realmente pues no hemos visto nada, ¿va? Hoy esperemos que, como platicábamos con el debut y motivados, pues den señales de que pueden ser algo importante, pero pues realmente no, no figura mucho, digo, el equipo de Monterrey es más completo, está más fuerte en ese sentido y también es otra ventaja tener una buena banca.
0: Sí, sí, pero ¿no crees que puedan darle algún plus? Yo creo que sí están listos y de hecho yo creo que van a jugar, pero ¿no crees que pueda darle un plus? Bueno, se complementa más la banca con eso, ¿no, Sergio?
1: Sí, sí, y bueno, ahorita me recuerdo de un personaje, Francisco Acuña, debutó en un clásico.
0: El mal llamado Messi.
1: Y el único juego bueno que jugó fue el clásico. Bueno,
0: pero es que ha habido jugadores.
1: Es el tema, Robert.
0: Por ejemplo, el Tintán Ramírez.
1: Exactamente, el Tintán.
0: Entonces, así ha habido. El licenciado Guerra, que le mando un saludo. Un saludito. He compartido con él el micrófono. Colega, sí. Excelente persona, excelente comentarista. Un saludo.
1: Licenciado Guerra.
0: Licenciado Guerra, cómo no. Tantos jugadores que han salido de la banca a resolver partidos de este tipo, ¿no? Clásicos. Y bueno. ¿Quién será, Richard, el héroe del clásico ahora?
2: Palmera Rivas, no.
0: No, es que la Palmera Rivas, ¿cuántos goles metió en clásicos?
2: Muchas veces, sí.
0: No, yo creo que Antonio, no ya, se va a imaginar una palmera así con ojos. La Palmera Rivas.
3: ¿Qué año fue la Palmera Rivas?
0: ¿Sí lo viste jugar?
3: ¿Qué año fue más o menos?
0: No, como en 1800.
3: No, pues sí.
2: En el 70.
0: No, no tanto. No, pero es como en los 70. Es un jugador bastante aguerrido, pero metió muchos goles en los clásicos, Richard. Entonces, ¿quién va a ser el héroe en este clásico, Richard?
2: Yo.
0: El árbitro va a expulsar tres.
2: Sí, sí.
0: Ching.
2: A la abuela. No, yo creo que va a estar va a estar, para mi forma, o se va en un empate o se va 1-0.
0: 1-0. Empate. Entonces, 1-0. Sí. A favor de
2: Rayados.
0: De Rayados. Sí. Más te vale, Richard.
2: Sí, porque estamos esperando que una goleada.
0: No.
2: Se va a jugar con una firmeza en el partido. Se va a pelear mucho en la media cancha.
0: Así es.
2: Que se canse primero va a caminar.
0: Yo espero un partido cerrado. Espero un partido cerrado. Sí, pues sí. Podemos pensar en que hubiera goles, Antonio, por la defensa de Monterrey, ¿no? Que tiene deficiencias, pero. Yo, la verdad, veo el partido muy cerrado, ¿no?
2: Yo no veo deficiencias en la defensa de Rayados.
0: No.
3: No, yo sí.
0: ¿En todo el equipo que?
2: No, es que es una constante que están hable y hable. Entonces ya la gente, no, es que la defensa está mal. No están jugando mal. O sea, tienen detalles, pero que están jugando mal, están aplicados, hombre.
0: No.
2: El Carlitos no tiene velocidad, pero tiene ubicación.
0: Pero jugar mal, pues ya es relativo, ¿no? Porque, pues, por ejemplo, te dicen, perdimos... Pero jugamos bien, pues cuando pierdes, pues no juegas bien, pues ¿verdad?
2: Claro. Tampoco es así, ¿verdad? Le puedes, como entrenador, le vas a sacar cosas positivas al juego. Pero sí pienso.
0: Págale a Sergio, hombre, porque no están llamando.
2: Sí pienso que va a ser un juego peleado.
0: Ahorita no le llamen los cobradores, por favor. Ahorita la una. A ver, Antonio, nos quedamos esperando tu opinión.
3: ¿Sobre qué?
0: De
3: lo que yo quiera.
0: Métete al juego, papá. Pues, ¿qué es eso, hombre?
3: A ver, sobre el clásico, sobre cómo. Hay muchas cosas.
0: ¿Qué panorama esperas del clásico? O sea, el cerrado, abierto, de goles.
3: Es que eso es lo que iba. Son dos equipos que en la defensa es su talón de Aquiles, yo pienso. Claro, Tigres ya es más con la delantera y muchas cosas así, pero. Pues Tigres por ese sector de izquierda, para empezar, Monterrey, a mí se me ha hecho, pues, que los partidos a veces que pierden es por errores muy extraños, muy que son muy puntuales de defensa, o por ejemplo contra Toluca, que por Orbelín que no juega en esa zona, se durmió, llegó Vega, primer gol, Andrada tampoco es un portero que me asegure mucho a mí, de verdad, yo creo que puede, es que depende mucho, los clásicos al final de cuentas se juegan diferente, tienen un sabor diferente, entonces ya depende mucho, eso no es algo que yo en mi opinión podría opinar mucho ahorita, sin embargo yo ahorita como veo a los dos equipos, yo pienso que va a haber varios goles, es
0: muy bien,
3: es mi punto de vista actual a cómo se han dado las cosas y los resultados de parte de los dos equipos.
0: Sí, muy bien, pues cada quien tiene su visión de las cosas, ¿verdad? Y pues bueno, yo creo que sí va a ser un partido cerrado, pensando en la propuesta, sobre todo de Vucetich, que creo que va a esperar va a ser un muy buen partido este en muchos sentidos. O sea, a mí me llama mucho la atención lo táctico de los dos. Son buenos técnicos, estrategas. Vucetich, pues más experiencia en años, pero Almeida tiene experiencia en otro tipo de cosas, como en torneos, en equipos de europeos. Vaya, eso es como que se juntan los ingredientes para que desde la banca también pueda ser factor para un resultado a favor de alguno de los dos equipos, ¿no? Entonces, las cartas pues ahí están sobre la mesa. Almeida tiene su idea muy fija de lo que es Monterrey: jugar a la ofensiva, jugar al ataque, la presión alta. Entonces va a ser un gran partido. 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Ya vendrán los demás, bueno, Polinguen, y por lo pronto vámonos a una pausa y retornamos.
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1: Regresamos a...
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1: Híjole, yo creo que regresamos a radio. Estamos hablando de qué jugadores podrían hacer un cambio en este de los dos equipos, ¿no? Sergio, ¿quién crees tú que pueda ser el jugador que ponga esa diferencia en el partido?
6: Fíjate que me gustaría que sea el Chicha. Me gustaría que sea el Chicha por el tema de cómo se ha dado su evolución dentro de Tigres. Cómo ha estado apoderándose de ese lado izquierdo. Y bueno, aprovechando el tema que está lesionado ¿cómo se llama, Robert? Se me olvidó el nombre.
1: Osiel
6: Herrera, y Chicha se ha estado apoderando ahí. El tema que es que viene este nuevo extremo y es eso que por eso me gustaría que Chicha fuera algo importante, Iba, porque no me gustaría que lo relegaran por este extremo que va llegando. Me gustaría que le dieran más juego, más tiempo a Chicha, pero también tienen que demostrar de qué está hecho. Yo creo que esta es una buena plataforma para él, que le vaya muy bien, que juegue muy bien y que siga avanzando en el equipo de Tigres, ¿no?
1: Así es, esperemos que pueda aprovechar las oportunidades. Yo tengo mis reservas con el Chicha, con todo respeto, porque en realidad no ha pesado mucho en los resultados. Ojo, hablo de resultados, de su trabajo. Sí, es muy querido por la afición, sí ha hecho un trabajo aceptable, pero creo que le falta culminarlo, la cereza en el pastel con anotaciones o asistencias, ¿verdad? Pero bueno, Richard, ¿quién va a ser el héroe del clásico?
7: Voy a tratar de sumar, Robert,
1: ¿Sumar o sumir?
7: Sumar. Voy a tratar de sumar en todo lo posible.
1: Adelante.
7: Me voy a regresar a las estadísticas y voy a recordar algunos juegos que Tigres le ganaba a Rayados, sobre todo en el que hacía mención Sergio, el campeonato. O sea, cuando tú ves jugar el equipo de... Voy a hablar del clásico. Estamos viendo el clásico y ves cómo en cierto momento empiezas a hacer cambios y te echas para atrás. Te tiras atrás y el equipo de enfrente, que tiene una excelente, excelente banca, mete gente muy capaz para definir y te define el partido. Entonces, aquí, mucho tiempo Tigres tuvo una cantidad de jugadores impresionantes que te decidían los partidos. Hoy ya no están. Y el que tiene esos jugadores ahorita con mayor posibilidad es Rayados. Entonces Rayados tiene mejor banca. Puede hacer los cambios y mantener o la media cancha o mantener la agresividad a la presión alta, arriba. Entonces yo le veo por eso más posibilidad de que alguien de los Rayados va a ser el que meta los goles, el Kuipers o el que meta los goles. O el que se aviente el partidazo, que puede ser Rossi o puede ser
1: O sea, tú de lo que hablas es que confías más en el equipo. O sea, jugando como equipo que en una individualidad.
7: Sí, todo puede pasar, pero si nos vamos a...

0: a como está jugando cada equipo, yo me voy a la segura. Yo
1: Muy
0: pienso
1: bien.
0: que Rayados va a ganar.
1: Muy bien. Antonio, ¿quién es el héroe del clásico? ¿O quién va a ser?
2: Justo como decía mi compañero.
1: ¿Quién? ¿Quién? Richard.
2: Richard.
1: Eso.
0: El viejo panzón.
2: No, hombre, no, como el compañero
1: Más o
2: Richard.
1: menos, más o menos.
2: Yo pienso que Rayados ahorita no es un equipo que dependa de un jugador, como posiblemente llegaron a depender mucho del Español, de Canales. Yo pienso que ahorita Monterrey se vio, por ejemplo, la goleada contra Juárez, un 6-1, 6 jugadores diferentes cada gol. Para mí Rayados ahorita no es un equipo que dependa solo de una persona. Puede hacer el gol cualquier jugador que lo haga ahí. Es eso, es el buen entendimiento en la parte de arriba. Yo creo que eso es lo que le puede jugar a favor a Rayados. Yo creo que no dependen de un jugador. Dependen de jugadores también que en el clásico tengan esa sangre, como por ejemplo Ocampos. Yo siento que es un jugador de clásicos, un jugador que lo vive, que tiene esa pasión dentro, que es lo que busca mucho un aficionado, un jugador. Pero yo pienso que en general, en líneas generales, si el equipo funciona bien, no hay un jugador que vaya a brillar más. Es el equipo en sí. Y por parte de Tigres, considerando pues cómo es Vucetich, su estilo de juego, yo pienso que puede funcionar muy bien si se aplica, obviamente, Gorriarán. Yo creo que puede ser base fundamental para que Tigres pueda mantener ese equilibrio, junto con Bruneta también. Yo creo
1: Sí,
2: que pueden
1: o sea,
2: ser.
1: sí, como bien dices, concuerdas con Richard. Sí, o sea, realmente Monterrey como equipo pues ha estado jugando muy bien. Y perdón, Gorriarán, pues sí, puede ser un jugador de clásicos, también es un jugador de carácter, ¿no? Ahora, ¿qué tanto puede pesar la localía para Monterrey? Les voy a pasar un dato, un gato no, un dato. Desde el 18 de octubre del 2008, jugando Monterrey como local, porque bueno, ha sido en el TEC y ahora en el estadio de acero,
0: Gigante.
1: campeonatos. Han jugado, a ver, 27 partidos, 9 ganados por Monterrey, 9 empates y 9 ganados por Tigres. Entonces, ¿pesa la localía o no pesa la localía? Sergio.
3: Pues en los números, pues no. O sea, no, los
1: Sí, por
3: números te
1: eso.
3: están diciendo que no.
1: Sí, por eso pongo los números, para que vean que realmente, vaya, las estadísticas te dicen una cosa, pero la sensación o sea, es otra cosa, ¿no? O sea, la percepción, perdón.
3: Así es, sí, yo creo que es el mismo efecto que causa el partido del clásico. Yo siento que los jugadores todos lo traen en la mente de que tienen que ganarlo y es donde ahora sí como que el apoyo a la afición queda un poquito de lado, me imagino que para ellos. Pero bueno, o sea, Monterrey en este momento, como dijo Richard, tiene un buen equipo, tiene una buena base, tiene buena banca y Tigres es de lo peor de años, ¿verdad? Que hemos visto. Es algo muy muy contrastante, lo que estábamos acostumbrados. Digo, yo como aficionado de los Tigres, yo me siento como en aquellas épocas cuando era joven,
1: No, estamos hablando de los
0: Pues,
1: 60s. No,
3: no,
1: hombre,
3: pues
1: segunda división de
3: sí,
1: Tigres,
3: no,
1: hombre.
3: no, pues aquellas épocas de Marcos
1: De
3: Ayala,
1: los Jabatos.
3: no, no, no tanto. No, pues digo, lo último que me acuerdo, digo, de lo que me acuerdo de Tigres, Roberto Gasparini y de ahí para
1: Gasparini.
3: acá, o sea, pero de aquellas épocas, Robert, donde
0: Se sufría mucho.
3: pues se sufría
1: Sí,
3: mucho
1: sí,
3: y
1: sí.
3: la verdad, y no aspirabas a una emoción de que, ah, vamos a ganar y vamos por este y con este. No, no, pues
1: No.
3: simplemente era ver el juego y nada más,
1: Y
3: ¿verdad? Y sí.
1: los dos equipos, Sergio, realmente estamos esperando a que ganara el clásico para
3: Y
1: poder
3: era
1: festejar
3: todo,
1: algo, porque
3: exactamente.
1: sí,
3: Es,
1: no
0: era
1: fue
0: lo
1: de
0: que
1: festejar
0: era
1: a
0: la
1: nada.
0: lucha.
1: Bueno,
0: Era lo que se jugaba.
1: Richard,
0: Sí.
1: ¿abuchamos a Vucetich o no lo abuchamos?
0: No, no, no, el hombre se ha ganado su lugar acá en Monterrey, entonces se le tiene que aplaudir, eso es la verdad.
1: Sí,
0: Yo
1: bueno.
0: le aplaudo y creo que esto es pasajero, igual va a estar
1: Va
0: esta temporada.
1: llegando el minotauro de la radio
0: Así lo creo.
1: aquí a esta divina cabina, como diría don Florindo, que en paz descanse,
0: Así lo creo, se le va a aplaudir. Es un estadio con mucho... Con
1: Adrián Pérez.
0: Muy... Es un estadio muy querendón.
1: ¿Muy qué, hombre? ¿Muy qué?
0: Muy querendón. Muy agradecido.
1: Igual que yo de Bulbos, o sea, de repente te quedas muy... Y dando no, vuelta vueltecita, como en la compu. A ver, Antonio, ¿tú qué piensas de eso? ¿Que está bien o no está bien abuchar? Digo, si me permites un paréntesis, pues en mi opinión, pues viene con el equipo contrario, pues sí, o sea, yo creo que sería la única razón, ¿verdad? Porque pues Vucetich le dio mucho al equipo, ¿no?
2: Sí, Vucetich, pues fue el Tuca de Tigres, por así decirlo, es el Rey Midas, al final de cuentas nos ha dado mucho y obviamente ya se han hecho sus homenajes, se le ha aplaudido cada que viene con otro rival. Desgraciadamente se tiene que entender que este es el clásico y que se fue con el acérrimo rival. No le puedes guardar un solo respeto y yo estoy casi 100% seguro que el estadio hoy le va a buchar. No hay manera de que se guarde ni un poquito contra Vucetich. Obviamente se sigue teniendo el cariño, claro, pero ahorita toca bucharlo, está con el rival y se tiene que hacer notar pues la presencia de la localidad de Monterrey.
1: De acuerdo, yo pienso exactamente lo mismo, ¿verdad? Pero bueno, pues habrá quien le aplauda y está bien, ¿no? Cada quien es muy libre, ¿no? Pero pues viene con el equipo contrario. Yo creo que eso puede fundamentar, digámoslo así, que la gente, pues es que somos a veces más anti-tigres o más anti-rayados que aficionados al equipo. Digo, tomando en consideración, o sea, lo que acabamos de comentar sobre Vucetich, pues lo más
3: prudente.
1: Sí, o sea, sería que lo aplaudieras.
3: Que lo aplaudieran, claro.
1: Por lo que te han dado, ¿verdad?
3: Así es.
1: Pero pues, viene con el equipo rival y pues sí, hay que hacer pesar la casa rayada, pero pues ya vimos que en los números.
0: Vino.
1: No se ha visto. Ahora en los últimos 10 partidos, Monterrey ha ganado 3, ha empatado 3 y ha perdido, entre ellos, obviamente, ¿verdad? Monterrey ha ganado 3, han empatado 3 y Tigres ha ganado 4, o sea, bien parejo también. Entonces, Tigres llega con 3 sin derrota, Monterrey llega con 9 partidos consecutivos recibiendo gol. Entonces, vamos a ver qué es lo que sucede en este clásico. Yo estoy muy optimista de ver, independientemente del resultado, de ver un buen partido, aunque pues va a estar cerrado, ojalá. Y tal vez si cae un gol pronto en el partido podamos tener algo mejor, ¿no? Y como dicen, pues bueno, es que depende también, porque si Monterrey si Tigres anota primero, pues se va para atrás. Ya nos vamos, Sergio, marcador, mójate, ¿quién gana?
3: 2-1, Tigres. Eso.
1: Richard.
0: 1-0, Rayados.
1: Antonio.
2: 4-1, Rayados.
3: Perdóname,
1: 3-1 Monterrey. Gracias por su atención. Saludos a Javi Morales, que estuvo con nosotros aquí en algunos programas con Futbolémica. Muchas gracias por tu colaboración. Y bueno, el próximo sábado nos vemos. Que sea un buen partido. Bye.

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0: ¿Qué pasa? ¿Qué pasa, querida raza? ¿Cómo estamos? ¿Cómo andamos? Listos y preparados a todos los que quieren y a todos los que aman y confían en el Club de Fútbol Tigres. Sean bienvenidos todos ustedes a este programa previo al Clásico 143. No sé ustedes, queridos amigos, queridas amigas, tanto Tigres como Rayados, antes de darle el paso y saludo a mi compañero. Está muy aguado el ambiente, abogado. Bien, bien, está más aguado que mi tía la solterona, que se llama esta Alicia. De veras, aguadísimo, insípido, incoloro e insaboro. ¿Cómo estás, abogado? ¿Qué dices?
1: Welcome to the game. Ya estamos aquí, los amigos del balón para todos ustedes. En esta tarde bonita, en esta tarde que es de clásico. Señoras y señores, estamos por ABC Deportes, la única estación que llega a todas partes del mundo. A través de Facebook, a través de Instagram, a través de X. Esto y más tiene ABC Deportes para todos ustedes. No nada más fútbol, también béisbol, también fútbol americano, Dan Peaks. La verdad es que es una estación
0: sensacional,
1: muy completa. Y ya estamos aquí con todos ustedes para comentar lo que el día de hoy nos atañe, mi querido Lalo, que es el clásico del fútbol regiomontano.
0: Teléfonos en cabina, 8183-721950 y 8183-722650. Y el WhatsApp para notas de audio cortas, 8180-101660.
1: Oye, Lalo.
0: ¿Qué onda? ¿Cómo ves el ambiente, compadre?
1: Pues yo sí me levanté con ambiente.
0: Sí, pero tú bien, porque andas crudo, te fuiste ayer a dos eventos. A dos eventos donde agarraste las garras bien y bonito, como se debe. Como dicta.
1: Un saludo para toda la gente de la Facultad de Derecho y Ciencias Sociales de la generación 91-96. Y el día de ayer inició el festejo a las 5 de la tarde. Ellos no pararon hasta las 2, 3 de la mañana, ¿verdad? Yo tuve que salir de ahí, no tan temprano, pero salí temprano y me fui a otro evento que era la boda de un saludo para la hija de Bolillo, que el día de ayer fue su boda muy bonita. Oye, sí. Muy lujoso.
0: Ah, sí.
1: Oye.
0: Fifi. Boda Fifi.
1: Sí, no, el Bolillo ahí junto con su hija y su ahora el esposo Antonio se llama.
0: Ah, sí.
1: No, la verdad.
0: Antoñete.
1: No, batearon de home run. Muy burlado. Ah, sí. No, la cena era de ricos.
0: Sí, no iba cualquier mugroso.
1: No.
0: O sea, sí, tipo el Maraví. Ah, no, el Maraví.
1: Maraví se fue.
0: Sí.
1: No, saludos para mi compadre Maravello.
0: Maraví, qué bueno que los invitó, porque pues te imaginas llevar a Limón, al Fantasma, a alguno de esos entidades.
1: Era pura gente fina.
0: Nada de corrientados.
1: No, verdad, muy bonita la boda.
0: Qué bueno, felicidades para la hija del Boli, que sea muy feliz y que ojalá y sepan conducirse como se debe conducir un buen matrimonio. Porque ahorita en estos tiempos, mi querido abogado.
1: Yo llevo 22 años de casado.
0: Yo llevo 37.
1: Fíjate nada más qué bonito.
0: 37, y ¿sabes qué? Hoy veo que la gente de las nuevas generaciones, no.
1: Ya no aguanta nada.
0: Nada más porque no me vio como me quería, no me contestó el mensaje, ¿no? Y así andan divorciando. No, así no es esto, señores. Pero bueno, señores, aunque uno quiera, uno siempre como tigres, vas a desear en un clásico ganar. Siempre.
1: ¡Claro!
0: Toda la vida. No conozco a alguien que desee perder. Pero, en este programa, en el encabezado de este programa, vía las redes sociales, sí, pusimos la famosa frase de nuestro querido y amado Osvaldo Batocletti. Al margen del resultado, pártanse la madre. Al margen del resultado, pártanse la madre. En esa frase donde se los dio se las externó a las chicas del fútbol femenil y las chicas entendieron ese mensaje. Y salieron con todo. Y dejaron una secuela de campeonatos, una forma, un estilo de jugar y vivir el fútbol de Tigres UA Nuevo León Femenil. Esa frase hoy viene muy ad hoc a este equipo que, al margen del desmadre que tienen nuestros flamantes directivos, la cementera y Sinergia.
1: No somos.
0: Al margen de todo. Aquí a lo que voy es esto. Sí. todo lo que se hizo a destiempo, todo lo que se hizo, todas las novelas que se han creado alrededor, todo lo que ha venido en consecuencia a dañar la imagen, la confianza y el fútbol de Tigres, al margen de eso, hay que salir a darlo todo, quien esté, seas de tres dígitos, seas estrella, seas lo que sea, tienes que salir a darlo todo. ¿Por qué? Porque una derrota te condena casi al no, exterminio.
1: Ya estás fuera.
0: Entonces,
1: totalmente, ¿verdad?
0: Un empate, pues es casi nada. Tienes que salir consciente de ir por los tres puntos. Aparte de que en esa casa, mi querido licenciado, 9 empates, 9 derrotas y 9 victorias.
1: No, a Tigres no le va tan mal, la verdad.
0: Es nuestra segunda casa, es como la casa de campo. Yo puedo andar ahí en chancleta y en calzoncillos, al margen del resultado, esa es nuestra segunda casa.
1: No somos favoritos.
0: No, güey, no. No somos favoritos. ¿Por qué? Porque los puntos que llevamos. ¿Por qué? Porque no tenemos gol. ¿Por qué?
1: Estamos
0: porque
1: en el lugar 15, Lalo, por favor.
0: 15 de 17.
1: Nada más porque está abajo el Santos.
0: Hoy se enfrentan.
1: No le pudiste ganar.
0: Mañana se enfrentan Santos y Juárez. A ver quién es el más malo.
1: Oye,
0: pero si tú no ganas, carnal, y uno de estos ganas, te quedas abajo.
1: Oye, te voy a dar un dato
0: contundente
1: que le acabo de... Ahorita el Príncipe León se estaba...
0: Oye, pero tiene de puro porrismo. Oye.
1: Puro chichi.
0: Chichi príncipe. Qué feo es cuando te pones de güey. No, sí. Y nosotros. Vienen de dos derrotas en la liga.
1: El pobre abogado que tiene ahí. No. Oye, era el único tigre. Y también estaba Chichi príncipe.
0: Sí, el príncipe como que les da manita de puerco. Güey, aquí tienes que venir a Chichi. En su casa, quien manda es su señora.
1: Se fue Arnoldo.
0: Y valió. Y se empinó. Ya yo lo lleva bien empinado el príncipe. No te creas. Un saludo al príncipe de León.
1: No.
0: Saludo ahí a Ricardo, que estuvo ahí, al joven que está aquí. Joven, enfermo de rayado. No, pura oda. Ni una crítica. Oye, vienes de una derrota donde te exhibió el San Luis. Vienes de una derrota donde te exhibió el León. Vienes de cosas mal. De una descalificación. De una.
1: Cuando empezó el juego, decía la gente: oye, ya le dio más guerra a Monterrey a Toluca que Tigres y Boles.
0: No, entonces vienes de... No, pasa nada si dices una crítica.
1: Yo creo que es el campeonato más fácil que ha ganado Toluca.
0: Pero panal, güey, panal.
1: Fácil.
0: Panal.
1: Con Tigres se tiraron 12 penales.
0: Exactamente, ¿no? Y te fuiste 12 veces instancias de penaltis, güey. Sí. Estos, güey, ni siquiera hicieron cosquillas, ni siquiera hicieron nada. Y me quieren venir a... No, yo por eso te digo... Al margen de cualquier cosa, al margen de todas estas cosas, esta nubulosa, este mal ambiente que se ha creado alrededor de Tigres, al margen del periodismo secretarial que se siente en las piernas de los directivos oye, mandaron mil nombres, güey.
1: No, que se dejen de porristas, de como
0: sean Cándido, críticos.
1: Cándido Berber.
0: Ah, ese Cándido.
1: Jesús Treviño el Boli.
0: Otro.
1: Como el licenciado de la Rosa.
0: Otro, güey.
1: Puro porrista.
0: Oye, wey, no, que sí, que... Oye, tenemos 6 perros, punto.
1: Oye, ahí te va. Dato, fíjense.
0: Dato matón.
1: Para toda la raza.
0: Deja, pongo las fanfarrias.
1: Fíjate. Correa, que tanto la gente, ay, que se fue Correa y que se vaya y que no nos importa. Correa nos llevó a 2 finales, ¿eh?
0: Sí, señor.
1: Y en su estadía por Tigres...
0: Chequen el número.
1: En su estadía con Tigres tuvo 34 participaciones, ya sea de gol, pase para gol. 34 ocasiones.
0: 34.
1: De los 4 refuerzos que trajo Tigres, ¿sabes cuántas participaciones
0: jugaron? Juntos. En bolita.
1: En el mismo tiempo que Correa.
0: ¿Cuántos?
1: O sea, vaya, el mismo lapsus. Vaya,
0: ¿entiende? El mismo tiempo, los mismos meses, sí, las mismas. Sí. ¿Cuánto?
1: 33. Entre los 4.
0: Díganme si estamos bien o estamos mal. Diga, o sea,
1: cambiaste 4 jugadores de muy bajo perfil y echaste a tu mejor jugador.
0: Porque no lo sostuviste. No le garantizaste. Algo pasó. Por eso se fue.
1: No,
0: ¿qué quieren? Ya salieron las secretarias, las que se sientan en las piernas de los directivos, a decir: es que Pizarro fue el que le dio las facilidades. No, hombre, de veras, se ven ridículos. Se ven así de diminutos. Se ven así de blandengues. De veras, Si hay falta de refuerzos en técnicos y hace falta refuerzos en jugadores, hace falta refuerzos en periodismo. Perdónenme, pero son unos creadillas tibias, unos enciende grabadoras. Oye, no hay cuestionamiento de nada. Estamos empinados y... No, sí. Y si criticas, así por encimita, así como una barnizada de mantequilla.
1: Y luego dice Gorgerán, fíjate lo que dice Gorgerán, el objetivo es volver a ilusionar a la gente.
0: No, güey. Con esas formas.
1: Eso dijo Gorgerán.
0: Está bien, güey, pues es un jugador, güey, que al final, él también ha cometido varios errores.
1: Pues se hizo expulsar a los...
0: Dos bandos veces que nos deja.
1: Está reclame, desde que le dieron la banda de capitán, se la pasa reclamando al árbitro, y le sacan amarilla a esas tontas.
0: Y él debe de tener, ser el ejemplo, ser el que dé la pausa, la calma. No, güey, reclame, fingiendo faltas. No, maestro, así no, güey. Tienes mucho potencial, mucho fútbol, pero en el suelo. Reclame. No.
1: Y dice, nos jugamos más que 3 puntos.
0: Eso es
1: ataque. Sí, el clásico es de orgullo.
0: Es correcto, de Nuevo León.
1: El clásico es lo que llevamos en el corazón todos los regios que vivimos aquí en Nuevo León.
0: Yo le pido a todos los jugadores de Tigres que se paren arriba de la azotea de su casa o donde puedan, en lo más alto que puedan, y volteen a ver así para el Cerro de la Silla, para las Mitras, para Chipinque, para el Topo, para todos, y digan, vamos a jugarnos el orgullo de esta hermosa y calurosa ciudad. De veras, ojalá y haya llamada, ojalá y haya mucha gente viendo el juego, pero que sean dignos, tanto Rayados como Tigres, de esta ciudad. Déjame mandarle un saludo a Arturo el Negro Garza allá en Laredo. Laredo, Texas, que nos está escuchando, a él y su distinguida esposa y su familia, que oye, Tigre, sí. Allá, güey. Allá tiene, no sé, 30 años allá. Y sigue siendo bien Tigre, cabrón. No, pues pero es que, tigre, es que le duele.
1: Es que una vez que te haces de Tigres...
0: Es difícil.
1: No cambias jamás.
0: Nunca. Vámonos a llamada. A lo mejor eres el Negro Garza. Sí, bueno, buenas tardes.
2: Bueno.
0: ¿Quién habla?
2: ¿Cómo estás, Lalo?
1: Ah, el Cizañas.
0: Chuyito, ¿cómo está mi Chuyito de oro?
2: Saludos a Lalo y al licenciado Cadena.
1: Un saludo, mi querido Cizañas.
0: ¿Qué dice?
2: Oye, mira, sí estoy de acuerdo contigo en lo que dice la directiva. O sea, ahora sí te la compro, porque la directiva, tú mismo lo has dicho, tuvieron el tiempo suficiente...
0: Todo.
2: ...para traer jugadores.
0: Todo el tiempo, todo.
2: Por eso, ahorita ya estamos al cuarto para las 12... Y yo, pues digo, lo que viene ahorita el Memote y Emiliano, no son la capacidad o de lo que queremos, pero nos vienen a ayudar.
0: ¿Eh? Compra de pánico, te no, iban a cerrar la puerta ya del changarro. ¡Ey! Metiste la pata. Memote y Emiliano, échalos. Pagás, ¿sabes cuántos pagaste tú, mi, por cada? Con casi 9 millones, ocho y medio por los dos. Uno por 6 y el otro 2.5. Memote 2.5 y el otro casi 6 millones más sueldo, güey. O sea, para que vean, sí o no es de pánico. ¿Por qué? Porque ya no tenías otra opción. Si no, te ibas a quedar sin nada. Hasta Bucetis, mi querido Cizañas, estaba triste, estaba congojado, diciendo, chinga, pues ni modo, son los tiempos y no sé qué. Al cuarto para las 12, cerrando. Es más, ya estaba cerrado y fueron y tocaron. Así de simple.
2: Así. Ahora, el único que yo veo, no sé qué opinan ustedes, viendo las estadísticas, pues Emiliano trae buen goleo, Lalo, y Cadena.
1: Pero ¿de dónde?
0: ¿De dónde? ¿De dónde? A ver, pásame el dato, güey, porque no.
1: Lleva un gol, sí, señor.
2: Pues en la temporada después la hizo 40, más de 40 goles.
0: No, güey. Hoy, sí, el 26, lleva 4 partidos, 352 minutos, un gol.
2: Hasta que la adquirió Tigres.
0: Ahí te va. En el Clausura 26 fue 17 partidos. Todos de titular. Dos goles.
1: No, no le digan mentiras.
0: Cizañas, aquí no es la taquería de enfrente.
1: No, crees que estás con el gol.
0: No. Aquí no estás con el chichibol.
2: No. Yo no estoy metiendo a ningún compañero. Ustedes son los que están hablando.
0: No, güey, pero tú dices que goleador. ¿Dónde, güey? Mejor torneo, apertura 2025. 6 goles en 16 jornadas.
2: Ahí está, en su carrera, ahí está todo su estadística.
0: 17 goles y 7 asistencias, 70%.
1: Mejor que el Búfalo Aguirre no es.
2: ¿Mande?
1: Mejor que el Búfalo no es.
2: Para mí sí.
1: No,
2: para mí sí.
0: Cizañas.
2: Oye, No, pues, oye.
0: ¿Y sabes cuántos goles lleva el Búfalo en esta temporada?
1: Ya hace oye, daño.
0: Cuatro goles. ¿Y sabes cuántas asistencias lleva en este torneo? Dos.
2: Sí.
1: Ya hace daño juntarte con De La Rosa y con el maestro Rocha.
2: De acuerdo. Pero acuérdate que en el campo, a veces vemos al Búfalo con ganas de jugar.
1: No, pues como dice, aquel otro, ¿cómo se
2: llama?
1: Las embestidas del Búfalo.
0: Las embestidas del Búfalo. Mira. El Búfalo, de veras, está siendo maltratado injustamente por mucho sector de la afición y por mucha prensa. ¿Por qué? Porque andaba en Rayados y ahora ya está acá y le están pegando, como le van a pegar hoy al Buse.
2: Al Buse, sí.
1: Oye, Cizañas, ¿ya viste que están imprimiendo billetes de mentiritas sí, con la cara de José y poniéndole el traidor? Y que los van a estar aventando ahí a...
0: No lo dudo, hay gente muy corriente, hay gente muy influenciable, hay gente que acepta esas... No, güey, cuando tú te ofrecen un trabajo y tú cumples con él, eres un profesional, carnal. Ah, quería que dijera, soy Bucetich y soy rayado.
1: Pues ya dijeron que el amigo Mohamed, y mira, bolas.
0: Les dio en toda la boca.
2: Oiga, compañeros.
0: Échale.
2: Y decirles a la afición, quien gane, es un juego. Nada de violencia, por favor.
1: De acuerdo.
0: De acuerdo, mi señora, qué bueno que lo recuerdas. Y al margen del resultado, no violencia. Sí. Podemos utilizar esa icónica frase de Bato, al margen del resultado, no a la violencia.
2: Así es.
0: ¿Algo más, mi Cizañas?
1: La violencia envenena al alma.
2: La defensiva, así es como el juego. Vamos a ver un juego, pues a disfrutarlo y ver al que gane, que gane. Pues
0: gane quien gane.
1: Señoras y señores, tengo mi par de boletos para estar en el BBVA.
0: Oye, este chaquetero, ¿tú, Cizañas? Se fue, no, es que se desmayó, güey. Se desmayó. ¿Hay otra llamada?
1: Bueno.
0: Échale. Bueno.
3: ¿Cómo están? ¿Cómo están, amigos de la derrota? ¿Cómo están, amigos del fracaso? ¿Cómo amanecieron? ¿Ya están listos para humillarlos? ¿Ya están listos para ver su realidad? A mí no me vengan con frases machuchonas. Porque con frases no se ganan los partidos.
0: No, estoy de acuerdo. Se ganan como te hemos ganado y estamos arriba de ti. Cuatro clásicos arriba de ti, güey. Así es como se ganan. Y esa casa es mía. Esa casa es mía. El BVA es de Tigres. Ahí andamos en calzoncillos y en chancletas. Ahí te ganamos el campeonato, el número uno del norte, güey. Y eso es lo que te duele, perro.
3: Batocletti fue un tracatrán, hombre.
0: Batocletti también te de la dejó Caireles. Mi vato de oro, dime un ícono que tengas de ese nivel en tu equipo.
1: El Cabrito Arellano y está huido.
0: El Cabrito Arellano
1: y está
0: que
1: huido.
0: No se aparece por ningún lado si no lo meten al bote.
1: Lo meten al bote por
0: uno, dame uno de ese nivel de Batocletti, uno, güey.
3: ¿Sabes
0: cómo?
3: Guaraní
0: Barbosa. ¡Dame! Ni se acuerda. Tú ni lo has de conocer, güey. Al buen Guara.
3: Mi compadre, yo le compraba uniformes a mi querido Guaraní. Antes de que tú llegaras aquí a esta ciudad.
0: No, hombre, yo le compraba uniformes. Te lo regalaba tu tío que te hacía mañas.
3: Yo te voy a decir una cosa. Escúchame bien. ¿Sabes cómo me siento ahorita? Me siento como un buitre volando así por encima, esperando a probar la carroña hoy después de las 7 de la tarde.
0: Oye, fantasma.
3: Y ustedes van a hacer mi carroña.
0: Fantasma.
3: De la próxima semana.
0: Fantasma.
3: Nos vamos a golear.
0: Oye, fantasma. No vayas a perder con este Tigres, güey. El peor Tigres de todos los tiempos.
3: Cámbiale el título a tu programa.
0: El peor Tigres de todos. No vayas a perder, güey, Hasta el empate es más resultado para ustedes.
1: Sí.
0: No vayas a perder, desgraciado, porque ¿dónde te vas a poder meter? ¿En qué alcantarilla te va a caber esa panzota, güey?
3: Le mandamos a un desertor para que nos haga el trabajo.
1: ¿Tú eres de los que imprimió los billetes de Bucetich?
0: Dame, este güey no trae ni billetes para comprarse una Maruchan. Oye, perro, ¿vas a ir al estadio, perro? ¿Vas a ir al estadio?
3: ¡Claro!
0: Ah, qué bueno, güey. Mandas una foto, güey, de tu obesa existencia.
1: Humanidad
0: ahí del estadio, güey. Pa' verte.
3: Amigo del fracaso, yo soy su mismo fantasma. Ya rúmbenle.
0: Así se trata un rayado, güey. Sí. Así, güey. Del pescuezo.
1: Oye, wey. Vámonos al corte.
0: Vámonos al corte.
1: Y nos quedamos a las redes sociales.
0: Vámonos al corte. ¿Y qué dicen las redes, compadre?
1: Vamos a ver.
0: ¿Qué dicen las redes? Ya me animé, Andaba agüitado, pero ya me animé.
1: No.
0: Mendigos rayados. Qué gordos, no se crean. No.
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0: Pues hoy, en el memote. Viene el...
1: Dice Alejandro, ahorita terminamos. Alejandro Quintanar dice, saludos desde Chihuahua.
0: Saludos, Alejandro. Suerte para el clásico hoy, mi Alex.
1: Saludos para Marco Antonio. Marisela de los Santos, mi esposa, nos está viendo.
0: Ok.
1: Ok, ahorita...
0: Vamos a los audios y luego a la llamada. Venga el audio, carnal.
16: Todos aquí, saludos a los miembros de Futbolémica e invitados. Ayer.
0: Échale. Llamada. Sí, bueno, buenas tardes.
17: Sí, buenas tardes.
0: ¿Qué pasa, caballero?
1: Don Jesús, que está en lo más alto de la tabla general, ¡el América!
0: Sí, señor. Hoy hay abogado, clásico también.
17: Abogado, muy buenas tardes. Empresario, señor Anguiano, buenas tardes.
0: Gracias.
17: Capitanes de empresa que, pues bueno, llevan sus buenos oficios a un programa radial incomparable.
0: Gracias, gracias, gracias.
17: Después de estos elogios, paso a lo siguiente. Me embarqué en el pronóstico de dar favorito al Universitario, muchachos.
1: No, pero...
17: Déjenme les digo que yo veo que el profesor Vucetich tiene la fórmula. Estrictamente en base a eso, es en lo que yo respaldo mi pronóstico. Pero les voy a invitar a los dos, que son buenos conocedores de fútbol. Les voy a hacer un comentario breve, porque ustedes lo pueden desmenuzar a fondo. Yo he observado detenidamente la base mexicana del Monterrey. Fíjese bien, la base mexicana del Monterrey.
1: Sí, Rica Chávez.
17: Y hay dos jugadores, muchachos. Sí. Hay dos jugadores que traen la onza, como decíamos los antiguos. Esa onza la pueden cambiar en cualquier momento. Si hoy salen de vena, va a valer 3 puntos menos el pronóstico que haya podido hacer yo. Esos dos jugadores son Orbelín Pineda.
1: Sí, gran jugador.
17: Buen jugador. Y el Tecatito Corona.
0: Ah, sin vergüenza.
17: Fíjense jugador. Bien lo que estoy diciendo. Y me voy a retirar del radio porque se van a quedar ustedes con todo el tiempo para ustedes, si quieren tomar en cuenta mi comentario.
0: Échale.
17: Estoy diciendo que son dos jugadores que tienen la onza y que si hoy salen de vena, no hay defensa que los vaya a poder parar.
1: Estoy de acuerdo.
0: Tienes razón.
17: Ellos dos. Y ellos dos traen un respaldo atrás.
1: No, está... Quipers, está Rossi.
17: Anda un lateral izquierdo, muy poco observado. Pero que es un box to box, tu abogado, como sí, le llaman.
1: Como le llaman ahora.
17: Ese muchacho, sí. Arteaga.
1: Ajá.
17: Ese chavo también, si sale hoy bien, se va a dar tiro con Lainez.
0: Que no anda tan bien.
1: Que no anda tan bien, por cierto, sí.
17: Bueno, pero es un tiro juvenil, ambos son seleccionados.
0: Sí.
1: Ok, para todo el público que nos escucha, box to box es que es un jugador que corre de área a área.
17: Es correcto. ¿A qué voy? Lainez y él van a tener un gran duelo, es un ingrediente más.
0: Espero que
17: sigo marcando favorito al Deportivo Universitario.
0: ¿Pero basado en qué, don Chuy?
17: En la muy buena dirección técnica que traen.
0: Ventaja de Tigres.
1: Pues si no hemos ganado, de no le hace, paso le ganamos no le hace, allá adelante.
17: Ahí le va una cosa, ahí le va un detalle y ya cuelgo.
1: Échale.
17: Cuando alguien sabe cómo descifrar una fórmula... Ustedes y yo fuimos a la prepa y luego también desde la secundaria y a veces desde primaria nos enseñaban a descifrar fórmulas.
0: Claro, a descifrar problemas.
17: Estoy dando a entender. No traigo la verdad en la mano. Aprovecho el espacio de ustedes porque me dejan hablar.
0: Qué bueno que se expresa.
17: La fórmula, abogado. Y tú, mi estimado Lalo.
0: Gracias.
17: La fórmula te resuelve un problema.
0: Sí.
17: Y esa fórmula la trae el profe Buse.
0: El profe Buse podríamos criticar lo que sea, pero experiencia la tiene.
17: Yo
0: y
17: lo
0: de
17: dije
0: sobra.
17: El lunes pasado, no pudo haber quedado en mejores manos la dirección técnica de un equipo
0: que iba a la deriva
17: hacia ascender, porque el señor le sabe.
1: Ojalá. Pero no es un equipo, para contender.
17: Ahora, dejo el comentario. Ya me dio gusto saludarlos y al distinguido público le mando un gran abrazo.
0: Gracias.
17: Que esté muy bien, señores.
1: Oye, nada más para terminar. Yo veo en la final al América.
17: Puede ser, falta un mundo, abogado.
1: Pero no. ¿Qué clase de equipo formaron?
0: Oye, y los refuerzos que trajo.
1: Los refuerzos, qué brutos.
17: Ese equipo trae muy buena dirección técnica también.
0: Aparte.
17: Sí. Vamos a ver qué sucede.
0: Gracias, señor.
17: Hoy, mucha suerte y que estén bien.
0: Gracias. Adiós. Emiliano Gómez, 24 años. Un uruguayo. 24 años, joven, con mucha hambre, con mucha ojalá, y venga a aportar. Es mejor, de veras, ambos jugadores es mejor tenerlos que no tenerlos. Pero ¿sabes de qué? Lo que no se vale, esta bola sinvergüenzas de directivos, que nos hay hasta el último instante, se gastaron una millonada, pudiste haber ido a buscar, le dieron
1: algo mejor,
0: a todo, vuelta al mundo en 90 días, en 60 días, vuelta al mundo, nombres, Emiliano Gómez del Puebla y Guillermo Memote Martínez. Oye, del Pumas.
1: Sí, aventó como 50 mil nombres, a ni uno le dio.
0: Ay, Dios mío. ¿Qué vergüenza me da ese periodismo? Perdóname, me caía bien, Pello Maldonado. Hoy, mendigo, vendido, es un vendido. Y los que lo acompañan, me da mucha pena con Corey, me da mucha pena con el licenciado Guerra. Pero dices tú, oh, güey, no puedes caer. Y tienen ganas de refutarle, pero como él es el que paga y él es el que patrocina, pues no le digo.
1: ¿Y sabes lo que pasó, verdad?
0: ¿Qué pasó?
1: Ahora quiso hacer lo que hacemos nosotros, pero nosotros tenemos libertad de expresión. Y a veces nos deja.
0: Sí.
1: Ahí ya le habló. Bueno, aquí también hablaron. Pero a nosotros nos vale. Les habló la directiva de Tigres al Pello, te vamos a sacar del estadio. Sí, sigues jodiendo.
0: Cuando hay papas.
1: Se echó para atrás. Y hasta pidió perdón en Twitter.
0: ¿Pidió perdón? Sí. Pidió perdón. Qué arrastrado, de veras. Qué arrastrado. Vamos a comerciar. Ya me dio coraje, mendigo. No, que muy chiflón y que yo mero y que yo me las, déjame, me las como enteras y las...
1: Ya me cambié.
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0: ¿Por qué estar aquí? ¡Ya! ¡Ya convénzase que hay jugadores que son de cristal! ¡Hay jugadores que no te aportan nada! ¡Ni un mendigo pase en toda tu carrera! ¡Algo destacable!
1: Espérame, Lalo, porque en YouTube está ardiendo la raza.
0: Échale. Vamos a darle tiempo al YouTube.
1: José Ángel Gaitán Ramírez. ¿Qué saludos, dice? Sanguiano.
0: Saludos,
1: carnal. Licenciado Factos.
0: Factos.
1: Con razón andaba bien preocupado el boli.
0: Ah, ese ya.
1: Dice Ricardo Reyes Cortés. Están... Tunita, Buse va por el puntito y Matías Almeida va por los tres.
0: Ojo, digo, también Matías no va a querer perder.
1: No.
0: ¿Tú crees que
1: no? Es que si pierde este juego ya prácticamente se queda fuera de la liguilla.
0: Exactamente.
1: O sea, Rayados está urgidísimo porque literal no va a llegar ni siquiera a los primeros 6 lugares.
0: Si tienes que ganar. Hoy es tu oportunidad y Tigres también si pierdes. O empatas, carnal, hijo.
1: Dice Bobby Axelrod.
0: ¿Qué dice Bobby Axelrod?
1: Dice, jóvenes, ¿qué opinan de esa barbaridad de traer al Memote? No, hombre, qué pesadilla de mugrero. ¿Qué opinas, Minotauro?
0: No, mira, el Memote, no te insisto, no tiene la culpa. Ahí te van los números del Memote. Échale. Ahí te va.
1: Quiero escucharlos.
0: Ahí te va. Guillermo Memote Martínez, 31 años, mexicano, Pumas, 1.91. Ahí.
1: Alto.
0: Alto.
1: ¿Cuál el cabeceo?
0: Posición 9 de área, juego aéreo. Apertura 2016. 5 partidos, 54 minutos, 1 gol, 0 titular, banca. Total Pumas, 100 partidos, 32 goles, 3 asistencias, 5.430 minutos, 56 de titular.
1: O sea, ¿quiere decir que cada 5 partidos mete gol?
0: Es correcto, carnal. Costo de Memote, 2.5 millones de dólares, 1.5 millones de dólares confirmado Rubén Rodríguez. O sea, ¿qué es lo que pasa con en este caso? Si no se vendía o no se iba Memote, se iba gratis con Pumas. Pumas dijo lo que le saques, carnal. ¿Y quién llegó? pues el atorado
1: los
0: de Tigres.
1: Los estúpidos de Tigres.
0: ¿Te imaginas ahorita Sánchez? Bien, gracias, güey. Se iba a ir gratis, güey. Total gastado. Entre Emiliano y Memote, 7.5 millones a 8.5 millones por dos suplentes de Puebla y de Pumas.
1: No, ya ni me da coraje.
0: Díganme, verdad. Díganme si andamos bien.
1: No, andamos mal.
0: Díganme. Teniendo casi 75 días.
1: Es la directiva la culpable de la debacle de este equipo de Tigres. Porque el dinero está mal invertido, Lalo, muy mal invertido.
0: Tienes jugadores que no te sirven para nada, que ganan una buena lana y que te se lesionan y que no te aporta nada y los tienes ahí de floreros.
1: Alfredo Espinosa dice, saludos señores, en este clásico Vucetich será la diferencia, será el artífice de una muy posible victoria. Dios te oiga, Alfredo.
0: Alfredito, que tu boca sea de profeta.
1: Almin de la Puerta Café dice, viven en un jacal y presumen tener una segunda casa, cómprense calzones.
0: Bueno, en nuestra casa es la catedral del fútbol de Nuevo León, nuestra casa, pero siempre hemos tenido casa. Tú, perro, nunca tuviste casa y hoy que tienes, otro disfruta ese hogar. Sí. ¿Qué tal, compadre? ¿Qué tal, compadre? Otro disfruta, y ese otro es tu acérrimo rival.
1: ¡Ay,
0: los
1: papá!
0: Tigres de la DOA en Nuevo León. Ahí, el 10 de diciembre, los hicimos pedazos y cambiamos la historia del fútbol en Nuevo León. ¿Te duela o no te duela? Y si te duele, me vale madres.
1: Dice José Ángel Gaitán.
0: ¿Qué dice José?
1: De medio abrazo y barrón, no van a estar hablando en llano.
0: ¡Oh, qué mugrero! ¡Qué mugrero! Lamentable. ¿Sabes qué? ¿Cómo extraño al viejo?
1: Ah, Hernández, no, a ver, sí.
0: Y me pongo de pie por Don Robert. ¿Cómo lo extraño? Ese señor a juegos insípidos.
1: Me acuerdo de aquella canción. ¿Te acuerdas de aquella canción que ponían siempre en el programa los sábados?

0: Ahorita ya lo que tenemos, Lalo.
1: Sí, no, no, no. Muchas cosas. Por eso te dije, al margen del resultado. Los menos culpables son los jugadores.
0: Exactamente.
1: Y el técnico.
0: Ahorita es unión en Tigres. Unión en Tigres para este partido y para los que siguen. Porque pues no somos acostumbrados a eso. Ya no somos acostumbrados a estar en la cima, ganar campeonatos y estar calificando.
1: Que no nos que quede como que ya empecemos a acostumbrarnos a este mugrero. Ah, por eso hay que exigir, no hay que ser tibio como no, tú.
2: Pues tú eres no, chichiboli.
0: No, no, espérame. Fíjate, no quiero que caigamos en los rayados. Los rayados en toda la semana, ni el programa anterior, mencionaron que tiene tres partidos seguidos perdidos.
1: No, nadie dijo nada, pero te estoy diciendo. No dice nada. Y todo.
0: No, no. Los que invitan a los programas ahí le dicen lo que digan y no nos vuelven a invitar, ¿verdad? Cada quien su programa, ¿verdad?
2: No, pues es que es Chichi y Príncipe León.
1: Libre albedrío.
0: No tienen lo suficiente para reconocer que su equipo lleva tres partidos perdidos seguidos.
2: Chichi Quique García.
1: Ándale, también.
0: Mira, usted habla de los periodistas malos de la otra parte. Aquí la veces está lleno también de eso.
1: El que quiera ponerse el saco, que se lo ponga. Y el que se sienta a gusto con su trabajo, que diga, yo me siento a gusto por esto, y punto.
0: En un programa dieron como 30 nombres y no le atinaban
2: a ninguno. ¡A ni uno! ¡El chile!
0: Entonces, mucha gente nos creemos, y yo te traen un jugador como así como, yo no digo que sea tan malo un Memote, y te desilusionas, te decepcionas, pero por lo que la prensa migajera, que ya nos bautizamos hace 25 años así, la
1: luz. Sí.
2: Le aventó un pedo al boli.
1: Al boli. Oye, nada más que los números de los dos refuerzos, ya te los dimos, Jorge. Tampoco no, es claro. Todo de la prensa. Es una realidad que estos jugadores no, eran claro. Mal. No eran.
0: Yo estoy aceptando que muchas cosas tienen razón. Pero ahorita vamos a unirnos para sacar un buen resultado.
1: La unión hace la fuerza.
0: ¿Quieres? Y hable el hocico al fantasma que la semana pasada dijo que tenía pantallas instaladas en Apodaca, en Amacuplaza, en Guadalupe para ser campeones de la Lico.
1: Si no tiene ni calzones, va a tener pantalla, güey. Por favor.
0: No, pero él estaba programando. Se puso junto con Limón, de acuerdo, para poner pantalla.
1: Mendigo Limón, que se enderece los dientes, que tiene todo
2: suerte. El cuello de tiburón.
1: Mendigo, perro.
0: Un abrazo y seguimos adelante. Y Tigre. Nunca se nos va
1: a quitar. No, jamás, jamás. Fíjate, mi querido. A llamada, compadre. Vamos a llamada. Sí, bueno, buenas tardes.
3: ¿Qué onda, Lalo?
1: ¿Quién habla?
3: Habla Juan Castorena.
1: ¿Qué pasa, mi Castorena? Adelante, tu comentario, carnal.
3: Oye, pues, no, pues creo que vamos a ver un clásico por parte de acá de Tigres, pues con, ahorita tenemos la moral un poquito baja. Y pues los refuerzos que llegaron, pues la verdad no nada de lo que se esperaba, ¿verdad? Entonces, en nombre, y como ustedes lo están diciendo, en números, ¿verdad? O sea, no
2: cuentan para. No, y lo que costaron una barbaridad.
1: Están muy caros.
3: Eso sí, ya. Yo pienso que, bueno, ahí también uno como aficionado, ¿verdad? No creo que el meter mucho en cuántos millones y eso, pues no deja nada, ¿verdad? Porque pues simplemente en la cancha pues son 11 contra 11 y pues...
2: No, pero hay calidad.
1: Castorena, pero hay calidad de calidad. Hay nivel A, nivel B, nivel C, nivel D y así.
3: Es que es lo que quiero decir, ¿verdad? O sea, la verdad son de muy baja calidad para lo que representa a ti, pero pues... Dadas las circunstancias, pues
1: sí, pues es que todo. Al último minuto, carnal, al último día, al último así todo, bien. fuiste a tocar puertas, así desesperado.
3: Pero, ahí va el pero. El equipo de enfrente no está así que tú digas,
1: No, está vulnerable, ahorita lo acaban de decir. Pero
3: ahora acabo de decir algo muy importante.
2: Castorena. El problema es que a Rayados le hace daño que lo ataquen. El problema es que Tigres no ataca.
1: No ataca. Exactamente. Y si no lo atacas, le vas a facilitar todas las cosas.
2: La mayor debilidad de Rayados es su defensa.
1: ¿Cómo lo atacas? Sí.
2: ¿Cómo lo atacas?
3: Creo que vamos a ver un clásico pues muy aguerrido y espero que pues Tigre saque la casta. Yo con la mente, ¿verdad? O sea, pensando bien, yo les doy un empate.
1: Empate. Sería más resultado para Tigres y mal resultado para Rayados.
2: Los dos ocupan puntos.
1: Exactamente.
3: Y con el corazón, pues, sacar los tres puntos, como sea, aunque sea

0: fuera de lugar con Manny.
1: Con penal discutido.
0: Y esperando que jueguen bien. Y pues, no, tú vas al estadio, Lalo, ¿qué onda?
2: No, yo no me paro. Yo no.
0: ¿Eres hincha de alto riesgo, qué onda?
2: No, sí, güey, me. ¿Para qué quieres? Ya me ha tocado en el TEC, ya me andaban golpeando.
1: Oye, vamos a otra llamada, compadre, muchas gracias.
0: Bueno, saludos.
2: Gracias, Castorena. Vamos a comerciales y regresamos para...
1: No, tenemos una llamada rapidita.
2: Sí, bueno.
1: Vamos al corte.
2: Bueno.
3: Bueno.
2: Sí, adelante.
1: Échale.
3: Muy rápido, Milalo, licenciado, ¿cómo están, Alfredo?
2: ¿Qué pasa, mi Alfredito? ¿Qué pasa, échale.
3: Simplemente confirmo lo que les escribí, que hicieron el favor de leerlo.
1: Sí.
3: Yo creo que les dice de una victoria muy apretada, muy sufrida, va a terminar siendo Vucetich. Vucetich les va a poner un crucigrama y no van a saber ni por dónde les va a llegar.
2: Dios te oiga.
1: Ojalá.
3: Vucetich, es un técnico que no le gusta a mucha gente, pero si nos vamos a sus números inclusive en goles recibidos por su equipo, y con todos los malitos que ha dirigido, que el Mazatlán, que el Querétaro, que no sé qué, con todo y eso, Lalo, licenciado, si se meten un clavado a los números, Vucetich tiene, y por mucho, más goles a favor que goles en contra.
2: Sí.
3: Eso te habla de un fútbol equilibrado, que es lo que va a tratar de imponer. Aquí los refuerzos que llegaron son para cubrir puntos específicos que Vucetich necesitaba. Él va a hacer que estos jugadores funcionen. Ese del Puebla no me lo ninguneen. Es un gran jugador, Emiliano Gómez.
1: Son de calidad, ¿no? Sí, por favor. ¿Tú porque estás en la gloria con el América, contratando 25 millones de dólares con puro jugador clase A?
3: No, eso, América ya van 3 veces que reestructura el equipo casi completo.
2: Pero se preocupa por ello, mi querido Alfredo, acá.
1: Me trajiste que jugadores de Viernes Botanero, Alfredo.
2: Tigres Botanero.
3: Vas a ver. Y de mí te vas a acordar cuando ese muchacho les dé resultados.
2: Dios te oiga, mi Alfredo. Andas muy positivo, mi Alfredo. Yo también quisiera ser positivo, pero cuando vienes de 10 años, casi 11 años, de puras mieles, y te entregan esto, dices tú, ay, desgraciado. No, y no. Tu peor enemigo es el directivo, no el rival, el directivo.
3: Yo estoy de acuerdo, pero a lo que veo es que, como dijo don Jesús, le dieron al clavo a lo que se requería por el momento... para sacar adelante. Acuérdate que es temporal lo de Vucetich como DT.
2: Sí, DT y directivo, y al rato va a ser aguador.
1: Eso dijeron, pero no, ya se quedó.
3: No hay que ningunearlo, Lalo.
2: Ya está, señor.
1: Ya
2: Cuídese.
1: Está, mi Alfredo, gusto lo darte.
2: Un abrazo, Alfredito.
1: Oye, vámonos al corte, vamos a las redes sociales.
2: Échale. Dice José, vámonos al corte.
1: Sí, ya vamos al corte. Dice José Ángel Gaitán Ramírez, Lalo, Tigres pierde hoy, vas a seguir asistiendo.
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2: Ay, Dios mío.
1: Ya les conté la semana pasada cómo estaba el baile.
2: Exactamente.
1: Dice, ya nos vamos. Administración de la Puerta Café. ¿Qué comentario tan absurdo ese de Bucetich? Tiene fórmula. Como si ya hubiese jugado contra Almeida muchas veces. Ja, ja, ja,
2: ya
1: ja,
2: ha jugado,
1: ja,
2: pero no sé cómo va a tener los resultados. Oye.
1: Señor, déjame de volada. Nicole, señores, hoy gana Tigres. Edwin Oliver. Ya márquele al Chiquis. Nicole, pecho frío, señor Lalo.
2: Tú que la canción.
1: Dice Rockstar, Clásico Regio, arriba el Clásico Regio, Dagoberto.
2: Arriba siempre.
1: Ya no alcancé, dice Jorginho Don Nacimiento, a disfrutar el partido.
2: Y claro que sí, mi Jorginho, un saludo.
1: Quien se lo merezca, y dice que nos tomemos unas bien frías.
2: No hay violencia, no hay nada, y para margen resultado, cero violencia, ahí te va. ¿Qué resultado?
1: Yo creo que va a ser un empate feísimo de 0-0.
2: Yo también creo en el empate, y si es el empate, nos vamos a ver, pero... Monterrey obligadísimo. Ese Tigre sin dientes, chimuelo, sin garras, descolorido, mal armado, pero con un técnico que
1: se la está. Si me ven en el estadio, no me piden la foto, porque me pueden descubrir los Rayados.
2: Es correcto. Juárez contra Tigres después del clásico. Tigres Puebla, Tigres Toluca, Chivas Tigres, Tigres León, Pachuca Tigres, Tigres Cruz Azul, Tigres América. Dice, le doy yo 13 puntos más 6, 19.
1: Te mando saludos, Nicole. Dice, yo no le digo pecho frío a mi señor.
2: Nicole, te mando un abrazo. Te queremos mucho, mi querida Nicole, participativa y muy activa en ABC Deportes. Gracias, ABC ya Deportes. El clásico 143, cero violencia. Y que gane quien gane. Quien gane. Cero violencia, señores. Los queremos mucho. Cuídense, porque en casa nos espera una familia.
1: Dios quiera.
2: ¡Vamos, señores!
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0: ¿Qué tal? ¿Cómo están? Bienvenidos a Soccer Kids, el génesis del fútbol. Hoy es un día especial, programa especial, clásico Monterrey Tigres. Hoy vamos a estar platicando de esto y también vamos a tener algunos enlaces con algunas personas que hemos solicitado que nos apoyen, que nos den su pronóstico para ver qué es lo que piensan. Son personalidades todos ellos en sus diferentes ramas o quehaceres. Y eso nos llena mucho de gusto. Sinceramente, estamos muy contentos porque hoy es día 12 de septiembre del 2026, iniciando un programa más de Soccer Kids, el génesis del fútbol. Por medio de todas las plataformas que tiene ABC Deportes, Instagram, YouTube, X, Facebook y en AMFM Radio, transmitiendo desde Monterrey, Nuevo León, México, para toda la República y también para más allá, en los Estados Unidos de Norteamérica, Centroamérica, porque tiene una potencia tremenda y llegamos a muchas partes inimaginables y pues en redes sociales en todo el mundo. Así que gracias por su preferencia y vamos a empezar. Tenemos dos videos que nos han mandado nuestros amigos y vamos a ver qué opinan ellos de qué va a pasar según su pronóstico en el clásico 143 entre Tigres y Monterrey. Iniciamos.
1: Hola Jorge, ¿cómo estás? Mi pronóstico para el clásico del día de hoy es Rayados 2, Tigres 1. Muchos saludos, un fuerte abrazo.
2: Buenos días, mi estimado Jorge. José Guadalupe Rivera, tu servidor. Saludándote a ti y a todo tu público de Soccer Kids para darte mi pronóstico del clásico de hoy. Yo creo que para ser mesurado, un 2-1 favor Monterrey, por las circunstancias que se han presentado en estas últimas semanas. Esperamos disfrutar de este duelo que esté muy activo como los últimos que hemos visto de los dos equipos. Gracias y saludos a todo tu público y a ti, hermano. Un abrazo fuerte.
0: Escuchamos el pronóstico de Eduardo Vélez, campeón juvenil en Wimbledon y que tiene una academia que próximamente tendremos aquí a Eduardo de visita para que nos explique su nuevo proyecto. Un hombre que pues el tenis es su vida. Ha hecho tantas cosas por tantos jugadores que ha motivado y que han llegado a ser campeones infantiles, juveniles, tanto locales como nacionales y algunos internacionales. Eduardo Vélez, gran tenista, orgullo de Nuevo León, mexicano. Y pues José Guadalupe Rivera, Luna, que también nos apoya aquí en algunas ocasiones. Él fue parte de Soccer Kids en televisión y ha estado con nosotros en algunas ocasiones por cuestiones de trabajo, que vaya que tiene trabajo y anda en todas partes del mundo. No ha podido todavía retomar su lugar aquí con nosotros, pero le agradecemos mucho su marcador. Por lo pronto son dos que han estado diciéndonos exactamente lo que ellos dicen y es el mismo marcador, 2-1. ¿Y ustedes qué piensan? Si ustedes tienen algún marcador, escríbanos por nuestras páginas, ya sea Soccer Kids Oficial en Facebook o en la página oficial de ABC Deportes en Facebook, o en X, manden un mensaje, nosotros lo vamos a estar leyendo para ver su pensar, qué piensan al respecto del marcador final, cómo va a quedar. No les digo quién les va a anotar, porque pues ya sería muchísimo el estar diciendo el minuto, el que va a meter el primer gol, etcétera, etcétera. Pero todo indica que como local tienes que ser mejor. Aquí tenemos una polémica porque el profe Vucetich viene con Tigres, que quede claro que él inició en Nuevo León con Tigres, en la temporada en donde Tigres se fue a la segunda división, todavía era segunda división, y lo retoma Alberto Guerra, y Alberto Guerra gana las dos ligas, o sea, el torneo de verano y el torneo de clausura, los gana los dos, el último en Victoria, gana en Victoria y se vienen inmediatamente de Victoria a Monterrey, directamente a la Macroplaza, a celebrar el ascenso nuevamente de Tigres en un año que estuvo fuera de la primera división y regresa con Alberto Guerra ya como entrenador y con un equipazo que tenía, porque muchos de los jugadores que estuvieron en primera división que bajaron se quedaron para subir el equipo, entre ellos Dante Siboldi. Así que para que sepan. Bueno, el día de hoy tenemos aquí una revista. Quiero mostrárselas porque es una revista muy bonita, que aquí está. Vean ustedes, esta revista que está aquí se va a entregar en el estadio. Es Clásico Regio 143, jornada 8, 12-09-26. Está muy padre. Y pues ojalá que los que vayan al estadio se queden con ella. Es conmemorativa, es de colección, para que ustedes tengan esto. Y aquí está hablando de, por el orgullo de la ciudad, las alineaciones probables, pero aquí creo que hubo un jugador que no sabemos, no creo que vaya a estar, pero bueno, aquí lo tienen como probable. Matías Almeida saca a Rayados con Esteban Andrada, Víctor Guzmán, Carlos Salcedo, Jesús Corona. Aquí ponen a Alfonso Acebes, pero él salió lesionado y muy probablemente vaya a ser Arteaga. Oliver Torres, Orbelín Pineda. Aquí tienes a Luca Orellano, Luca Ocampo, Diego Rossi y Quippers, Hugo Quippers. Ese es un 4-2-1-2, así como lo manda Almeida, el pelado. Y por parte de Tigres, es Víctor Manuel Bucetich. Sería Manuel Nahuel Guzmán, Jesús Garza, Joaquín Pereira, Alan Franco, Rómulo Schwartz, César Araujo, Fernando Gorriarán, Juan Bruneta, Diego Sánchez, Diego Sánchez dice aquí, pero es 30, Diego Lainez y Rodrigo Aguirre. Sin embargo, aquí en otra que tenemos es Ricardo Monreal en lugar de Diego Sánchez. Y sí, en lugar de Gorriarán entraría Enrique Simeone. Bueno, ese es en las probabilidades de la alineación, pero todavía no sabemos exactamente las finales. Acuérdense una cosa, cuando es un partido de liga, normalmente los entrenadores tienen que intercambiarse las alineaciones. Esto se da alrededor de una hora antes de cada partido. Llega un propio de cada equipo a los vestidores o mandan a un propio de cada equipo a los vestidores contrarios y les llevan la lista de estos son los que vamos a alinear y estos son los cambios. Así de fácil. Entonces ya ellos pueden hacer uso del cambio total de la alineación o ajustes que puedan hacer para que puedan ahora sí salir al campo y enfrentar al equipo contrario. Eso es cómo se maneja, no es así de adivina de quién va a jugar, no. Aquí es una cortesía, una regla, perdón, que se hace en el aspecto de para que se conozcan ambos equipos y se sepa realmente quiénes son los que van a participar en este clásico 143, en donde ahorita les voy a decir a ustedes cómo están las cosas a los últimos, vamos a decir, los últimos momentos que han estado participando, sobre todo en los duelos sin perder en el Gigante de Acero. Rayados contra Tigres en el Clausura 26, 1-1, y luego en la Apertura 2024, Rayados le mete 4-2 Tigres. Y luego el cuarto de final Clausura en el 24, igual Rayados 1-1 Tigres y Rayados 3-3 Tigres en el Clausura 2024. Este es el cuarto de final, perdón, en 2024 1-1, en el Clausura 2024 3-3. Así las cosas en el Gigante de Acero, ¿eh? Eso es para que ustedes más o menos se den cuenta de lo que ha pasado en las últimas ocasiones en el Gigante de Acero. Pues bueno, Monterrey ha sido protagonista de remontadas. Quienes juegan el primer derby, Regio, según esto. Aquí tenemos una lista de los jugadores del Monterrey. Podrían ser 6 debutantes. Entre ellos es Hugo Coopers, Diego Rossi, Orbelín Pineda. Estos 3 sería su primer clásico. Y por el lado de Tigres, parece ser que, vamos a ver, dice por primera vez a Tigres, Hugo enfrenta Rossi Pineda. Y acá por este lado, déjame ver si hay alguien más. Dice aquí también ha disputado, Luis Reyes tampoco ha disputado un clásico regio, aunque ya sabe lo que significa vencer a Tigres con otros clubes. Los jóvenes Omar Gálvez y Aldo Patricio de Nigris han vivido esta rivalidad en fuerzas básicas, pero todavía no lo hacen con el primer equipo. O sea que estos serían los jugadores que muy probablemente pudieran jugar su primer clásico. Fíjate, yo pensé que el Huesos Reyes ya había jugado algún clásico y no. Probablemente ha estado en la banca, pero no lo ha jugado. Y pues ya sabe, ¿no? Él cuando estuvo en otros equipos, obviamente sabe lo que es jugar contra Tigres. Y pues bueno, Esto es más o menos lo que nosotros tenemos en este momento para platicarles al respecto de esta revista que está muy completa y nos muestra exactamente todo lo que ha pasado. Y sinceramente, pues estamos muy contentos de tener esta información porque es una información valiosísima. Como les vuelvo a repetir, muchas de las personas que les gusta coleccionar ese tipo de revistas, porque créanlo, ¿no? Hay revistas que existen que se llamaban Gold Record, hace muchísimo atrás, esto, Ovación, etcétera, que hacían revistas especializadas. Y estoy hablando de muchos años, ¿no? Y se conservan con la gente coleccionista, y esta es una para coleccionar. Dice aquí, por ejemplo, en El Gigante de Acero, 10 años de clásicos, la primera victoria en el BBVA, clausura 2016, Rayados 1, Tigres 0. Efraín Juárez marcó al minuto 48. Imagínense, Efraín Juárez metió en el 2016 el gol y él ya es entrenador y juega, ahorita creo que está en España, por allá. Montes sentencia el pase a semifinales, esto fue en el 2016, anotó la vuelta del gol, aseguró la clasificación, el marcador 4-3. El último gol de Funes Mori fue en el 19, en 1-1 con Tigres. En el 19, el 1 de mayo, también hay la conquista de la CONCACAF. Monterrey empata 1-1 la vuelta y le gana a Tigres 2-1 en el global para ser campeón de la CONCACAF. Y luego acá, otra victoria con arco de cero. En la apertura 2021, Rayados 2, Tigres 0. Berterame rescata el empate. En el clausura 2024, Rayados 3, Tigres 3. Gol de Berterame al 9-9, al 99. Rayados elimina a Tigres de Liguilla en la final de la clausura 2024, empatando aún en la vuelta y avanzó en las semifinales global 3-2. Doblete de Iker Fimbre, ¿se acuerdan de ese doblete? En la apertura 2024, Rayados 4-2 a Tigres, 2 de Iker Fimbres. Ocampos el penal sin mirar cuando Nahuel se volteó y Ocampos nada más pues obviamente sonreía. Y también 4-2 ahí contra Tigres. Y pues bueno, en el primer clásico, Ramos juega su primer clásico contra Rayados Tigres 1-1 en la apertura del 25. Cuando el capitán Ramos, el español, todavía de Rayados, empatan 1-1. Bueno, esto es parte de lo que ha sido la historia en estos clásicos, pero el día de hoy hay un clásico 143 que tiene un toque diferente, que es Víctor Manuel Vucetich. Le recalco, Víctor Manuel Vucetich primero estuvo con Tigres, como les había dicho, baja a la segunda, lo toma Alberto Guerra, lo sube a la primera, pero Vucetich fue el primer entrenador en el área de Nuevo León con Tigres. Ahora regresa con Tigres después de, yo creo que después de esa vez, porque no me acuerdo haberlo visto antes. Si estoy mal, por favor, comuníquense y díganos la verdad. Saben que sí estuvo antes también en transición y también lo echaron o qué sé yo. Pero si no, imagínense, fue desde 1996, por ahí, 95-96, que estuvo Vucetich con Tigres para, y los traía muy bien, los traía bastante bien, creo que eran super líderes, pero el porcentual anterior lo estaba arrastrando a que se fuera a la segunda, y así fue, porque creo que fueron líderes de la competencia, no llegaron a ser campeones, por ahí hubo un equipo que les hizo el daño, y nada menos que fue por el pie de Mohamed cuando todavía estaba con Toros Neza, creo, si no estoy mal, y le hace la maldad y pierde Tigres 1-0, y ahí también esos puntos que pierde Tigres fueron valiosísimos para que se fuera a la segunda división. Pero bueno, ya pasaron esas cosas feas, no volvamos a recordar de esto. Y concentrarnos que el día de hoy el clásico 143 va a ser algo totalmente diferente, algo que va a llamar la atención, como le vuelvo a repetir, porque sí va a haber algo de morbo al ver salir a los Tigres y con Vucetich al frente comandando a este equipo. Pero sin embargo, pues el fútbol es el fútbol y como profesionales tenemos que acatar las cosas como son. Vamos a hacer una pausa, retornamos aquí en Soccer Kids, el génesis del fútbol.
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0: Ya estamos de regreso, ya se unió al panel Mauricio, un programa más de Soccer Kids, Mauricio.
1: Sí, es un programa más y especial también, como ya lo viniste mencionando tú, por el Clásico Regio, 143 el día de hoy. Y escuchando todo lo que venías platicando y todo esto, yo creo que hoy Monterrey, a pesar de que tiene mucho mejor plantilla y como tú dices, debe de pesar más la localía, tiene la obligación de ganar a un Tigres mermado, a un Tigres golpeado, un Tigres que no ha ganado en este torneo, un Tigres que
0: ya ganó uno, bueno. Pero como quiera. Vamos, perdón. ¿No se escucha?
1: Ah, que te pongas.
0: Ah, que me ponga acá.
1: Sí. Okay.
0: Bueno, antes de continuar, vamos con la persona que tenemos ya conectada. Ah, mira, nada más quién está con nosotros, hombre. El señor Carlos Gómez. ¿Cómo está usted, señor Carlos Gómez, licenciado?
2: Muy bien, por acá escuchándolos, desde Bustamante, Nuevo León, donde también hay mucha afición futbolera.
0: Oye, Carlitos, estás en Bustamante, tú eres el ¿cómo le llaman? ¿El cronista?
2: El cronista,
0: ¿verdad? El cronista sí. Oficial. Y tiene una historia hermosísima, Bustamante, y es un pueblo bonito.
2: Digamos que, con mucho respeto, es de los más hermosos de América Latina que conozco, y además tiene una gran historia. El próximo 16 de septiembre, en unos días más, cumplirá 340 años de fundada, digamos, la primera comunidad, que fue San Miguel de Aguayo, de la Nueva Tlaxcala, hoy Bustamante. Gran historia, larga historia.
0: Un día te vamos a traer aquí para platicar de todo lo que hace Bustamante y sobre todo también a nivel deportivo, cómo se manejan por allá y todo eso. Yo creo que tiene que tener atletas distinguidos.
2: El bustamantense, fundamentalmente, es amante del béisbol y del fútbol soccer.
0: Perfecto. Ahora sí, Carlitos, porque tenemos muchísima gente que nos va a estar conectando. ¿Cuál es tu marcador? ¿Cuál es tu pronóstico entre este clásico 143 Tigres contra Monterrey?
2: Rayados 2, Tigres 1.
0: Rayados 2, Tigres 1. Quiero decirles algo antes que nada. Carlitos Gómez es de los locutores más importantes de la época grupera, cuando era el grupero en serio, pero en serio, aparte de cantante, conductor y con una experiencia enorme en la locución, caray, yo lo conozco hace muchos años y mis más grandes respetos, mi querido Carlitos, porque sinceramente, pocos como tú, y aparte te fuiste a iniciativa privada, hiciste un gran trabajo y caray, ya te tocaba descansar ahora sí, ¿no?
2: Y seguimos trabajando en la Fundación Mundo Sustentable, de manera honorífica, en donde, por cierto, nos importa mucho el deporte, aunque no nos hemos involucrado, pero a partir de este año estamos tratando de que haya un par de canchas acá en Bustamante, y ya te platicaré, mi querido Jorge Hernández, del tema, para que te involucres.
0: Claro que sí, con mucho gusto. Carlitos, te agradezco mucho, que te la pases muy bien, cuídate mucho, por favor.
2: Igual, y yo creo que Ocampos y Orbelín van a ser los buenos con respecto a Rayados.
0: Ahora sí me sorprendiste, ¿eh?
2: Bueno.
0: Cuídate mucho, bueno, Dios pues, te bendiga.
2: Igual, hasta pronto. Bien. Igualmente, gracias.
0: Carlitos Gómez, ¿no? Una institución en la locución y televisión, radio, etcétera. Ah, no. Vamos a ver si tenemos también a Pedro por ahí. No sé si ya tendremos por ahí, Isaac. No, todavía no. Todavía nos falta. Bueno, se van a estar conectando algunas personalidades, como les había comentado, para que nos den su pronóstico y podamos hacer las cosas bien, ¿verdad? Estamos, ¿ya? ¿Listo? Ahí está. Mira, ahí está Pedro Chávez, caray. Vamos, no se escucha. Vamos a ver si escuchamos el audio.
1: Hay que desmutear el... No,
0: hay que desmutear. No, le falta. Hay que desmutear el...
1: Ahí está.
0: Ahora sí. No. Otra vez se nos fue. ¿No? A ver, déjame ver. Voy a ponerme los audífonos. A ver.
1: Tiene que
0: si puedes prender el micro, por favor, Pedro, si me escuchas, si puedes prender tu micro para escucharte.
3: Ahí.
0: Ah, ahí está. A ver.
3: ¿Me escucho?
0: Ándale. Pero como que se va, se viene. A ver, otra vez.
3: Vamos a ver. Ahí está.
0: Perfecto, muy bien. Ahora sí. Mi Pedrito Chávez. Pedro Chávez. Compañero mío de radio hace muchos años, en donde caray, hicimos cosas impresionantes.
3: Aquellos momentos de la RP cuando era...
0: Cuando era, ¿sí? Estamos hablando de muchos años, caray. Pero Pedro, Te agradezco mucho que hayas tomado la llamada y sobre todo, pues queremos saber, tú eres abogado ya, tú eres hombre de leyes y queremos que nos digas, por favor, conforme tu conocimiento, ¿qué pronóstico nos das Monterrey Tigres?
3: En este clásico 743, yo le voy 2 a Tigres, 1 a Monterrey.
0: Ándale, ¿y tú quién crees que vaya a meter los de Tigres?
3: Ay, caray. Es difícil, pero está difícil, ¿eh? Me lo pones un poco difícil. Pero bueno, yo creo que ay, caray.
0: Puede ser Bruneta, puede ser el Búfalo.
1: Mientras no nos mete gol Búfalo y el Memote, estamos bien.
3: Yo creo que Bruneta, vamos a darle la confianza a Bruneta.
0: Así se le ¿Los dos bien. Goles o nada más uno?
3: Oh, los dos.
0: Anda. Sí, los dos. Estás bravo, Pedro, estás bravo.
3: Vamos a ver cómo les va.
0: ¿Cómo te la vas Pero a pasar? ¿Vas sí, a estar ¿vale? en familia viendo el partido?
3: Sí, con la familia, aquí con mis hijos, vamos a estar aquí con una carrita asada, viendo el partido.
0: Para variar.
3: Exactamente, para variar. Yo creo que todo el mundo tiene su carnita.
0: Sí, claro que sí.
3: Hasta el que sigue de morir.
0: Claro, claro. Y pues te agradezco mucho, Pedro, por tu pronóstico. Próximamente te voy a traer aquí para platicar de muchas cosas que hemos vivido.
3: Por supuesto, Jorge, estoy a la orden y me dio mucho gusto saludarte hace días. Te mando un fuerte abrazo.
0: Igualmente, cuídate mucho.
3: Igual, Jorge, arriba los Tigres.
0: Bendiciones. Ah, bueno, pues está bien, cada quien le va a quien le quiere.
1: No, está bien, digo, hay gente que no ve el fútbol.
0: Yo pienso que sí iba a meter el Memote un gol. No sé por qué tengo mala sensación.
1: Yo creo que la administración de Tigres no quiere a la afición. Porque...
0: O no tiene dinero.
1: El traerte al Memote, para mí, en lo personal, después de lo que pasó en el Mundial, después de que te das cuenta que este jugador... ya ni siquiera tiene proyección en Pumas, ya no lo meten, ya no lo usan, ya es un jugador que realmente, yo creo que ni siquiera el Memote se creía cuando le dijeron, oye, te hablan de Tigres, era de pensar que estaban bromeando, ¿no?
0: Porque, yo no sé quién vende a Tigres.
1: No, y yo no sé cómo compra Tigres, yo no entiendo cómo dicen, sí, excelente, échame el Memote, échame el Búfalo. Increíblemente, aunque digamos que no, el Búfalo ha estado metiendo goles, está bien, ahí está cumpliendo lo que tiene que hacer un centro delantero. Pero yo sigo sin entender la contratación del Memote. Yo no entiendo por qué lo trajeron. Espero que sea su segundo aire, tercero, cuarto, quinto aire, no sé cuántos lleve ya. Pero si es un jugador que ya no tenía ni siquiera relevancia, un equipo como Pumas, que realmente Pumas últimamente no ha estado peleando muchas cosas, más que creo que una final hace poco, si no estoy mal. Yo no entiendo realmente a la gente que maneja este equipo, quién los escautea o por qué los escautea, ¿no?
0: Ese es
1: o
0: algo sea, que me tiene a mí muy intrigado de que, ¿cómo que es posible mucho más delantero, que sí. contrates tan mal?
1: Sí.
0: No tengo nada en contra de los jugadores, son profesionales, tienen que hacer su trabajo y es su trabajo y es su vida, pero sinceramente para estos equipos de aquí de Nuevo León no es posible. Monterrey mejoró mucho en sus contrataciones, sí, todavía le falta, pero mejoró muchísimo para lo que tenía anteriormente. Pero Tigres, en lugar de mejorar, va para atrás.
1: Y ya tiene años haciendo lo mismo.
0: Y yo no sé si hay una manera de alguien que está pensando en destruir a Tigres por medio de contrataciones de lo peor para que Tigres vaya al caño.
1: O simplemente no contratando, porque ya también tienes mucho tiempo no contratar algo bueno. Lo último que contrataste fue el fiasco de Correa y ya vimos lo que pasó. Ahora, el único contratado que hasta ahora hizo algo más o menos se mostró en el partido anterior que a lo mejor si le han dado más tiempo hubiera hecho algo fue Monreal.
0: Y fíjate una cosa, antes de irnos a corte, hace tiempo tuvo una lesión Correa allá en el River y aquí se hubiera tardado unas 8 semanas en recuperarse. Allá se tardó menos de 10 días.
1: Sí, pues no le pagan.
0: Milagrosamente se recuperó y ya metió un gol en el último partido que estuvo. Bueno, vamos a una pausa aquí en Soccer Kids.
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0: 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Hoy el clásico, antes del clásico Toluca Atlas y después del clásico Cruz Azul América.
1: Y si no te gusta tanto el fútbol, también tenemos a Alexa Grasso, el día de hoy pelea, Tania también pelea. Tenemos la pelea también de Ryan García.
0: Ryan García,
1: entonces,
0: sí.
1: Entonces hay mucho que ver el día de hoy. Sí.
0: Creo que va a empatar también la del Rey, ¿no? La final del Rey.
1: ¿La Copa del Rey?
0: La del béisbol.
1: Ah, sí, también.
0: Va empatada, creo.
1: La serie del Rey también va a empatar entre Toros
0: 1-1.
1: Y...
0: ayer le dio una paliza, iban 0-0, un picheo tremendo, y luego le dio una paliza a Tijuana, pero bueno.
1: Ah, Toros es muy fuerte.
0: Así es, Toros así es. Muy fuerte. 0, 1-1, van emparejados, se pone bueno.
1: Ahora, si te gusta el tenis, ahorita está el USA Open, está un partidazo ahorita entre Sabalenka y Rybakina.
0: 2-2,
1: dos sets, 15 arriba a Sabalenka, pero la verdad, hay mucho deporte el día de hoy, disfrútenlo, y sobre todo hoy en
0: Y el día de mañana, mucho fútbol americano, todo el día a partir de las 11 de la mañana hasta las 6:00 o 7:00.
1: La primera ahí. Semana.
0: No, va a ser tremendo, ya hubo resultados importantes, los 49 le ganan a los Rams en Australia, 27-7, una paliza que les dieron, y los Tigres también ganaron ayer. Los auténticos le ganaban al Tec de Puebla.
1: Ahora así también que... tenemos el Ohio State contra Texas Longhorns el día de hoy a las 5:30. Entonces, mucho deporte para la gente que le gusta disfrutar esto en familia, carnita asada y bueno.
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0: 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Bueno, ahora sí, continuamos aquí. No sé si se sigan conectando por ahí, Isaac, para que nos vayas diciendo y de esa manera nosotros estar atentos de nuestros invitados. Ya son las 2:35 de este sábado de Clásico 143. Bueno, en lo que cabe, aquí hay un jugador que nosotros tenemos cierto, bueno, yo tengo cierta duda al respecto de que metes Ocampos y no metes a Ocampo. ¿Cómo se llama?
1: Es que, ¿qué?
0: Campos.
1: Ocampos.
0: Y Ocampos.
1: Pero, de, a ver.
0: Porque están dos jugadores. Lucas Orellana.
1: Es que está Orellana y Ocampos.
0: Lucas, sí, exacto.
1: Sí. Estás confundiendo los Lucas.
0: Sí, estoy confundiendo los
1: Lucas. Uno es Lucas y uno es Luca.
0: Uno es Luca y otro es Lucas, güey.
1: Así es.
0: Luca debe estar jugando y luego metes a Ocampos.
1: ¿Pero a quién sacas?
0: A Ocampos.
1: No, ¿cómo va a sacar Ocampos?
0: Ocampos no lo metes de titular, mételo al segundo tiempo.
1: Ocampos es el único jugador que se está corriendo los 90 minutos en Rayados, no puedes dejarlo.
0: Luca para... Arellano, creo
1: Arellano.
0: Que Arellano creo que lo puede hacer muy bien.
1: A ver, la alineación que mandamos ahorita es Esteban Andrada, Víctor Guzmán, Carlos Salcedo, no Alonso entra. Aceves, Jesús Corona.
0: No, Alonso Aceves no entra, está lesionado.
1: No, pero está recuperado, jugó el pasado.
0: Pues esperemos, pero según esto está
1: lesionado. El Tecate Corona, Oliver Torres, Rolín Pineda, Luca Arellano, Lucas Ocampos, Diego Rossi, Hugo Kuipers. ¿Cuál es el problema de esta alineación? Que ya nos dimos cuenta que Monterrey no tiene banca. ¿Sí? Ya nos pasó contra el San Luis. No. Ya no, aquí está Lucas y está Lucas. Los dos están dentro del cuadro titular. Pero nos dimos cuenta que Monterrey no tiene banca. En el partido contra San Luis metiste a la banca para proteger a lo mejor lo que estaba pasando de la Leagues Cup y no funcionó. Metiste a los jugadores titulares y bueno, por ahí te acercaste después ya hubo un error y vimos que el hueso pues ya no estaba fundido en el minuto 80 y tantos. Entonces,
0: de hecho, el hueso no va a jugar.
1: No va de titular, pero ahí va a estar. Tiene que entrar en algún momento.
0: Y viendo aquí lo que estaban diciendo antes de que te llegaras tú, hay 4 jugadores de Rayados que no van a debutar probablemente.
1: Sí, pues son todos los este.
0: No, el hueso no ha jugado ni un clásico. Ha estado en la banca, no ha jugado.
1: Ah, bueno, pero ha estado presente.
0: Hugo, Orbelín y Rossi.
1: Kuiper, sí.
0: Y obviamente los chicos que son Omar Gálvez y Aldo de Nigris Jr., porque pues han jugado clásicos, pero en las fuerzas más inferiores.
1: Y han hecho bien las cosas. De hecho, mira, Omar, el que le dicen el maguito, la verdad, el partido contra San Luis yo creo que fue lo mejorcito que mostró.
0: Yo creo que sí van a jugar esos chicos, ¿eh? Sí creo que lo van a meter conforme vaya avanzando el partido, pero sobre todo porque para de Nigris sería un sueño gigante.
1: Entrar y meter un gol.
0: Y yo creo que Almeida lo va a hacer. Lo va a porque trae muchas ganas.
1: Pero depende mucho de cómo se plantea el partido. Porque si Tigres sale a encerrarse al contragolpe, a Monterrey le afecta mucho jugar al contragolpe, porque juega mucho, muy chiquito. O sea, mete tres defensas para cubrir y desgraciadamente siempre, siempre, siempre están batallando con eso en los contragolpes, la velocidad. Monterrey no tiene una defensa rápida, ¿sí? Y por el lado de Tigres, pues bueno, tienes al Chicha, que es rapidísimo, tienes a Bruneta, que también de repente siente unos sprints impresionantes, tienes a Diego Lainez. Entonces, no sé cómo voy a plantear ahora Almeida, porque aquí veo un 3-4-3, es lo que estoy viendo que está planteando Almeida.
0: Aquí lo tiene, aquí abajo.
1: Sí, sí, aquí está un 3-4-3. Sí, 3-4-3, 3-4-1-2 o 3-4-3, que es lo mismo. El 1 es este, muy probablemente sea Rossi, que se va a estar moviendo por ahí, y Kuipers arriba junto con Ocampos. Ocampos va a ser el uno que va a estar ahí de enganche moviéndose junto con este Luca Orellano y Orbelín Pineda en el centro de la cancha. Y del lado de Tigres tienes un 4-3-3 bien plantado. O sea, vas a ir a jugarle directamente a un hombre por hombre.
0: A mí se me hace que la diferencia en este partido va a ser centro delantero. Entre Hugo y Rodrigo hay mucha diferencia, a pesar de que Rodrigo es más...
1: Mira, Tigres depende de dos jugadores.
0: Más pesado, más alto. ¿Sí? Hugo es más ágil, dinámico. Y sobre todo se desmarca muy fácilmente. Tiene la facilidad de involucrarse en una jugada en cualquier instante y meter su pie, su cabeza, como sea, muy rápido. O sea, tiene un pensamiento muy rápido, actúa muy rápido. Uh-huh. No está esperando que le llegue el balón. Él va sobre el balón, él ataca el balón, él busca el espacio. Y Rodrigo no, Rodrigo espera que le centren, que le manden para él llegar y acomodarse y lucirse, etcétera. No lucha por los balones, y siempre que tiene balones hay algo. Vamos a ver qué tenemos aquí. ¡Oh! ¡Mi querido Luisito Reyes!
2: ¿Cómo están?
1: No se escucha. Ah, se apagó esta cosa.
0: A ver, vamos a ver. A ver, vamos a ver si este. A ver, cámbiale. Permíteme, Luisito.
2: Sí.
1: A ver, ahí que hable.
0: A ver, Luisito.
2: Buenos días.
0: Ándale, ahora sí ya.
2: ¿Cómo están? ¿Me oyen?
0: Sí, perfectamente, es que se nos acabó la batería.
2: Bendito Dios.
0: A ver, mi querido Luis, flamante director de deportes.
1: Tú que no le sabes al fútbol.
0: ¿Cómo ves este clásico 143?
2: Bueno, es un clásico donde a los dos les surge la victoria. Monterrey viene de perder, ha perdido, no ha tenido el torneo que Monterrey hubiera querido tener, y Tigres mucho menos. Entonces, yo creo que si los dos equipos, esta es la jornada 8, ya van 7, ya van 21 puntos disputados, ¿sí ven? Si no me mal recuerdo, son 7 puntos disputados, son 7 partidos,
1: sí.
2: 21 puntos disputados, y Tigres ha ganado 6 y Monterrey ha ganado 9, o sea, los dos van mal, ¿no?
1: No, y Monterrey va a media tabla porque los demás equipos tampoco les está yendo bien. Ha sido un torneo bastante atípico.
2: 10 puntos lleva Monterrey.
1: Sí, tiene la mitad de los puntos tiene ganados Monterrey. Es algo preocupante realmente con tanta inversión.
2: Sí, claro. Entonces va a ser un clásico donde a los dos les surge ganar y van a salir a ver si no se desesperan. Y el que se equivoca pierde en este tipo de partidos. Ya hemos visto en ediciones anteriores, Jorge y Mauricio, que hemos visto donde los equipos no andan bien y de repente vemos un juegazo, un 3-3, y bueno, pues ojalá que así sea, ¿no? Que la gente salga contenta y a ver quién se lleva la victoria. Yo creo que el que menos errores cometa es el que se va a llevar la victoria.
0: Aquí hay un detalle importante, Luisito. Creo yo que va a haber el momento del inicio de la salida de los jugadores y del entrenador, que va a haber un poquito de morbo ahí al respecto, ¿no? Desafortunadamente, espero que no sean tan apasionados los Rayados y comprendan que es un trabajo profesional, que si Vucetich va a Tigres, es un trabajo que él está tomando. Él estaba retirado, él estaba a la expectativa, siempre pues pensando en que Rayados le iba a hablar para continuar su carrera y terminarla con Rayados, pero pues le salió Tigres y ni hablar, ¿verdad? Ya cuando ve Almeida entra a Rayados, pues dice, bueno, ya no tengo oportunidad ya, pero si me están hablando, pues es una oportunidad de seguir yo pues vigente y seguir haciendo lo que me gusta. Entonces, yo creo que el público tiene que comportarse, ¿no?, a la salida de Vucetich. Deberían de aplaudirle más que nada.
2: Pues yo creo que sí, deberían de aplaudir, pero bueno, la gente va a hacer su juego, va a presionar al equipo, va a presionar a Tigres, va a ver, el 90% van a ser Rayados los que van a estar en el estadio. Yo sé que muchos Tigres tienen abonos también para poder estar en este tipo de partidos en el Clásico, pero pues va a ser menos, no va a ser muy poca la cantidad. Y así va a ser, así se va a disputar. Vucetich, como quiera, sobre ello, digo, yo creo que tiene un temple muy, muy, muy, ya muy correteado, como para que se ponga nervioso por este tipo de cosas o se moleste. Yo creo que él sabe qué papel se juega. Y yo sí diría que se le debería haber aplaudido, pero pues no le aplauden ni aquí ni le aplauden allá en el universitario. Los Tigres le abuchean también, entonces, y le abuchean no por el resultado, le abuchean por haber tenido un pasado con Rayados. Entonces, no hay gane, no tiene gane ahí Víctor Manuel, pero sabemos que es un gran técnico y que hoy Tigres puede dar la sorpresa, ¿eh?
1: Ahora, Luis y Jorge, ¿ustedes cómo ven esto? Yo lo veo así. Esto va a ser de temperamentos. Ya hemos visto que Aguirre tiene un pésimo temperamento cuando se desespera, el Búfalo Aguirre. Lo mismo que Salcedo. Igual no se diga Nahuel o un Diego Lainez, que ya últimamente han sido expulsados por su forma de ser, por su forma de jugar. Ya los árbitros ya no les están permitiendo tanto. Yo creo que desde que ya no está Guiñac, ahora se expulsan a los de Tigres. ¿Qué ha pasado? Lo mismo con Gorriarán y compañía. Entonces, yo creo hoy... Tiene mucho que ver qué va a pasar con el Búfalo y Salcedo dentro de esto, porque tanto Salcedo como Arteaga son jugadores ya con mucha experiencia. Si empiezan a atacar por el lado mental a Tigres, Tigres tiende a desesperarse y a empezar a hacer faltas tontas, a regalar muchas tarjetas. Creo que ha sido los equipos más castigados últimamente por los árbitros. Entonces, creo que Monterrey tiene que hacer un juego más mental, pero sí también sobre todo muy frontal. ¿Tiene lo suficiente Monterrey para ganar hoy por goleada o no lo vemos así?
2: Monterrey tiene un gran potencial ofensivo, pero también acuérdate que Vucetich juega la contra. Exacto. Si tú te vas a ir ofensivamente, Monterrey tiene una debilidad muy fuerte en la defensa.
1: Sí, sí, sí.
2: Y prueba de ello, pues lo vimos en el partido pasado, ¿no? Entonces, creo que Monterrey tiene que corregir cosas, tiene que corregir mucho y lo vimos en el partido contra América también, en la cuestión defensiva. Si se abre el Osteón Monterrey al 100, cuidado, porque Bucetich lo puede vacunar, ¿eh? Entonces, porque ahora a Tigres también le hacen daño atrás, porque tampoco tiene una gran defensa. Yo creo que vamos a ver un partido que el que se equivoque menos atrás es el que va a ganar. Ahora, ¿tiene más ofensiva Monterrey? Sí, tiene mucha ofensiva Monterrey. Y no podemos negarlo, Monterrey tiene un potencial ofensivo bárbaro. Está en muy buenas condiciones ya Ocampos, como está el Tecatito Corona, que pues esta temporada está resurgiendo. Igual que Rossi y que Kuipers, que los dos cayeron de

0: realmente, y tenerlo guardado creo que era un error muy grande dentro del planteamiento, ¿no? de Monterrey.
1: Pues mira, ya lo estaba, lo había estado metiendo últimamente, pero porque al principio no lo metía, pero ya lo tiene que meter. Digo, no hay más, no tienes mucho. Salcedo, pues ya no es Salcedo de antes, está agarrando ritmo y el sistema de juego se le complica a Guzmán, el sistema de juego que tiene Monterrey se le complica a Guzmán, a Estefan, a Salcedo, que no son jugadores muy rápidos.
0: Entonces Monterrey le urge un defensa rápido.
1: Le urgía, pero pues ya se pasaron los registros.
0: Sí, no, digo, le sigue urgiendo porque no lo
2: No, y le
0: tienen.
2: va a seguir urgiendo. Y más vale que se voltee la cantera a ver qué tiene por ahí, a ver qué puede subir. Oye, Luisito, pues bueno, antes de irnos, tu marcador, por favor, ¿cuál es tu marcador? ¿Habrá goleada, no habrá goleada? ¿Será muy apretado el marcador? ¿Cuál es tu marcador?
1: Mira, para mí puede resultar un empate, pero yo creo que cualquiera de los dos, yo sigo insistiendo que el que se equivoque menos, porque decirte, yo sí creo que Vucetich le puede dar un susto a la forma de estudiar a Monterrey y de atacarlo y de hacerle daño. Yo sí creo que Vucetich está muy pendiente en ese tipo de situaciones y puede sacar esto adelante, pero no te puedes confiar, ¿no? No te puedes confiar. Monterrey tiene un gran potencial. Yo creo que vamos a ver un buen partido. Y muy probablemente sea un empate.
2: Marcador
1: 2-2.
2: 2-2.
0: Iguales de
1: 2-2. Y va a meter el memote para que veas. Ya no
2: nah.
1: llora todavía.
2: Yo también pienso eso.
0: Mira,
2: Yo también
0: yo
2: pienso
0: ayer
2: eso.
0: dije, Luis, en el momento que el Memote nos meta gol, yo
2: Memote
0: le voy
2: y
0: a echar agua
2: Aguirre.
0: al asador, le voy a echar
2: Oye,
0: agua, lo voy a apagar la carne.
2: Luis, mete primero el gol Aguirre y el segundo lo mete Memote.
1: Sí, vas a ver.
2: Ni hablar. Luisito, muchísimas gracias por tu tiempo y por la experiencia que tienes en este deporte que es el más hermoso del mundo.
1: Les mando un abrazo a los dos, que Diosito me los bendiga y que disfruten el clásico y que gane
2: Igualmente,
1: el mejor.
2: igualmente, cuídate mucho y Dios te bendiga.
1: Igualmente, que estén bien.
2: Caray, no, no, es un agasajo, mi querido Luis, porque, ¿cómo sabe? Ha estado en
0: Hombre.
2: tantas partes que no me sabe mucho. Bueno, vamos a una pausa y retornamos aquí en Soccer Kids, el génesis del fútbol.
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2: Ya estamos de regreso aquí en Soccer Kids, el génesis del fútbol.

0: 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Y pues bueno, ya estamos en la recta final, ¿no? Creo que sí. Qué rápido se fue el tiempo. Y bueno, quedaron algunas personas pendientes de poder platicar con ellos también en este programa para que le den sus pronósticos. Pues esperemos que si no se pueden conectar todavía en este momento, pues pueda ser ya más adelante en otro partido por ahí, en donde se pueda contar con ellos. Mauricio, pues bueno, un partido que se ve complicado para ambos equipos, como dijo Luis, bien claro.
1: Sí, los dos.
0: No andan muy bien, que digamos.
1: No.
0: Están a media tabla uno y otro está casi al fondo. Necesitan ganar los dos, porque necesitan ganar si quieren pasar a la siguiente ronda. Le apostaron a la League Cup.
1: Bueno, Rayado se fue por la League Cup. Y prefirió pues sacrificar dos partidos de liga, que fue León y San Luis.
0: Ajá. Uh-huh.
1: Al final de cuentas le viene costando caro ese movimiento a Almeida, tratando de también darle juego a los jugadores que no están jugando, como es Yuca, como es Iker Fimbres, el caso de también Fidel Ambriz y algunos más que por ahí están, Hueso Reyes, ¿no? Que no les hayan, que no han tenido tanto tiempo de juego en esta temporada. Creo yo que se equivocó, sí, Almeida sacrificó demasiado al momento de hacer este tipo de movimientos, este tipo de rotaciones, cuando el equipo de Monterrey realmente no tiene la capacidad de rotar de esa manera porque no tiene los jugadores importantes o necesarios. Vemos que también un Roberto de la Rosa que ya la gente no lo quiere, ya la gente no lo apoya, ya la gente no lo respalda. Es un jugador que desgraciadamente desde que llegó a Monterrey no ha puesto nada, no ha hecho nada más que, no sé si acaso, 5 o 6 goles, inclusive no los tengo ni contados. Es un jugador que desgraciadamente también se calienta, se mete con la gente, entonces la gente pues obviamente no tiene ese respaldo de las personas, de inclusive yo creo que la misma afición ya cuando lo ven dice, ay, ya va a entrar.
0: Fíjate, hablando de que se calientan con la afición, ayer hizo un gesto muy malo el portero de Necaxa, muy mal, iban 0-0 y al último Puebla le mete un golazo. Y sale él enojado, 22 años el muchacho, ese chico no creo que va a seguir mucho en la primera división por esa actitud que tuvo. La gente no se lo olvida, a la afición no se lo olvida cuando tú actúas mal contra ellos. Y creo que también el entrenador de Necaxa se va y por ahí el Piojo anda también en la cuerda floja porque nomás no, o sea, pésimos resultados, el funcionamiento ya es muy trillado, lo mismo, siempre lo mismo, no hay nada nuevo, no hay un juego vistoso. Milito lo está haciendo muy bien con Chivas, de menos a más ha ido sumando. Toluca ni se diga, Toluca sigue jugando espectacular.
1: Sí, el América también está yendo bien.
0: América ha estado jugando muy bien también.
1: El Puebla inclusive está
0: Puebla jugando bastante muy bien.
1: Ayer, sí, el Puebla. Sí, sí.
0: Entonces ahí estamos viendo muchos detalles en el fútbol de primera división y por eso nos preocupa este clásico que los jugadores, ahora sí, muchos nuevos, otros que ya tienen experiencia, puedan demostrar lo que pueden aportar a la institución y que el público que vaya a verlos salga contento. Esperemos que no haya ninguna situación de ningún tipo, de ninguna violencia, agresión, nada de eso, y que puedan disfrutar, podamos disfrutar todos de un clásico espectacular. Porque sinceramente lo que buscamos es que sea un clásico espectacular en donde todos nos divirtamos y sobre todo los niños tengan una imagen positiva de los jugadores, de lo que está pasando, de lo que juegan, jugadas espectaculares, goles bonitos, que todo sea un fair play, para que los niños aprendan que sus jugadores, sus equipos, juegan limpio y con valores. Nada de que insultos, nada de agresiones, nada de eso, porque los niños son unas esponjitos, niños y niñas, son esponjitas que esas malas actitudes y hábitos pueden adquirirlos y cuando ellos juegan en sus ligas quieren tratar de imitar a estos jugadores y pues definitivamente no es lo mejor que se espera de ellos.
1: No, y creo que también recordar, y yo creo que a lo mejor parecemos disco rayado, pero recuerden que esto es un juego, es pasional, se entiende, obviamente uno se apasiona con ese tipo de deportes y no nada más con el fútbol, ¿no? En general el deporte, a la gente que nosotros que somos gente de deportes, que vivimos el deporte muy, muy de cerca. Claro que de repente sí llega la pasión y el enojo y la frustración, pero bueno, se acaban los 90 minutos más el agregado y es momento de parar, ¿no? Ya se queda donde se quedó, es un partido, sí, va a ser muy importante, sí, los dos equipos esperemos den un buen show, un buen espectáculo, esperemos que la gente también respete lo que es un show, un espectáculo, respeten las familias que van al estadio y a toda la gente en general. Y recuerden también una cosa, ustedes van a tomar, si van a ingerir bebidas alcohólicas, no manejen, no combinen alcohol con volante. Pídanse un carro de esos de plataforma y eviten accidentes y ciertos problemas que puedan llegar a tener. Recuerden que hoy en día una multita es bastante, bastante cara. Entonces, disfruten el clásico en familia, pásenla bien, vayan a HEB, súrtense con tiempo, porque créanme, ahorita que venía para acá, ya la gente está vuelta loca, ¿eh? Estamos hablando de, faltan escasas 4 horas aproximadamente para que empiece el clásico, 3 horas, y ya ahorita la gente está volviéndose loca, ¿eh?
0: Muy bien, ya nos vamos, gracias a Isaac, Israel, Mauricio, nos vamos de Soccer Kids. La próxima semana con más aquí en el Génesis del Fútbol, Soccer Kids.
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0: ¿Qué tal? Muy buenas tardes, tengan todos ustedes. Bienvenidos a un programa más de los sábados en la mesa con los jefes a las 3 de la tarde por ABC Deportes. En radio nos pueden sintonizar en el 660 AM, 92.1 FM y en las redes sociales de ya mencionado de ABC Deportes, que es en Twitter, YouTube y en Facebook. Hoy llegó el día, es el clásico regio, el clásico más pasional del país para muchos. Obviamente no nada más aquí en Nuevo León, incluso afuera algunos comentaristas y aficionados han mencionado de que no, que Tigres y Rayados no nada más es un clásico, un derbi, un duelo, o sea, local, sino también se va a conocer afuera del país y obviamente fuera del estado. Paso cámaras y micrófonos, aquí a mi lado izquierdo, mi compañero amigo, el infiltrado, ¿cómo andas?
1: Muy buenas tardes, mi querido Leda, muchas gracias por estar aquí con nosotros. Bueno, estamos parte del elenco en la mesa con los jefes y así mismo le mando también un abrazo muy grande a mis compañeros de la mesa con los jefes, lo que es Vadillo, Máscara y Capilolo, que hoy no están. Hoy les tocó descansar, pero somos parte del proyecto, parte de la página. Y bueno, mi querido Leo, antes de que se me olvide también aquí, un saludo también a mi compadre Ángel Limón, que él fue el que también me dio la oportunidad de pasar en los medios de comunicación hace casi 6 años. Que le mando un fuerte abrazo a mi querido Limón, que ayer estuvimos en su programa. Por otro lado, mi querido Leo, así rapidito, la gente está dividida, la gente no sabe si irse con el más internacional, que son los Tigres, o la gente no sabe si irse con el más mundialista de todo Nuevo León. Es un debate, es uno contra uno, pero hoy se tiene que ganar el orgullo, la pasión y la paternidad de uno contra el otro.
0: Así es, pues va a ser un duelo muy interesante, que por cierto, algo dudoso, porque como vienen los equipos, Rayados viene de perder la final contra el Toluca, la Leagues Cup, Tigres, pues, que solamente ha tenido una victoria en este torneo, pero un clásico se juega diferente, es distinto, no importa cómo llegues, sino cómo lo muestres en la cancha, y paso micrófonos y la cámara, obviamente, aquí a mi lado derecho, a nuestra invitada, Tigre, ya la pueden ver ahí con su playera. Valeria, ¿cómo andas?
2: Hola, ¿cómo estás, Leo?
0: Muy bien,
2: el
0: muy
2: infiltrado.
0: Bien.
1: Gracias, Valeria, muchas gracias.
2: Pues la verdad estoy muy emocionada, primero que nada por acompañarlos. Yo vine hace tiempo aquí al estudio también a hablar sobre los Tigres y ahora pues me emociona porque estamos con el tema del clásico regio que viene en un momento donde los dos equipos no andan bien. Creo que los dos equipos en Liga MX no andan bien. Bueno, Rayados le tocó ese tropezón de la Leagues Cup. A Tigres pues desde hace rato ya fueron eliminados de la Leagues Cup, pero pues sí, Rayados tiene como que ese duro golpe, ese tropiezo, que hace que tal vez suavice un poquito la situación para Tigres, ¿no? O sea, y con el tema de que también llegó con los dos nuevos refuerzos, casi casi ya para cerrar el último día a pocas horas del mercado de fichajes.
0: Pues bueno, vamos a empezar el programa, va a ser un programa distinto a como acostumbramos aquí nosotros los sábados, va a ser un tipo versus, va a ser de debate, obviamente tiene pauta este programa. No como los demás programas como acostumbran de que no, que vamos a hacer uno que otro chicharrón o algo, pero no, va a ser como un versus 2.0, pero obviamente aquí no lo va a conducir nuestro buen querido Andrés Guerra, que le mandamos un saludo.
1: ¿Cómo,
0: va a estar aquí, lo va a conducir acá el operador de la mañana, de lunes a viernes, Leo Hernández, aquí su servidor. Y pues bueno, vamos a empezar sobre un tema muy interesante que eso rara vez se escucha mucho en los medios, pero para ustedes, ¿qué significa el clásico regiomontano?
1: Bueno, yo antes de hablar y darle la palabra a Valeria, porque primero las damas, yo quiero decirte a aquel público que está allá de aquel lado que nos está observando, que nos marquen al teléfono 8183-7250 y 8183-7250 para que nos des tus puntos de vista, tu debate, porque lo que vamos a hacer el día de hoy es la batalla, no la guerra, la batalla. Entonces, vamos a ver contra versus. Entonces, quiero que me hables también tu punto de vista, porque lo que tú pienses y opinas, aquí también se puede tocar el tema y nos importa porque es el clásico. Mi querida Valeria, empiezas.
2: Pues la verdad, a mí el clásico regio es un partido que me ha marcado, yo creo que desde que estaba chiquita, y a todos los que nacimos, crecimos aquí en Monterrey, y la gente que también viene de fuera y que se viene a vivir a Monterrey, y lo va adoptando, va agarrando esa cultura que es lo principal. O sea, cuando tú pisas Monterrey y te preguntan, lo esencial es si eres Tigre o Rayado. Sí. Y de hecho mi esposo ya es también el más internacional, pero ya él es de Turquía y ahora ya se volvió Tigre, vamos al estadio. Él vivió el último gol de Gignac en el estadio universitario. La verdad, yo he ido a los clásicos en ambos estadios, no me tocó ir al TEC, la verdad, sí. Creo que era otro tipo de ambiente para un Tigre ir al TEC, era un poquito más complicado o eran ambientes más tensos. Uh-huh. Entonces, en el BBVA sí me ha tocado ir. Y la verdad es un partido que nunca sabes qué va a pasar. Es algo increíble. Yo creo que para mí, o sea, si no me... No me atrevo, digo, me atrevo a decir lo que es mejor que cualquier otro clásico de México, la verdad. O sea, más que el de Cruz Azul América, más que el clásico nacional, Chivas América, la verdad, esto es incomparable.
0: Y eso que mencionas de tu esposo, que, o sea, turco y que se hizo tigre, o sea, ¿cómo fue eso que, o sea, lo convenciste para que se hiciera tigre? Porque pudo haber elegido Rayos, incluso pudo haber dicho, no, ¿sabes qué? Yo mejor me hago sultán.
2: Ah, Sultán, bueno, no, Sultanes sí somos, pero no, fíjate que no le ha tocado ir al béisbol, no, hay, esa queda pendiente. Fíjate que lo llevé a los dos estadios para hacer pareja cuando vino la por primera vez hace 2 años, y dijo, no, o sea, yo el ambiente del volcán, nada que ver. Fuimos al BBVA para que supiera qué onda con los Rayados, pero No, nada que ver. Y bueno, yo crecí en una familia tigre, todos somos tigres. Y también esa convivencia de todos, sana, divertida, ver los partidos juntos, creo que eso también forma parte de por qué nos gusta tanto ver los partidos de los tigres. Y pues también la rivalidad contra los Rayados, porque tenemos familiares, primos, amigos, conocidos, de todo, que siempre hay uno con el que te estás ahí ganchando y teniendo el debate.
0: Sí, aquí, por ejemplo, acá a mi lado derecho, que siempre de repente es tigre o rayado. Tú, por ejemplo, o sea, que eres tigre, rayado, infiltrado, ¿cómo vives tú la pasión de este partido?
1: Bueno, mira, como infiltrado te lo puedo decir, vivo el clásico de muchas formas. Por ejemplo, mi familia, pues yo nací, bueno, crecí en los dos estadios. Mi papá me llevaba al tecnológico y al universitario, ahí en área de palcos. Crecí con la planadora de aquel de 1990, Bahía, Mesel Espinosa, Morricone, etcétera, etcétera. Acá con Tigres era Gasparini, entre otros, ¿verdad? Me tocó ir a los dos estadios. En la familia también está como Valeria. Muchos son Tigres, muchos son Rayados. También tenemos familia de fuera de otro país. Tengo un primo que es de Chicago también. Entonces también vive mucho lo que es el clásico. Infinidad de cosas, mi querido Leo. Últimamente viví los clásicos al 100%, muy, ¿cómo te puedes decir? Muy, ayúdame a encontrar la palabra así, más directa, muy, muy presionado, muy, muy de cerca.
2: No forzado,
1: sino con los nervios de punta, porque tú sabes bien que, pues yo tengo una hija que hizo todas las visorías, hizo todo el proceso en la femenil, en Tigres femenil y en Rayadas femenil. Sí. En aquel tiempo estuvimos con el profe Osvaldo Matuletti, que en paz descanse, y luego nos fuimos con Tito Becerra ya con Rayadas, y lo tuvimos en la Escuela Oficial de Rayados Guadalupe también. Entonces, Miguel hizo el proceso, tuvo en Tigrillas, representó a la universidad en ciertos partidos, después se hace atleta, que es muy diferente a ser futbolista. Entonces, los colores de amarillo y azul en la casa están bien señalizados, están ahí, igual como los colores azul y blanco. El azul y blanco para mí representa muchas cosas, porque fuera del infiltrado, como Sergio Huitrón, que dirigen en inferiores de Rayados, pues Monterrey me ha dado todo. Me ha dado medallas, me ha dado trofeos, me ha dado torneos internacionales, estatales, locales. Me ha dado llevar futbolistas a fuerzas básicas, a prepararlos, a formarlos. Entonces, para mí el clásico es también, es como la carne asada machacada con huevo, es algo cultural, es algo de nuestra forma de vida, es cotidiano, y debe también estar ya en los libros de la SEP, debe estar estipulado o uno de los 10 mandamientos del fútbol, así te lo pongo.
0: No, tanto así que, por ejemplo, vemos mucho que dicen, no, es que Nuevo León es pro Tigres y Rayados, y pues la verdad, o sea, quitas Tigres y Rayados, y no, si acaso otro deporte, por ejemplo, en el béisbol, en el caso Sultanes, si acaso se acerca con eso de que está uniendo un poco más al público e ir a los estadios, pero, o sea, sí, o sea, ves tú la programación de aquí de ABC y es desde las 6 de la mañana hasta las 9 de la noche, o sea, todos los programas son de fútbol, hablas Tigres Rayados y solamente dos hablan del fútbol americano.
1: Y otro punto muy importante también, Leo y mi querida Valeria, el ser regiomontano, o el ser nuevo leonese, ¿sí? O del estado de Nuevo León, ya traes la marca. La marca es de que representas tú el fútbol mexicano a nivel nacional, internacional y mundial. Porque los dos equipos ya han participado y han representado a la Liga MX en los Juegos Internacionales o Juegos Mundialistas, ¿verdad? Digo, para no decir si eres internacional o eres el más... No, aquí los dos equipos han estado arriba, nos han representado muy bien, pero ya las estadísticas o ya los resultados ya son punto y aparte, y es donde ya viene el debate, o viene a decir el mentado chicharrón, sí, ¿verdad? Sí. Pero es parte de nuestra historia. Si eres regiomontano, te debe gustar los equipos regios, la carnita, el machacado con huevo, y sobre todo, el clásico más internacional y nacional de todo el mundo. ¿O no es cierto?
0: Sí, yo, sí. Yo no coincido contigo en una parte lo de la carne asada, porque no van a juzgar, pero yo soy 100% regiomontano, pero a mí no me gusta la carne asada.
1: No, hombre, Leo. Eres el moderador, Leo. Yo te gusta la cultura regiomontana, Leo.
0: No, señor. Solamente estoy diciendo de que la carne asada no es algo que
1: no, me gusta. No.
0: Por ejemplo, un cabrito sí me lo puedo comer, un chicharrón. Pero pues mira, ¿saben qué? Pues ya el operador me dijo, no, ¿sabes qué? Ya, mejor mando a corte comercial. Y nos quedamos aquí en redes sociales. Aquí leyendo unos comentarios.
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2: Juega en la Liga de Estados Unidos y creo que es muy buena, entonces vamos a ver cómo le va. Creo que cualquier jugadora que pise cualquiera de esos dos equipos, tanto Tigres como Rayadas, le va a ir excelente. Ya vemos a Rebeca Bernal, que anda allá en las Europas. Qué padre. La verdad, la liga de Inglaterra, tanto de hombres como de mujeres, es la top, la número uno en el mundo y es sin discusión. Entonces, pues también que esperemos que le vaya muy bien allá.
0: Sí, pues es una, pues bien mencionas, una liga muy fuerte europea. No va a ser que, si sigue así, Rebeca Bernal pueda dar el paso al Barcelona, que en la femenil, como están dominando también todos los títulos en selección, no se diga, son las últimas campeones del mundo, campeonas más bien del mundo. Pero, o sea, la venezolana que viene a Tigres femenil tampoco, o sea, no hay que decir, no, es que viene a Estados Unidos, pero en femenil, la liga de Estados Unidos
2: también es, pues, muy fuerte.
0: Es de las mejores ligas del top 5. Pues ahí, por algo, la selección en Estados Unidos, o sea, sacó una jugadora como Stales Morgan, que es considerada como la mejor jugadora en la historia del fútbol femenil. O sea, sí ha tenido, o sea, sus momentos la liga estadounidense. Pero bueno, ya regresamos acá a radio. Estamos hablando un poco de la femenil, tanto Tigres y Rayadas. Por ejemplo, Rayadas, en el caso de que, pues, su jugadora histórica, Rebeca Bernal, pasa al Manchester, de Tigres con el refuerzo de la venezolana. ¿Y qué les parece si empezamos sobre las probables alineaciones del partido? Sí. Por ejemplo, Tigres va a jugar con una línea de 5, 2 contenciones y 3 atacantes. De carrilero suena mucho que vaya a jugar Chicha Sánchez y Ricardo Monreal, sí, o incluso Ricardo Monreal o Chuy Garza. La central es la que me deja mucha duda por cómo se va a ver Tigres, porque no está entrenando con Joaquín Pereira, está optando con Rómulo, con Araujo, o incluso está usando a Ram Franco también. ¿Ustedes cómo ven esa parte del tema de la defensa de Tigres?
2: Uy, pues mira, la verdad, con todo lo que ha vivido con el tema de los cambios que vienen arrastrando desde Guido Pizarro, creo que se ha trabajado con lo que se tiene y se ha hecho una cantidad de rotación increíble, o sea, impresionante. Uno ya no sabe cómo se van a formar o cómo van a empezar el juego. Y más con el tema de que ahorita tienen demasiados jugadores lesionados. Entonces, pues a mí personalmente me gusta mucho Joaquín Pereira, pero pues Buse es el que ha estado trabajando estos días con diferentes variantes. Y pues vamos a ver cómo se acomoda. A mí también me gusta Rómulo Suárez, entonces si juega Rómulo Suárez, pues también creo que es buena opción. Y también Gorri viene de un expulsado, o sea, está expulsado sí. contra Santos. Entonces se perdió contra el Necaxa el partido y ahora ya viene para el Clásico Regio. Y también tiene mucho que ver lo que dijo, que vienen motivados, que nunca lo des por perdido. Entonces, ese aura que se necesita de Tigres, que es lo que le falta, porque ese tipo de jugador es el que tenía antes, que era Guiñac. O bueno, aún todavía Nahuel, que está ahí en la portería. Pero el hecho de que Gorri, que es capitán y siga poniéndose de frente, también dice mucho de qué hablar.
0: Y aparte, o sea, el tema de la central también, por ejemplo, está Rafa Guerrero. Él también sí. ha sido muy cuestionado, más que nada en el tema defensivo, porque a veces te juega lateral, te juega central, pero en la central es donde yo personalmente lo he visto un poco más lento, donde más se lo llevan ahí por esa parte. Sí. Y pues sí me preocupa lo de Joaquín, porque dice, no vas a tener tu líder así en la central, porque para mí es el mejor central que tiene la escuadra de Tigres. ¿O tú cómo lo ves infiltrado?
1: Bueno, mira, yo primero antes de voltear a ver la defensa, yo primero voltear a ver a mi portero, a ver cómo está, cómo se siente, qué es lo que puede aportar, quién va a porterear. Sabemos que va a porterear Nahuel Guzmán, es lógico, sí. es el titular. Sí. Pero en ocasiones también a veces hay que ver cómo está el portero. Si está tranquilo y está concentrado o está pacíficamente bien, pues quiere decir que tenemos una portería sólida, una portería con experiencia, una portería que te va a ayudar a salir por los costados, que te va a abrir el juego y sobre todo también por lo aéreo en cuestión de las atajadas, las reacciones que puede tener Nahuel Guzmán en contra del equipo Monterrey a momento de llegar. Principalmente nuestro portero. Después nos vamos a la defensa y como tú lo has dicho, pues puede estar por ahí Jesús Garza, puede estar Joaquín, puede estar Alan Franco y Fernando Ortiz. Joaquín sabemos lo que está pasando ahorita. Entonces hay que ver también cómo lo podemos suplir o a quién podemos poner ahí, qué otro cambio revulsivo podemos tener. Tampoco lo podemos poner a un jugador que pueda estar lesionado o propenso a lesión y no nos pueda dar al 100%, porque es un clásico. Y un clásico se juega a morir, se juega el todo por el todo. Se juega hasta el sudor y hasta las lágrimas, de aquí hasta, no sé, por generaciones y generaciones y amén, ¿o no es cierto?
2: Sí. Y sería el primer clásico de Alan Franco. Hay 7 jugadores que van a sumar o que podrían sumar para ambos equipos por primera vez en caso de que llegaran a jugar hoy. Uh-huh. Y serían Alan Franco, de los Tigres, ¿sí? Diego Rossi, de los Rayados, Enrique Simeone, en caso de que llegaran a considerarlo, de la sub-20 de Tigres, Hugo Kuipers, que sí, el delantero, belga. Sí, el belga. Mauro Lainez, que la verdad, digo, ahí está como fantasmita, ¿verdad?
1: No, pero fíjate, si tenemos un turco, el de revulsivo, que no tengamos un belga también al 100%, ¿o no crees, mi querida Valeria?
2: Sí, y pues también Orbelín Pineda, creo que de la lista de los 7, él es de los más fuertes, y también Ricardo Monreal y pues los nuevos 2 de Tigres. Entonces, también creo que Ricardo Monreal podría ser ahí un tipo de sorpresa por el tema de que es la posición de Diego Lainez. Diego Lainez no viene bien, o sea, no ha como que participado en acciones que lleguen a gol o que sean generadas para gol. El único que se le ha visto algo es a Bruneta con las asistencias, sí. Pero en cuanto a la delantera de los Tigres, yo veo pues que cualquiera de los que llegó es muchísimo mejor que el Búfalo Aguirre, sin duda.
0: El Memo Tem, mejor que el Búfalo Aguirre.
2: Vamos a ver. Nunca sabes, yo la verdad siento ahí, tengo una vibra de que puede pasar algo con el Memote. Aparte cuando un jugador viene y juega y luego mete su primer gol, él creo que le pasó así a Iker Fimbres, ¿no? Uh-huh, que sí. Jugó, el primer partido que jugó, debutó y metió gol contra los Tigres. Entonces vamos a ver cómo le va al Memote, tal vez pueda tener minutos y también ya tiene estadísticas del Memote frente a Rayados. Creo que tiene 4 goles en 12 partidos de los que ha jugado frente a Rayados. Entonces vamos a ver si le da una oportunidad.
0: Y el Memote, o sea, no nada más a Rayola ha hecho gol, sino ya está con Tigres, pero con Tigres también tenía su historial de que, por ejemplo, la última vez que jugó el Memote titular aquí con Pumas, o si no me equivoco, fue uno de los últimos partidos, hizo doblete, iban perdiendo 2-0 Pumas contra Tigres aquí, y el Memote, O sea, empezó el segundo tiempo y luego se fue el empate contra Tigres.
1: Lo que no recuerdo si el gol fue en jugada o fue un rebote, lo que no recuerdo. El otro fue de cabeza.
0: Sí, el primer gol fue así de un... Aprovechó el rebote ahí el portero Nahuel. O sea, si era Nahuel, la sacó y dentro del área el Memote se puso vivo y puso el 2-1. El segundo, sí me acuerdo muy bien porque fue muy criticado Diego Reyes en esa marca con sí. Memote Martínez. Que dices, Diego Reyes que está al tote, ¿cómo no le pudo ganar la marca ahí al Memote?
2: Sí.
0: Y pues luego o sea, lo empató Pumas. Y también menciona a Iker Fimbres, que o sea, hizo 2 goles contra Tigres. También, ¿quién más? Messi Acuña, el Francisco Acuña, que sí. Hizo su primer partido en primera división y marcó gol en el 4-1 en el Tecnológico. Que fue el polémico clásico de Ricardo La Volpe, que dijo, no, que yo prefiero ir a Nuevo Laredo a hacer mandados que ver un partido de Tigres. Y pues los vacunaron 4-1.
2: Sí.
0: Presento a nuestro invitado que llegó aquí muy conocido como el Tigre Mayor de ABC, pero no, hoy viene como rayado, el buen Alan Samaniego, que después de 2 años vuelvo a compartir programa contigo.
8: ¿Cómo andas? Así es, ¿cómo estás Leo? Compañero, buenas tardes, infiltrado, ¿cómo están? Buenas tardes y todo el público de ABC Deportes. Me voy a venir, estaba muy complicado, teníamos ahí un asunto, teníamos situaciones pendientes, pero bueno, acá estábamos, los venía escuchando y comparto de cierta manera su análisis de lo cómo ve, ¿no? Previo al arranque de esta edición del Clásico Regio. Pero yo creo que el día de hoy, a pesar de que viene la incorporación del Memote Martínez, vemos una buena versión del Búfalo Aguirre. A las carencias que puede tener el Búfalo Aguirre, lleva 3 goles. 3 goles ya lleva el Búfalo Aguirre. Ya hizo más de los que se aventó el torneo pasado. Uh-huh. Entonces, en un arranque de partido, creo que hoy, con esa sed de revancha que puede tener el Búfalo Aguirre, no podemos quitar el dedo renglón que salió mal del Club de Fútbol Monterrey. Creo que el escenario se le puede dar. Ahí ya fue campeón el Búfalo. Entonces, sí. Creo que es un jugador que a lo mejor no lo estamos visualizando mucho, pero ojo, ojo con el Búfalo Aguirre el día de hoy.
2: No, creo que sí tiene mucha razón eso, porque, o sea, el tema de que él haya jugado también contra, bueno, en Rayados, y ahora va contra ellos, y también que ahora ya le trajeron a la competencia sí. Directa de que, oye, o te pones las pilas y sigues aportando, o bancas, o sea,
0: sí, sí.
2: Entonces creo que eso sí tiene mucho que ver, la presión, y eso ayuda también en el vestidor a que todos estén aportando algo.
1: Es como dicen, un clavo saca otro clavo. Sí. Si nos vamos a esos comentarios, ¿te acuerdas también de este Aldo Benítez cuando estaba con Tigres? Que le metía goles rayados y se los cantaba porque tú que le dio la oportunidad. Luego después Aldo Benítez se va a Monterrey y viceversa. Cuando Aldo Benítez le mete gol a Tigres, también se la canta. ¿Por qué? Porque a veces los cambios son buenos. A veces los cambios de equipos, de los contrarios o de los de enfrente, hacen buenas y segundas oportunidades. Lo vimos con la Gata Fernández, con Aldo Benítez, que otro jugador también era de Rayados y vino
2: con
1: con Salcedo, con este Rolando Zárate,
8: Chuy Molina, antes Flavio Rogueiro, hay muchos jugadores
0: Luis
8: que
0: Hernández.
8: Han desfilado, y pues el día de hoy, aparte del terreno de juego que estará el Búfalo Aguirre, pues lo que más llama la atención, ¿no? El técnico.
1: ¡Eso! Bueno, hablando de técnicos, sí, cosas muy diferentes.
0: Sí, de hecho, yo lo que quería tocar, bueno, porque es uno de los temas que me gustaría tocar con ustedes, es sobre Víctor Manuel Vucetich. O sea, quisiera empezar contigo, tú como Rayado, o sea, ¿cómo lo vas a recibir en el estadio?
8: Mira, creo que es intachable la trayectoria que hace Víctor Manuel Vucetich. Yo siempre he recriminado, a pesar de ser Rayado, a los que cuestionan, ¿no? Y ha tocado en zona mixta, porque creo que no hay que ser malagradecidos. A ver, Monterrey no es un equipo que esté lleno de títulos como para estar desacreditando al técnico que te ha logrado poner en el radar, ¿sí? Pero también estoy de acuerdo que el día de hoy es un rival. Y si la gente lo quiere abuchar, está en todo su derecho. Víctor Manuel Vucetich, antes de firmar el contrato con Tigres, él sabía que un escenario así se le iba a presentar. Y él corrió con el riesgo.
0: Sí.
8: Entonces, tanto para mí no está mal la decisión de Víctor Manuel, tanto como no está mal el aficionado en abuchar, es parte de... No pasa nada, ¿eh? No es el primero ni el último que le va a pasar eso.
1: Oye, por ahí si tenemos llamadas, hay que pasarlas, por favor. Que no pase lo del programa anterior, que estaban colgados ahí. Entonces, yo sí quiero recibir llamadas para darle más dinámica a esto. O no sé, mi querido Leo, ¿qué opinas tú? Pero si hay llamadas, porque he escuchado el teléfono, hay que pasarlas. Y sí, es lo que tú comentas. Si hablamos de 3 técnicos, pues también lo que es la carrera de cada quien. Uno más experimentado que el otro. Dices tú, Almeida ha sido campeón. Tiene lo suyo. Pero está más experimentado este Vucetich. Muchos dicen, es que ya no está actualizado. un director técnico siempre está leyendo las metodologías que salen nuevas, tanto del continente europeo o asiático y también aquí a nivel nacional. Ellos están siempre constante en capacitación teóricamente porque lo ponen en práctica. Más a veces nosotros no sabemos, a veces o no estamos bien empapados o informados qué es lo que hacen los directores técnicos cuando están en stand-by o están retirados por cierto tiempo y cuando les dan su oportunidad demuestran todo lo que estudiaron teóricamente y lo ponen en práctica. ¿Cómo ves tú, mi querido León?
0: Mira, yo la verdad, pues, digo, o sea, Víctor Manuel Vucetich, yo lo veí y dije, mira, está traicionando a Rayados. Pero es porque a mí me tocó verlo como cuando dirigía a Rayados, porque a mí no me tocó ver a Víctor Manuel Vucetich cuando dirigió a Tigres en el 96. Por eso luego, por ejemplo, de gente de tu generación para arriba, que nuestros papás, dicen, no, es que, ¿por qué le sorprende? Primero traicionó a Tigres. Y luego, pues, luego ya traiciona a Rayados. O sea, dice, ¿por qué? Porque se aseguran mucho que está... Pero ahorita voy a terminar. ¿Por qué están asegurando que traicionó a Rayados y primero traicionó a Tigres?
1: Híjole, ya le pusiste caliente el tema. Ahí va, Valeria. A ver si también sabes tú. Si tú hablas de traición, también te acuerdas del Tato Noriega como jugador. Que estuvo en un equipo, luego estuvo en otro. Luego se fue de presidente a Monterrey. Entonces también... ¿Traición? Digo, porque es de nuestra generación.
0: Ajá. Sí, sí.
1: Digo, es casi lo mismo, ¿verdad? Hablas de generaciones, entonces el Tato y el Buse son una misma generación, teniendo que el Buse lo sentó al Tato Noriega como jugador.
0: Y es más sonado, más sonado lo de Víctor Manuel el Bucetich, porque como pues es el entrenador que más título le ha dado la institución albiazul, y luego pues a Tigres pues le dio, es el tema del descenso, el tema de que le dio la Copa MX. O sea, muchos factores que siento yo que por eso Víctor Manuel el Bucetich suena más de ese tipo de sucesos.
2: Sí, pero sí, con el tema de que ahorita mencionabas de las otras generaciones o que primero traicionó y eso, yo lo primero que hice cuando me enteré fue preguntarle a mi papá. Le dije, ¿qué onda? ¿Qué es esto? ¿Qué está pasando? Sí. O sea, yo viví la época de ver a Vucetich en uno de los mejores momentos de Rayados y ahora esto, o sea, ¿qué está pasando? Y me decía, pero... O sea, tú no viste, pero yo estuve cuando estaba lo del descenso y pues sí, o sea, obviamente le tenemos un coraje por ese tema, pero pues fue parte de la institución y se la dio la oportunidad dos veces. Entonces, pues ahora que viene toda esta historia que también, digo, si no hubiera pasado todo lo que pasó con Tigres, con los despidos de varios técnicos, porque hay técnicos que duran años en las ligas que son más grandes de Europa. Duran cantidad de años, décadas, y aquí los directores técnicos en México cambian a cada rato, luego ves y dices, él ya estuvo acá y ahora se va a pasar acá, ¿cómo se llama el Ojitos Mesa? Sí. Y así, ¿no? Que ves que se rotan Fidel Ambriz a León y luego que a otro y así.
0: Ah, Nacho Ambriz.
2: Sí, Nacho Ambriz.
0: Sí, Nacho Ambriz. Porque Fidel es el que juega en Rayados.
2: Sí, Fidel es el que juega. Nacho Ambriz. Entonces, esta rotación de directores técnicos... Este movimiento, esta pieza, creo que va a estar interesante verlo hoy, reflejado porque él conoce a la institución, conoce al equipo al que se enfrenta. Tal vez los jugadores están en otro momento, entonces vamos a ver cómo se ve, porque también Matías Almeida es un director técnico muy bueno y también ya tiene experiencia con el fútbol mexicano, entonces vamos a ver cómo es el enfrentamiento.
8: Es que, bueno... A como yo veo que es el entorno y el significado, no significa que tú por estar en un club y te vayas al equipo del frente, ahí sea luego la traición. Ahí no encaja. La diferencia es que Víctor Manuel Vucetich es leyenda del club y él mismo, por palabra de él en entrevistas, obviamente antes de firmar con Tigres, él se identificaba como Rayado. Esa es la diferencia. Si fuera, ¿quién te podría decir? El Tano Ortiz, que dirigió el Monterrey. Sí. Y si hubiera firmado ahora con Tigres, no pasa nada, porque es parte del trabajo. Pero alguien que carga la bandera y dice, yo soy Rayado, y después te vas con el
2: archienemigo,
8: esa es la diferencia. No es tanto por el técnico, porque sea cualquier nombre. O sea, no. Es aquí alguien que salió a entrevistas de antemedios y dijo, yo me identifico más como Rayado. Es ahí el método de traición. Es ahí donde ingresa la palabra de traición.
1: Bueno, hay otro punto también muy importante y muy similar. Bueno, no muy similar, sino algo diferente a los comentarios. Vucetich también ha comentado o se echó a la gente en contra cuando la raza decía que Monterrey había descendido a Tigres. Y él decía que no. Él decía que era el Morelia.
8: Pues es que él fue el que le tocó
1: perder.
8: Bueno,
1: ¿tú crees que
8: no?
1: Sí,
8: esa
1: es la polémica del día de hoy. Pues que demuestre el señor que su capacidad, ¿verdad? De uno de otro lado y que gane el mejor. La experiencia contra sabiduría, así de sencillo. Ahora, la experiencia, pero la experiencia de Almeida con la sabiduría de mente grande del Rey Midas.
8: Ahora, por más abucheos, críticas que hay hoy en el Gigante de Acero, al que menos le va a caler es Víctor Manuel Lucetich. El señor tiene bastante experiencia, sí. Tiene una piel bien, bien gruesa, no le va a calar el escenario, entonces creo que va a estar muy bueno el ambiente, esperemos, y en la cancha también se ve reflejado.
0: Y tiene abonos Víctor Manuel Bucetín, ah, dice, no, dice, sí, yo voy a estar en Tigres, pero...
2: ¿A quién se los habrá rentado?
0: A lo mejor, bueno, no, dije, a lo mejor su nieto mayor es Tigre, y él dijo, ya por fin mi abuelo es, o sea, va a dirigir a mi equipo, quizá a lo mejor se lo dio a él, pero ¿qué les parece si atendemos a las llamadas para ver qué opina el público?
9: Sí, buenas tardes.
0: Muy buenas tardes, ¿quién habla?
9: Habla el Gucho, ahora por acá.
1: Hola Gucho, ¿cómo andamos?
9: Un saludo para usted, don Infiltrado, y para todo su panel ahí distinguido, ¿verdad? Ahí tuve como media hora esperando, yo creo que andaba cursiendo el programador, se me hace que andaba en el baño.
1: Estaba ocupado el muchachón, pero aquí andamos, está Valeria, está Leo, está tu servidor Infiltrado, y está tu compadre el Tigre Mayor, pero viene de Rayado, Alan Samaniego.
8: Saludos.
9: Ah, sí, lo escucho a don Samaniego ahí en el programa suyo de Zona Mixteca, sí, muy bueno, muchos muy buenos comentarios. Gracias, también gracias. La señorita, la verdad es que mucho conocimiento futbolístico, ¿verdad? Yo creo que sí, fácilmente le da clase a los borrachillos esos de la una de la tarde ahí que usted le llama la patrulla de los borrachines.
2: Ay, así es. Sí,
0: creo que habla del Papirri. Pero no, un saludo para el Papirri.
8: Porque sacaste la conclusión que es Papirri. Hay tres en el programa. Hay tres en el programa.
0: Lo estoy mencionando porque está hablando una tarde. Él es el titular.
8: Por eso, pero hay otros dos. ¿Cómo sacaste la conclusión de que era Papirri?
0: Porque yo conozco muy bien esa parte del Papirri. Los dos.
1: Increíble.
8: Van a vetarle.
0: Es más, va a estar afuera del estadio, a lo mejor ahorita no lo topamos.
8: Sí, tomando, ¿no? Así como dices tú, así como lo describes, pues me imagino.
0: Sí, va a tomar, pero el micrófono, por eso va a entrevistar.
1: Bebiendo agua.
0: Sí, tomando decisiones.
9: Oiga, don Infiltrado, pues yo creo que definitivamente está la mesa, pues ya tenemos nosotros los Tigres ganado el clásico el día de hoy, ¿verdad? Y con todo lo que usted menciona, porque pues tenemos nuestros refuerzos flamantes que llegaron, ¿verdad? Y aparte, pues los Rayados vienen de boca abajo por haber perdido ahí la final de la League Cup. Y aparte, pues ya sabe que el BBVA pues, es nuestra segunda casa, entonces yo creo que saliremos ahí tranquilamente para ganar un 5-0 el día de hoy.
1: Claro, es como lo comentaste ayer, la maestra está servida, hasta los mozos, los meseros, la gente, así es. Todo está servido, mi querido Wichi, lo estás mencionando. El Vancomer es la segunda casa de los de San Nicolás y está comprobado, tanto como en femenil como en varonil, ¿sí o no es cierto?
9: Y aparte, el que así decían la vez pasada, ¿verdad?, que nos iban a ganar a nosotros cuando estaba ahí don Sergio Ramos, ¿verdad?, en la defensa, empezaron ganando y ya nada más les expulsaron dos y ya pudimos nosotros los ir recuperarnos, no, ¿verdad?, en aquella ocasión. Yo creo que así va a ser el día de hoy.
1: No, pues usted ya sabe que aquí de repente las ayuditas, ¿verdad? De
8: cuerpo. Ay, si le expulsan dos, pues.
1: Pero también, ¿sabes bien que a veces teníamos un costal de papas que nada más entró, abrió y dio un corte y aventó el gol en la portería de Rayados, mi querido Guiñac? Ya no tenemos al francés, pero tenemos un belga, tenemos un mexicano, ¿verdad? Que va a dar con todo.
0: Un uruguayo.
1: ¿Verdad, Valeria?
2: Sí.
9: Y sobre todo que Tigres no es para jugar, de verdad, por eso yo creo que sí, un 5-0 hoy ganamos. Y si le hablan a los
2: otros, ¡ay, qué buen pronóstico! Ay, yo soy
1: sensato, compadre.
2: El arbitraje, eso también va a tener mucho que ver. Claro.
0: Sí,
2: influye.
0: Sí, más en el estadio Rayados, por ejemplo, ha habido expulsiones. Este último que se jugó, como expulsaron a Jesús Angulo, por parte de Rayados expulsaron al Corcho, o sea, fue un empate, pero como quiera fue muy polémico. El que menciona a nuestro radioescucha que ganó Tigres con dos expulsiones de Rayados, por ejemplo, ese es uno. Expulsaron a Diego Lainez esa vez. O sea, mucho de qué hablar va a pasar hoy. Nahuel Guzmán obviamente va a hacer su show en el estadio Rayados.
1: Claro.
0: Y probablemente sea su último. Quién sabe cómo le ve, si lo gana o lo empata o lo pierde. Pero, o sea, puede probablemente sea el último del argentino.
1: De clavillazo.
2: Sí.
1: ¿Cómo ves, mi querido Wicho?
9: No, pues ahí seguimos escuchándonos, el Infiltrado, y felicidades ahí por el panel, de verdad, comentarios, y la verdad, sí valen la pena, no como la bola de güeyes ahí del champira.
1: Gracias, gracias, Wicho. Muchas gracias. Oh, no sé, la palabra, si mi compadre se metió fuera de acá, ¿verdad? ¿Ok, Wicho Leo?
0: Sí, tenemos otra llamada, estamos libres. Ah, sí, la atendemos con mucho gusto. Muy buenas tardes, ¿quién habla? Ah, se nos fue.
8: Oye, Infiltrado, de ahorita lo que comentabas que la segunda casa del equipo de Tigres, déjame aclararte que en los últimos 6 clásicos Tigres nada más ha podido ganar uno en el cancha Rayados, ¿eh? O sea, tampoco la situación ya ha sido tan inclinada en la cancha del Gigante Acero. Entonces, bueno, me parece que el día de hoy Monterrey surge como favorito. No hay que quitarle esa responsabilidad. Tan favorito es que para mí un empate le perjudica más al Monterrey. A pesar que en el puntaje, a Tigres prácticamente lo liquida en el torneo, ¿no? Pero no hay que quitarnos la responsabilidad de que hoy Monterrey es el favorito de llevarse.
1: No, claro, tienes toda la razón en este comentario que haces tú, pero además te voy a decir una cosa.
8: ¿Qué pasó?
1: La última derrota todavía la sigue recordando la visión de Monterrey, porque ese papanatas que decían, o ese costal que no se movía, con una vez que tocó el balón, les ganó el clásico. Vámonos, señores, es una pausa, un corte comercial, y esto es
0: En la mesa con los jefes. Nos quedamos aquí en redes sociales.
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2: Del
1: BBVA. ¿La Tolteca?
2: No.
1: No.
2: Vivo cerca y en mi patio, del patio de mi casa a su casa, se escucha demasiado el grito. Y como obviamente la final regio, lo que quieras, pues obviamente la gente que estaba en el estadio pues triplica el grito y la emoción, sí, y todo. Yo escuché un grito adelantado. Y dije, no, pues la metió, o sea, el gol, ¿no? No, uh-huh. Era lo contrario, luego en la tele fue lo de, híjole,
1: lo del balón.
2: Sí, lo del balón. Dije, no puedo creer lo que acaba de hacer, no.
1: Pues son cosas del fútbol, cosas que uno no puede creer, pero dices tú, bueno, me tocó verlo, experimentarlo, sentirlo. Unos gozaron y otros lloraron, ¿verdad? Pero bueno, sí, esa pregunta se la podemos decir a Alan, que es rayado. ¿Cómo?
0: Y tú también, porque mira, aquí te está yendo.
2: Yo quiero hacer una pregunta.
0: Aquí está su playera Rayados, del Infiltrado.
2: De los Rayados, ajá, ¿quién sería el referente hoy? O sea, ¿quién es el que se pone así? Porque decíamos, veíamos también en otros clásicos que lo elevaban mucho a Sergio Canales. Uh-huh. Ahora que ya no está, ¿quién sería como el referente? ¿Lucas Ocampos, tal vez?
8: Me parece, de hecho te iba a contestar él, y en la semana creo que él es el personaje que más ganas trae de demostrar por ciertas circunstancias que no se le han dado, por lesiones, y también por claras bajas de nivel del propio jugador, no podemos quitar eso, ¿no? Pero creo que será Lucas Ocampos el que intentará llevar delante al equipo del Monterrey, que funcione, ¿no? Y esa es otra cosa, ¿no? Porque creo que en conjunto le faltó un poco más a Rayados contra el propio Toluca. Pero sí, yo creo que hoy por hoy Lucas Ocampos es el que está llevando al mando el ataque del equipo de Rayados ante la baja de Sergio Canales.
2: ¿Y por el lado de Tigres a quién ven?
1: Al Memote.
2: Al Memote.
0: No, yo me voy por Juan Bruneta. Juan Bruneta es el que tiene que tomar ese liderazgo ahí en el ataque. Por ejemplo, antes era Ángel Correa.
2: Sí.
0: Y estaba... Bueno, ya te di sentimiento con ese comentario que era Ángel Correa.
2: Ay, no,
0: pero pues
2: vergüenza.
0: Está
1: Ángel
0: Juan Bruneta.
1: ¿Cuándo lideró a Tigres?
0: O sea, por ejemplo, él tiene...
1: ¿En clásicos cuándo lo lideró Ángel Correa?
0: Si acaso en el primero que tuvo, que hizo dos goles, pero desde ahí ya no se ha visto, ya no se ha dado a notar. Por eso digo, hoy
1: goles?
0: Mismo...
1: ¿A poco jugó Correa?
0: No, Juan Bruneta.
1: No, te digo de Correa, pero para mí Correa nunca lideró. Metió un gol,
0: sí, en el clásico. El primer clásico que jugó,
1: pero
0: o sea, hizo el gol.
1: Realmente tuvo esa y nada más. Me parece que Ángel Correa...
2: De hecho, creo que Tigres puso de jugador a seguir a Bruneta. Ajá. En sus redes sociales.
1: Sí, sí, sí. Sí, me parece. Y bueno, acá el buen Leo podrá estar testigo que yo siempre, desde que estuvo Ángel Correa, siempre he dicho, para mí Bruneta es el mejor jugador de Tigres. Sin duda alguna, que... Desgraciadamente los reflectores se fueron sobre Angelito Correa. Bueno, pero ahora que ya no está, sí me parece que Bruneta es
0: el líder, el que tiene que tomar
1: que
0: eso.
1: Más veo que Rayados va a batallar para poder cubrirlo. Un jugador que le das un espacio y te dispara a portería fácilmente, ¿eh? Jugador versátil.
0: Y este derbi va a ser muy histórico así estadísticamente, porque en el estadio de Rayados se han jugado 18 clásicos, uh-huh. 6 victorias por parte de Rayados, 6 de Tigres, 6 empates y 20 ¿sí? goles cada uno.
2: Todo parejo.
0: Este va a ser literal el clásico que define todo. Y luego más porque puede ser el último clásico de Nahuel Guzmán. Y luego, o sea, el regreso de Víctor Manuel Bucetich en el estadio Rayados, pero ahora como el rival.
1: ¿Sí les parece que sea el último de Nahuel?
0: Yo la verdad no lo creo.
2: No, yo creo que aguanta otro. También depende, bueno, la verdad yo creo que Tigres no avanza a la liguilla. Pero en caso de que avance y uh-huh. se haya ahí algún enfrentamiento, tal vez el de este torneo. No uh-huh. sé. Si avanzan los dos más, que pues Tigres le tendría que meter todo para poder lograrlo, ¿verdad? Pero podría ser esa ocasión. Diga, habías dicho de lo de los goles 20, ¿verdad?
0: Sí, 20 cada uno.
2: 20 cada uno.
0: Sí, o sea, 20 goles y pues hoy va... 20, o sea, puede 20. Que hoy queden 0-0, o sea, y se van a caer en 20.
2: Sí,
0: o puede que
2: 1-1. Y así se quedan 0-0.
0: Sí, es lo que... Eso que dijiste, de que nosotros hablando... Es lo que una vez comentó un maestro en la facultad. Y que dijo, nosotros así como medios... O sea, todas las semanas desde el lunes... Que es ya semana previa del clásico... Que es semana del clásico regio... Estamos haciendo muchas coberturas... Entrevistas con jugadores, con familias...

0: experiencia hace que el balón lo pases de un lado a otro, pero la versatilidad de los equipos como Monterrey hace que cambien el marcador de un momento a otro.
1: No, y todos los jugadores que acabas de mencionar de los Rayados, o sea, uno por uno dices, ay, no manches, o sea, cada uno es peligro, peligro total para
2: Y
1: Tigres.
2: muy rápido.
1: Sí, todo, todo, así es que lo que mencionaban al principio de cómo se va a acomodar la defensa, pues sí va a tener que ver bastante de cómo fluye el partido, porque todos ellos se pueden llevar encuentro a todos los de Tigres, la
0: Y antes
1: verdad.
0: era diferente, mi querido, perdón, Malena. Antes era diferente,
1: Sí.
0: mi querido Leo. Sacabas, por ejemplo, en aquel tiempo a Sobis, luego
2: Sí.
0: metías
1: Estaba en el
0: a
1: Valencia.
0: Vargas, luego era en
2: Y
0: Valencias.
2: luego Rayados estaba Avilés
1: ¡Oh, casi la
0: ¡Ándale!
1: veían!
0: ¿Sí me explico?
2: Sí, de Rayados estaba Avilés Hurtado, estaba Funes Mori, Dorlan Pavón, o sea,
0: ¡Hombre!
2: jugadores así de muchos tamaños.
3: Sí, mira, ahorita que tocan ese tema, para un técnico es un puesto muy complicado, ¿no? Tienes unas tomas de decisiones súper importantes donde hay miles de aficionados que están muy al pendiente que tus decisiones funcionen. Si la decisión que tomas es arriesgada y te funciona, te la aplauden. Todo muy bien.
0: Claro.
3: Si te equivocas, las críticas van con todo. Y me parece que hoy una de las decisiones más complicadas que hoy yo lo digo, y ya veremos con el periódico lunes si me equivoqué yo, me parece que es un error dejar a Joaquín en la banca.
2: Sí, a mí también.
3: Me parece un error. Insisto, si el resultado se da y Tigres termina ganando 1-0 a como dé lugar y Joaquín en la banca, pues tocará aplaudirle a Víctor Manuel Vucetich. Pero hoy, antes de que empiece el partido, sí me parece una decisión muy arriesgada. Más allá de perder en zona defensiva a un gran defensa como Joaquín, el fútbol aéreo que tiene para atacar a Joaquín también es impresionante. Me queda mucho la duda que no lo pueden parar, ¿eh?
2: Sí,
3: Muchos equipos, hasta el propio Toluca, en la
1: han
3: final de
1: tenido
3: CONCACAF,
1: remates.
3: no han aprendido ninguna defensa del fútbol mexicano a detener a Joaquín en el fútbol aéreo, algo que le duele muchísimo al Monterrey. Por eso no voy tan de acuerdo con esa decisión. Ya veremos si da la razón.
0: Yo tengo una pregunta. Bueno, tengo una duda. ¿Quién va a perder más? ¿El Buse o Almeida?
1: Yo creo que Almeida.
0: ¿Por qué?
2: Lo dices por el tema de que perdió el domingo la final contra Toluca.
0: No, no,
1: No,
0: yo digo de resultado,
1: no,
0: o sea.
1: no. No, creo que por el nivel de plantilla de jugadores de calidad, creo que han tenido o llevan acoplándose más tiempo en conjunto como el conjunto de Rayados de Monterrey. A pesar de que las excusas de, ok, es que tuve la Leagues Cup y todo, todos tuvieron la Leagues Cup, pero obviamente Rayados la tuvo más tiempo. Pero el tema de que Tigres todavía no están tan completos o no han tenido el tiempo suficiente para prepararse, creo que pues como quiera pondrías de excusa, ah, bueno, es que se están preparando y pierden, o lo que quieras, o apenas están acoplando, acaba de llegar el director técnico, acaban de llegar los refuerzos. Pero yo creo que Monterrey llegando más armado, con más tiempo pues manejando a este equipo, yo creo que tendrían más que perder ellos, pero no sé qué opinan.
3: Respeto tu opinión, Valeria, pero sí llevo yo acá la contra en esta decisión. Para mí, Tigres pierde más, porque más allá de perder el clásico, el del rival de toda la ciudad, prácticamente le dirías adiós al torneo y le dirías que ha fracasado el proyecto tan cortito, pero desgraciadamente así es el fútbol de Víctor Manuel Vucetich, porque has traído Vucetich para poder levantar este despapaye en el cual está Tigres y prácticamente le dirías adiós si hoy pierdes. Vamos a ser sinceros, si hoy Tigres pierde el clásico, si hoy se queda con 0 puntos, está eliminado del torneo. Le queda Toluca, Cruz Azul, Chivas, Pumas, América. Vamos a ser sinceros, ¿sí?
2: León Pachuca ya.
3: León, Pachuca, realmente así son las cosas. Van llegando tus dos refuerzos, acabas de traer al técnico y te quedarías prácticamente eliminado. Entonces, creo que lo de Rayado sería más anecdótico el decir, pues es un equipazo y no le pudiste ganar, pero eso ya ha pasado, ¿eh? Que Monterrey
1: Sí,
3: siendo mucho mejor y no le gana a Tigres.
1: no gana,
3: Eso ya ha
1: sí.
3: pasado.
2: Sí,
3: Pero
2: más en
3: hoy,
2: el
3: más
2: estadio
3: allá de
2: ahí.
3: la anécdota, sería un precedente en la tabla que te diría, prácticamente le dices adiós.
2: No, qué comentario se lanzó nuestro buen amigo Alan. Y con esto nos vamos al último corte del programa y nos quedamos aquí en redes porque esto es En la Mesa con
3: Con
2: los
3: los jefes.
2: Jefes.
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7: Vicepresidente deportivo. Entonces, te digo, si me vas a la tangente por chicharronazo, lo puedo vender al público. Y si, bueno, este no es el técnico oficial, es el interino, pero es el vicepresidente deportivo.
8: Para mantenerlo, tal
7: pues vez. Sí, pero dices tú, bueno, ¿y qué ejemplo estás dando tú a ser el presidente deportivo? Entonces, ¿por qué no trabajas para traer un director técnico ahorita? Uh-huh. Y ahora también, estoy viendo lo que dice Valeria y también lo que dice mi compadre Alan, pero después digo yo, oye, pues ahora Tigres está en la otra moneda, cuando Monterrey la temporada pasada ya estaba casi eliminado con Nico Sánchez, ¿verdad? Sí. Y luego iba contra uno, lo iba contra otro, lo iba contra otro, lo iba contra otro, y en vez de ascender, se estaba hundiendo. Las cosas que da el fútbol, las cosas que da la vida, uh-huh. ¿O no es cierto?
9: Sí, es correcto. Digo, lo de Nico, pues ya era avanzado el torneo, ¿no? Acá estamos hablando que la fecha 7 prácticamente claro, está quedando
7: fuera. Ni de uno ni de otro.
10: Y en qué momento ya casi estamos diciendo o estamos viendo probablemente una eliminación de Tigres, que yo siento que, por ejemplo, después del clásico de este, Tigres va a jugar contra Juárez, una visita ya. La última vez perdió con Juárez 2-1.
7: Y luego, ¿se le complica o no?
10: Y luego juegan con Puebla. Y Puebla también es un equipo que jugando aquí en la ciudad, pues le complica a los dos. Yo siento que si de plano no gana esos dos partidos después del clásico, ya yo sí digo, ¿no? Ya Tigres eliminado.
9: Le tenemos mucho amor a nuestra ciudad y a nuestro clásico, me queda duda alguna, y siempre lo intentamos alzar, sea cual sea las circunstancias. Pero hay que también reflexionar que se está haciendo mal por parte de los dos equipos. Llegamos a un punto donde en el clásico estábamos peleando por quién era el primer lugar, quién sí. era el mejor sí. del torneo. Sí. Hoy ninguno de los dos está en zona calificación.
10: No, estamos como en los 90s o principios de 2000, ¿no? casi.
9: Pero en ese tiempo la inversión era muy corta. Hoy las plantillas son de las mejores en el fútbol mexicano. Sí. Ya después que se nos pase la emoción del clásico, hay que analizar el lunes, sea cual sea el resultado. ¿Por qué estamos llegando a ser el número 10 y el número 15, Tigres?
8: Sí, ah, sí.
9: Increíble.
8: Estaba viendo que, de hecho, con ese dato de que desde el 2014, uh-huh. o sea, no llegaban a un clásico regio tan mal uh-huh. y tan bajos. Entonces, no es nada más uno inclinado a la balanza. No, están los dos al mismo tiempo. Entonces, ya son más de 10 años y traían ese buen ritmo, esa buena plantilla, esa buena competencia, porque mientras uno hacía otra cosa, a lo mejor en nivel Liga MX, a lo mejor a Rayados le iba bien en la Conca o en el Mundial de Clubes. Entonces, siempre había este como balance. Y en el Clásico Regio, pues, llegaban bien. Pero ahorita sí es preocupante esto.
7: No, está preocupante que también te puede dar en la venta de sus abonos y de sus boletos.
8: No, de todo, de todo. Y luego, ¿cómo sacas un jersey? Tigres sacó un jersey, o sea, ayer uh-huh. no sé cuándo. ¿Cómo sacas una playera el día del clásico? Bueno, está bien, o sea, está muy bonita y todo, pero pues la presión también.
10: Ve los comentarios y lo que dicen.
9: ¿Qué
10: dicen? Que antes, o sea, que dicen, no, ¿por qué publican esto en vez de, no sé, por ejemplo, sale otro refuerzo, es un delantero y luego ya te trajeron el Memote Martínez, pero no es el que comienza la afición. O incluso Rayados de que pone, no, que va a haber tal evento ahorita, bueno, van a tener uno el domingo.
8: De pláticas.
10: Y le ponen, porque están aferrados de ese tema, mejor hablen del clásico o ganen el sábado, o sea, cosas como ese tipo de comentarios.
8: Pues son cosas institucionales que tienen que
10: hacer. Sí, o sea, pues, pero pues hay mucha gente.
7: A lo mejor lo están viendo por la seguridad, mi querido Alan, también sí. a la prevención, en cuestión de un pleito en tu casa, con tu hermano, con tu tío, con el vecino. Está calientito el tema del clásico, que todo no es el día del juego, ya se andan peleando.
10: Sí.
7: A lo mejor quieren desviar el tema con otras cosas más informativas o más documentadas. Y que darle prevención a aguantar más hasta el día del clásico. Pero digo, todo se vale.
8: Yo siento que eso pasaba hace mucho.
7: No, sigue pasando.
8: Antes yo le decía a John, a mi esposo, le decía, antes, cuando era lunes, o sea, empezaba toda la euforia, las peleas, la plática, el debate de lo que es un clásico regio. Y ahorita, hasta ya que es el día, ya enciendo otra vez todo.
10: Uh-huh. Sí, o sea, como que está un poco apagado, ¿no?, esta semana. No sí. sé cómo lo vean, Alan y
9: Nos Pichado. Acostumbramos a jugar clásicos eliminatorios que se peleaban más que tres puntos, que eran cuartos, semis, hasta las propias Así finales. Es. Entonces, como que los de liga le empezamos a perder un poquito el gusto. El y hoy, hasta el momento, el que gana el clásico es el que más o menos va a rescatar el torneo. Imagínate
7: sí,
9: cómo
7: sí.
9: estamos.
7: No, sí, pero bueno. Y que se vayan arriba las estadísticas.
9: Sí, sí. Así es.
10: Y ya para cerrar el programa, ya la pregunta importante, pronósticos para hoy. Empiezo acá a mi lado derecho con las damas.
8: Híjole, yo no siento que vaya a haber goles. Yo creo que yo me voy por el 1-1, siento. La verdad, no veo muchos goles o lo que quieran, pero yo creo que un 1-1, gol de Bruneta uh-huh. o de Emiliano Gómez. Depende si juega.
10: Entrando a revulsivo. Sí.
8: Y por el lado de Rayados, yo creo que... pues me voy por Diego Rossi o Lucas Ocampos.
10: Una disculpa que vas a esto.
9: No,
10: no, señor. Y buen infiltrado. Yo, bueno, ya, Sergio.
7: Yo me voy con 3-1 a favor de Rayados. Yo comparto como Valeria, de Rossi va a anotar gol. Igual que este Orbelín Pineda. Entonces, Monterrey 3, Tigres 1.
9: Este señor nos está intentando salar. Yo lo conozco, yo lo conozco. Nos está intentando salar, lo conozco. 3-1, gana el Monterrey.
10: Yo me voy, igual que Valeria, me voy a 1-1. Van a empatar. Y así nos despedimos de este programa. Gracias por todo, por todas las personas que nos sintonizaron, marcaron y ahí escriban los comentarios. Nos vemos el próximo sábado y pues disfruten el partido porque la rivalidad se cae en la cancha y afuera todos somos amigos. Esto fue En la Mesa con los jefes.
7: ¡Ánimo!
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2: Qué gusto me da saludarlos. Buenas tardes, buenas tardes, buenas tardes.
3: Presenta.
2: Bienvenidos el día de hoy a este previo del del Gigante de Acero, la casa del equipo de los Rayados del Monterrey. Y el día de hoy me encuentro con dos leyendas de los clásicos. Uno en la cancha. El señor Raúl Isiordia, que vistió las dos camisetas, que hizo gol en liguilla, que fue el líder goleador en una temporada del equipo de los Tigres, que vino y cobró, que vino y jugó con el equipo de los Rayados del Monterrey. Y el otro, una leyenda del micrófono, que yo no creo que en esta ciudad haya alguien en este momento que haya cubierto más clásicos que Roberto Hernández Contreras. Estuve pensando, ¿quién podría haber cubierto más clásicos que Roberto Hernández Contreras? Y no encuentro una persona que lo haya hecho.
4: Pues el papá.
5: Desde el clásico número uno.
2: Por eso. ¿Eh? ¿Y trabajados, Robert? Pues todos.
5: Trabajados casi. Ya, no sé, más de 100.
2: Más de 100.
5: Sí.
2: O sea, pues te digo. O sea, hoy trabajados en la crónica, en los comentarios, de una forma o de otra, yo creo que no hay... No hay quien tenga más.
4: Yo le voy a poner a mi Robert.
2: Pues le quieres poner a Robert.
4: Sí.
2: Tampoco es así.
4: El hijo de la leyenda.
5: Ah, gracias, Cora. Gracias, Cora.
4: ¿Qué?
5: Gracias.
4: ¿Eh? El hijo de la leyenda, don Robert, es una leyenda.
2: Claro. Y Robert también, güey.
4: ¿Eh? Quiere hacer leyenda.
5: Como tú dices, Cora.
2: Dejo.
5: ¿Cómo están? Quiero saludarlos. Bienvenidos a este clásico 143, muy, muy extraño, porque así en primera instancia te da un panorama como de amplio favorito Rayados, porque nos quedamos con la imagen de esos momentos que nos dio, pero en la Leagues Cup, esas remontadas, esos goles de último minuto, esos ataques y goles que anotó.
4: ¿Y el partido de la América?
5: El partido de la América.
4: Muy bueno.
5: Pero no se nos olvida o no nos percatamos que en los últimos cuatro partidos no ha ganado uno solo. Ya. Solo un empate.
2: ¿Cuál es la realidad? Le ganó a Chicago.
5: ¿Sí?
2: Le ganó a Chicago. Perdió con León. Le ganó a Chicago. Pierde con San Luis.
5: Ok.
2: Y luego empata con el América.
5: De los últimos cinco, sí, uno ganado, sí, uno empatado.
2: Sí, yo traíamos ahí una información media cruzada, pero sí. Exactamente.
4: A ver, ¿cuál es la realidad en este momento del Monterrey? Olvídense de la LISCOM. ¿Cuál es la realidad? ¿Estamos hablando del lugar 11 o 12?
2: 12.
5: Lugar 12 ya.
2: En este momento, lugar 12.
4: Tiene un partido menos, pero eso no acredita que ya lo tenga ganado. Uh-huh. En este momento...
2: No, y menos después de lo que vimos el día de ayer.
4: Ya.
2: Querétaro va y le gana a Tijuana en Tijuana.
4: Sí.
2: ¿Sí? Y se mete al cuarto lugar de la tabla general el equipo de Querétaro. O sea, todo el mundo dice, hombre, le va a ganar el Querétaro.
4: No.
2: Pues Querétaro ahorita anda más bravo que el Corey Ciordia un día 13 antes de la quincena.
4: Sí. No, pero hay que decir, ¿cuál es la realidad de los dos equipos? Se llama 12 y 15.
5: 12 y 15. Tres puntos de diferencia.
2: Sí.
5: En este momento. Que un juego pendiente, lo que tú dices, Quique, no lo has ganado. Sí.
2: Claro.
5: No lo has ganado.
4: Aunque no lo has perdido tampoco.
5: Sí, sí.
2: Mira, todos suponíamos al inicio de temporada que Tigres yendo a Querétaro iba a ganar ese partido. Y todavía fue con Pizarro, con Guido.
4: Sí, sí.
2: Y perdió el partido allá 3-2 con el equipo de Querétaro. Ajá. Si Tigres hubiera ganado ese partido, hoy hubiéramos llegado con 9 puntos los dos equipos.
4: Los dos equipos, sí.
2: ¿Sí? Entonces no podemos suponer ahorita absolutamente nada, ¿eh? No puedes dar por sentado algo
4: en, este momento,
2: en esta Liga MX.
4: Garantizar ganarle al Querétaro, imposible.
5: Sí, no se puede.
2: Lo único que tienes garantizado en esta Liga MX
4: es
2: que el América siempre está arriba. Perdón.
4: Estamos hablando de Florecita, Tigres, si Rayados.
2: Sí, Florecita.
4: Y se quiere meter al clásico capitalino.
2: Perdón si las pisé, Florecitas. Sí, pero bueno, hoy vamos a esperar, Cora, 39 grados cuando veníamos llegando.
4: Una humedad
2: que está alta, porque ha llovido los últimos días.
5: Famoso bochorno. Sí.
2: Hay mucho bochorno. ¿Hasta dónde tienes que cuidar el no desgastarte de más en el arranque del partido?
4: Mira, es muy importante inclusive hasta el calentamiento, dosificarlo bien. Porque con estas temperaturas tú no le puedes dar 45 minutos de calentamiento a un jugador.
2: No.
4: Porque lo vas a hacer jugar 3 tiempos. Aunque no lo crean, esto es una verdad.
2: Pierdes un kilo en el calentamiento.
4: Sin duda.
5: Sí.
4: Y entonces el
5: no, y electrolitos
4: es correcto.
2: Tienes que hidratarte.
4: Ahora, si quieren que veamos un partido como el que fue América Monterrey, olvídense con esta temperatura,
2: No.
4: Imposible.
2: Difícilmente vamos a tener un partido de ida y vuelta,
4: Muy difícil.
2: Complicado por las condiciones de clima.
4: Y estoy seguro que algunos jugadores no van a aguantar los 90 minutos.
5: Y complicado ver que Rayados en su postura salga a comerse al rival. Ándale. A lo mejor 20 minutos, 15 minutos.
4: Si lo logra, qué bueno.
5: Una parte del partido tratando de noquear, tratando de dar ese
4: primer golpe.
5: Sí, ese descontón.
4: Y si no.
5: Pero si no, el partido estoy seguro que lo plancha Vucetich.
2: Sí.
5: Lo plancha Vucetich.
4: Aunque no les conviene a los dos el empate.
2: Fuera del aire hablábamos de la pausa de hidratación. Y esa pausa de hidratación es donde a lo mejor si no te vas con una ventaja, ahí ya empiezas a planchar el partido. Tienes que manejar a lo mejor situaciones diferentes dentro del mismo juego. Sí. Incluso replantearlo, ¿no? Porque a lo mejor si saliste a correr al inicio, luego te hidratas, bajas un poquito y no puedes volver otra vez a lo mejor al mismo ritmo.
4: Lo que sí es esa parte, Quique, el ritmo de juego difícilmente lo vamos a ver constante. Puede ser que haya lapsos interesantes, pero que tengan un alargue alto, me parece que va a ser complicado.
5: En ese sentido, y por lo que se espera y conocemos de la idea de juego de Víctor Manuel Vucetich, pues evidentemente, ese estilo ordenado, ese estilo de llevar la pelota en bloque, avanzando y todo aquello, le permite dosificar mejor las fuerzas, ¿no?
4: Sin duda.
5: La condición.
2: Ahora.
5: El estilo de Rayados, que es de violento, que es de ir a irse a la yugular y todo aquello, ese sí te desgasta.
2: Yo,
5: lo sabes administrar bien.
2: Yo a veces cuestiono mucho a aquellos que dicen, se cansa más el que anda correteando la pelota. Yo creo que no. El que está correteando la pelota a veces se tira atrás, se ubica bien, y si distribuyes bien los esfuerzos, corres menos que el que tiene que abrir los espacios y tiene que picar y tiene que ir y tiene que buscar. Yo creo que,
4: depende de lo que quieras hacer. Por ejemplo, lo decía Robert, si quieres acelerar el partido, ir a hacer una presión alta y te tocan la pelota, sí se desgasta el que está corriendo.
5: Sí.
4: En esa parte sí, pero si tú te repliegas, y dejas que el rival toque el balón sin que tú te andes correteando, me parece que ahí puedes dosificar. Ahora, un
5: puede
4: poco.
5: Puede haber dos escenarios o incluso tres escenarios en ese primer cuarto. Vamos a poner a llamar que...
4: ¿Lo vamos a dividir?
5: En cuatro cuartos.
4: Ok.
5: Si Monterrey se pone adelante, si sale a violentar el partido y tiene éxito en su idea, va y perfora la meta del equipo de Tigres, ahí cambia por completo y ahora sí Tigres, no sé de dónde, pero va a tener que sacar la dinámica y creo la velocidad y la presión y todo aquello.
4: Y lo peor que le puede pasar a Tigres es irse abajo en el marcador.
5: Sí. Recibir el gol primero.
2: Sí, claro. Damas y caballeros, quiero informarles, tengo el gusto y el placer de informarles que tengo boletos para el clásico.
4: Pues no, que ya no hay.
5: ¿Para el de ahorita?
4: ¿Para el de ahorita?
2: Para el de ahorita.
4: Pues aquí somos dos. ¿Eh? ¿Sí?
2: Tengo boletos para el clásico.
4: Pero somos dos aquí.
5: Sí.
2: Ustedes no van a entrar a ver el clásico.
4: ¿Y a quién se los vas a dar?
2: ¿Saben por qué?
4: ¿Eh?
2: Por O'Hays, porque no me invitaron una torta, yo venía con
5: toda la actividad. Yo los esperé, llegué temprano.
2: No, pero después de la ojalá última que vez que daño. Fuimos el Core y yo,
5: ni comí ni nada, fíjate. ¿Eh?
2: Pero tengo boletos sí estaba, para el clásico.
5: No hubo torta, pero
4: oye,
5: bueno.
4: ¿De dónde lo sacaste?
2: Es que te voy a ser sincero.
4: Ajá.
2: Ah, mira qué bonito camión, qué turibus. Bonito turibús. Qué bonito turibús.
5: El turibús del clásico.
2: Los voy a regalar en la segunda hora.
5: Mira, ahí viene Tigres.
2: Los voy a regalar.
5: Ahí viene Tigres, señores. Campeón. Ahí viene Tigres.
2: Ya no te faltó.
5: Les informamos que ahí viene Tigres.
2: ¿Eh?
5: ¡Viva Tigres!
2: Oye, en los primeros 10 minutos, de la segunda hora del previo, voy a regalar los boletos del clásico.
4: ¿Pero tienes que estar aquí?
2: Claro. ¿Tiene? Pues claro, güey.
5: Sí, no, para no, que. Y que tenga tiempo de avisarle a alguien que no tenga, ¿verdad?
2: Una,
5: conocido.
2: Tienes una hora para venirte.
4: ¿Eh? Es mucho, ¿no?
2: No, pues sí, para ti sí.
5: Ahí va Tigres. Ya dieron la vuelta en U, listos para entrar a las instalaciones del Gigante de Acero. Ahí lo estamos viendo en la pantalla.
2: Ya
5: el
2: llegué, dijo.
5: Oficial de los Tigres. Oye, de la U de Nuevo León.
2: Y tengo boletos para los Harlem Globetrotters. Tengo boletos para Bobby Pulido. Tengo boletos para Inspector.
5: ¿Pero eres revendedor o todo eso?
2: Sí, güey.
4: ¿Eh? ¿Tienes para todo?
2: Güey. Acércate, tú acércate conmigo.
5: Oye, me gustaría ver a Inspector también.
2: ¿Qué? ¿Eh? ¿Quieres ir?
5: Me gustaría ver a Inspector también.
2: ¿Quieres ir? Tengo boletos. Tengo boletos para Inspector también.
5: Oye,
4: ¿qué haces?
2: Tú acércate a Pancho, güey. ¡Saludos, jefe! ¡Jefe!
4: Oye, ¿de dónde sacas tantos boletos?
2: Pues para que veas, pero para el clásico los voy a regalar en los primeros 10, 15 minutos de la segunda hora. Así que tienes una hora para llegar.
4: Para estar aquí.
2: Para llegar. Pues, quítatelo, aviéntalos al... ¿Eh? Me dice, yo mera.
4: Pues sí.
2: Me hubieran dicho, ya está aquí. Vengo a jalar. Pues háblale a alguien que venga por él.
5: Que te releven.
2: Desde las 11.
5: ¿Desde las 11?
2: Oh,
4: no, sí merece.
2: Sí merece
4: ingresar, sí.
2: Ya se los ganó. Sí. Pues estás jalando, comadre. ¿Sí? Pues sí, ¿cómo le hago? Estás jalando ahí. Pero bueno.
4: ¿Cómo que está jalando?
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5: Estamos viendo la llegada de la afición. 95% rayados.
4: Yo diría que 99.
5: O 99% de cada 100 rayados, yo creo que vemos un tigre.
4: Sí,
5: man.
4: Es cierto. Okay. Tienes razón.
2: Ah, ok. Ya. Ahí, ok. Ahora sí. Ah, se quedaron acá. Perdón. Pues ordénenmela. 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
5: Ah, qué todo, Dario, quiero ir. Voy a aprovechar esa promoción.
2: Oye, te voy a decir algo.
4: Dime.
2: La costumbre de entrar a las 6:15 de la tarde, y son las 5:15 de la tarde, por eso las ordené más. Pero bueno, oye, voy a dejar decirle a la raza algo también bien importante. 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
5: Vamos a la pausa. ¿Eh? Y retornamos, continuamos aquí en redes sociales. Muy bien. Tosque, Cora.
4: ¿Qué de qué?
5: Te decía de los escenarios. Uno, el positivo, feliz, para Rayados, que se ponga adelante en el marcador, sí, antes de los 20-25
4: si
5: minutos.
4: Lo hace, si lo tiene, hace, tiene un 90%
5: el otro, de victoria. El otro, que Tigres aguante, sí, que Tigres se amarre bien los pantalones.
4: Resista el agavio.
5: Resista, sepa sufrir, tenga los nervios bien templados para no caer, cometer errores y todo aquello. Y que salga 0-0.
4: Y sí, hay una parte que se nos olvida.
5: Y el otro, yo lo veo más remoto, pero bueno, no es imposible.
4: Ajá.
5: Que Tigres anote primero. Sí. Y ahí sí. Uy. Ahí sí,
4: hay una
5: agárrate.
4: Hay una parte que se nos olvida de lo que puede pasar en un clásico. ¿Mm? Como es tan pasional y de repente quieres hacer algo de más, algún jugador se puede salir de su mentalidad que debe de tener y cometer un error para ser expulsado.
2: Sí.
4: O sea, necesitan tener mucho mucha cabeza.
5: Entorno te desquicia, ¿no?
4: Desquicia.
5: Sí.
4: Y eso puede cambiar el escenario, que cualquier escenario que digamos nosotros aquí,
5: sí,
4: puede cambiar.
2: El árbitro.

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9: Véngase.
10: Pásenle. Véngase.
9: Pues yo sé, pero ahí está.
10: Ahí está.
9: Felicidades.
10: No quieren ganar.
9: Sí. Otra vez porque volteó. Pasó una muchacha y volteó.
10: Sí. Oye.
9: Gracias.
10: Y pasó. Y pasó una de Tigres, ¿eh?
9: Bueno.
11: Felicidades, maestro.
10: Gracias.
9: Si es una del América, es guapo, es otra cosa. Bueno. Felicidades,
10: que
9: felicidades,
10: bien.
9: Felicidades. Gracias. Fíjate.
12: Oye, los 200 varos.
9: ¿Eh?
12: ¿Cuáles 200? Pues dijimos que 200 varos por foto.
10: ¿Y la foto qué?
12: ¿Qué? Pues ¿qué?
9: Ah, tengo que cobrar.
10: Sí. Por eso te pusimos ahí en la orilla.
9: Ya, dime desde antes, güey.
10: Hombre.
9: ¿Sí? Yo le iba a regalar unos boletos. Si respondía correctamente.
12: ¿Respondió correctamente?
9: Sí, claro. Respondió correctamente.
12: Iba a aplaudir. Ay, iba a aplaudir.
9: No, ¿qué le vas a aplaudir? Es tu rival el día de hoy.
10: Pues eso es lo que tú
9: a mí
10: crees.
9: Me vale gorro. ¿Eh?
12: A ver, allá está pasando algo, van a ver el VAR.
9: Van a ir al VAR
12: allá. Toluca, Atlas. ¿Eh? Ha estado como que medio polémico ese juego.
10: Va a pitar penalti.
9: A favor del Toluca.
10: Sí.
9: A ver, ¿qué pasó?
10: A ver.
9: Es un jalón.
10: Ah, ya.
9: Es un jalón ahí. Una mano, ¿no? A ver. A ver, ¿qué pasó? Es una mano.
10: Es una mano, sí.
9: Es una mano, entonces va a pitar penal.
12: Mano, pero del Atlas, ¿no?
9: Penal a favor del Atlas. Digo, penal a favor de Toluca.
12: Toluca, sí. La mano es del Atlas. La nota es del Atlas.
10: Ahí rápido lo...
9: Es una mano como la de Aguirre en el juego pasado. Después de la revisión, se marca penal.
10: Jugador número...
9: A favor del
10: comete
9: Toluca.
10: Penalti.
9: Vámonos. Penal a favor del equipo del Toluca. Oye.
10: Así, sí.
9: Entonces, la única manera de aguantar. Ya está empezando a poner fresco, ¿eh? Ya está poniendo. Ya está empezando un poquito a refrescar.
12: Sí, ya se metió el solecito aquí a nuestras espaldas.
10: Pero los que hemos estado allá dentro del estadio es.
12: Se encierra.
10: La verdad es.
12: Como una olla de presión.
9: Pues caliente. No le iban a poner para refrescar y que quién sabe qué.
10: Sí, lo veía la cancha.
12: Era nada más una especie de ventilación de la cancha, pero no propiamente una
10: para el público.
12: Que eche aire.
10: No.
12: Sino que una grava o algo así por donde pueda respirar bien el césped.
10: No.
9: Hoy yo esperaría que los dos porteros sean factor. Para bien o para mal, porque igual Nahuel te sale con una nahuelada, porque lo rebasa el entorno, por querer provocar a la gente, la gente puede desquiciar a Nahuel para bien o para mal.
12: ¿Pudiera ser el último clásico de Nahuel?
9: Sí.
12: Y a lo mejor quiere hacer algo ahí.
10: ¿Y Andrada?
9: Que
10: encoja los brazos.
9: El nerviosismo.
12: La presión.
9: El nerviosismo que tiene Andrada, sí, ¿no? Sí. Que se desquicia, como lo que le pasó en España, ¿no?
10: Que lo va a tirar.
9: Alexis Vega, gol del equipo del Toluca.
10: Órale.
9: 1-0 ganando el equipo del Toluca al minuto 18 allá.
10: ¿Con esto empata la América?
9: ¿Quién?
10: ¿El Toluca?
9: Creo que sí.
10: Llega a 16 puntos, ¿no?
9: Creo que sí llega a 16.
10: Creo,
9: puntos.
10: No sé, o a 15, no sé.
9: Sí.
10: Y los dos tienen un partido menos.
9: No,
10: América tiene dos menos.
9: Porque tendría.
10: Toluca ya está jugando.
9: Tendría un partido más el Toluca, porque los dos es. Exactamente.
10: Y América tiene dos partidos pendientes: el de esta jornada y el
9: pendiente. Exactamente. Uh-huh. En este momento, el equipo de Toluca. Estaría llegando, ahorita te voy a decir en la tabla general, a 16 puntos empatando al América.
10: Sí.
9: Pero el América tiene un más 10 en la diferencia y Toluca tiene un más 9. Tendría que meter otro gol el equipo de Toluca para alcanzar al América y rebasarlo por la cantidad de goles.
10: Yo creo que estos dos equipos
9: anotados.
10: Se van a ir a pelear el liderato general.
9: Cruz Azul hoy ganando. Se quedaría en 15 puntos, se acercaría a uno del América,
10: sí.
9: Pero con un partido. También tiene
10: un partido menos.
9: También un partido menos.
12: El Cruz Azul, ya llegando a 15 en caso de ganar.
10: Sí.
12: ¿Eh? Oye, sí. Y con la mala racha que tuvo, como quieras, se recuperó.
10: Es que tú no puedes avanzar empatando.
12: Ajá.
10: Ya viste que los empates le han costado a Tigres de avanzar solamente un lugar y luego regresar al 16.
9: Y Toluca no tiene. Cruz Azul no tiene empates. O gana o pierde.
12: Sí.
9: Tiene 4 victorias y 3 derrotas.
12: Avanzas, se pasó una rachita, creo que las 3 derrotas fueron consecutivas.
9: Ya.
12: Sí.
9: Y otra vez
12: Y entraron las dudas ahí con un wiki y todo eso.
9: Exactamente. Pero bueno, ya estamos llegando a mitad del torneo prácticamente, Robert. Y por eso yo creo que hoy es importante para los dos equipos el triunfo. Más para Tigres, porque está más abajo en la tabla, pero también para Monterrey, más por el hecho de que ya empiezas a ver que te empiezas a quedar, empiezas a ver que hay equipos que no esperabas que fueran protagonistas, como ahorita hablábamos del Querétaro, el mismo Atlas, no esperabas que estuviera arriba, y Tijuana, y obviamente la situación.
10: Mira, lo dijimos bien hoy en nuestro programa de Playmaker.
9: Sí.
10: Lo dijimos perfectamente muy bien. Como lo dijimos ahí.
9: Como lo dijimos en Playmaker.
10: Claro.
9: Como dice Jasso.
10: Monterrey obligado a ganar. Tigres necesitado a ganar. Pareciera que es lo mismo. No es lo mismo.
12: Es lo mismo.
10: No. No es lo mismo.
9: Otro gol del Toluca.
12: ¿Qué mentillos son esos, hombre?
9: 2-0 ya, Toluca.
10: 2-0.
9: 2-0.
12: Está obligado a ganar, ¿no? Es porque te necesita ganar.
10: A ver, la obligación es porque estás en casa con tu público.
9: Sí, sí.
10: Entonces estás obligado a ganar.
9: Sí.
10: El que está necesitado a ganar se llama Tigres.
9: Claro.
10: Porque perdiendo, ¿sabes qué? Se acabó, ¿eh?
9: De acuerdo. Vamos con nuestros patrocinadores, Robert.
12: Sí, cómo no, vamos rápidamente.
10: Yo te ayudo.
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9: Bueno, gracias, secretario. Vamos a una pausa en radio. Vamos pausa en radio, ¿ah? Y continuamos a través de las redes sociales. ¿Encontramos tu chamba hoy de atril?
12: Oye, sí. ¿Sí? Gracias.
9: ¿De atril? Ahorita. Porque de tripié, ¿no? De atril, güey, nada más.
10: Pendejo.
9: Eres un atril.
10: Y tú eres un pendejo.
9: ¿Eh?
10: Yo queriéndose ayudar.
12: Sí, no, gracias, cora, muy amable.
10: Sí, guau, guau. Pero eso saca uno por comedido.
9: Por acá.
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9: Boleto y Fan ID. ¿No traes boleto? ¿No traes Fan ID?
10: Pues si traes boleto y no tienes el Fan ID.
12: Te ayudan a hacerlo rápido. Te ayudan, pero ya es tiempo que estás deteniendo a
9: alguien
12: que,
9: más, ¿verdad?
12: Sí, alguien más, exacto.
9: ¿Sí? Entonces. ¿Hasta dónde, Cora, puede un tipo como tan temperamental como Nahuel de repente desquiciar o ayudar a tu equipo?
10: A ver, desquiciar al rival.
9: Y a tu equipo.
10: Y desquiciar también a tu equipo.
9: Sí. De repente empiecen a comprar a... Mira, un día fue y arrancó el pasto y fue y lo tiró, sí. y empieza a pelearse con la gente, y caminó como pingüino, y luego ya le andaba metiendo un gol, no me acuerdo si Cardona. Fue Cardona de medio campo, sí. Y Torlan también de medio campo. O sea,
10: de repente...
9: El Pato Sánchez fue el que también...
10: Voy a hacer un recordatorio. Le quitaba... Le quita la presión a sus compañeros un jugador que está distrayendo al público para llevarse él todo el reflector de la distracción. Lo hacía también el portero del Monterrey, ¿te acuerdas?
12: ¿Jonathan? Igual. O sea,
10: Miguel Calero.
12: Pachuca también lo hacía.
10: Y le dejaba el camino más holgado, sí. A los jugadores de campo. Y se supone que ellos asumen toda la carga emocional de la afición, así lo quiero entender,
9: sí.
10: Para que todo lo que le quieran decir, se la rayan, le dicen, los distrae, y los demás jugadores pueden hacer las cosas del fútbol. Creo que puede ser algo importante, que no tiene Andrada.
9: Pero también tiene su costo.
10: Sí, sí,
9: claro. Porque a veces te rebasas en el personaje,
10: exactamente.
9: Y andas haciendo tonterías que no debes de hacer, y te sales del partido.
10: Ajá.
9: Y un error tuyo se refleja en el marcador.
10: Bueno,
9: si un error de cualquiera allá adelante, a lo mejor no, si la falla el delantero no pasa nada. Sí se refleja en el marcador porque no anotaste. Pero del otro lado, ánimo, compadre. Eso, a ver, venga para acá.
10: Ándale.
9: ¿Cómo te llamas, compadre?
16: Saúl.
9: A ver, Saúl, tengo boletos, Saúl.
10: Ándale.
9: No para el clásico, tengo boletos para el clásico, pero eso va a ser hasta la segunda hora. ¿Pero quieres ver a Inspector, por ejemplo? ¿O quieres ver a Bob Pulido? ¿O a los Harlem Globetrotters?
10: Se me que no sabe quiénes son.
9: No, te tiene cara. No lo juzgues por la cara.
10: No sé.
16: No, Inspector, está bien.
9: Inspector, órale. Pregunta. ¿Eres rayado desde cuándo, compadre?
16: De la cuna.
9: Desde la cuna hasta el cajón.
10: Sí.
9: Okay.
10: Seguro le ponían pañales rayados.
9: Exactamente.
16: Ya venía
9: rayado desde la panza. A ver, boletos para que te vayas a ver, Inspector, güey. ¿Ok? Dime 3 apodos de jugadores de Rayados.
16: Chupete.
9: 1, dame.
16: Otro. El Cabrito.
9: 2.
16: La Sabandija.
9: ¡Ah, boletos! ¡Ya te ganó boletos para irse a ver, Inspector, este vato! Ya está.
12: ¡Órale!
17: Ya está, compadre, órale.
18: Oye, son dos.
17: Pues sí, doble. ¿Doble? Pues para ti. Son tres. ¿Y para qué quieres este vato, güey? Pues va, ve con tu esposa, güey. Es su cuñado.
18: ¿Para que la cheve?
17: Pues tú deja tu viaje y yo con el cuñado, güey.
18: Lleva una nada más, ¿eh?
17: Órale. Oiga, ¿cuánto?
19: 3-0
17: nos
19: vamos hoy.
17: Eso, ya estamos.
18: Gracias. Vale. ¡Ánimo!
17: Ya abrieron la puerta, mira, ahora ya abrieron el acceso.
18: Estaba la gente formada.
17: Y empieza a entrar toda la raza, ahora sí.
18: La marabunta rayada, señores.
17: Los veo los rayados que vienen bien nerviosos, traen cara de angustia. Mira, este trae cara de angustia. ¿O ven para acá, güey? ¿O estás asoleado o traes cara de miedo?
20: No, estoy asoleado.
17: ¿Cuánto tiempo paraste?
20: ¿Perdón?
17: ¿Cuánto tiempo estuviste esperando?
20: Como unos 10 minutos.
17: Hola. Ah, ya, con eso.
20: Nada.
17: Inmediatamente la hidratación va.
20: Confianza plena, hoy un contundente 4-1.
17: ¿Quién mete goles?
18: Órale.
20: Híjole. Lucas Ocampos y Kuypers.
17: Eso, ya está. Órale, ya está, compa, gracias. Ahí vienen llegando los Tigres.
18: ¡Qué gusto saludarle!
17: ¡Qué bien, un Tigre!
18: ¡Pura figura!
17: ¿Cómo andamos?
18: ¡Qué gusto saludarte! Muy bien, gracias a Dios, aquí andamos.
17: Te vean ahí, ¿a qué lado, compadre? Está la cámara.
21: Sí,
17: acá tengo rayado. ¿Estás rayado?
21: Es que pagan los boletos. Sé que pagan los boletos.
17: Te veo nervioso.
21: Pues, no sé, a ver, vamos a ver. Es que este me ha ido poniendo nervioso, que los rayados, que van mejor que los Tigres. Bueno, ahora esperemos hoy que sea un buen partido.
17: Yo creo que... ¿Traen el autobús para meterlo ahí atrás?
21: Sí, te lo traemos.
17: Perfecto. ¿Cómo queda el partido?
21: Pues yo espero que 1-2-0, favor de Tigres.
17: ¿Con qué meten dos?
21: Pues con los pies, ¿no?
18: Eso. Déjese.
17: Ya está, felicidades. Quiero saludarlo.
18: Sí, qué gusto saludarte. Ánimo, felicidades.
17: Una rayada acá de este lado. ¿Cómo quedan los rayados?
22: 3-1.
17: ¿Goles de?
22: De uno de Lucas Ocampos, de Kuypers y de Tecatito.
17: Ah, órale. Bien, bien. Oye, toda la gente está muy confiada en Lucas Ocampos,
18: sí,
17: ¿eh?
18: Sí.
17: Hoy me parece que Lucas Ocampos empieza a tener...
18: ¿Protagonismo?
17: No, deja tú, la sensación conexión, de ídolo, ¿eh?
18: Conexión.
17: A ver, ven para acá, compadre. ¿Quién es el ídolo de los rayados ahorita en este momento?
23: Te soy sincero, yo soy extranjero, vengo en primer clásico.
18: Primer clásico.
23: Entonces...
18: ¿De dónde vienes?
23: Del Salvador.
18: Ah, mira.
23: Yo conocí a Rayados por Suazo.
17: Ok. ¿Y desde ahí te enamoraste de Rayados o qué?
23: Fíjate que pasaban muy pocos partidos allá y me recuerdo muy presente Suazo ganando una final, entonces desde entonces como que mi afinidad a Rayados. Sí.
17: ¿Y qué andas haciendo acá?
23: Visitando.
17: O sea, ¿turista?
23: Sí.
17: Perfecto, pues bienvenido.
18: Bienvenido.
17: Gracias a toda la audiencia. Gracias, sí, gracias.
18: De Salvador, mira qué bien.
17: Compadre, ¿cómo está?
18: Sí, ¿cómo está?
17: ¿Qué onda? Oye, a ver, dime, ¿quién es el ídolo de los Rayados ahorita?
24: Ahorita Lucas Ocampos.
17: Sí. Más que Kuypers, más que Rossi, más que el Tecatito.
18: ¿Más que Orbelín?
24: Sí, porque Ocampos ha demostrado mucho, aunque lamentablemente este último año no se le ha dado, pero Kuypers acaba de llegar, Orbelín también. Falta mucho y creo que también no vamos a tener tanto un ídolo en específico como antes, que era Canales, o sea, que alguien dependíamos de alguien. Ahora creo que vamos a depender, pues, mucho de muchos jugadores, ¿sabe?
17: ¿Quieres ver magia el día de hoy en el partido? ¿Alguien que haga magia en el juego?
24: Yo creo que el que va a ser magia y demasiada va a ser Diego Rossi.
17: Diego Rossi.
24: Es más, va a meter dos goles, fíjate.
17: Mira, tanto así. A ver, ¿quieres ver magia? Yo te voy a invitar a que vayas a ver a los Harlem Globetrotters. Arriba, Borrego. Si ya me se lo andaba llevando la tostada el día de hoy. Oye, ¿quieres ir a los Harlem Globetrotters?
24: Sí.
17: ¿Te gusta el básquetbol?
24: No.
17: Entonces, derrúmbele, vámonos. No, sáquese, vámonos.
18: Ánimo.
17: ¿Te gusta el básquetbol? No.
18: Eso. Oye.
17: Está, compadre.
18: Pero de lo que estábamos hablando, este Lucas Ocampos está logrando esa conexión entre jugador y tribuna que hacía mucho no veíamos en un jugador de Rayados.
17: ¿Desde quién? Vamos a decirlo. Desde
18: Chupete, desde Guille Franco. Desde Arellano,
17: desde nivel, el Pato Sánchez, ¿sí? Que iba y le gritaba a la gente.
18: A ese nivel no.
25: Sin mucho que hablar. Hoy la raya gana y a mí ni me pregunten qué estadísticas ni nada. Por favor, danos espacio, aquí es nuestra casa. No, también respeto como debe ser. Hoy gana la Raya, no me pregunte el marcador, solamente hoy gana la Raya. A
17: ver, pregunta, porque no, esa duda sí la tenemos.
25: Porque tengo hombre de cuadro.
17: Tengo ganas de salir. A ver, la pregunta, ¿quién es el ídolo de los Rayados ahorita?
25: Bueno, en lo personal, porque se viene echando el equipo al hombro, Lucas Ocampos, en lo personal.
17: En lo personal,
25: exactamente. Sin embargo, los buenos refuerzos, y lo venía viendo ahorita en los jerseys de las mujeres, de los chavos, de los niños, traen mucho el 99 de Kuypers. La verdad, lo que es Lucas Ocampos, Kuypers, la verdad los refuerzos vinieron a dar una muy buena ilusión.
17: Ok, va, perfecto, compadre, ya está. Gracias, saludos allá a la raza que va llegando.
18: Saludos.
17: Mucho tigre también, va llegando.
18: Ya está llegando.
17: ¿Por qué siempre la mujer es tigre y el vato es rayado? Pregúntame, ven para acá, compadre.
18: Porque es la que nos mangonea.
17: ¿Por qué? ¿Por qué los rayados son mandilones?
18: ¿Eh? Sí, porque es la que nos mangonea.
17: ¿Qué hule, cómo estás? ¿Qué hule, cómo estás?
18: Saludos a la productora. Ven para acá, compadre, viendo ven para
17: acá. ¿Te gusta el básquetbol?
2: No, casi no.
17: ¿Nunca has ido a ver a los Harlem Globetrotters? ¿Sí sabes quiénes son?
2: No sé quién sea.
17: ¿No sabes? Los Harlem Globetrotters son un equipo que viaja por el mundo, que hace magia con el balón, jugando el básquetbol. Yo te aseguro que si un día vas a verlo, vas a decir, ¡ah, caray, qué buenos son! ¿Quieres ir?
2: Lo pensaré.
17: ¿Y si te regalo boletos?
2: Sí.
17: Ah, ¿verdad? Entonces si quieres ir, ¿verdad?
18: Para que conozcas, ¿verdad?
17: ¿Con quién irías?
2: Con mi papá.
17: ¿Con tu papá?
18: Sí, está bien.
17: Pregúntale a tu papá si conoce a los Harlem Globetrotters, güey.
2: Pa, ¿los conoces?
18: Nada más a los Rayados.
2: Pa, ¿los conoces? ¿Eh? Por Rayado, dice.
17: Por Rayado. Ok, va, pregunta. Para que ganes los boletos para ir a ver los Harlem Globetrotters, que vayas con tu papá. Quiero fomentar esa convivencia padre e hijo, ¿ok? Dime, dos jugadores del equipo de los Rayados... Que su nombre empiece con la letra A.
2: Andrada y Aldo Nigris.
17: Eso, muy bien. Boletos para que te lleven a ver a los Harlem Globetrotters un día de estos. Te va a gustar. Dile que te lleve, de veras, allá en la arena de Monterrey. Felicidades. Bueno. Gracias.
18: Ánimo.
17: Hoy, déjeme nomás ver cómo andamos. Mis tigres de este lado. Deja decirle a la raza. 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
12: A favor de Rayados, y cuando el árbitro toma la pelota y la pone en el manchón de penal, nadie quería tirarlo, si porque era un penal, había mucha presión.
13: Si Quique nos dice quién fue el árbitro de ese partido, le damos un beso.
12: Ah,
0: Mendoza Guillén.
13: No,
0: pues, ¿y tú crees que, ¿y tú crees que yo quiero un beso tuyo?
13: No la sabes.
0: ¿Y tú crees que yo? ¿Y tú crees que? ¡Ánimo! ¿Y tú crees que yo quiero un beso tuyo? No. Sácate.
12: Ándale. Ven para acá, ven para acá y te doy un beso.
13: Ándale. Adiós.
0: Ánimo. Vamos con Marifer. Ah, okay. Vamos con Marifer, está en otro punto del estadio, claro. Y mientras nos tomamos aquí la foto con la gente, vamos con Marifer, el reporte de cómo está llegando la gente en este momento. Venga, ánimo, ¿cómo andamos?
14: Voltea.

Regio 143, y parece que la afición regia también va a empezar a tomar este Parque del Agua como punto de reunión para llegar hacia el estadio de Rayados. Ahora le toca al equipo felino, a la afición felina, el estar aquí y de aquí arrancar hacia el Gigante de Acero. Esta semana se estuvieron hablando muchas cosas del equipo de Tigres, aparte

0: Cetich, mejor dicho, porque estuvo suspendido. Entonces ahora le toca poder tener a su dupla de contenciones listas para poderlas utilizar frente al equipo del Monterrey. ¿Cómo llegan? Pues urgidos de poder marcar y de poder conseguir su segundo triunfo apenas en el Apertura 2026. Así que Buse sabe lo que significa y lo que representan este tipo de partidos. Son más allá de los 3 puntos, sí, pero Tigres le urge en estos momentos poderlos conseguir más allá de el rival. Así que esperando a que se den ya oficiales las alineaciones y Buse regresa a su casa, esa donde lo corrieron hace apenas unos torneos, justo después de un clásico, y ahora regresa al Gigante de Acero para enfrentar otra vez al Club de Fútbol Monterrey, pero ahora con la playera del equipo felino. También el primer clásico de Matías Almeida dirigiendo a Rayados, así que pinta para tener muy buenos tintes. Pero, pues concuerdo con ustedes, que puede ser un clásico vintage y veamos esos 0-0s con una defensa bastante, bastante precaria del equipo de Rayados y una delantera del equipo de Tigres que, pues, ¿para qué les platico? Yo me despido, me quedo aquí en Parque del Agua esperando a la afición de Tigres y nos escuchamos y nos vemos al ratito.
1: Primer persona que llegue en la segunda hora, cuando arranca la segunda hora, y me dé la clave, me diga la clave, se los voy a regalar, son digitales.
2: Ok.
1: Ok. La primer persona que llega en la segunda hora, en la segunda hora y diga la clave, entonces.
3: Okay. Por eso, ¿y cuál es la clave?
1: ¿La clave?
3: Pues sí, ¿cuál es? Pues
1: ¿la clave?
2: La clave.
3: ¿Que diga?
1: ¿La clave?
3: No, la clave.
1: Ah, la clave. Cambio de hora. Regresamos rápidamente. Cambio.

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0: En la segunda hora de este previo de ABC Deportes, desde el Gigante de Acero, clásico 143, de los cuales, ¿cuántos jugaste, Cora?
1: 8.
0: 8 clásicos.
1: Sí.
0: ¿Cuál es tu récord? ¿Cuántos ganaste?
1: Ay, no recuerdo,
0: ¿No?
1: No, pero sí me recuerdo el gol más histórico.
0: El gol más histórico, el primer gol.
1: De liguilla.
0: En un clásico de liguilla.
1: De un mexicano.
0: Sí.
2: De un mexicano.
0: Adiós,
2: un mexicano,
0: saludos.
1: Ojo.
0: Sí, de un mexicano.
1: Porque ya se había, ya había metido un gol.
0: Ya había anotado Jerónimo Barbadillo.
1: No, Barbadillo lo hace después.
0: Sí.
1: O sea, Barbadillo empata el partido.
0: Ajá.
1: El mío fue en el primer tiempo y ahí está grabado con la leyenda.
3: Es... Ah, felicidades.
0: Con Don Robert.
1: No me diga.
3: Felicidades. ¿Cómo te llamas?